0: Ponte en los zapatos de ese hombre por un momento. Quiero decir, de todas las cosas que se le pueden pedir a un hombre con una mano que no funciona, Jesús le dice, extiende tu mano. ¿No ves, Jesús, que esa es la cosa que no puedo hacer? Puedo caminar, puedo saltar, puedo correr, pero no puedo extender mi mano. Pero Jesús le dice, extiende tu mano.
1: Soy Omar Jaramillo y quiero darles la bienvenida al programa Abre la Biblia con el pastor Colin Smith en la voz de Fausto González de Chávez. Colin, esa historia del hombre con la mano seca nos ayuda mucho porque muestra algo que todos necesitamos entender. Cuando Jesús llama a alguien a responderle, él también tiene el poder para hacer posible esa respuesta.
0: Bueno, la Biblia dice, y él la extendió. Es una historia maravillosa de Jesús dando el poder para hacer algo que anteriormente hubiera sido imposible para ese hombre. Jesús dice, hazlo, y él lo hace, extiende su mano. Creo que por eso Agustín, uno de los grandes personajes y líderes de la iglesia, dijo en una ocasión, manda lo que quieras, Señor, pero da lo que mandas. Porque el poder de Dios es lo que nos capacita para hacer lo que Él nos llama a hacer. Y eso se ilustra bellamente en el hombre de la mano seca.
1: Vamos a seguir profundizando en esta verdad desde las Escrituras. Hoy continuamos con el mensaje Regeneración. ¿Qué es y por qué es importante? Escuchemos al pastor Colin.
0: La regeneración no es un cambio de lo que te está sucediendo. La regeneración es un cambio en el tú a quien le están sucediendo esas cosas. Es un cambio del alma. Todos estamos preocupados por lo que sucede en nuestras vidas, y eso es natural. Pero Dios está supremamente interesado en el tú a quien le suceden esas cosas, en tu alma. Mira, los cristianos se enfrentan en la vida las mismas experiencias que todos los demás. Las mismas experiencias de enfermedad y muerte, empleo y desempleo, duelo, etc. Vivimos con los mismos peligros, enfrentamos las mismas tentaciones que los demás, vivimos con las mismas presiones, las mismas luchas que las personas que no son cristianas. La vida es lo que es. Y la obra regeneradora de Cristo no consiste en cambiar las circunstancias que nos están aconteciendo. La obra regeneradora de Cristo consiste en cambiar al tú, al yo, a quien le están pasando estas cosas. Eso es lo que importa, tu alma, quién eres realmente, sin importar lo que esté pasando en tu vida. De eso se trata la regeneración. Ahora quiero hacer tres observaciones sobre la regeneración. Al prepararme para esta serie me di cuenta de que solo llegaremos al primer punto, pero si Dios lo permite, continuaremos en la próxima sesión. Pero aquí es hacia donde nos dirigimos y hoy daremos el primer paso. Primero, la regeneración es la obra de Dios en nosotros que da a luz nuestra obra en Él. Segundo, la regeneración es una transformación completa que comienza un proceso que continúa. Y tercero, la regeneración es un cambio secreto en la naturaleza que trae un cambio abierto en la vida. En otras palabras, cuando Cristo te regenera, nunca vuelves a ser el mismo. Eres una persona diferente y se nota. Y vamos a ver cómo se da esto a través de la Biblia. Pero iniciemos viendo este primer paso. La regeneración es la obra de Dios en nosotros que da a luz nuestra obra en Él. El doctor Wayne Grudem, quien durante muchos años enseñó en la Escuela de Divinidad Evangélica de Trinity, escribe lo siguiente sobre este tema. Él dice, en la obra de la regeneración no desempeñamos ningún papel activo, en absoluto. Es totalmente obra de Dios. Él está señalando que en algunos aspectos de nuestra salvación, como el arrepentimiento y la fe, desempeñamos una parte, pero en cuanto a la regeneración, no tenemos ninguna participación. La regeneración es una obra de Dios en su totalidad. Si te detienes a pensar en lo que hemos estado diciendo, probablemente pensarás, bueno, por supuesto que tiene que ser así, porque nacer no es algo que tú haces, es algo que te sucede. Además, dado que la Biblia nos dice que por naturaleza estamos muertos en delitos y pecados, obviamente los muertos no pueden darse vida a sí mismos. No podemos llevarnos a nosotros mismos a la vida espiritual. Solo Dios puede dar vida a los muertos. De hecho, cuando miramos las escrituras que se relacionan con este tema, vemos que enfatizan que la regeneración es obra exclusiva de Dios. En Ezequiel 36:26, Dios dice: "Además, les daré un corazón nuevo y pondré un espíritu nuevo dentro de ustedes. Quitaré de su carne el corazón de piedra." ¿No es esa una gran promesa? Yo me encargaré del corazón de piedra y los moveré en la dirección de mis leyes. En el Nuevo Testamento, la regeneración es una obra soberana del Espíritu Santo. Juan 3:8. El viento sopla donde quiera. Así es todo aquel que es nacido del Espíritu. Es la obra sobrenatural y soberana del Espíritu. También es un regalo de Dios, como vemos en Santiago 1:18. En el ejercicio de su voluntad, Él nos hizo nacer por la palabra de verdad, para que fuéramos las primicias de sus criaturas. Ahora, esta es la pregunta que surge tan pronto como comenzamos a pensar en la regeneración y en cómo es la obra única de Dios para traer nueva vida de nuestra muerte espiritual y transformar un alma que es hostil a Dios, que ama las tinieblas más que la luz y es engañosa y perversa. Pero ¿cómo se relaciona lo que Dios hace en la regeneración con lo que nosotros hacemos, que es creer en el Evangelio y arrepentirnos? ¿Cómo se conecta aquello que solo Dios hace con aquello en lo que nosotros participamos y estamos comprometidos? Esa es una pregunta muy importante que ha sido debatida por los cristianos a lo largo de los siglos. Pero me gustaría dirigir tu atención al primer capítulo del Evangelio de Juan, donde creo que estos dos conceptos se unen con mayor claridad. Es decir, la obra de creer en la que estamos involucrados y la obra de regenerar que Dios solo hace. Si vas a Juan 1, versículos 2 y 13, verás que el apóstol pone ambos conceptos uno al lado del otro. Nota lo que dice: "Pero a todos los que lo recibieron", es decir, a Cristo, "a los que creen en su nombre", creemos en el Señor Jesucristo, Él nos llama a hacer eso, "pero a todos los que lo recibieron, a los que creen en su nombre, Él les dio el derecho de llegar a ser hijos de Dios." Claramente, las personas que llegan a ser hijos de Dios son las que creen en el Señor Jesucristo y las que reciben al Señor Jesucristo. Luego Juan dice algo sobre estos hijos que es muy importante. Dice que estos hijos nacieron no de sangre, ni de la voluntad de la carne, ni de la voluntad de un hombre, sino de Dios. ¿Ves lo importante que es esto? Porque está uniendo estas dos verdades: creer en el Señor Jesucristo, algo en lo que participamos, y nacer de nuevo, algo que Dios hace. Al unirlas, podemos ver que ocurren al mismo tiempo, pero ocurren de una manera diferente. La regeneración es la obra que Dios hace. La fe, creer en el Señor Jesucristo, es una obra en la que tú estás involucrado. Y estas dos cosas van de la mano, nunca debemos separarlas. Juan nos dice que los que creen en el nombre de Cristo llegan a ser hijos de Dios, pero luego nos dice que llegan a ser hijos de Dios porque nacieron de Dios. Piensa en el amanecer, por ejemplo. El sol sale por la mañana y cuando lo hace, hay luz. Las dos cosas ocurren juntas. Son inseparables. Nunca ocurre una sin la otra. Nunca hay luz sin el sol. Y nunca hay sol sin luz. Pero diríamos que hay luz porque el sol sale. Nunca diríamos que el sol sale porque hay luz. Ahora, la regeneración es como la salida del sol. Y la fe es la luz que ésta trae. En otras palabras, detrás de todo acto de creer hay un milagro de gracia regeneradora. Quiero que veas lo que Dios ha hecho en ti y que te regocijes en eso. Por eso decimos que la regeneración es la obra de Dios en nosotros que da a luz nuestra obra en Él. ¿Has visto este milagro de la gracia de Dios en tu propia vida? Quiero que pienses en eso. Si tomamos en serio lo que la Biblia dice sobre la forma en que nacemos, es decir, ¿cómo es posible que alguien como tú y como yo, que nacimos muertos en delitos y pecados, que nacimos con un corazón que ama las tinieblas. ¿Cómo es posible que podamos vivir como alguien que ahora ama a Cristo, que cree en el Evangelio y que quiere ser cada vez más como Jesús? ¿Qué explicación posible hay para eso? Solo hay una explicación posible, y es que Dios ha hecho una obra asombrosa de gracia regeneradora. Cuando la veas, se convertirá en el mayor gozo de tu vida, y dirás, detrás de mi fe hay una obra de Dios que está más allá de cualquier cosa que pueda explicar. El Nuevo Testamento me dice que es tan grande que solo puede compararse con la recreación del nuevo cielo y la nueva tierra. Y hay tantos cristianos que nunca han visto realmente lo que significa ser salvos, que viven en una especie de mundo sombrío en el que sienten a Dios muy lejos. Si estás en Jesucristo, Dios ha hecho en ti el milagro más asombroso, y cuando lo veas, querrás cantar, te regocijarás. Tendrás un sentido de la gloria abrumadora de la gracia de Dios que ha penetrado a tu ser. Gracias a Dios por eso. ¿A dónde me habría llevado mi naturaleza pecaminosa si no fuera por la gracia regeneradora de Dios? ¿Dónde te tendría tu naturaleza hoy si no fuera porque Dios intervino y cambió tu alma para que ames a Cristo, creas en el Evangelio y quieras ser más como Jesús? Eso es un milagro de su gracia redentora.
1: Estás escuchando Abre la Biblia con el pastor Colin Smith en el mensaje Regeneración. ¿Qué es y por qué es importante? Hoy estamos viendo que la regeneración no es simplemente un cambio en nuestras circunstancias, sino una obra profunda de Dios en el alma. Es Dios dando vida donde había muerte espiritual y haciendo posible que respondamos a Cristo con arrepentimiento y fe. Se trata de ser nuevas criaturas. Volvamos ahora al mensaje. Escuchemos de nuevo al pastor Colin.
0: Eso es lo último que quiero tratar con ustedes en estos momentos que nos quedan juntos. Si estás en Cristo y logras entender esto, te regocijarás. Te llevará a otro nivel, la comprensión más grande de lo que realmente significa ser salvo. Pero es posible, de acuerdo a lo que hemos estado hablando, que si tú no has sido regenerado aún, te estés preguntando, bueno, puedo ver que la regeneración es algo maravilloso, pero no me ha sucedido a mí aún. Me estás diciendo que es obra de Dios y que es obra de Dios solamente, pero ¿qué puedo hacer yo al respecto? Si la regeneración es algo que Dios hace, ¿qué esperanza hay para mí? Y esa es una pregunta muy real. Y es una pregunta a la que la Biblia da una respuesta muy clara. Quiero que veamos esa respuesta con claridad en la palabra de Dios. Nuestra última parada de hoy será en Juan 3, 7 al 9. Quiero mostrarte una cosa más. Jesús dice en su maravillosa conversación con Nicodemo, un rabí muy moral y religioso, ustedes deben nacer de nuevo. Y Nicodemo responde con lo que es obvio, ¿cómo puede ser eso? Me estás diciendo que nazca de nuevo, pero eso es algo que yo no puedo hacer. Es imposible. Exactamente ahí es donde estamos con esta pregunta ahora. ¿Cómo puedo nacer de nuevo? No puedo hacerlo, simplemente no puedo. Ahora quiero que notes hacia dónde lleva el Señor Jesucristo la conversación. Es cierto, una persona tiene que nacer de nuevo, pero eso es algo que no podemos hacer por nosotros mismos. Es obra exclusiva de Dios. Nota dónde lleva Jesús la conversación en los versículos 14 al 16. Y Moisés levantó la serpiente en el desierto. Así es necesario que sea levantado el Hijo del Hombre, para que todo aquel que crea tenga en él vida eterna. Porque de tal manera amó Dios al mundo, que dio a su Hijo unigénito, para que todo aquel que crea en él no se pierda, sino que tenga vida eterna. Entonces, ¿a dónde lleva Jesús a Nicodemo con esto? Pues a la verdad de que Jesús es el Hijo de Dios, que fue levantado en la cruz para morir, y que si crees en él, tendrás vida eterna. Todo aquel que cree en él no se perderá. Ese es el Evangelio. El Señor Jesucristo, el Hijo de Dios, crucificado y resucitado. Pon tu fe en él como Salvador y Señor y serás salvo, y la vida eterna será tuya. Ese es el Evangelio. Por cierto, para que veamos que este no es un caso aislado, Lo mismo sucede en Hechos 16. No necesitas buscarlo ahora, pero déjame recordarte la historia. Pablo está en prisión en la ciudad de Filipos. Surge un terremoto y los muros se derrumban y el carcelero está absolutamente aterrorizado porque si Pablo escapa, su vida no valdría de nada. Cuando el carcelero siente la grandeza y la gloria de Dios, le pregunta a Pablo, ¿qué debo hacer para ser salvo? Hechos 16:30. Quiero que notes esto. Pablo no le dice, debes nacer de nuevo, porque eso solo te lleva a un callejón sin salida, porque nadie entiende de qué se trata eso. Debes nacer de nuevo no es el evangelio. Si le dices a alguien, debes nacer de nuevo, simplemente le estás diciendo que debe hacer algo que no puede hacer. Lo llevas a un callejón sin salida. ¿De acuerdo? Así que Pablo no dice, debes nacer de nuevo. ¿Qué le responde Pablo al carcelero? Él le dice, cree en el Señor Jesús y serás salvo. Eso es lo que tienes que hacer. Debes creer en el Señor Jesucristo. Ahí está el evangelio. Cristo crucificado, Cristo resucitado. Crees en el Señor Jesús y serás salvo. Y tú dirás, un momento, creo que aquí hay un truco. ¿No acabas de decir que estoy muerto en delitos y pecados? ¿No significa eso que Dios me está pidiendo que haga algo que no puedo hacer? Bueno, déjame darte una imagen que está en el Nuevo Testamento y que realmente me ha ayudado mucho y espero que también pueda ayudarte a ti. Marcos nos cuenta sobre una ocasión en que Jesús entró en la sinagoga. Lo encontramos en el capítulo 3 del Evangelio de Marcos. Y allí había un hombre que tenía una mano seca. Él no tenía la capacidad de mover su mano. Está marchita, no funciona. Y el Señor Jesucristo llamó a este hombre frente a toda la multitud y lo hizo ponerse de pie. Jesús le dijo a un hombre con una mano seca, extiende tu mano. Quiero que te pongas en los zapatos de este hombre por un momento. De todas las cosas que se le pueden decir a un hombre con una mano que no funciona, Jesús le dice, extiende tu mano. ¿No puedes ver, Jesús, que esa es la única cosa que no puedo hacer? Puedo caminar, puedo saltar, puedo correr, pero no puedo extender mi mano. Pero Jesús le dice, extiende tu mano. ¿Qué va a hacer este hombre, quedarse allí cara a cara con Jesús y sostener un largo debate sobre su incapacidad? Señor Jesús, me estás pidiendo que haga algo que no puedo hacer. Podría ofenderse con Jesús y decirle, Señor, te estás burlando de mí al decirme que extienda mi mano, cuando es perfectamente obvio que es la única cosa que no puedo hacer. Me voy de aquí. Marcos registra hermosamente, con el mínimo de palabras, lo que sucedió. Jesús le dice, extiende tu mano, y él la extendió. En el acto de extender la mano se revela el milagro que Dios está haciendo en su vida. Si pudieras imaginar a este hombre haciendo una gira nacional, dando su testimonio, ¿de qué crees que estaría hablando el resto de su vida? ¿Piensas que se pararía ante toda la gente en las demás sinagogas diciendo, permítanme contarles la historia del gran día en que extendí mi mano? No, él diría algo como esto, permítanme contarles cómo Jesucristo me sanó. ¿Ves? El Señor Jesucristo, por así decirlo, te está diciendo, cree en el Señor Jesucristo. Puedes quedarte ahí, tener todos los argumentos que quieras con Dios y tu vida nunca cambiará. Cree en el Señor Jesucristo y tu vida será cambiada. No cambiará si te quedas atrás y simplemente debates con Dios. Puedes hacer eso el resto de tu vida. O puedes marcharte, puedes ofenderte, puedes decir, no quiero tener nada que ver con un Dios como ese. Pero si crees en el Señor Jesucristo, tu vida será cambiada. Y te diré algo más. Cuando eso suceda, no pasarás el resto de tu vida diciendo, oh, yo creí en el Señor Jesucristo. Sino que dirás, Dios ha hecho una obra salvadora en mí. Y te regocijarás de eso y dirás, pensé que solo estaba creyendo, pero ahora veo que estaba sucediendo algo mucho más que creer. Sí, Dios regeneró mi alma. Es glorioso, es maravilloso. Y la única otra cosa en el mundo con la que podría compararse es con la recreación de los cielos y la tierra. Eso es la regeneración. Así que quiero decirte, si no lo has hecho aún, cree en el Señor Jesucristo. Y si estás ya en Cristo, Quiero que comiences a abrir tu mente al milagro de lo que Dios ha hecho en tu alma. Oremos. Padre, te pedimos que nos lleves más profundo en la maravilla y la gloria de la obra redentora de Jesucristo por nosotros. Te rogamos que nos concedas gozo y paz, y deja que nuestra adoración crezca a medida que vemos más claramente la gloria del Evangelio. Que a lo largo de esta serie haya muchos que sean movidos en sus corazones a creer en el Señor Jesucristo, y que descubran, tal como lo hizo aquel hombre cuando extendió su mano, el asombroso milagro de gracia que es nuestro en Jesucristo. Amén.
1: Qué hermosa ilustración. Jesús le dijo al hombre con la mano seca, extiende tu mano. Y en el acto mismo de responder, se hizo evidente el poder de Cristo obrando en él. Y eso nos ayuda a entender la regeneración. Dios no nos llama a una vida nueva y luego nos deja solos para producirla por nuestras propias fuerzas. Él da lo que manda. Él obra en nosotros para que podamos venir a Cristo, creer en Él y vivir para Él. Extender nuestros corazones espirituales hacia Él. Colin, en esta serie estamos abordando el tema de la regeneración. Y hay una forma en que muchos cristianos hablan acerca de esta verdad, quizás sin darse cuenta.
0: Tu mente al milagro de lo que Dios ha hecho en tu alma. Oremos. Padre, te pedimos que nos lleves más profundo en la maravilla y la gloria de la obra redentora de Jesucristo por nosotros. Te rogamos que nos concedas gozo y paz, y deja que nuestra adoración crezca a medida que vemos más claramente la gloria del Evangelio. Que a lo largo de esta serie haya muchos que sean movidos en sus corazones a creer en el Señor Jesucristo, y que descubran, tal como lo hizo aquel hombre cuando extendió su mano, el asombroso milagro de gracia que es nuestro en Jesucristo. Amén.
1: Qué hermosa ilustración. Jesús le dijo al hombre con la mano seca, extiende tu mano. Y en el acto mismo de responder, se hizo evidente el poder de Cristo obrando en él. Y eso nos ayuda a entender la regeneración. Dios no nos llama a una vida nueva y luego nos deja solos para producirla por nuestras propias fuerzas. Él da lo que manda. Él obra en nosotros para que podamos venir a Cristo, creer en Él y vivir para Él. Extender nuestros corazones espirituales hacia Él. Colin, en esta serie estamos abordando el tema de la regeneración. Y hay una forma en que muchos cristianos hablan acerca de esta verdad, quizás sin darse cuenta.

0: y en el acto mismo de responder, se hizo evidente el poder de Cristo obrando en él. Y eso nos ayuda a entender la regeneración. Dios no nos llama a una vida nueva y luego nos deja solos para producirla por nuestras propias fuerzas. Él da lo que manda. Él obra en nosotros para que podamos venir a Cristo, creer en Él y vivir para Él. Extender nuestros corazones espirituales hacia Él. Colin, en esta serie estamos abordando el tema de la regeneración. Y hay una forma en que muchos cristianos hablan acerca de esta verdad, quizás sin darse cuenta. Decimos que somos nuevas criaturas en Cristo. ¿Podrías explicarnos qué significa eso?
1: Claro. Ser una nueva criatura en Cristo es simplemente un nuevo comienzo, una segunda oportunidad, una decisión que tomaste en algún momento del pasado. La Biblia dice que es algo mucho más radical. En esta serie de enseñanzas titulada Regeneración, abordamos una de las verdades más importantes y más mal interpretadas de la vida cristiana. ¿Cómo Jesucristo realmente hace nueva a una persona? La Biblia dice que por naturaleza estamos espiritualmente muertos. Nuestras mentes se resisten a Dios y nuestros corazones se inclinan hacia la oscuridad. Entonces, ¿cómo llega alguien así a amar a Cristo? ¿Cómo un corazón que antes se resistía a Dios comienza a confiar en Él, a desearlo y a seguirlo? La respuesta no es la superación personal, no es un esfuerzo religioso, es la regeneración en la que Dios nos convierte en nuevas criaturas. La regeneración es la obra poderosa del Espíritu Santo mediante la cual Dios te da un nuevo corazón y una nueva mente. Él no solo perdona tu pasado, sino que transforma tu propia naturaleza. Él quita el corazón de piedra y te da un corazón de carne. Él siembra nuevos deseos donde antes reinaban los antiguos. Ser una nueva creación en Cristo es experimentar el milagro de que Dios te cambie de adentro hacia afuera. Si quieres entender lo que eso significa realmente y cómo se manifiesta en la vida real, esta serie abrirá las escrituras y te ayudará a ver la maravilla de lo que Dios hace en ti.
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1: En HRBC, las 6:29 minutos.
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5: Que no sé si fue mi suegra que nos dijo que fuéramos donde una señora que nos iba a hacer con unas ramitas así y nos iba a dar un amuleto para la buena suerte. Y yo cargaba eso en una bolsita roja. Pero cuando tan pronto nos convertimos, un día yo abrí el cajón de mi mesa anoche y vi eso y dije, uy, esto no es de Dios. Lo saqué, lo puse en una vasija de esas donde echan la comida que son de aluminio, un tin foil, y le eché alcohol y lo prendí y no se quemaba. Me fui a un botadero de basura y allá lo tiré. Pero mira cómo Dios da discernimiento. Yo no sabía todo lo que sé hoy en día. Porque sabía que ahí no está, mi confianza había sido puesta en un ídolo, en una cosa. Entonces, ocultismo. Sí, señor. ¿Quieres saber otra puerta? La inmoralidad sexual. La inmoralidad sexual no comienza con acciones, comienza en la mente y en el corazón. Y es una puerta grandísima, mucha gente, inclusive cristianos, están atados hoy en día a eso. Cuando hay un área de esclavitud, el demonio no es dueño, pero tiene control, poder y autoridad sobre esa área de la vida. Y el hermano puede ser ministro, puede ser líder de alto nivel, puede servir en la iglesia, puede diezmar y ofrendar y aún estar atado en algún área de su vida donde el enemigo tiene control, poder y autoridad. Las adicciones. Las mismas adicciones. Entonces hay preguntas aquí importantes. ¿Hay algún área en tu vida en la que no puedes ganar la victoria? Tenemos que ser sinceros. Hay cosas que me ha costado

vienen a mi casa, lo que sea, y me han visto, y quizás dicen, wow, el pastor tiene una vida íntegra, pero créame que eso ha tenido un costo y no es simplemente, ah, yo estoy bien y como yo soy pastor y como yo soy cristiano y como, no, es peleando la buena batalla de la fe contra el diablo y sus demonios. Supongamos que alguien entra a tu casa ahora que llegues, encuentras que alguien se metió a tu casa. ¿Ok? Y cuando llegas, encuentras a ese ladrón. La pregunta es, ¿ese ladrón es dueño de tu casa? Estoy hablando de, porque a veces los cristianos dicen, no, a los cristianos no. No, él no es dueño de tu casa. Pero él está dentro de tu casa. Y en ese momento él tiene cierto control, autoridad y poder hasta que tú lo eches fuera. Importante entender esos términos, porque la gente a veces hace comentarios que no son y el enemigo los confunde. Él quiere robar, matar y destruir. Entonces, cuidado con las puertas que están abiertas y hay que cerrar. Punto número dos, Jesús los echa fuera. Por eso cuando echamos fuera un demonio, hay gente que admira a los que echan fuera demonios. Todos deberíamos echar fuera demonios. Todos deberíamos echar fuera demonios. Alíñese con Dios y verá que Dios lo va a usar. Todos deberíamos echar fuera demonios. Entonces hay gente que admira al que echa fuera a los demonios. No, pero es que no es Él, es Jesucristo. Porque nadie en su propia humanidad puede echarlo fuera. Cristo quiere usar, Jesús quiere usar gente como tú y como yo para echarlos fuera, para deshacer las obras del maligno, para libertar gente. Gloria a Dios. Jesús los echa fuera. Después de que Jesús fue bautizado y pasó por la tentación, ojo, fue bautizado y luego el enemigo lo atacó en el monte de la tentación, lo tentó y Jesús le ganó la batalla a Satanás. Entonces, él fue en el espíritu y salió de allí lleno del espíritu. Y él comienza su ministerio. Y en Marcos capítulo 1, él entra un día a la sinagoga. Después de que llama a sus discípulos, en el capítulo 1, versículo 21, dice, entraron en Capernaum en los días de reposo a la sinagoga donde enseñaba y se admiraban de su doctrina porque les enseñaba como quien tiene autoridad y no como los escribas. Pero había en la sinagoga de ellos un hombre con espíritu inmundo. Pero había en la sinagoga de ellos un miembro de la iglesia. Porque si estaba ahí congregándose era porque era miembro. ¿Qué tenía? Un espíritu inmundo. Y ese espíritu inmundo comenzó a interrumpir la predicación. ¿Qué hizo ese espíritu inmundo? Amén. Dio voces diciendo, ah, ¿qué tienes con nosotros, Jesús Nazareno? Has venido para destruirnos y sé quién eres, el santo de Dios. Si hay algo que a los demonios no les gusta es la predicación de la verdad, de la palabra de Dios. Si alguien viene a entretenerlos y no a darle la palabra, el demonio estará contento. Pero cuando hay palabra de Dios, quiero decirte que estamos más propensos a ser libres, más fácilmente seremos libres, porque ellos detestan la adoración verdadera, cuando se adora en espíritu y en verdad y detestan la palabra de Dios. ¿Qué más le dijo? Pero Jesús le reprendió diciendo, Shut up, cállate y sal de él. Y el espíritu inmundo, sacudiendo con violencia y clamando a gran voz, salió de él. Y todos se asombraron de tal manera que discutían entre sí diciendo, ¿qué es esto? ¿Qué nueva doctrina es esta que con autoridad manda a un espíritu inmundo y le obedecen? Y muy pronto se difundió su fama por toda Galilea. Gloria a Dios. Y a mí me gusta mucho el Evangelio de Marcos. Y ahí sigue echando fuera muchos demonios. En Mateo 9:32, diga conmigo, Jesús los echa fuera. Dígalo fuerte, Jesús los echa fuera. Diga, Jesús el Hijo de Dios los echa fuera y desata. Mire, si usted está del lado de Jesús, usted está del lado del equipo ganador. No hay pierde. No hay pierde. Hay victoria total en el nombre de Jesús. Mateo 9:32, al salir ellos de allí le trajeron un mudo endemoniado después que el demonio había sido expulsado. ¿Qué había sido? Expulsado, el mudo habló y las multitudes se maravillaban y decían, jamás he visto cosa igual en Israel. En Mateo capítulo 17,
le traen a los discípulos

0: un endemoniado. Pero yo quiero, antes de eso, mostrarle algo. Dice en Marcos 3, 13 al 15 que Jesús subió al monte y llamó así a los que quiso y vinieron a él y estableció a 12 para que estuviesen con él. ¿Y para qué más? Para enviarlos a predicar y que tuviesen autoridad para sanar enfermedades y para echar fuera demonios. ¿Para qué llamó él a sus discípulos? Para predicar, para sanar enfermedades y para echar fuera demonios. Levante la mano los discípulos del Señor Jesús. Diga, él me llamó a predicar, a sanar enfermos y a echar fuera demonios. Y en el capítulo 6, mire lo que dice. Entonces, no solamente Jesús los echa fuera, él le da autoridad a sus discípulos. En el capítulo 6 de Marcos 12 y 13 dice, y saliendo, esos que él comisionó salieron, predicaban que los hombres se arrepintiesen, obedecieron, ellos predicaban, y echaban fuera pocos demonios. Ah, se despertaron, mire allá. Y echaban fuera muchos demonios y ungían con aceite a muchos enfermos y los sanaban. Mire, esos discípulos no tenían problema. Ellos no eran estudiados, no habían ido al instituto, no habían recibido las clases del pastor Conde, nada de eso. Y sin embargo el Señor les dijo, vayan, prediquen, sanen enfermos, echen fuera demonios. Yo les delego la autoridad para que lo hagan. Y ellos salieron y creyeron, oh sí, pues vamos a predicar. Abrían la boca y la gente se convertía. Venían enfermos y los sanaban y echaban fuera. Ahora, en Lucas 10, 7 al 20, diga conmigo, Jesús nos delega a nosotros hacer esto. En Lucas 10, 17, él había enviado a los 70, lo mismo, prediquen, sanen enfermos y echen fuera demonios, expulsen demonios. Lucas 10, 17 al 20 dice, volvieron los 70 con gozo diciendo... ¿Qué fue lo que más los admiró a ellos? Señor, aún los demonios se nos sujetan en tu nombre. Y les dijo, yo veía a Satanás caer del cielo como un rayo. Es decir, que cuando ellos echaban fuera esos demonios, Satanás, el reino de Satanás está cayendo. Y cayendo rápido como un rayo. He aquí les doy potestad o poder de pisar sobre serpientes y escorpiones y sobre toda fuerza del enemigo y nada los dañará. O diga conmigo, yo creo en Jesucristo. Él es mi Señor. Él es mi protector. Él es mi liberador. Él me ha dado autoridad. Y él dice que puedo pisar sobre toda ente de maldad y de tinieblas y nada me hará daño. No le tenga miedo a los demonios. Nada les hará daño. Pero no se regocijen de que los espíritus se les sujetan. Hello, mírenme acá. Ellos vienen contentos, Señor. Mire, decimos fuera en el nombre y se van los demonios. Contentísimos por eso. Pero está bien. Prediquen, sanen enfermos y echen fuera demonios. Lindo, porque están libertando la gente. Pero no se regocijen de eso. ¿De qué se tienen que regocijar? Regocíjense de que sus nombres están escritos en los cielos. ¿Cuántos dicen mi nombre está escrito en los cielos? Diga, mi nombre está escrito en los cielos. Diga fuerte, mi nombre está escrito en los cielos. Porque si su nombre no está escrito en los cielos, cuando usted se muera, usted sabe para dónde va. Pero su nombre está escrito en los cielos. Si Jesucristo es su Señor y su Salvador. Y eso es lo que le tiene que dar a usted gozo, hermano. Ahora, la una va con la otra. Ah, entonces no voy a echar. No, échalos, pero regocíjate que tu nombre está. Porque en Mateo hay una palabra, a mí esa palabra me asusta. A mí hay palabras que me asustan. Cuando yo me pongo a hacer un devocional con una palabra de esa, yo me quebranto, lloro y le ruego al Señor. Y a veces parezco un incrédulo. Porque dice, muchos vendrán en aquel día y dirán, en tu nombre sanamos enfermos, en tu nombre echamos fuera demonios. Y yo diré, no los conozco. Y hace un tiempo atrás, hace un par de años, yo estaba leyendo ese pasaje. Yo caí de rodillas llorando y dije, Señor, yo nunca quiero ser uno de esos. Entonces por eso dice, regocíjate que tu nombre está escrito en el cielo. Obedece, predica, sana enfermos, echa fuera demonios, pero regocíjate. ¿Sabes lo que eso quiere decir? Que no hay que hacer de la liberación un espectáculo. Por eso yo no quiero que el Facebook transmita ahora más tarde. A mí no me importa que otros vean, a mí me importa es que la gente que viene delante de mí sean libres en el nombre de Jesús. Entonces muchos hacen de eso un espectáculo, ya sea de la sanidad o de eso. Eso no es lo que Dios quiere, porque a la final el que tiene que recibir la gloria es el Señor Jesús. El que tiene que recibir el honor es el Espíritu Santo. Jesús nos delega autoridad para echarlos fuera. Gloria a Dios. Aleluya. Número 3. Sé libre con las armas de la verdad. Sé libre con las armas de la verdad. Nosotros vencemos la influencia, el control y el poder de los demonios, de los espíritus de tinieblas, con las armas de la verdad. ¿Ok? Recuerde, ponga atención, el enemigo es engañador, mentiroso y asesino. Dígalo fuerte, engañador, mentiroso y asesino. Y alguien dice, a mí no me ha engañado, ya te engañó, haciéndote pensar que no te ha engañado. No le creas sus mentiras y cuidado, porque él quiere matar. Y quizás no la vida física, pero él quiere matar, quiere quitarte la salvación. Ellos obran principalmente su destrucción a través de engañar y mentir. Y cuando digo engañar y mentir es que ellos le lanzan cosas a los creyentes y los creyentes se la creen. Por eso necesitamos estar llenos de la verdad. Diga conmigo, llenos de la verdad. Llenos de la verdad. Y siempre he tenido un problema cuando se habla solamente de llenura del Espíritu y no se habla de llenura de la palabra. Pablo dijo que su corazón esté lleno y rebosando de la palabra. Las dos cosas, lleno de la palabra y lleno del Espíritu Santo. Bajo la influencia de la palabra revelada, perdón, y bajo la influencia del Espíritu Santo. Ojo, porque el enemigo engaña con medias verdades. Te tira algo de la Biblia, pero es mitad verdad y mitad mentira. Trató de engañar a Jesús. Escrito está, a sus ángeles mandará para que tu pie no tropiece en piedra. Lánzate desde arriba, que él va a mandar a sus ángeles. Sí está escrito en los Salmos. Pero Jesús le dijo, eso es una media verdad. Porque la palabra dice, no tentarás al Señor tu Dios. Entonces el enemigo engaña con medias verdades o con mentiras enteras. Pero su intención siempre es matar. Su engaño siempre es matar. En Apocalipsis 12:9 dice que fue arrojado el gran dragón, la serpiente antigua que se llama Diablo y Satanás, el cual engaña al mundo entero. Fue arrojado a la tierra y sus ángeles, es decir, los ángeles de tinieblas, fueron arrojados con él. En Juan 8:44 dice, el diablo fue asesino desde el principio y no se ha mantenido en la verdad porque no hay verdad en él. Cuando habla mentira, habla de su propia naturaleza, porque es mentiroso y padre de la mentira. Todos los pensamientos que el enemigo lanza a nuestras mentes y corazones son pensamientos engañosos, misleading thoughts. Ya sea una verdad a medias o ya sea una falsedad completa, diga conmigo, son engañosos. Ahora, entienda algo, que el diablo hace milagros engañosos para mantener esclava a la gente. Míreme acá. En una de nuestras misiones, un caballero que es muy influyente en la región donde estamos, vino y me dijo, yo quiero invitarlo a mi casa, y fuimos. Y él comenzó a pasearme por su casa y me llevó a un cuarto donde tiene un altar con una estatua. Y él me dijo, pastor, ¿cómo explica usted que este santo fulano de tal me hizo tal milagro? Porque yo estaba así, asá, y me hizo tal milagro. ¿Qué diría usted? ¿Qué diría usted? Ponme en la pantalla segunda de Tesalonicenses 2:9, por favor. Diga conmigo, él hace milagros para mantener a la gente esclava y hacerlos perder, para que nunca conozcan a Cristo, para que él diga, si ve, usted dice que quiere orar por mí y que Dios obre un milagro, pero yo tengo aquí uno que también me ha hecho milagros. Dice que el hombre de iniquidad, cuyo advenimiento es por obra de Satanás, con gran poder y señales y prodigios mentirosos. Pero no nos vayamos lejos, que cuando Jesús profetizó dijo, vendrán falsos cristos y falsos profetas que harán también milagros, pero no les crean. El diablo también hace milagros, no solamente con pensamientos, con palabras, con afirmaciones que son mentiras, que son engañosas, pero también con obras sobrenaturales, que son para mantener a la gente esclava, presa, cautiva, atada, oprimida y que se pierdan. ¿Cómo nosotros luchamos contra el maligno? Con las armas de la verdad. La palabra de Dios es la verdad. Y con el poder del Espíritu Santo, representando a Jesús en el nombre de Jesús. Pero aquí viene la clave para esto. En 2 de Timoteo, el Señor le dice a Timoteo, enseña con bondad, corrige en amor. ¿A quién? Corregir es cuando alguien está mal. ¿Con qué se corrige? Con la verdad, porque el que está mal está en error. Dios quizás les dé arrepentimiento y vengan al conocimiento de la verdad y sean liberados. ¿Y sean qué? O escapen del poder del maligno quien los ha tomado cautivos. Entonces aquí viene algo importante. Podemos tener una mañana como hoy, es importante tenerla. Hay que ir a encuentros donde haya liberación, hay que ir. Pero eso es solo una parte de la liberación, la otra parte es la enseñanza de la palabra. Porque cuando tú recibes la palabra, esa palabra va en contra de cualquier obra del diablo que esté en cuanto a ese tema, en cuanto a ese aspecto de la vida. Y ya tú comienzas a ganar ventaja y tu liberación es más fácil. Cuando hablamos de grados de demonización, entonces comenzamos 10 el mayor. El endemoniado gadareno estaba lleno de demonios. Ese sí estaba poseído. Entonces 10, 9, pues alguien que tiene como 100 menos que el 100 menos de 8 tiene como 300 menos que el gadareno, que tenía como 2000. 7, 6, 5, 4, 3, 2, 1. Una persona que el diablo lo está influenciando con cositas, pues fácil, eso se va. Pero cuando nos mantenemos en la palabra, eso es lo que vamos a hacer. El grado de influencia del enemigo va a ser bien poco. Pero a veces nos descuidamos. A veces te descuidas. Quizás hoy dices, wow, yo me he descuidado en esta área y por eso veo que hay ciertas cositas que se han despertado. Así es de que aquí nos está enseñando algo maravilloso. Entienda algo, hay áreas donde el enemigo quizás tenía influencia y poder y autoridad, pero ya has sido libre cuando has oído bien la palabra de Dios. No cuando sales de aquí, ¿qué predicó el pastor? ¿Qué fue lo que predicó? Muy bueno, wow, eso estaba poderoso, poderoso, poderoso. Ay, ay, ay. Pero hay momentos en que necesitamos una acción más fuerte. Y esa acción fuerte es hoy. Hoy fue un día dispuesto para una acción más fuerte y contundente. Gloria a Dios. Oh, alguien tiene que alegrarse y darle gloria a Dios. Aleluya. Entonces, se puede echar fuera demonios de la gente. Pero esa persona necesita seguir recibiendo la verdad a través de enseñarle la palabra, del discipulado, para que no crea las mentiras del diablo. Debe haber enseñanza porque el enemigo va a regresar. Y si no hay palabra de Dios, palabra de Dios, palabra de Dios, palabra de Dios, entonces el enemigo le va a ganar ventaja. Por eso los nuevos necesitan pegarse de alguien que conoce la palabra, para que lo llame, para que se conecte en videollamada, para que lo visite. Y hasta que usted ya entra en el ritmo de la palabra y no se deja ganar la batalla. Porque entonces él encontrará la casa vacía, limpia, adornada, y él traerá 7 peores que él, y el estado postrer de ese será peor que el primero. Yo declaro que en esta iglesia nuestros hermanos y hermanas recibirán siempre la palabra, que nosotros le daremos la palabra a la gente nueva, para que el enemigo no les gane ventaja. Entonces dice en Apocalipsis 12:11 que ellos, dice que el diablo y su demonio fueron soltados, dice, pero ellos vencieron al diablo por medio de la sangre del cordero y por la palabra del testimonio de ellos, y no amaron sus vidas, llegando hasta sufrir la muerte. ¿Qué está diciendo allí? Que vencieron al diablo y nosotros y tú lo vences a través del evangelio y de creer, al creer el evangelio de que tú estás cubierto con la sangre de Cristo. El día que te salvaste fuiste cubierto con la sangre de Cristo. La sangre de Cristo te ha cubierto. La sangre de Cristo te sigue cubriendo. La sangre de Cristo, a no ser que le des la espalda, te seguirá cubriendo. Gloria al Señor. Diga conmigo: estoy cubierto con la sangre de Cristo. Vamos, dilo de nuevo: estoy cubierto con la sangre de Cristo. Por tercera, estoy cubierto con la sangre de Cristo. Oh, hermano, yo quiero decirte que hay demonios que ya están temblando porque ellos temen la sangre de Cristo. Así es de que tú puedes vencer aplicando este principio, creyendo la enseñanza, creyendo el evangelio, creyendo que la sangre de Cristo, la predicación de la sangre de Cristo que está sobre ti. Y dice que esta gente ni siquiera amaron sus vidas. No, aquí nosotros estamos es para avanzar el reino, que el diablo haga lo que quiera hacer. No tenían miedo a la muerte. Oh, una puerta, el temor. Una puerta grande, el miedo, el temor. Por ahí entra el diablo. Gloria a Dios. Entonces, cierro con esto, póngase de pie. Vea conmigo: voy a vencer todo espíritu de tinieblas que me quiera atacar, que me quiera oprimir, que me quiera esclavizar a mi familia o a mí. Dígalo: voy a vencer con la palabra de Dios. Dígalo: voy a vencer con la palabra de Dios revelada. Dígalo: voy a vencer con la liberación. Y lo voy a vencer a través de sacrificarme por el evangelio. Porque esas fueron las tres cosas que estos hicieron. Ya conmigo: liberación, la palabra de Dios y sacrificarse por el evangelio. ¿Usted quiere tener victoria? La palabra de Dios por encima de todo. Segundo, liberación. Tiene que haber momentos de liberación. Personales, individuales, autoliberación, liberación masiva como en el día de hoy, o liberación personal y sacrificio por el evangelio de Jesucristo. Tú tendrás victoria cuando tú te sacrificas por el evangelio. Dios no solamente te liberta a ti, pero Él hará que tú libertes a otros. Necesitamos un ejército de hombres y mujeres que vayan, prediquen el evangelio, expulsen demonios y sanen enfermos.
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0: manera de nuestra relación personal con Jesucristo. No hay nada que nos dé más confianza y tranquilidad que un amigo nos diga: venga lo que venga, estoy contigo, voy a orar por ti, voy a tratar de ayudarte en todo lo que me sea posible para que llegues a ser todo lo que Dios quiere en cuanto a tu crecimiento espiritual.
1: 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La Biblia nos da muchos ejemplos de amistades verdaderas. Hoy se nos recuerda que nosotros no somos diferentes. Mientras escucha el programa, piense en las personas que le rodean y la relación que tiene con ellas.

¿Cuántos amigos verdaderos tiene que son fieles, consagrados, afectuosos y genuinos? La mayoría de la gente no puede nombrar ni 5 personas que sean esa clase de amigos. Una de las razones por qué no tenemos muchos amigos verdaderos es simplemente, antes que nada, porque no le dedicamos el tiempo que se necesita para construir y cimentar ese tipo de relación. En segundo lugar, nos cuesta encontrar personas con quienes podemos confiar nuestra vida, con quienes podemos ser abiertos y transparentes, decirles cómo nos sentimos, cuáles son nuestras necesidades y cómo percibimos los diferentes aspectos de la vida, diferencias que al comunicarlas pueden a su vez causar conflictos en nuestras relaciones. Entonces, cuando considere sus amistades, permítame decirle que si tiene amigos verdaderos que sean genuinos, afectuosos y fieles, ellos serán uno de los más valiosos recursos que jamás tendrá en su vida. Y porque son recursos tan valiosos, va a tener que administrarlos con sumo cuidado. Tendrá que dedicarles todo el tiempo, esfuerzo y energía que sean necesarios. A menudo la gente dice, yo no tengo amigos, pero quisiera tenerlos. Lo que uno tiene que preguntarse es, ¿estoy realmente tratando de construir amistades? ¿Trato de establecer relaciones con otros? ¿O solo estoy esperando que las amistades me busquen? La verdad es que las amistades casuales y superficiales suelen ocurrir así, pero también pueden disiparse con igual facilidad. Sin embargo, para llegar a tener amigos reales, verdaderos, genuinos, cariñosos, fieles y consagrados, no es algo que ocurre así nomás. Esas amistades no se encuentran, se construyen, se elaboran, se forjan. Y la calidad de los ingredientes materiales que invertimos en esa amistad determinará cuánto tiempo durará y cuán satisfactoria será. Lo que pasa es que a menudo el ritmo de nuestras vidas es tan apresurado que no estamos dispuestos a invertir el tiempo ni el esfuerzo necesario y sin embargo queremos obtener esa clase de amistades. Ahora quiero invitarle a acompañarme en este mensaje mientras estudiamos cómo forjar relaciones sólidas. Hemos visto que hay todo tipo de amistades y relaciones personales, pero ¿cómo forjar relaciones sólidas? ¿Y cómo podemos llegar a establecer amistades que lleguen a impactar nuestras vidas y al mismo tiempo tengan ese impacto sobre la persona que llega a ser nuestro amigo o amiga? Le invito a abrir su Biblia en el capítulo 18 de Proverbios. Mientras es verdad que el libro de Proverbios tiene mucho que decir en cuanto a la amistad, quiero que enfoquemos lo que dice Proverbios 18:24. Antes de leerlo, quiero aclarar que muchas veces cuando la Biblia dice hombre, realmente significa una persona o un ser humano, o sea, que es aplicable igualmente a un hombre o a una mujer. Leamos entonces Proverbios 18:24. El hombre que tiene amigos ha de mostrarse amigo, y amigo hay más unido que un hermano. Aquí vemos que por un lado puede haber supuestos amigos cuya amistad es solo superficial. Es una que busca su propio provecho y que desaparece inmediatamente si surge algún problema o dificultad. Por lo menos podemos prepararnos si tenemos que confrontar la enemistad de uno que se presenta abiertamente como nuestro enemigo, pero somos mucho más vulnerables si somos abandonados o traicionados por los que pretenden presentarse como supuestos amigos. Como contraste, la segunda verdad que presenta este pasaje en Proverbios 18:24 es que se pueden forjar amistades cuyo compañerismo, lealtad, fidelidad y amor sobrepasa los nexos de sangre, o sea, los que puedan haber entre hermanos. ¿Tiene usted un amigo que le es siempre fiel, sin importarle lo que venga? Yo estoy muy agradecido porque Dios me ha dado esa clase de amigos. ¿Están siempre de acuerdo conmigo? No. ¿Me aman? Sí. ¿Son amigos verdaderos, genuinos, leales y fieles? Sí. Durante todas las pruebas y dificultades que me han acechado, estos han sido amigos genuinos, leales y fieles. Y pensar que la mayoría de la gente apenas puede encontrar 2 o 3 amigos como estos durante toda su vida. ¿De qué forma podemos llegar a forjar
tales amistades o relaciones perdurables y sólidas, eso es precisamente lo que quiero compartir con usted. Ciertamente, el plan de Dios para cada uno de nosotros es que podamos tener amigos íntimos que sean genuinos, confiables y leales. Quizás no tengamos muchos, pero creo que debiéramos tener por lo menos algunos. No se olvide que Dios dijo, no es bueno que el hombre o la mujer estén solos. El deseo de Dios es que podamos forjar, desarrollar y establecer esa clase de amistades y relaciones con otros. Por otra parte, la verdad es que Dios puede actuar en nosotros y lograr que seamos personas adecuadas y suficientes debido a nuestra profunda relación personal con Él, pero siendo que generalmente usa a la gente como sus agentes, su deseo nunca es que vivamos como llaneros solitarios, sino que vivamos en forma interdependiente como amigos reales. Si usted le preguntara a los psicólogos o psiquiatras, o a cualquiera que escucha diariamente los dolores, pruebas, pesares de todo tipo de personas, lo que le van a decir es que uno de los problemas principales que se menciona todo el tiempo es la soledad. Esta gente no experimenta una relación con nadie. No sienten cercanía. No sienten apoyo. No escuchan palabras de aliento o ánimo. No se sienten amados ni aceptados. Se sienten solos y marginados. Por otra parte, si usted inicia una amistad solo porque siente alguna necesidad, creo que va por mal camino y que esa relación terminará en una desilusión. Lo que necesitamos entonces es sabiduría para escoger amistades y también sabiduría en cómo desarrollar y forjar esas amistades. Para esto quiero que veamos lo que dice la Biblia en 1 Corintios 15, donde aparece una advertencia muy solemne. Creo que cada padre o madre debe repetirla, quizás muchas veces, a sus hijos. 1 Corintios 15:33 dice, no erréis, las malas conversaciones, o sea, las malas compañías, corrompen las buenas costumbres. Podríamos preguntarnos, ¿a qué se debe esta advertencia? Creo que en esos días, al igual que hoy, muchos creyentes en Cristo, al empezar a fomentar amistades, decían, sí, yo sé que no son creyentes, pero son buena gente. Un joven puede decir, estoy interesado en esa chica, aunque no sea creyente, yo sé que no asiste a ninguna iglesia, ni se ha bautizado. No se deje engañar. No permita que el diablo le engañe haciéndole pensar que pueda establecer una relación amistosa con una persona de naturaleza corrupta sin que le afecte personalmente a usted. La verdad es que las amistades pueden tener un enorme impacto sobre nuestras vidas. Volviendo a lo que dice 1 Corintios 15:33, notemos que dice que las malas conversaciones corrompen las buenas costumbres. No dice, es posible, puede ser, ni dice que han corrompido, sino que dice con toda claridad que las malas conversaciones corrompen las buenas costumbres. En otras palabras, es imposible tener una relación estrecha e íntima con una persona corrupta e inmoral sin sufrir el impacto de dolores, pesares y decepción. Tenemos que ser sabios al escoger nuestras amistades. El problema, por regla general, es que mientras más se desarrolla alguna relación amistosa, es mucho más probable que el germen de la persona corrupta infecte a la persona sana y no que la persona sana llegue a transformar a la corrupta. Es por eso que en 2 Corintios 6:14 leemos que no debemos entrar en una relación desigual con los incrédulos. Porque, ¿qué compañerismo tiene la justicia con la injusticia? ¿O qué parte el creyente con el no creyente? Pasemos ahora a enfocar los efectos que pueden resultar de una buena relación amistosa. En primer lugar, una amistad puede deleitarnos. Nos agrada estar con ese amigo o amiga con quien tenemos algo en común. Nos place la comunión y compañerismo que podemos disfrutar con esa amistad. En segundo lugar,

como en lo mental y emocional. Aprendemos cómo relacionarnos más íntimamente con otros y a no tener solo amistades superficiales y pasajeras. Y en tercer lugar, una amistad profunda y genuina nos motivará e impulsará hacia una vida de éxito y excelencia. Cuando un amigo nos dice, solo quiero que sepas que voy a estar orando por ti, estaré pensando en ti cuando tengas esa reunión,

esté a nuestro alcance. Esto lo podemos comprobar al darle una mirada a la historia. Veremos que por cada hombre o mujer que obtuvo el éxito, había una persona que le amaba y que sabía cómo motivarla, animarla y alentarla a seguir adelante. Por otra parte, también tenemos que reconocer que hay amistades que pueden desilusionarnos. Podemos pensar que tenemos una estupenda relación con alguien, confiamos en él o ella, quien a su vez confía en nosotros. Es alguien que ha estado a nuestro lado cuando hemos enfrentado viento y marea, pero de repente, sin aviso o explicación, se aparta para seguir otro camino y aún a veces se torna un adversario. Si sufrimos decepciones de esta índole, podríamos reaccionar erróneamente y decir, si mi buen amigo me ha tratado así, no puedo confiar en nadie. Por otro lado, una amistad que es real y profunda también puede llegar a ser la fuente de mucho dolor y sufrimiento. Esto puede suceder al darnos cuenta que un amigo o amiga está encarando dificultades y problemas. Y más aún si vemos que a pesar de lo que le hemos tratado de enseñar, no está viviendo según los principios bíblicos. Aunque tratemos de ayudarle y procuremos advertirle, mira, vas por mal camino, estás cometiendo un error, te va a costar mucho. Nuestro propio dolor también aumentará si nos damos cuenta que ese amigo, al apartarse de nosotros, se encamina hacia su propio sufrimiento y dolor. Con esto vemos entonces la necesidad y la importancia de ser sabios en cómo debemos escoger y cómo debemos desarrollar una amistad para que al fin sea real, profunda y duradera. Si le pedimos sabiduría a Dios, le aseguro que Dios le responderá y le guiará paso a paso. Tal amistad llegará a ser un recurso valiosísimo que tendrá repercusiones profundas, impactando su vida emocional, mental y espiritual. A continuación, quiero que consideremos los resultados que puede producir una amistad genuina a la luz de 7 palabras claves. Espero que al considerarlas le ayuden a escoger sus amistades con la sabiduría de lo alto. Y estas palabras son, primero, recompensa, segundo, amor, tercero, cambio, cuarto, intimidad, quinto, abundancia, sexto, garantías y séptimo, madurez espiritual. En primer lugar, una amistad genuina, real, profunda y duradera puede traer tremendas recompensas. ¿Cómo? Realmente en muchas maneras, entre las que se destaca la aceptación mutua que puede existir entre amigos genuinos. Todos sentimos la necesidad de ser aceptados y apreciados, y por eso esta es una recompensa muy importante que proviene de las amistades verdaderas. En segundo lugar, una amistad verdadera produce sentimientos de amor. Si nuestra amistad es caracterizada por buenas relaciones y comunión cercana, el resultado será que sentiremos el calor del amor del amigo. Reconozco que hay diferentes tipos y expresiones de amor, las que pueden incluir el amor fraternal que se desarrolle entre dos personas, el amor íntimo de una pareja y que se va intensificando en su matrimonio, o puede ser el amor que es producto de haber forjado una amistad sólida. La verdad es que todos deseamos ser amados. Otra recompensa que resulta como producto de la amistad genuina es el cambio que suele producir. Por un lado, si desarrollamos una relación de amistad con otra persona, es más que seguro que vamos a notar un cambio en nuestras propias vidas. Sin embargo, vimos que las malas amistades producen cambios negativos, pero si se logra establecer una amistad genuina y duradera, esta producirá cambios positivos, reforzará nuestro amor y devoción hacia Jesús, nos ayudará a vernos a nosotros mismos como Dios nos ve y a descubrir lo que Él desea hacer por medio de nosotros. En cuarto lugar, debemos considerar que otro de los resultados de una amistad genuina será el sentimiento de intimidad. Las amistades casuales pueden ser superficiales, pero la intimidad es lo que nos permite establecer amistades sólidas y duraderas. Mientras que los amigos íntimos pueden ser muy pocos, esta clase de amistad es la que nos permite decirle lo que realmente sentimos al amigo, sin temer su opinión, reacción, condenación o crítica. Ese amigo ya sabe que nadie es perfecto,

y por eso nos comprenderá y nos aceptará tal y como somos. El quinto resultado de amistades profundas y genuinas es la abundancia del fruto producido. O sea, que cuando una persona empieza a desarrollar amistades piadosas y sabias, su vida se torna más productiva. ¿Por qué? Porque tiene una nueva motivación, nuevas energías y estimulación, lo que a su vez resultará en vidas que produzcan abundantes frutos espirituales. El sexto resultado, que proviene de una relación sólida, es una sensación de confianza y tranquilidad. Todos vamos a pasar por tiempos de pruebas y dificultades en nuestras vidas, pero si tenemos amigos, cuando vengan las tormentas, tendremos amigos que nos apoyarán y proveerán el sentimiento de confianza y tranquilidad que necesitamos. Esos amigos sabrán muy bien que no son perfectos, pero son amigos. Amigos genuinos en quienes podemos depender, venga lo que venga. Fuera de nuestra relación personal con Jesucristo, no hay nada que nos dé más confianza y tranquilidad que un amigo nos diga, venga lo que venga, estoy contigo, voy a orar por ti, voy a tratar de ayudarte en todo lo que me sea posible para que llegues a hacer todo lo que Dios quiere en cuanto a tu crecimiento espiritual. Así logramos forjar amistades sabias. Esto es lo que va a pasar. Vamos a conversar acerca de nuestros intereses comunes. ¿Y qué pasa cuando se reúnen dos creyentes en Cristo? Van a hablar acerca de las cosas de Dios, como por ejemplo, ¿quién es nuestro Señor? ¿Cómo opera en tu vida? ¿Qué planes tienes para ti? Esta es la amistad genuina que trae seguridad aún durante las tormentas de la vida.

0: contigo. Voy a orar por ti. Voy a tratar de ayudarte en todo lo que me sea posible para que llegues a hacer todo lo que Dios quiere en cuanto a tu crecimiento espiritual. Así logramos forjar amistades sabias. Esto es lo que va a pasar. Vamos a conversar acerca de nuestros intereses comunes. ¿Y qué pasa cuando se reúnen dos creyentes en Cristo? Van a hablar acerca de las cosas de Dios, como por ejemplo, ¿quién es nuestro Señor? ¿Cómo opera en tu vida? ¿Qué planes tienes para ti? Esta es la amistad genuina que trae seguridad aún durante las tormentas de la vida. El último resultado de una relación sólida que quiero mencionar aquí es ¿cómo responde Dios a nuestras oraciones? ¿Cómo usa el dolor, la pena, las dificultades, las pruebas y tribulaciones? ¿En qué manera usa Dios todas estas cosas para hacernos más semejantes a nuestro Señor Jesucristo? En una amistad profunda hay crecimiento espiritual, y al desarrollar la cercanía, podemos compartir lo que está en nuestro corazón. Habrá veces que digamos, yo no sé lo que Dios esté haciendo en mi vida. Y la respuesta quizás vendrá a través de la luz que Dios le conceda a ese amigo o a esa amiga. Es por eso que uno de los más valiosos recursos que podemos tener es la amistad leal, afectuosa y piadosa con el amigo o amiga que Dios haya colocado en nuestra vida. Y nosotros al cultivarla y al extender nuestras manos, vemos cómo Dios va desarrollando este nexo en ambas vidas. A continuación quiero enfatizar un tipo de amistad en particular. La amistad más importante que podamos tener. Esa es la amistad que tenemos con nuestro Señor Jesucristo. En el Evangelio según San Juan capítulo 15, versículo 14 leemos, vosotros sois mis amigos. Pero la verdad es que no solamente esos discípulos eran amigos de Jesús, sino que cada uno de nosotros puede serlo. El Señor Jesucristo desea desarrollar una amistad verdadera con cada creyente en Cristo a través de todo el mundo. Esta relación de amistad con Jesús está basada en su amor incondicional por cada uno de nosotros y en el perdón que continuamente nos ofrece. Este es su plan eterno para nosotros. En otras palabras, si establecemos amistad con Jesús, será eterna. Y venga lo que venga, esa relación de amigo o amiga perdurará para siempre.
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1: Dios tiene reservado algo bueno para los creyentes, pero lo bueno no siempre significa que sea fácil. 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
0: Quien quiere vivir el tipo de vida donde todo es una especie de monotonía y estar seguro de que todo funciona bien, donde no quiero tomar ningún riesgo, quiero ser cuidadoso, sé lo que Dios está diciendo, pero escuche con atención, amable oyente, si no

0: rendimos a Dios, Él va a requerir de nosotros cosas que nos desafiarán. ¿Cómo cree que nos hace crecer? Dios nos hace crecer dándonos desafíos en nuestra vida. Cosas que son difíciles para nosotros. Cosas que son duras para nosotros. Cosas que muchas veces no nos gustan. No queremos, nunca escogeríamos. ¿Por qué? Porque lo vemos desde nuestro punto de vista. Cuando lo ves desde el punto de vista de Dios, lo que no nos gusta y lo que es difícil para nosotros y doloroso para nosotros, ¿qué está haciendo Dios? Nos hace crecer, nos hace madurar. Él dice que eso es bueno. Cualquier cosa que lo impulse a Él, o sea, a nosotros, a Él, es buena. Cualquier cosa que nos haga semejantes a Cristo es buena. Dios dice, tengo algo bueno guardado para ti. Lo que quiero es una vida totalmente entregada como un sacrificio vivo y santo para poder derramar lo mejor que tengo y todo lo que tengo para ti.
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0: en HRBC, las 7, 29 minutos.
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0: El poder y el efecto de la palabra son tremendos. Tan exitosa que el hombre de Dios en quien obra la palabra sea perfecto, completo, equipado para toda buena obra. ¿Qué más se puede ser sino perfecto? ¿Y qué más se puede hacer sino toda buena obra? No hay nada que falte.
1: Damos la bienvenida, gracias a vosotros, Ministerio de Enseñanza del Pastor John MacArthur. Cuando hablamos de las Escrituras, nos referimos a un libro perfecto y eterno, uno que jamás necesita correcciones, actualizaciones ni mejoras. Nunca pasa de moda ni pierde vigencia. Entonces, ¿cómo demuestran las Escrituras ser completamente suficientes para la vida, el crecimiento espiritual y la madurez del creyente? El día de hoy, el pastor John MacArthur, en la voz del pastor Luis Contreras, nos enseñará la maravillosa obra de la palabra de Dios en la serie titulada El poder transformador de las Escrituras en gracia a vosotros.
0: Permítame dar un segundo paso en ese punto. La palabra no solo reprende el pecado, sino también el error. Lo reprende. La palabra no solo reprende el pecado en la vida del individuo, sino también reprende la enseñanza falsa y el error. Si conozco la Escritura, entonces puedo reconocer el error. ¿No es así? Porque la Escritura es la prueba. Es el estándar, en la medida con la que toda enseñanza debe ser medida. Y lo que sea que se presente como verdad debe ser comparado con la palabra de Dios. La Biblia expone el error. Permítame mostrarle brevemente un fragmento del Antiguo Testamento. El Salmo 119 tiene tanto que decir sobre la Escritura. 176 versículos y cada uno de ellos trata sobre la Escritura. Pero permítame tan solo destacar un par de ellos. Salmo 119:99 dice, escuchen esto: tengo más entendimiento que todos mis maestros. ¡Qué afirmación! Tengo más entendimiento que todos mis maestros. ¿Por qué? Porque tus testimonios son mi meditación. Versículo 100. Entiendo más que los ancianos, porque he guardado tus preceptos. Yo sé más que nadie, porque yo conozco tu palabra. Yo estoy muy por delante de mis maestros, yo estoy muy por delante de los ancianos, porque yo conozco tu palabra. Observa el versículo 104. De tus preceptos obtengo entendimiento, por eso aborrezco todo camino falso. Oye, puedo reconocer un camino falso. Conozco tu palabra. Tengo entendimiento a partir de tu palabra, así que conforme usted edifica el conocimiento de la palabra de Dios, va a reprender su pecado y va a exponer el error. Esa es su obra de reprensión. Reprende el pecado, reprende el error. Ahora, esas obras de la palabra tienen que ver con el contenido. La palabra construye principios de cimientos sobre los cuales usted puede vivir y también lo abre usted para mostrarle su pecado y para exponer la enseñanza falsa. Obras vitales, vitales de la palabra. Permítame citarles otro pasaje del Antiguo Testamento, no quiero brincármelo. Isaías capítulo 8, simplemente una declaración rica por parte del profeta, los versículos 19 y 20. Escuche lo que Isaías escribe. Y claro, él está escribiendo a un pueblo que realmente ha sido infiel a Dios y se ha entregado a todo tipo de pecado. Versículo 19, y cuando os digan, consulten a los médiums y a los espiritistas que susurran y murmuran, ¿acaso no debe un pueblo consultar a su Dios? ¿Acaso deben consultar a los muertos en favor de los vivos? Hoy en día se ve mucho de eso. Mucha gente anda por ahí consultando a médiums, espiritistas y personas que supuestamente contactan con los muertos y los espíritus y todo eso. Eso no era nuevo. Eso no es nada nuevo. Eso era algo viejo que ocurría en los tiempos del Antiguo Testamento, incluso entre los hijos de Israel. Y él pregunta, ¿por qué consultan a médiums y espiritistas que susurran y murmuran? ¿Acaso no debería un pueblo consultar a su Dios? Si quieres conocer una respuesta, acude a Dios. No hay médium, ni espiritista, ni nada en el reino de los muertos que pueda decirte nada. Acude a tu Dios. Nota el versículo 20, me encanta esta frase. A la ley y al testimonio. Esa es una orden de marcha. A la ley y al testimonio. Y si ellos no hablan conforme a esta palabra, es porque no les ha amanecido. No tienen luz, están en oscuridad. Vayan a la palabra. No vayan a ninguna de estas personas. Ustedes conocen más que todos sus maestros, podrían estar en la universidad más erudita en Estados Unidos, una universidad secular. Y si usted conoce la palabra de Dios, usted conoce muchísimo más que todos sus maestros. Y sea lo que sea que les digan a usted, lo puede discernir usted y conocer cada falsedad que presenten porque conoce usted la verdad. Amados, es algo maravilloso lo que Dios ha hecho al reducir todo en este libro. Y dominar este libro es dominar la vida en toda dimensión. ¿Y por qué los bereanos de Hechos 17, 11 eran más nobles que cualquier otra persona? Porque escudriñaban las escrituras con qué frecuencia, diariamente, para ver si estas cosas eran así. Ellos no simplemente aceptaban cualquier cosa que se les presentara, ellos escudriñaban las escrituras. Ellos no querían dejarse engañar por la astucia de quienes acechan para estafar. La palabra de Dios era su estándar, y también es la nuestra. Y debemos afirmar su veracidad, y debemos conocer su verdad. Debemos conocer su verdad. Manténgase alejado de la gente que distorsiona la escritura para su propia destrucción, 2 Pedro 3:16. Entonces, la palabra de Dios tiene el ministerio positivo de impartirnos la verdad y el ministerio negativo en el sentido de que expone el pecado y el error. Ahora, pasemos del contenido a la conducta en los últimos dos aspectos. Pablo le dice a Timoteo que también es útil no solo para la salvación, no solo para la enseñanza, la doctrina, no solo para la reprensión, sino también para la corrección. Versículo 16, corrección. Ahora vamos a pasar del contenido a la conducta. La Escritura no solo expone el pecado en cuanto a su realidad, no solo expone el error, sino que tiene la capacidad de corregir ambos. Tiene una capacidad correctiva. La palabra aquí, epanortosis, significa, literalmente, eso lo se usa aquí en ninguna otra parte de la Escritura, por lo que es difícil comparar su uso. Así que, tomándola al pie de la letra, exactamente lo que la palabra significa, literalmente significa enderezar sobre. Levantarlo usted y enderezarlo. ¿Qué sucede? La palabra de Dios llega, lo parte usted, lo destroza, exhibe la creencia falsa, la enseñanza falsa, y luego la palabra de Dios también lo levanta usted, lo endereza y lo pone de nuevo en pie. Tiene la capacidad de enderezar su conducta, de restaurarlo completamente en una posición recta. Eso es lo que significa la palabra. No solo lo divide usted y lo deja tirado ahí, sino que lo arregla. Otra vez, imparte la verdad, expone el error. Eso básicamente tiene que ver con el contenido. Pero también tiene el poder de cambiar el comportamiento de usted, de corregir el pecado, de corregir la creencia errónea. Y luego dice al final que te instruirá en justicia. Ambas cosas tienen que ver con la conducta. La conducta. Esa es una obra maravillosa de la palabra, amados. Saben que es verdad. Acuden a la palabra de Dios. ¿Qué sucede? Acuden a la palabra de Dios, la leen y sienten convicción. Yo sé que lo hago. Rara vez leo la escritura sin sentir convicción en mi corazón. Siempre parece penetrar de alguna manera en mi corazón. Pero luego, conforme leo, también me da instrucciones para reconstruirme de nuevo. Si leo en la palabra de Dios acerca de la soberbia y siento convicción sobre la soberbia, también en la escritura, la manera en la que puedo humillarme ante Dios y cómo el Espíritu de Dios va a operar con mi voluntad para traer humildad a mi vida. Y a medida que sigo estudiando la palabra de Dios, donde fui destrozado, empiezo a ser reconstruido. David dijo, en mi corazón he guardado tus dichos para no, ¿qué? No pecar. Es la palabra que empieza a edificar y a fortalecer. De hecho, puedo decirles con toda honestidad que a lo largo de los años de crecimiento espiritual, algunas de las áreas de mayor debilidad en mis primeros años, donde la palabra de Dios me impactó más profundamente y me reprendió con mayor severidad, son ahora mis áreas más fuertes, porque esas áreas de debilidad grave que la palabra de Dios me reveló son precisamente esas áreas en las que me he esforzado por fortalecerme con el poder del Espíritu de Dios. Y creo de todo corazón que un cristiano tiene motivo suficiente para esperar que las áreas de gran debilidad se conviertan en áreas de gran fortaleza. Nos aplicamos esas áreas. La palabra de Dios es la herramienta para edificar. Por eso debemos dejar que la palabra de Cristo more en abundancia en nosotros, Colosenses 3:16, porque comienza a edificarnos. Pablo escribiendo dice que debemos tomar la palabra de Dios, Hechos 20:32, que tiene poder para sobreedificaros. Reconstruye lo que reconstruye. No se trata de venir y dejar que la palabra de Dios nos desarme y huyamos. Debemos quedarnos y la palabra nos va a reconstruir. Tiene esa capacidad. En Juan 15, nuestro Señor estaba enseñando sobre la vida y los pámpanos y mencionó algo. Y mencionó un punto que creo que se relaciona con esta idea. Dijo, yo soy la vid verdadera y mi padre es el labrador. Todo pámpano que en mí no da fruto lo quite, y todo aquel que da fruto lo poda para que dé más fruto. Versículo 3. Vosotros ya estáis limpios, es decir, podados por la palabra que os he hablado. Usted es una rama. En su vida aparecen muchas de estas pequeñas ramas que le roban la energía. No produce nada, simplemente le quitan la energía a la parte fructífera. El Señor viene con un cuchillo como un buen meñador y corta esas ramas de su vida. Esa es la poda de la palabra. La palabra lo deja descubierto y luego tiene la manera de enderezarlo. Le va a mostrar a usted su pecado y le va a mostrar el camino de la obediencia. Le va a mostrar lo que está mal y le va a enseñar a usted a hacer lo correcto. Lo va a reconstruir de nuevo. Pienso en Humpty Dumpty. Ni todos los caballos del rey ni todos sus hombres pudieron volver a armar a Humpty. Ese es un comentario sobre la vida. Ese es un cuento de hadas bastante profundo, que dice que una vez que usted lo destruye, desaparece. Pero segundo, es una vez que usted cae y se derrumba, su palabra puede levantarlo usted y reconstruirlo usted. Esa es la verdad tremenda de la promesa de Dios. Ese es el ministerio restaurador de su palabra. ¿Y acaso no nos regocijamos en ello? Aquel que es sorprendido en una falta, ustedes que son espirituales, ¿qué deben hacer? Restaurarlo con amor. La palabra tiene la capacidad de hacer eso. La palabra, ya sea que la asimile en privado o que me la transmite un hermano que me acompañe en ese proceso de restauración. Y todos experimentamos la reconstrucción de la palabra de Dios. Todo lo que necesitamos está aquí. La doctrina, el cimiento, todos los principios de la vida, la reprensión que recibimos contra nuestro pecado y contra la enseñanza falsa, y entonces la Escritura tiene el poder de corregirnos, de reconstruirnos y edificarnos completamente, restaurándonos una posición recta, que es lo que significa esa palabra. ¡Qué promesa tan tremenda es esa! No necesitamos caer en desesperanza, no necesitamos decir, bueno, me voy, se acabó, este es mi final. La palabra de Dios puede reconstruir y restaurar, y Dios está comprometido con ese ministerio por medio de su Espíritu. Cuando permanece en la palabra, lo primero que hace es darle la verdad, luego comienza a exponer su pecado. Luego, conforme usted se siente aplastado por su pecado, comienza a reconstruirlo usted, y lo reconstruye cada vez más fuerte y más fuerte y más fuerte a medida que usted avanza. De hecho, creo que es en Job, es el capítulo 17, donde leemos sobre eso, sí. Sin embargo, el justo se mantendrá firme en su camino, y el que tiene manos limpias se fortalecerá cada vez más. ¡Qué pensamiento tan maravilloso! El que tiene manos limpias se fortalece cada vez más. A medida que su pecado es expuesto y confesado, usted es reconstruido. Usted se fortalece cada vez más en el proceso. Y todo eso es obra de la palabra. Esa es la obra de la palabra. Entonces, desde un punto de vista de contenido, la palabra provee enseñanza y reprensión de lo que es falso. Desde el punto de vista de la conducta, provee corrección. Comienza a reconstruirlo usted después de que usted ha sido reprendido. Y después, finalmente, la palabra obra en el entrenamiento en justicia. Entrenamiento en justicia. ¡Qué pensamiento maravilloso! Entrenamiento en justicia. Este es el lado positivo de la corrección. Lo corrige usted, eso es lidiar con su pecado. Lo entrena usted, eso es comenzar a inculcar justicia. Así que en esos cuatro hay una especie de cambio. La palabra deposita la verdad, que lo entrena usted en justicia, el primero y el cuarto. La palabra lo reprende usted, el segundo, y luego comienza a reconstruir en el proceso de correcciones, ese es el tercer término. Así que en esos cuatro términos usted tiene la obra de la palabra, su contenido y su obra en su conducta. Ahora, ¿qué significa instruir en justicia? Es un concepto vital y sencillo de entender. La palabra entrenar proviene de paideia, de donde deriva la palabra griega paideia, que significa niño, o a la que está relacionada, significa educar a un niño. Eso es exactamente lo que significa. Tiene que ver con educar a niños. La palabra es capaz de crearlo usted. Eso es lo que significa. De nutrirlo usted, de criarlo, de hacerlo crecer. Llevarlo usted a la madurez. Este es el lado positivo. No se trata solo de corregirlo usted, sino de crearlo usted, de edificarlo. Lidiar con sus fallas es la mitad del proceso. Instruirlo en lo que es correcto es la otra mitad. Así que la palabra usa su poder de reprensión para corregirlo usted. Y la palabra usa su contenido doctrinal para instruirlo usted. Y el proceso está completo. Ahora, la palabra paideian es usada varias veces en el Nuevo Testamento y siempre tiene que ver con la idea de instruir a alguien. Edificar a alguien, crear a un niño, implica a veces disciplina. De hecho, la mayoría de sus usos están en Hebreos capítulo 12, versículos 5 al 11. Veamos esos por un momento. E incluye la idea de cierta disciplina. Hebreos capítulo 12 y versículo 5. ¿Habéis olvidado la exhortación que se os dirige como hijos? Hijo mío, no menosprecies la disciplina del Señor, el proceso de entrenamiento del Señor, ni desmayéis cuando eres reprendido por Él. Así que la reprensión es parte de esa preparación, porque el Señor disciplina a los que ama. Él instruye y azota. Una vez más, el azote es parte de la instrucción. Así que la corrección está implícita en el entrenamiento, pero el término entrenamiento enfatiza el aspecto positivo. Versículo 7 es para vuestro entrenamiento, porque Dios os trata como hijos. Pues qué hijo hay a quien su padre no instruye, no entrena. Y si estáis sin disciplina, del cual todos participan, sois hijos ilegítimos y no hijos. Además, tuvimos padres terrenales que nos instruyeron y los respetábamos. ¿Cuánto más debemos someternos al Padre de los Espíritus y viviremos? Porque ellos, es decir, nuestros padres terrenales, nos disciplinaban por corto tiempo, según les parecía mejor. Él nos disciplina para nuestro bien, para que participemos de su santidad. Eso es todo. Disciplinar para la santidad, disciplinar en justicia, la misma idea. Y toda disciplina, versículo 11, aunque por el momento no parezca ser motivo de gozo, sino de tristeza, para los que son en ella instruidos o han sido disciplinados por él, produce fruto apacible y está de justicia. Así que el autor de Hebreos afirma que Dios somete a cada uno de sus hijos a un proceso de entrenamiento. Aquí Pablo dice que el proceso de formación o de entrenamiento es fundamentalmente obra de la palabra. Es la palabra la que entrena, la palabra la que te edifica, la palabra que te instruye adecuadamente. Y por eso Pablo en Hechos 20:32 dijo: os encomiendo la palabra que tiene poder para sobreedificaros. Por eso Pablo dijo en 1 Timoteo 4:6 que Timoteo debía ser nutrido con las palabras de la fe y la sana doctrina. Es la palabra que te edifica, es tu alimento. No solo de pan vivirá el hombre, sino de toda palabra que sale de la boca de Dios. Es nuestro alimento, nos alimentamos de ella, comemos de ella. Fíjense en 1 Pedro, un pasaje muy conocido, de hecho lo expresa con mucha claridad, en los versículos 23 al 25 de 1 Pedro 1, dice que hemos sido engendrados de nuevo por medio de la palabra de Dios que vive y permanece para siempre. Somos salvos por la palabra, no hay duda al respecto. Luego en el versículo 2 del capítulo 2 dice: desead como niños recién nacidos la leche espiritual para que por ella crezcáis. Así que nuestro crecimiento, nuestro entrenamiento, nuestra maduración se basa en la palabra. Así como un bebé crece porque come, ustedes crecen porque comen. Así como un bebé necesita leche, ustedes necesitan la palabra. Ahora, este versículo es muy simple. Lo que está diciendo es que de la manera en la que los bebés anhelan la leche, ustedes deben anhelar la palabra. Y usted sabe que ese es el deseo más fuerte. De hecho, ese es el único deseo que tiene un bebé. Quieren leche. Gritan por leche. Eso es todo. Viven para eso. Y como he dicho eso, los bebés tienen dos cosas en mente. Quieren leche y después quieren que usted se haga cargo de las consecuencias de la leche, y eso es todo. Ellos viven para tomar la leche, y eso es exactamente lo que está diciendo. De la misma manera en la que un bebé está enfocado de manera singular en la necesidad de leche, debe centrarse exclusivamente en la necesidad de la palabra para que usted, como ese bebé, pueda crecer. Es la fuente de crecimiento. Y le voy a decir algo, eso no es místico. Puedo decirlo tan simple como esto, amigos. El tiempo que usted dedica cada día de su vida leyendo la palabra de Dios lo está haciendo a usted un creyente más fuerte. Quizá no lo perciba, quizá ni siquiera lo reconozca, pero es alimento y es sustento. Está encontrando un lugar en su mente, está nutriendo su espíritu. Acompáñame por tan solo un momento al Salmo 19. Fíjese en lo que la palabra de Dios hará. Él la llama con seis títulos diferentes. Salmo 19, comenzando en el versículo 7 y luego en los versículos 8 y 9. La llama la ley de Jehová, el testimonio de Jehová, los preceptos de Jehová, el mandamiento de Jehová, el temor de Jehová, refiriéndose a la adoración, los juicios de Jehová. Seis títulos para la escritura. Usted puede ver la escritura como la ley de Dios, como su testimonio de sí mismo, como preceptos para la vida, como mandamientos que deben obedecerse, como instrucción sobre la adoración o como veredictos del tribunal divino, pero todo es su palabra. ¿Y cuál es su carácter? Es perfecta, es segura, es recta, es pura, es limpia, es verdad, es verdadera. Y que hará por usted, restaurará su alma, lo hará usted sabio, alegrará su corazón, iluminará sus ojos, perdurará para siempre. Eso significa que será relevante en cada época y producirá una rectitud integral al final del versículo 9. Esa es la suficiencia de la palabra de Dios. Eso es lo que hará en su vida, a medida que usted se alimenta de ella. Y la palabra entonces nos entrena en justicia, en santidad. ¿Qué significa eso? Cosas correctas, comportamiento correcto, conducta correcta, pensamiento correcto, acción correcta, palabras correctas. Es alimento que nos hace crecer. en Santiago 1.21, recuerda este versículo conocido. Por tanto, despojándonos de toda inmundicia y abundancia de malicia, suena muy parecido a 1 Pedro 2.1, recibid con humildad la palabra, reciban la palabra, básico, básico. Bueno, regresemos a 2 Timoteo y en cierta manera amarremos nuestros pensamientos. El poder y el efecto de la palabra son tremendos. La palabra tiene la capacidad de hacerlo sabio a usted para salvación. La palabra tiene la capacidad de darle doctrina, es decir, darle todos los principios necesarios para vivir una vida piadosa y servir a Dios al máximo. La palabra tiene la capacidad de reprender, es decir, cortar profundamente en su vida y revelar su pecado y también revelar las enseñanzas falsas para protegerlo usted de ellas. La palabra entonces es capaz de recoger los pedazos que ha desmoronado en cierto sentido y reconstruir su vida y también entrenarlo a la semejanza de Cristo, santidad y justicia. Ese es el poder de la palabra. ¿Y cuán exitosa es? Ve el versículo 17. Tan exitosa que el hombre de Dios en quien obra la palabra sea perfecto, completo, adecuado, equipado para toda, no la mayoría, sino toda buena obra. Así que, amados, cuando digo que la escritura es completamente suficiente, eso es exactamente lo que quiero decir. Es exactamente lo que quiero decir. ¿Qué más se puede ser sino perfecto? ¿Y qué más se puede hacer sino toda buena obra? No hay nada que falte. Cuando alguien viene y les dice a ustedes que la Biblia no es adecuada, que la Biblia es insuficiente, que la Biblia no nos dice todo lo que necesitamos saber, que necesitamos más revelaciones, más escritos de algún gurú espiritual, o que necesitamos las ideas del mundo, la sociología, o la psicología, o la filosofía, para completar nuestra peregrinación cristiana, no lo crean. Todo está aquí, en el libro. Llamados, más que nada, más, si queremos ser espiritualmente nobles, debemos escudriñar las escrituras diariamente, pues en ellas está nuestro alimento, en ellas está la herramienta con la que Dios nos perfecciona para llegar al lugar de utilidad máxima. La verdad es que debemos ser como María. En Lucas 10:39, dice, quien se sentó a los pies de Jesús y escuchó su palabra. Si hay algo con lo que deban comprometerse al comenzar un año nuevo, es a no pasar un solo día sin que dediquen tiempo para alimentar sus almas con la palabra del Dios vivo, para que puedan llegar a ser todo lo que Él desea que sean. Algunos de ustedes necesitan la palabra para la salvación. Todavía no conocen a Cristo. Lean el Nuevo Testamento hasta que entiendan lo que significa ser salvos. Algunos de ustedes necesitan doctrina. No tienen los principios, no saben cómo vivir la vida cristiana plenamente. No han estudiado la palabra de Dios para saber qué es la doctrina verdadera. Y algunos de ustedes necesitan que la espada penetrante de la palabra exhiba su pecado y a partir de ahí comience a corregir su pecado e instruirlos para que maduren en Cristo y puedan ser todo lo que Él quiere que sean. Amados, permítanme tan solo decir al cerrar, esto de nuevo repite en mi propia vida y reafirma el por qué hacemos lo que hacemos en la iglesia Grace. Continuaremos estudiando este libro porque realmente no hay nada más que podamos hacer que siquiera se le acerque. Vivimos en una época, lo sé, de excesos. Vivimos en un día en el que, por ejemplo, hemos sido bombardeados con muchísima información. De hecho, la megatendencia dice que es la era de la información, no de la intimidad. La gente quiere saber cosas, no le importan las relaciones. Y creo que eso podría ser verdad en cierta medida en la dimensión espiritual. Hemos acumulado una cantidad tremenda de conocimiento y tal vez en tantos de nosotros esa acumulación de información ha sustituido la intimidad con Dios. Esto sé que muchos, muchos cristianos no tienen hambre espiritual y tengo la sensación de que nos hemos estado alimentando de comida basura. Nos hemos nutrido de las cáscaras de maíz del mundo y no tenemos hambre del alimento que Dios nos prepara en su libro. Eso es trágico. Alguien me dijo, ¿qué vas a hacer con la apatía y la indiferencia en la iglesia? ¿Qué vamos a hacer al respecto? Le dije que podemos esperar a que pase, supongo esperar un día mejor. Porque es obvio que la gente tiene tanta información en sus computadoras, tanta basura espiritual, viniendo del mundo que los rodea, que se han alimentado de comida basura y han perdido el apetito por la palabra de Dios. Y ahora cuando usted dice que va a enseñar la palabra de Dios, la gente en cierta manera bosteza y se muestra indiferente. No siempre fue así, ni siempre será de esa manera. Porque el Señor de alguna manera, de alguna forma por su gracia, si Jesús tarda, creo que restaurará el apetito del pueblo de Dios por la verdad de Dios. No obstante, seguimos haciendo lo correcto. Digo, hay muchas maneras de conseguir una multitud. La principal no es enseñar la Biblia. Que Dios los bendiga por su anhelo, por su libro. Espero que perdure más allá de hoy. Y mañana, cuando comience su día y el hambre de su corazón los impulse a tomar el libro y dedicarle tiempo, oremos juntos. Gracias, Padre, por la verdad clara. Gracias por tu expresión de amor hacia nosotros en el tesoro de tu libro. Que podamos decir con David, oh, cuánto amo yo tu ley. Que sea nuestro deleite, que meditemos en ella día y noche. Padre, haznos estar conscientes de que necesitamos cada día alimentarnos de la palabra viva para nutrir el alma. Ayúdanos a alejarnos de la basura y no alimentarnos de aquello que no es alimento en absoluto. Mantén nuestras mentes puras y dedicadas a ti y a tu verdad por causa de Cristo. Amén.
1: De esta manera se nos ha recordado que las Escrituras son totalmente suficientes para salvar, santificar, corregir, formar y equipar a los creyentes para todos los aspectos de la vida espiritual y la piedad. Nos encontramos en la serie El Poder Transformador de las Escrituras, aquí en Gracia a Vosotros. 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Y queremos agradecerle desde el fondo de nuestro corazón su tiempo y sintonía, y en nombre del personal de este organismo, invitarle para que nos acompañe en la próxima edición y así juntos continuar desatando la verdad de Dios un versículo a la vez, en gracia a vosotros.

0: 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Las 8, un minuto. 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
1: Así será mi palabra que sale de mi boca. No volverá a mí vacía, sino que hará lo que yo quiero y será prosperada en aquello para que la envíe.
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0: presencia fluya en esta noche especial, en cada una de nuestras vidas, en cada uno de nuestros corazones, amantísimo Rey. Anhelamos la manifestación de tu poder, anhelamos la manifestación de tu gloria, porque tuya, oh Jehová, es la magnificencia, el poder, la gloria, la victoria. Gloria y el honor, porque todas las cosas que están en los cielos y en la tierra son tuyas. Tuyo, oh Jehová, es el reino y tú eres excelso sobre todos. Las riquezas y la gloria proceden de ti y tú dominas sobre todo, y en tu mano está la fuerza y el poder, y en tu mano el hacer grande y el dar poder a todos. Aleluya. Ahora pues, Dios nuestro, nosotros alabamos y loamos tu glorioso nombre. Ahí donde usted se encuentra, levante sus manos y alabe y glorifique el nombre del Señor, porque no hay otro Dios más grande, no hay otro Dios más fuerte, no hay otro Dios más santo que nuestro Dios. Él hace proezas, Él hace maravillas, Él hace prodigios. Aleluya. Él es el mismo que cubrió al pueblo de Israel en el desierto con la nube de gloria, y en la noche los iluminó, aleluya, con esa columna de fuego. Él es el mismo que abrió el mar, aleluya, y lo cerró para destruir a los enemigos de su pueblo. Él es el mismo que sana, que liberta, que restaura, el mismo de ayer, de hoy y por los siglos de los siglos. Él sigue sanando, Él sigue liberando, Él sigue restaurando, aleluya, y en esta noche lo hará por ti. No sé cuál sea tu situación, no sé cuál sea tu petición, no sé cuál sea tu necesidad, pero lo que yo sí sé es que mi Dios es el Dios Todopoderoso. Él hace proezas, Él hace maravillas, Él hace prodigios, y para mi Dios no hay nada difícil, para Él no hay nada imposible. Él es el Todopoderoso Dios. Alabado y engrandecido sea su santo y glorioso nombre por los siglos de los siglos. Y los hijos del Señor decimos amén. Gloria al Señor. Bienvenidos, amados hermanos, bienvenidos, amados amigos, a este su programa, Y Dice Dios. Hoy, como cada lunes, el Señor tiene palabra de vida, el Señor tiene palabra de paz, el Señor tiene palabra de bendición para cada uno de nosotros. Hoy, como cada lunes, el Señor hará cosas grandes en todos aquellos que pueden creerle a Él. Aleluya, porque al que cree, todo le es posible. Aleluya, les invito. Las líneas ya están habilitadas. Usted puede llamarnos al 94-71-2038. Ahí puede enviar sus mensajitos de texto. Y para llamadas telefónicas, 2234-6640 y 2234-6648. Las líneas están habilitadas. Usted puede llamar no solamente para presentar su petición de oración, usted puede llamar para agradecer también por un milagro que el Señor haya hecho en su vida a través de este programa radial, para testificar de las maravillas que el Señor haya hecho en su vida a través de este programa radial. También usted puede llamarnos, repito, 2234-6640 y 2234-6648 para llamadas telefónicas, y el 94-71-2038 para mensajes de texto. En esta hora vamos a dar gracias al Señor por nuestra amada nación Honduras. Así que vamos a declarar una palabra de bendición sobre nuestra amada nación.
1: Amén, amén, aleluya. Padre, gracias, gracias por un lunes más, Señor.
0: Gracias.
1: En el cual podemos alabar, exaltar, glorificar tu santo y bendito nombre, oh Rey de Gloria. Estamos agradecidos contigo, papá, dándote gracias. Gracias, Señor, gracias por nuestra amada nación Honduras.
0: Amén.
1: Hoy la presentamos delante de ti, papá, dándote todo honor a ti, Señor, porque sí, tú eres el Rey, porque tú eres el Señor, porque tú eres el Dios todopoderoso de nuestra amada nación, Señor.
0: Amén.
1: Hoy venimos declarando esa sangre preciosa, Señor, en los 18 departamentos.
0: Amén,
1: en cada
0: Padre.
1: Rincón de nuestra nación, Señor.
0: Sí, Señor.
1: En cada aldea, en cada caserío, Señor.
0: Amén.
1: En la ciudad, en el campo. Padre, declaramos esa sangre que corre velozmente, Señor.
0: Amén.
1: Atrayendo al perdido, Señor. Atrayendo al necesitado, al hambriento, Padre. En el nombre de Jesús, Señor, venimos declarando ángeles ministradores alrededor de nuestra nación, guardándola, defendiéndola, Señor, librándola de todo mal.
0: Amén.
1: Padre. En el nombre de Jesús, venimos bendiciendo a nuestras autoridades, Señor. Las presentamos delante de ti, Señor, para que seas tú, Espíritu Santo de Dios, el que atraigas el corazón de cada gobernante, Señor, en el nombre de Jesús, de cada persona que está en autoridad, Señor, las presentamos, Señor, en el nombre de Jesús, toma el control de ellos, toma el control de sus pensamientos, Señor. Padre, en el nombre de Jesús oramos para que tú cambies, transformes sus mentes y sus corazones, Señor, a favor de este pueblo, Padre.
0: Amén.
1: Que puedan gobernar con justicia, con equidad, Señor.
0: Amén, Padre.
1: En el nombre poderoso de Jesús. Y también te damos gracias, Señor. Gracias por cada familia hondureña, Señor. Las bendecimos, las cubrimos con la sangre del Cordero, Señor.
0: Amén.
1: Declaramos que cada familia, Señor, viene al conocimiento de tu palabra, Señor, que son atraídos con lazos de amor, Padre.
0: Amén.
1: Que cada familia es rendida delante del trono de tu gracia, Señor. En el nombre poderoso de Jesús,
0: amén,
1: venimos cancelando y anulando, Señor, toda peste, toda destrucción, Señor,
0: sí,
1: toda brujería, toda hechicería, Señor, todo lo que el Padre no ha sembrado en esta nación es desarraigado ahora en el nombre de Jesús, en el nombre de Jesús. Y tú te levantas, Señor, enseñoreándote en esta nación.
0: Amén.
1: En cada hondureño, en cada mujer, en cada hombre, en cada niño, en especial en los jóvenes, Señor.
0: Amén.
1: En el nombre de Jesús, cambia y transforma la mente y los corazones de los jóvenes, Señor. Aquellos jóvenes que están perdidos en drogas, en alcohol, Señor, en pecado. Hoy los presentamos y declaramos, Señor, que hay libertad para cada uno de ellos.
0: Amén.
1: En el nombre poderoso de Jesús, Señor. Gracias, Señor, por nuestros
0: gracias.
1: Cultivos, por los ganados. Gracias por el agua, Señor.
0: Amén,
1: gracias,
0: Señor.
1: Padre, porque nosotros dependemos de ti, Señor. No dependemos de las circunstancias, Señor.
0: Así es.
1: Y gracias te damos desde ya, Señor, por la lluvia que va a llenar, Señor, esta tierra, Señor.
0: Aleluya,
1: para nuestros ganados y nuestros cultivos, aún para el agua que se consume, Señor, gracias.
0: Sí, Padre.
1: Gracias porque hay provisión, Señor, en el nombre poderoso de Jesús. Bendecimos las iglesias, Señor, bendecimos cada ministerio, el ministerio quíntuple, Señor.
0: Sí, Padre.
1: En el nombre de Jesús declaramos que nos multiplicamos, Padre, al norte, al sur, al este y al oeste. Este papá,
0: amén,
1: en el nombre poderoso de Jesús, trayendo la bendita palabra, Señor. En el nombre de Jesús, gracias, Señor. Gracias por tocar los corazones de aquellos cristianos que están desvalidos, Señor. Aquellos cristianos que están en dificultades, Señor. Tú traes provisión para cada uno de ellos, pero sobre todo, Señor, la fe se activa para creer en lo sobrenatural, Señor.
0: Amén.
1: En el nombre de Jesús, Señor, gracias. Gracias porque Honduras es bendita en ti, papá. Y es por eso que te amamos, te bendecimos, te exaltamos, te glorificamos, te damos,
0: amén,
1: todo honor y toda gloria, papá.
0: Aleluya.
1: Gracias, bendito Rey de Gloria, en el nombre poderoso de Jesús.
0: Amén, amén, amén. Gloria a Jesús. Y en esta hora también nos ponemos de acuerdo para bendecir la vida de cada amado socio, de cada amado intercesor, Oramos, Señor, para que tu bendición que enriquece, no añade tristeza con ella, sea desatada y sea manifiesta sobre cada uno de nuestros amados hermanos. Tú conoces cada situación adversa que ellos enfrentan. Señor, trae respuesta pronta y oportuna, Señor. Que la generación de los rectos sea bendita y poderosa en esta tierra. Esa palabra sea firme y se manifieste a la vida de cada uno de nuestros amados socios, de nuestros amados intercesores. Los bendecimos con toda bendición que viene de lo alto. 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Aleluya, damos gracias al Señor por cada una de sus vidas y en esta hora nos disponemos nuestros corazones para compartir la bendita, incorruptible, siempre viva palabra de Dios. Así que dispóngase ahí donde usted se encuentra, preste atención porque el amado va a hablarle a usted en esta noche especial y solamente quiero recordarles que las líneas están habilitadas, el 2234-6640 y el 2234-6648 para llamadas telefónicas y el 9471-2038 para mensajitos de texto. Y damos gracias al Señor porque Él es bueno y porque para siempre es su misericordia. En cierta ocasión, mis amados, el pueblo de Israel estaba bajo un reinado tremendo, era el reinado de Acab. Este varón se había casado con Jezabel y ella era una mujer que adoraba, era idólatra, adoraba muchos dioses y había corrompido el corazón de su marido y el corazón del pueblo de Dios. Entonces el Señor mandó al profeta Elías que predijese una sequía prolongada. Y le dijo que se apartase de ese lugar. El profeta obedeció y se apartó de ese lugar y se fue a esconder en un arroyo de Querit. Se llamaba ese arroyo. Ahí lo mandó el Señor a esconderse. Ese arroyo estaba enfrente del Jordán. Y le dijo, esto lo encontramos en Primera de Reyes 17:4. Beberás del arroyo y yo he mandado a los cuervos que te den allí de comer. Y él fue e hizo conforme a la palabra de Jehová, pues se fue y vivió junto al arroyo de Querit que está al frente del Jordán. Y los cuervos le traían pan y carne por la mañana y pan y carne por la tarde, y bebía del arroyo. Pasados algunos días se secó el arroyo porque no había llovido sobre la tierra. O sea, la palabra que el Señor había enviado estaba cumpliéndose fiel y firmemente. Entonces el Señor le da una nueva instrucción al profeta. Vino luego a él palabra de Jehová diciendo, levántate, vete a Sarepta de Sidón. Mire, lo mandó, no le dijo vete a un lugar de Israel, no, lo mandó a un lugar vecino, a Sidón, y mora allí. He aquí, yo he dado orden allí a una mujer viuda que te sustente. El Señor había dado orden a esta mujer para que sustentase al profeta, que le proveyese alimento en medio de esta sequía. Y él obedeció, entonces él se levantó y se fue a Sarepta. Y cuando llegó a la puerta de la ciudad, he aquí una mujer viuda que estaba allí recogiendo leña. Y él la llamó y le dijo, te ruego que me traigas un poco de agua en un vaso para que beba. Y yendo ella para traérsela, mire que había una escasez tremenda, lo que no había en la tierra, la lluvia no había descendido. Pero mire el corazón de esta mujer en medio de su escasez y su necesidad, inmediatamente iba a traerle el agua al profeta. Pero luego él la volvió a llamar y le dijo, Te ruego que me traigas también un bocado de pan en tu mano. Y mire la respuesta de ella. Y ella respondió, vive Jehová tu Dios. Tu Dios, mire, vive Jehová tu Dios. Es decir, que esta mujer conocía a Dios, pero no era seguidora directa del Señor, ¿no? Porque le dice, tu Dios, era el Dios de Elías. No se está refiriendo a Dios como el Dios de ella. Vive Jehová tu Dios, que no tengo pan cocido. Solamente un puñado de harina tengo en la tinaja y un poco de aceite en una vasija. Y ahora recogía dos leños para entrar y prepararlo para mí y para mi hijo, para que lo comamos y nos dejemos morir. Mire qué situación más tremenda que estaban viviendo a causa de esta sequía. Ella iba a utilizar lo último que le quedaba para comer ella y su hijo y luego dejarse morir porque ya no tenía más recurso. Pero mire cómo es el Señor, cómo Él puso su mirada en esta mujer que no era del pueblo de Israel, que era de un pueblo cercano, era de Sidón. Y Él puso su mirada en ella y esta mujer le creyó al Señor. Elías le dijo, leemos en el 13, Elías le dijo, no tengas temor, ve, haz como ha dicho, pero hazme a mí primero. Mire, le está diciendo, primero yo, hazme a mí primero. De ello, una pequeña torta cocida debajo de la ceniza y tráemela. Y después harás para ti y para tu hijo. Primero dame a mí, el siervo del Señor, y después harás para ti y para tu hijo. Y aquí viene la palabra que el Señor declara. Porque Jehová Dios de Israel ha dicho así, la harina de la tinaja no escaseará, ni el aceite de la vasija disminuirá, hasta el día en que Jehová haga llover sobre la faz de la tierra. ¿Y qué creen que hizo esta mujer? Le creyó al Señor, le creyó al Dios de Elías. Dice, entonces ella fue e hizo como le dijo Elías, y comió él y ella y su casa muchos días. Aleluya. Ahora, pregúntese usted por un momento, ¿qué es aquello que el Señor le está pidiendo que le entregue a él primero? Hermano, mire la situación de esta mujer, mire la fe de esta mujer, hermanos. Era lo último que le quedaba. Y el profeta le dice, dame a mí primero. Y era Dios hablando al corazón de ella. Y ella le creyó al Señor y obedeció. Creyó esa palabra que el Señor le habló a través del profeta, en donde le dijo, la harina de la tinaja no escaseará, ni el aceite de la vasija disminuirá hasta el día en que Jehová haga llover sobre la faz de la tierra. Ahora yo le pregunto, pregúntese un momento, ¿qué es aquello que el Señor le está pidiendo que le entregue a él primero? ¿Es su confianza? ¿Es su tiempo? ¿Son sus recursos financieros? ¿Es esa relación que en su corazón sabe que no le conviene, pero persiste en mantener? Cualquiera cosa que el Señor le está pidiendo es porque Él quiere darle algo mejor. Si esta mujer se llena de incredulidad y no le da primero al profeta, ella y su hijo hubiesen comido en ese momento, pero luego no hubiesen tenido que comer y hubieran muerto de hambre. Pero a causa de que ella decidió creerle al Señor, el aceite y la harina estuvieron ahí, y ella y su casa comieron. Así que, amados, a veces el Señor nos pide algo y es porque Él quiere darnos algo mayor. Pero eso requiere fe que decidamos entregarle al Padre lo que Él está demandando de nosotros. Porque muchas veces no queremos soltar, porque nos sentimos seguros, porque eso es lo que tengo en la mano. Como dice aquel dicho, más vale un momento que es aquello que el Señor le está pidiendo que le entregue a Él primero. Es su confianza, es su tiempo, son sus recursos financieros, es esa relación que en su corazón sabe que no le conviene, pero persiste en mantener. Cualquiera cosa que el Señor le está pidiendo es porque Él quiere darle algo mejor. Si esta mujer se llena de incredulidad y no le da primero al profeta, ella y su hijo hubiesen comido en ese momento, pero luego no hubiesen tenido que comer y hubieran muerto de hambre. Pero a causa de que ella decidió creerle al Señor, el aceite y la harina estuvieron ahí. Y ella y su casa comieron. Así que, amados, a veces el Señor nos pide algo y es porque Él quiere darnos algo mayor. Pero eso requiere fe. Requiere fe que decidamos entregarle al Padre lo que Él está demandando de nosotros. Porque muchas veces no queremos soltar. Porque nos sentimos seguros. Porque eso es lo que tengo en la mano. Como dice aquel dicho, más vale.

hambre. Pero a causa de que ella decidió creerle al Señor, el aceite y la harina estuvieron ahí. Y ella y su casa comieron. Así que, amados, a veces el Señor nos pide algo y es porque Él quiere darnos algo mayor. Pero eso requiere fe. Requiere fe que decidamos entregarle al Padre lo que Él está demandando de nosotros. Porque muchas veces no queremos soltar, porque nos sentimos seguros, porque eso es lo que tengo en la mano. Como dice aquel dicho, más vale pájaro en mano que 100 volando. Muchas personas pueden pensar así, es que esto es lo que tengo, y se aferran a aquello, y el Señor nos dice, déjalo, suéltalo, tengo algo mejor para ti. Yo quiero hacer cosas grandes y maravillosas contigo, pero necesito que confíes en mí. A veces, hermanos, no queremos soltar lo que el Señor nos pide y nos aferramos a ello sin saber que al obedecer al Señor, lo que vendrá será mucho mejor. Y al igual que esta viuda, nos encontramos con otro varón, nos encontramos con un varón en Génesis que es considerado el padre de la fe, y ese es Abraham. Abraham, Dios le habló y Abraham le creyó a Dios, así como esta viuda le creyó a Dios. Mire, Abraham venía de un lugar donde adoraban muchos ídolos, como esta mujer. Los sidonios adoraban muchos ídolos. Adoraban al ídolo de la prosperidad, adoraban muchos ídolos. Pero Dios se les reveló a ellos y ellos decidieron creerle a Él. Y dice en Génesis 12:1, pero Jehová había dicho a Abraham: Abraham, vete de tu tierra y de tu parentela y de la casa de tu padre a la tierra que te mostraré, y haré de ti una nación grande y te bendeciré, y engrandeceré tu nombre y serás bendición. Bendeciré a los que te bendijeren, y a los que te maldijeren maldeciré, y serán benditas en ti todas las familias de la tierra. ¿Y qué hizo Abraham? Le creyó al Señor. Abraham creyó a Dios y le fue contado por justicia, así a esta viuda. Y la obediencia va inmediatamente. Cuando uno cree, obedece. Dice, y se fue Abraham como Jehová le dijo, y Lot fue con él, y era Abraham de edad de 75 años cuando salió de Aram. Puede ser, hermano, que usted esté pensando, no, yo ya estoy muy grande para que Dios haga algo conmigo, pero mire la edad que tenía este varón, 75 años cuando por primera vez el Señor se le reveló y le dijo que se moviera de ese lugar donde él vivía, porque Dios había determinado bendecirle grandemente, y él obedeció. Dice, tomó pues Abraham a Sarai su mujer, y a Lot hijo de su hermano, y todos sus bienes que había ganado y las personas que había adquirido en Harán, y salieron para ir a la tierra de Canaán, y a la tierra de Canaán llegaron. Aleluya. Y pasó Abraham por aquella tierra hasta el lugar de Siquem, hasta el encino de Moré, y el cananeo estaba entonces en la tierra. Y apareció Jehová a Abraham y le dijo, a tu descendencia daré esta tierra. Y edificó allí un altar a Jehová, quien le había aparecido. Mire qué precioso. El Señor le estaba dando la palabra y Abraham estaba creyéndole. ¿Y qué fue lo que aconteció, hermano? El Señor cumplió su palabra, porque Dios no es hombre para mentir, ni hijo de hombre para arrepentirse. Lo que el Señor dice que va a hacer con nosotros, Él fielmente lo cumple. Lo único que Él necesita es que nosotros podamos creerle al Señor, podamos depender de Él, podamos depositar nuestra confianza solamente en Él, y el Señor va a mostrar su gloria. Y mira, hermano, esta mujer le creyó al Señor y el aceite de la vasija no menguó conforme a la palabra que Jehová había dicho por Elías. Después de estas cosas, aconteció que cayó enfermo el hijo de aquella mujer.
y ella se lo

0: presentó al profeta y Dios usó al profeta para traer vida y resurrección a este muchacho. Esas son las maravillas que el Señor puede hacer en la vida de aquellos que le pueden creer, hermano. Así que yo no sé, mi hermano, qué es lo que a usted le están angustiando, qué es lo que a usted lo está preocupando, qué es lo que a usted lo está inquietando en esta noche. Pero lo que yo sí sé, mi hermano, es que el Señor ha determinado su bendición. Es que el Señor ha determinado su liberación. Es que el Señor ha determinado su paz, su provisión. Usted solamente necesita creerle a Él. Créale al Señor, porque Él hará cosas grandes. Suelte la incredulidad, así como Elías. Mira lo primero que Elías le dijo a la mujer, a la viuda de Sarepta: no tengas temor, ve, haz como has dicho, pero hazme a mí primero, dale a Dios primero. No tengas temor, pero dale a Dios primero. Suelte la incredulidad, suelte el temor, suelte lo que tenga que soltar y aférrese, hermano, a la palabra del Señor, porque así como Él tuvo algo mejor para la viuda de Sarepta, como Él tuvo algo mejor para Abraham, así lo tiene para cada uno de nosotros. Pero es necesario que le creamos, que le obedezcamos, así como le obedeció Abraham, así como le obedeció la viuda de Sarepta, porque el Señor quiere mostrar su gloria en cada una de nuestras vidas. Yo no sé a qué está aferrado usted. Puede ser que esté aferrado a los médicos, está con un problema de salud y cada cosita corre primero al médico. El Señor quiere que usted corra primero a Él. Los médicos son una maravillosa bendición. Gloria al Señor por los médicos que nos bendicen tanto. Pero recuerde, Jehová nuestro Dios es el médico por excelencia. Así que corra a Él. Tiene una situación económica, no corra primero al prestamista. Corra al Dios Todopoderoso, refúgiese en Él, escudriñe la palabra, vea qué palabra el Señor le está dando referente a su situación y párese firme en esa palabra. Siembre esa semilla de fe en su corazón y usted va a recibir una cosecha maravillosa en su vida. No sé cuál sea su problema, no sé cuál sea su circunstancia, pero lo que yo sí sé es que el Señor tiene provisión para usted en esta noche especial. Así que dispóngase, dispóngase para recibir de Dios. En estos momentos vamos a comenzar a orar por cada una de sus peticiones y vamos a creer que el Señor hará cosas grandes y maravillosas en su vida, así como lo hizo con Abraham, así como lo hizo con la viuda de Sarepta. Y síganos llamando, las líneas están habilitadas, 2234-6640, 2234-6648, para llamadas telefónicas y para mensajitos, 9471-2038. Así que en este momento vamos a comenzar a orar por cada una de sus peticiones. Dispóngase para recibir del Señor, porque al que cree todo le es posible. Padre, declaramos en esta noche que nos despojamos de todo temor y de todo aquello que es contrario a tu voluntad y nos paramos firmes en la fe puesta en ti, Señor, de que en esta noche tú harás cosas grandes y maravillosas en cada una de nuestras vidas, porque nosotros te creemos, Señor. Padre, levantamos delante de tu presencia a la amiga de nuestra hermana Kathleen. Tú la conoces por nombre y apellido, Señor, hasta donde ella se encuentra, Padre. Primeramente la atamos a tu plan y a tu propósito perfecto de salvación. En el nombre de Jesús. En el nombre de Jesús, todo espíritu de incredulidad lo echamos fuera de su vida. Y Padre, a causa de que ella rinde su corazón ante ti, Señor, ella ve la gloria tuya manifestarse en su vida. Todo cáncer de útero es cortado y es desarraigado por el poder y la gloria suya, Padre. Gracias le damos. en el nombre de Jesús. Padre, también en esta hora levantamos delante de su presencia a nuestra hermana Celia de Archaga. Hasta donde ella se encuentra, Padre, hasta ahí enviamos palabra de vida. Hasta ahí enviamos palabra de sanidad conforme dice su palabra. Envió su palabra, lo sanó y lo libró de toda ruina. Señor, declaramos el poder vivificante de Dios inundando a nuestra hermana Celia desde su cabeza hasta la planta de sus pies. Declaramos vida en todo su torrente sanguíneo, en sus venas, en sus arterias, en sus vasos sanguíneos, en su corazón. En el nombre de Jesús declaramos la vida de Dios manifestándose en ella para gloria y alabanza de su nombre. Gracias, Padre. También bendecimos la vida de nuestra hermana Juanita Palma, Señor, en el nombre de Jesús, Señor, hasta donde se encuentra nuestra hermana Juanita, declaramos que hay sanidad y restauración en su colon. El poder vivificante de Dios la inunda, trae sanidad y restauración a todo su sistema circulatorio y todo dolor, todo problema en su estructura ósea, en el nombre de Jesús, sea cortado y desarraigado, porque por la llaga de nuestro Señor Jesucristo, mi hermana Juanita Palma ha sido curada. Declaramos la vida de Dios sobre ella. También, Padre bueno, te damos gracias por la vida de Keiri, Señor. Gracias por esas cosas lindas y maravillosas que tú estás haciendo en ella, Padre. Oramos para que esa obra que tú has comenzado, tú la completes y la perfecciones, Señor. Quita todo aquello que se quiera levantar para traer tropiezo, para traer estorbo a la vida de ella, Señor amado, y levántala con fuerza, Señor, con poder, con autoridad, Señor, para permanecer fiel y firme a ti, Señor. La bendecimos con toda bendición y te damos gracias por su vida, Señor, en el nombre de Jesús. Padre, también bendecimos a nuestra hermana Gisela Colón. En el nombre de Jesús, Señor, bendecimos a su hija, Señor. En el nombre de Jesús, Señor, haya una sanidad total de esa quemadura. Cualquiera sea el daño en su piel, declaramos que se revierte. Declaramos el poder vivificante de Dios, que esas células encargadas de la regeneración del tejido de su piel se activen. En el nombre de Jesús, y hay una sanidad manifiesta, Señor, para gloria de Dios. Haya sanidad y también haya salud de los ojos de mi hermana, Padre. Declaramos una visión 20-20. Declaramos que la gloria de Jehová es vista sobre nuestra hermana Gisela Colón. Y declaramos la cobertura y la protección del Dios Todopoderoso manifiesto sobre su familia, hermana Gisela. Guarda y protege a mi hermana, Señor, y a su familia, Señor, para gloria de tu nombre, Señor. María de los Ángeles, bendecimos su vida, hermana María. Oramos para que el Señor vivifique sus huesos, toda artritis reumatoidea. En el nombre de Jesús se corte, se desarraigue. Todo lo que está ocasionando esa artritis sea quitado de su vida. En el nombre de Jesús oramos para que el Señor la sane de toda infección de su sangre. Bendecimos a su familia con toda bendición que viene de lo alto. Oramos por Josué Elías, que haya salud en él, cualquiera sea la enfermedad, la dolencia, la aflicción. Declaramos que por tu llaga Josué ha sido curado, Señor. Bendecimos a María Elba, declaramos que hay salud. Bendecimos a Pedro, oramos por provisión de un trabajo y salud. Ellos se encuentran en Estados Unidos y por su vida declaramos tu bendición que enriquece y no añade tristeza con ella manifestándose en la vida de mi hermana María de los Ángeles, en su familia y en esas amadas personas que se encuentran en Estados Unidos, Señor. Bendecimos, Padre Santo, a mi hermana, Señor, que nos llama desde la casa Campa Lempira. Gracias, Señor. También levantamos delante de tu presencia a nuestra hermana Carla Umaña. Padre, tu palabra dice, cree en el Señor Jesucristo y serás salvo tú y tu casa. Padre, en el nombre de Jesús, atamos a los hijos de mi hermana a tu plan y a tu propósito perfecto de salvación. Atráelos con cuerdas de amor a tu presencia, Señor. Y Padre, si esa relación que tiene su hijo no ha nacido en tu corazón, Señor amado, en el nombre de Jesús, Señor, que haya una intervención divina ahí, Padre. En el nombre de Jesús, te lo pedimos puesto de acuerdo y te damos gracias. Señor, ten misericordia, Señor, de cada uno de los hijos de mi hermana, Señor. Y oramos por ese viaje, que haya protección y cobertura y que todos vuelvan con bien, Padre. Así como salen con bien, vuelvan con bien y ese viaje sea prosperado en una total bendición. Hermana Alba, bendecimos a su esposo. Tiene desgaste en las rodillas. Padre, tú eres el Dios de toda la creación. Para ti no es imposible, Señor amado, traer vida, restauración y crear ese tejido que desapareció de las rodillas del esposo de mi hermana Alba, Señor. Oramos para que sobrenaturalmente haya una regeneración en ese tejido que se desgastó en las rodillas del esposo de mi hermana Alba, Señor. Que toda dolencia sea quitada y desarraigada. Toda inflamación se vaya y una regeneración de ese tejido se manifieste, porque por tu llaga, Señor, el esposo de mi hermana Alba ha sido curado. En el nombre de Jesús oramos por la salud de mi hermana y Padre, en el nombre de Jesús, libérala total y absolutamente de toda bacteria en su cuerpo, Señor. Declaramos el poder vivificante de Dios, destruyendo toda bacteria. Todo lo que no ha sido sembrado por ti, Señor, sea desarraigado del cuerpo de mi hermana Alba, Padre. En el nombre de Jesús y para gloria del Señor, te lo pedimos y te damos gracias. Síganos llamando, amados hermanos, 2234-6640, 2234-6648, y envíenos sus mensajitos de texto al 9471-2038. Hay provisión para usted en esta noche especial. El Señor se está manifestando. Gloria a tu nombre.
1: Amén, amén, aleluya. Seguimos puestos de acuerdo por la vida de Carolina Hernández. Ella está dando gracias al Señor y testificando que ella pidió unos lunes atrás por Nelson, por una operación en su rodilla de un accidente que tuvo, y gracias al Señor salió bien y se está recuperando.
0: Gloria a Jesús.
1: Bendecimos a Nelson y damos gracias, Señor.
0: Amén.
1: Gracias, Padre, por estar ahí en esos momentos que él tanto te necesitó y que tú sigues estando ahí, Señor. En el nombre de Jesús declaramos una pronta recuperación en,
0: amén,
1: Nelson. Y bendecimos a Luis Álvarez Cervellón. Él también salió bien de su operación de próstata. Gracias, Señor.
0: Gloria a Dios.
1: Gracias, gracias por la vida de Georgie, también Espinosa, un niño que no tenía apetito, pero nuestra hermana pidió oración y ya él comenzó ahora a comer.
0: Gloria a Dios.
1: Gloria a Dios. Bendecimos.
0: A Dios sea la gloria.
1: Bendecimos al Señor por la vida de cada uno de ustedes y por la vida de su familia, mi hermana Carolina, en el nombre de Jesús, y seguimos creyendo que Dios está obrando en cada uno de ellos.
0: Amén.
1: En el nombre de Jesús, Juan José Morales Flores, él nos llama desde Flores Lempiras. En el nombre de Jesús, mi hermana, nos ponemos de acuerdo con usted para que el poder vivificante de Dios descienda sobre su vida, y en el nombre de Jesús, todo lo que el Padre no ha sembrado sea desarraigado.
0: Amén.
1: En el nombre de Jesús declaramos que su presión arterial vuelve a su estado normal y que Dios le da sabiduría a usted, mi hermano, para que pueda cuidar su cuerpo, que es templo y morada del Espíritu Santo.
0: Amén.
1: Bendecimos a Cayetano Mesa. En el nombre de Jesús, Padre, venimos orando por Cayetano para que tú tomes el control de su vida, Señor, y que todo espíritu de alcoholismo sea arrancado, desarraigado de la vida de Cayetano, Padre. En el nombre de Jesús lo atamos al plan de salvación, Padre. En el nombre de Jesús, Celina Mesa, sanidad y sabiduría. Padre, gracias. Gracias porque lo que mi hermana está pidiendo, tú se lo das, Señor, a través de tu palabra, Señor. Traes una palabra para que mi hermana pueda recibir esa sanidad, Señor, y la sabiduría que viene de lo alto, Padre. En el nombre de Jesús, un anónimo da gracias al Señor porque su nuera ya se está recuperando bastante bien y ya este jueves estará pronto en casa. Bendecimos, aleluya, su vida, gloria, mi hermana, Jesús. Bendecimos a su nuera. Declaramos, amén, que el Señor, el que comenzó la buena obra, la perfecciona en su nuera, en el nombre de Jesús.
0: Amén.
1: Elba Sandoval, en el nombre de Jesús, ella está pidiendo por Olga Sandoval. Sigue hospitalizada y le falta que le hagan una operación. En el nombre de Jesús, Padre, tú pones el tiempo. Tú inclinas, sí, corazones, Señor, sí, y que, papá, tu buena, agradable y perfecta voluntad sea hecha en Olga, Padre. En el nombre de Jesús, y oramos por sus hijos, Padre, para, sí, que, Padre, toques a sus hijos, en especial su hija mayor, Señor. Padre, que todo resentimiento, Señor, todo lo que la ha marcado, Padre, para que ella no quiera aceptar a su mamá, Señor. Tú vuelves el corazón de esta muchacha, sí, Señor. Padre. Lo inclinas a favor de su madre. En el nombre de Jesús, Padre, bendecimos a sus otros hijos, Padre.
0: Amén.
1: Y te damos gracias, Señor, porque tú los atraes con lazos de amor al conocimiento de tu palabra, papá.
0: Amén.
1: En el nombre de Jesús.
0: Gracias, maravilloso Jesús. Hermana Evangelina, enviamos palabra de vida y sanidad a su cuerpo, desde su cabeza hasta la planta de sus pies. La palabra del Señor dice que por su llaga nosotros hemos sido curados. Declaramos en el nombre de Jesús que esa palabra se manifieste en su cuerpo. Todo lo que está ocasionando mareos, en el nombre de Jesús, se ha desarraigado. Declaramos vida y sanidad en sus oídos, en su oído medio. Cualquiera sea la causa de esos mareos, no prospera ni prevalece más. Declaramos vida y sanidad en el nombre de Jesús. Y para gloria de Dios, sean problemas de triglicéridos, colesterol, los niveles en su cuerpo se normalizan. Para gloria y alabanza del nombre del Señor, Padre, te damos gracias. Gracias, maravilloso Jesús, porque tú eres nuestro sanador. Mirza Montesinos, nos ponemos de acuerdo por la vida de Azucena. Señor, oramos para que Azucena te crea por una total liberación de deuda, Señor. Toda desesperanza sea quitada. Señor, tú hablas al corazón de Azucena y tú le dices que no temas, Señor. Quita toda desesperanza de ella y que la fe de Azucena sea depositada en ti. Padre, pon paz, pon gozo, la confianza y la certidumbre de que tú vas a intervenir poderosamente en esta situación. Haz milagros, Señor, y sorprende a Azucena. Para gloria y alabanza de tu nombre nos ponemos por ella. Creemos, Señor amado, que un espíritu de fe se levante en su corazón y que tu gloria resplandece en su vida, Padre. También bendecimos la vida de Maritza Ortega. Oramos, Señor, para que haya una total libertad económica, Señor. Libérala de toda deuda, Señor, y dale sabiduría, Padre, para administrar la finanza. Cada persona que está teniendo problemas de deudas, problemas financieros, Señor, sobrenaturalmente le provéele, Señor, para que puedan

y bendice con toda bendición que viene de lo alto a todos y cada uno de los miembros de su familia, Padre. En el nombre de Jesús te lo pedimos y te damos gracias, Señor. También enviamos palabra hasta Estados Unidos, Señor, donde se encuentra, Señor amado, Ricardo, Señor. Te pedimos que hagas un milagro poderoso en la vida de Ricardo, Señor. Llénalo de vida, de sanidad y de restauración. Ten cuidado de su esposa Liana. Ten cuidado de sus princesas, Señor. Y que, Señor, esta situación difícil que han estado enfrentando sea un testimonio de tu poder y de tu gloria manifiesto en sus vidas, Padre. En el nombre de Jesús te lo pido y te lo agradezco infinitamente, Rey y Señor. Y en este momento quiero hacer una pausa, quiero hacer un paréntesis. Síganos llamando 2234-6640. 2234-6648, 9471-2038 para sus mensajitos de texto. Ya vamos a continuar orando, pero en este momento quiero invitar a aquellas personas que son amigos, que son simpatizantes de esta radioemisora, de este programa radial, pero que nunca han abierto las puertas de su corazón a nuestro Señor Jesucristo. Yo quiero decirte, el Señor no te quiere solo como un simpatizante. Él te quiere como un hijo suyo. Pero para que tú puedas ser un hijo de Dios, es necesario que puedas abrir las puertas de tu corazón a Él. Dice la Escritura, los suyos vino y los suyos no le recibieron. Mas a todos los que le recibieron, a los que creen en su nombre, le dio potestad de ser hechos hijos de Dios. Así que en esta hora yo quiero invitarte, si tú crees que Cristo murió y resucitó para perdonar tus pecados y darte vida plena y abundante, es todo lo que necesitas, creer que Él lo hizo por ti. Determinar en tu corazón que Jesús va a ser tu Señor y tu Salvador. Arrepentirte de tu pecado. Y Cristo va a venir a reinar en tu vida. Repite conmigo esta sencilla oración. Di conmigo, Señor Jesús, vengo ante ti, así como estoy, con mis pecados, con mis faltas, con mis rebeliones. Te pido, Señor, que me perdones. Que entres en mi corazón y que hagas de mí una nueva criatura. Hoy reconozco que separado de ti nada puedo hacer. Gracias, Jesús, por morir y resucitar por mí. Gracias por inscribirme en el libro de la vida. Aleluya. Si usted ha hecho esta oración y usted la ha hecho de todo su corazón, Cristo ha venido a morar a su vida. Usted ya no está más solo. El Señor está con usted y Él le va a ayudar en este nuevo caminar. Ahora usted es una nueva criatura, dice la palabra del Señor. Las cosas viejas pasaron y todas son hechas nuevas en usted. Aleluya. Gloria al Señor Padre. Yo bendigo la vida de cada una de las amadas personas que hoy te ha invitado a entrar en su corazón. Te pido, Padre Santo, que haya una intervención divina en su vida, ordenando lo desordenado, sanando lo enfermo, trayendo restauración, liberación en todas las áreas de su vida. Y Padre, yo oro para que tú despiertes hambre y sed por tu palabra, por tu presencia, y cumplas tu propósito, Señor, en la vida de cada una de estas amadas personas. Les bendecimos con toda bendición que viene de lo alto. Nosotros somos el ministerio de la Iglesia Cristiana La Vid. Estamos ubicados en el kilómetro 7, salida a Danlí, y nuestros servicios son los domingos a las 9:30. Así que le esperamos. Si el Señor pone en su corazón congregarse con nosotros, las puertas de nuestra iglesia están abiertas para recibirle con todo amor. Le esperamos. Gloria a Jesús. Seguimos puestos de acuerdo. Desde Roatán, Berta Lidia Romero Cárcamo, en el nombre

De Jesús, Señor, trae sanidad a su rodilla, Padre, cualquiera sea la causa, Señor, de esa enfermedad en su rodilla, sea desgaste, sea inflamación, sea artritis, como quiera que se llame el problema, que tu poder vivificante la inunde, porque por tu llaga, mi hermana Bertalidia Romero ha sido curada, llénala de sanidad y de restauración, Padre. También, Señor amado, experimente una pronta y total recuperación en su vista, Señor, y que tu bendición repose sobre todos y cada uno de los miembros de su familia, Padre. Bendecimos la vida de Aníbal Salazar en el nombre de Jesús. Lo bendecimos con toda bendición que viene de lo alto. Señor, tú conoces sus necesidades. Suple cada una de sus necesidades conforme tus riquezas en gloria en Cristo Jesús, en cualquier área de su vida, Señor. Tú sabes, oh Dios, de qué mi hermano tiene necesidad. Bendícelo grandemente, y por cuanto él ha puesto su confianza en ti, sea manifiesto que él es como un árbol plantado junto a corrientes de aguas, que da su fruto en su tiempo y su hoja no cae, y todo lo que haga prosperará. En el nombre de Jesús, mi hermano Aníbal nos llama desde New Jersey, Estados Unidos. Ramón Manueles, en el nombre de Jesús, póngase la mano ahí donde, por donde está ubicada su vejiga, en la parte baja de su vientre, hermano Ramón. Dice la escritura, cree en el Señor Jesucristo. Si usted le cree, mi hermano, pondrán manos sobre los enfermos y sanarán. Ponga su mano ahí. Y ahora nos ponemos de acuerdo, Padre, en el nombre de Jesús, y declaramos que hay vida y sanidad en la vejiga de mi hermano Ramón Manueles. Cualquiera sea el problema que él esté teniendo, sea una infección, cualquiera sea la causa de esa enfermedad en su vejiga, declaramos en el nombre de Jesús que se revierte. El poder de la vida y la resurrección inunda a mi hermano y experimenta una total sanidad en su vejiga. Y en el nombre de Jesús, Señor, declaramos que él es bendito, Señor, con toda bendición. Bendecimos la vida de nuestra hermana Araceli Galeas. Oramos por Jorge Josué. Él está privado de libertad y el 18 de agosto tiene una audiencia por su libertad. Padre, sé propicio a Jorge Josué. Señor, tú conoces la condición de este varón, Señor. Primeramente lo atamos a tu plan y a tu propósito perfecto de salvación. Y oramos para que tu voluntad buena, agradable y perfecta sea establecida sobre Jorge Josué. En el nombre de Jesús, Señor, sé propicio a él. También bendecimos la vida de Helen Yosari. Ella también está privada de libertad y el 17 tiene audiencia por su libertad. Padre, atamos estas amadas personas a tu plan y a tu propósito perfecto de salvación. Oramos, Señor, para que toda cadena caiga, Señor, de su vida, Señor, y en el nombre de Jesús ellos experimentan una liberación en sus almas, y a causa de ello, una liberación física. Un amado hermano o hermana está pidiendo que si podemos repetir el número de la cuenta de nuestra amada pastora. El número de la cuenta es, en BAC a nombre de nuestra pastora María Estrella Martínez, y el número de la cuenta es 744-348441. Repito, la cuenta es en BAC a nombre de nuestra pastora María Estrella Martínez, y el número de la cuenta es 744-348441. Gloria al Señor. Gracias, Padre. Bendecimos la vida de José Félix. Nuestro hermano José nos llama desde Colina, Santa Bárbara. En el nombre de Jesús, Señor, tú sabes cuál es la afección que él tiene en su cuerpo, cuál es el problema de salud. Tu palabra dice que por tu llaga hemos sido curados, Señor. Declaramos en el nombre de Jesús que esta palabra es firme sobre la vida de nuestro hermano José Félix, que sobrenaturalmente él comienza a experimentar una mejoría en su cuerpo, sobrenaturalmente, en el nombre de Jesús. Y también, Señor, bendecimos la vida de Leila Rivera. Leida Rivera,
En el nombre de Jesús, la bendecimos con toda bendición que viene de lo alto, Padre Santo. Tú conoces las necesidades de nuestra hermana Leida, súplelas conforme tus riquezas en gloria en Cristo Jesús. María Antonia Mendoza nos llama desde La Ceiba. Nos ponemos de acuerdo, hermana María Antonia, por la vida de Fermina Guevara. Padre, para ti no hay nada difícil, no hay nada imposible. Para ti es igual sanar un cáncer como sanar una gripe, porque tú eres el Dios Todopoderoso. Enviamos palabra hasta Fermina Guevara, palabra de vida, palabra de sanidad. En el nombre de Jesús declaramos un estómago nuevo. En el nombre de Jesús lloramos para que sobrenaturalmente toda retención de líquido desaparece de su cuerpo, sobrenaturalmente, Señor, y para gloria de Dios te lo pedimos y te damos gracias, soberano Señor. Y en esta hora, puestos de acuerdo, enviamos palabra de vida y sanidad hasta todo lugar donde nos escuchan. Provisión, liberación, restauración. Amado hermano, amigo, donde usted se encuentre, levante sus manos. El poder de Dios se manifieste en esta hora. En el nombre de Jesús declaramos que el Señor suple cualquiera necesidad suya conforme sus riquezas en gloria en Cristo Jesús. Yo creo fiel y firmemente que el Señor va a comenzar a abrir puertas de trabajo en excelencia. Hay personas que han estado clamando por empleos dignos, que vayan de acuerdo a la profesión que ellos han estudiado. Aleluya. Yo creo fiel y firmemente que el Señor trae a manifestación esos trabajos en excelencia para su vida, y llámenos para que usted testifique de lo que el Señor ha hecho en su vida. Gracias te doy, Señor, por esa provisión de trabajos en excelencia. Envío palabra de vida y sanidad hasta cada centro hospitalario, Señor. Declaro el poder de la vida y la resurrección manifestándose sobre cada cuerpo enfermo. Todo espíritu de enfermedad lo atamos y lo enviamos a lo profundo de los abismos y declaramos vida y sanidad en el nombre de Jesús. El poder vivificante de Dios inunda cada persona en esos centros de UCI, en cada hospital de esta nación. De manera especial bendecimos a los niños. Amados hermanos, bendecimos sus vidas. Bendecimos su vida, oramos para que esta semana sea colmada del favor, de la gracia, de la bendición de Dios. Y en el nombre de Jesús, que el deseo de su corazón, que es conforme al corazón del Padre, sea cumplido. Este ha sido su programa y dice Dios, que el Señor les continúe bendiciendo.

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0: renuevo mi esperanza mientras repito esa promesa de Jesús. En el mundo tendréis dificultades, pero ánimo, yo he vencido al mundo. Juan 16:33.
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2: Hola, hola, ¿qué tal amigos? Un saludo cariñosísimo, cariñosísimo, cariñosísimo. Yo soy Norma Pinzón, dándole la más cordial bienvenida a este espacio de Pildoritas y Reflexiones. Para tu corazón, para tu alma, para tu espíritu, espero que estés muy bien, que tengamos este lindo tiempo de quietud, de reflexión, de ministración. Gracias a todos ustedes, mi preciosa audiencia, mi linda audiencia, mi fiel audiencia, que se conecta al sistema satelital de CBC La Voz, que me escuchan a través de la internet www.cbclavoz.com, a través de los diferentes afiliados AM, FM, llegando hasta España y toda América Latina. También con la posibilidad que tienes de descargar aplicaciones en tu celular, en tu tableta, en tu computadora, como quieras escucharnos. Gracias. Lo más lindo de todo es que reporten sintonía. Antes les decía cartas. Ya las cartas están obsoletas. Entonces, correos electrónicos. Ya también los correos electrónicos están menguando. Entonces, tienes la posibilidad de saludarme y escribirme por el Messenger del Facebook, por Instagram también. Ahí recibí ese testimonio hermoso que les compartí recientemente. Y bueno, tienen muchas maneras de reportar sintonía y dejarme saber dónde están, a través de quién nos escuchan y a través de ese lindo testimonio de esta nuestra amiga que estuvo en la prisión por 8 meses. Quiero saludar a toda la gente que puede estar en este momento privada de la libertad o secuestrada. No sé en qué situaciones ni en qué condiciones, pero si esta señal satelital está llegando y estás escuchándome, quiero que sepas que Papá Dios está contigo, que Papá Dios guía tus pasos, que aparentemente pasamos momentos de silencio, de oscuridad, pero cuando las cosas están más oscuras, más negras, está a punto de amanecer. Está a punto de que veas la respuesta. El Señor no se olvida ni se ha olvidado de ti. Por eso saludo entonces a todas las personas que puedan estar en las prisiones o secuestradas o puedan estar en una condición de enfermedad, en sus casas, en un hospital. De verdad.

reciban nuestro amor, reciban nuestras oraciones. Y como siempre le pido a Papá Dios que hable a nuestros corazones de esa manera especial, como solo Él lo sabe hacer. Él sí sabe dónde estás, Él sí sabe cuál es tu condición, Él sí sabe cuál es tu preocupación, Él sí sabe cuál es tu oración, Él sí sabe cuál es esa necesidad tan grande que tienes. Y le pido a Papá Dios que de verdad cuando termine este programa hayas recibido esa respuesta que tanto estabas esperando. Comenzamos entonces. Y este tema me gusta mucho. En la voz de Annette Moreno, que dice: Príncipe Azul. Porque todas o la gran mayoría de las mujeres hemos soñado con un príncipe azul. Yo lo tuve. Yo sí puedo decir que tuve un príncipe azul aquí en la tierra. Y fue mi esposo, el pastor Fernando García. Con él conocí el verdadero amor. Y siempre estaré eternamente agradecida con Papá Dios de haberme permitido conocer un ser tan maravilloso, haber sido su esposa y haber conocido el amor a través de él. Pero Príncipe Azul, nuestro Príncipe Azul, él es el que nos conoce, nos apapacha y sabe todo acerca de nosotras. Comenzamos con Annette Moreno y este tema musical da la apertura a nuestro programa de hoy.

Príncipe Azul, Annette Moreno dando la apertura musical a nuestro programa de hoy. Que Dios decida, se llama esta reflexión. Mateo 6:5-10 dice, hágase tu voluntad. A Nico y Marlene les encantó ir a un restaurante omakase durante su visita a Nueva York. Omakase es una palabra japonesa que quiere decir decide tú, lo cual significa que los clientes dejan que el chef escoja lo que van a comer. Aunque era la primera vez que probaban este tipo de platos y sonaba riesgoso, les encantó la comida que el chef eligió y les preparó. Esta idea se puede aplicar a nuestra actitud hacia Dios con respecto a nuestros pedidos de oración. Decide tú. Los discípulos veían que Jesús se apartaba a lugares desiertos y oraba. Por eso un día le pidieron que les enseñara a orar. Les dijo que pidieran por sus necesidades diarias, por perdón y por no caer en tentación. Parte de su respuesta también sugirió una actitud de entrega. Hágase tu voluntad, como en el cielo, así también en la tierra. Podemos presentar nuestras necesidades a Dios porque Él quiere escuchar lo que tenemos en el corazón y se deleita en dar. Pero nosotros, seres humanos finitos, no siempre sabemos qué es lo mejor. Por eso tiene sentido pedir con un espíritu humilde y sumiso. Podemos dejar que Él decida, confiados en que escogerá preparar lo que es bueno para nosotros. Señor, gracias por tenerme a mí y mis necesidades cerca de tu corazón. Entrego a tu cuidado mi vida y la de mis seres amados, porque sabemos que todo lo que tú decidas es lo mejor para nosotros, porque tu voluntad siempre será buena, agradable y perfecta. Y solo tú sabes lo que realmente cada uno de nosotros necesita. En el nombre de Jesús, amén y amén. Vamos a ir con Mónica y este tema que dice, mi Dios grande.

Grande la voz de Mónica compartiendo con nosotros aquí en Pildoritas y Reflexiones. Con una lente nueva. Dice Romanos 1:20, las cosas invisibles de Él, su eterno poder y deidad, se hacen claramente visibles, siendo entendidas por medio de las cosas hechas. ¿No es maravilloso mirar un árbol y ver las hojas individuales en vez de un borrón verde? Dijo mi papá. En ese momento yo tenía 18 años y no me encantaba la idea de usar anteojos. Pero estos me cambiaron la manera de ver todo, haciendo que lo borroso fuera bello. Al leer la escritura, veo ciertos libros como cuando miro los árboles sin anteojos. No parece que haya mucho que ver, pero prestar atención a los detalles puede revelar la belleza de lo que parecía un pasaje aburrido. Esto me sucedió mientras leía Éxodo, las instrucciones de Dios para construir el tabernáculo, su morada temporal entre los israelitas. Pueden parecer un manchón de detalles aburridos, pero hice una pausa al final del capítulo 25, donde Dios dio instrucciones para el candelero. Debía estar labrado de oro puro, incluidos su pie, su caña, sus copas, sus manzanas y sus flores. Sus copas debían hacerse en forma de flor de almendro. Dios incorporó belleza natural a su tabernáculo. Pablo escribió, porque las cosas invisibles de Él, su eterno poder y deidad, se hacen visibles y se perciben en la creación. Para ver la belleza de Dios, a veces tenemos que mirar a través de una nueva lente. La creación y lo que pueden parecer pasajes tediosos de la Biblia. Señor, gracias por crearnos a tu imagen y por hacernos valiosos. Pildoritas y reflexiones. Y lo lindo de esos pasajes es que allí nos deja ver el corazón de Dios. Dios es un Dios de detalle. Su creación, su naturaleza, todo deja ver que Él es artista, artista y detallista. Por eso hizo una hormiga tan pequeñita, pero con una fuerza que puede levantar hasta 5 veces el tamaño de ella. Un elefante, una jirafa, un rinoceronte, unos pescados maravillosos fluorescentes, otros que parece que tuvieran velos, otros como si fueran una blusa hermosa llena de puntos. Eso habla y muestra del Dios creador, pero un Dios de detalles. Un Dios que sí le gustan las cosas pequeñas y grandes. Él es tu Padre Celestial y sabe todos los detalles acerca de ti. Vamos con Rebeca Isabel y este tema que dice, se oye un canto.

0: Es para usted. Diloné, gracias por escribirme. Bueno, me pueden seguir por el Facebook del programa Pildoritas y Reflexiones con Norma Pinzón Oficial, y también me puede seguir a través de Instagram npinzón Pildoritas y Reflexiones. Gracias por reportar sintonía de República Dominicana. Hola, estoy escuchando por Radio Obedira. Estoy en un hospital con mi papá internado. María Aguilera de Paraguay reportando sintonía. Bueno, oramos por la restauración de tu padre, María Aguilera de Paraguay. Gracias que ella nos escucha a través de Radio Obedira. Wanda González, que vive en Nueva Jersey, nos saluda. Hola Norma, Dios te bendiga. Los oí por Radio Ben en mi país, en República Dominicana, desde pequeña, pero ahora me mudé a New Jersey y comencé a seguirlos por Facebook. Los bendigo en el nombre de Jesús, son una bendición. Gracias por estar siempre ahí y solo quiero saber cómo puedo sintonizarlos en vivo. Bueno, en nuestra programación de www.cbclavoz.com 24/7 tienes la programación. Y qué alegría, ella consiguió el libro de Pildoritas y Reflexiones 365, no temas. Ojalá papá Dios se hable a través de cada página de ese libro. Ella me mandó una foto con el libro. Si tú ya tienes el libro, tómate una foto y envíamela, por favor. Identifico, ya regreso.
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Se oye un canto, la voz de Rebeca Isabel. Antes de identificarte, recuerdo que puedes escribirme a pildoritas@cbclavoz.com, visitar el Facebook oficial del programa, colocar dedito arriba que te gusta nuestra página, muy importante que me sigas, que me saludes por allí, que me escribas, que testifiques lo que nos tengas que contar, comparte lo que comparto allí, y también me puedes seguir a través de Instagram, npinzon, pildoritas y reflexiones. Rápidamente, un saludito a ti que amablemente me has escrito. Diloné, bueno, Dios bendiga, ¿cómo la puedo seguir? La escucho de lunes a viernes a las 11 de la noche. Siento mucha paz cuando escucho su voz. Muchas bendiciones.

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Hermoso nombre, Aline Barros y Arthur, compartiendo con nosotros aquí en Pildoritas y Reflexiones. Si acabas de llegar a nuestra sintonía, muchísimas gracias por unirte a nuestra programación, por unirte a Pildoritas y Reflexiones, por ser parte de esta gran familia de CBC La Voz de Pildoritas y Reflexiones. Gracias por visitar el Facebook de nuestro programa Pildoritas y Reflexiones con Norma Pinzón Oficial. Colocar dedito arriba que te gusta. También saludarme. Muy importante que me sigas, que compartas lo que comparto allí. Y me puedes seguir también a través de Instagram, N Pinzón Pildoritas y Reflexiones. N Pinzón Pildoritas y Reflexiones. Ojalá pudiéramos llenar el Facebook del programa con testimonios, que ustedes escribieran allí sus testimonios y impactar a otra gente que entra y lee lo que Papá Dios ha hecho en sus vidas a través de este programa por más de 20 años que lleva aquí en CBC La Voz, antes Voz Cristiana. Qué lindo sería que escribieran allí su testimonio. Pero no en el Messenger, no así privadamente, sino que lo colocaran allí en el muro y pudieran decir: el Señor me habló, hizo, me cambió, me sanó, me restauró. No sé, tantos testimonios que hay de lo que Papá Dios ha hecho en sus vidas. Yo lo sé porque cuando me escriben y yo digo: wow, Señor, lo que has hecho de esta manera, aquí, en tantos lugares, en tantos países, en tantos rincones, con horarios tan diferentes, solo tú. Eso sí, no hay un crédito humano, solo Dios puede hacer esa maravilla. Pero a nosotros nos corresponde testificar, decir lo que Papá Dios ha hecho en nuestras vidas. ¿Saben para qué? Para animar a otros a creer, para animar a otros a confiar, para animar a otros a decir: si lo hizo con él, con ella, lo puede hacer conmigo. Y aumentar su fe. ¿Recuerdan que la fe entra por el oír? ¿Oír la palabra de Dios? Bueno, si tú testificas aquello que el Señor ha hecho, y yo lo digo de una manera jovial, de salgan del departamento secreto, de esos oyentes que nunca han reportado sintonía. Pero hoy lo digo, de verdad, de la importancia que tu testimonio puede hacer en el corazón de alguien que esté escuchando el programa en el momento que yo lea lo que tú escribiste y diga: wow, si lo hizo con él, si lo hizo conmigo, si lo hizo con él, lo puede hacer conmigo. Así que te motivo de todo corazón a que hables todas las maravillas que el Señor ha hecho en tu vida. Sé que aquí ha habido gente que ha sido sana físicamente, ha sido sana emocionalmente. El Señor les ha hablado de una manera sobrenatural. Han visto la provisión, han visto el amor, han visto la fidelidad, han visto las promesas del Señor cumplidas una a una. Entonces es tiempo de testificar. Ya lo saben, de testificar. Es tan importante, tan alentador que otros escuchen lo que Papá Dios ha hecho de una manera personal en nuestra vida. Por eso vamos con este tema en la voz de Juan Luis Guerra, que dice: mi testimonio.

Mi testimonio, Juan Luis Guerra, compartiendo con nosotros aquí en Pildoritas y Reflexiones. Nuestras bendiciones, su amor. Dice el Salmo 136:16, al que pastoreó a su pueblo por el desierto, porque para siempre es su misericordia. En el 2015, una mujer dejó en un centro de reciclaje la computadora de un esposo fallecido y que había sido fabricada en 1976. Pero más importante que cuando la fabricaron fue quien la había hecho. Era una de las 200 computadoras hechas a mano por el fundador de Apple, Steve Jobs, y su valor estimado era de $250,000. A veces conocer el verdadero valor de algo significa saber quién lo hizo. Saber que es Dios quien nos hizo demuestra cuánto valemos para Él. El Salmo 136 enumera momentos claves de su pueblo Israel, como fueron liberados de la esclavitud en Egipto, viajaron por el desierto y recibieron un nuevo hogar en Canaán. Pero cada vez que se mencionó un evento de su historia, va acompañado de esta frase repetida: porque para siempre es su misericordia. Esto le recordaba que aquellas experiencias no eran eventos al azar, sino que habían sido orquestadas por Dios y reflejaban su amor eterno por sus criaturas. Muy a menudo dejo pasar momentos que muestran a Dios obrando con bondad, sin reconocer que toda buena dádiva viene de mi Padre Celestial, quien me hizo y me ama. Que tú y yo aprendamos a relacionar toda bendición de nuestras vidas con la misericordia eterna de Dios. Señor, que reconozca que toda bendición viene de ti. Nuestras bendiciones, su amor.

Sánanos, Rocío Cereceres, compartiendo con nosotros aquí en Pildoritas y Reflexiones. Estamos entrando ya a la recta final de nuestro programa. Oración. Oración es dar y recibir. Hermanos, orad por nosotros. Primera de Tesalonicenses 5:25. ¿Te cuesta trabajo pedirle a otros que oren por ti? No temas dar ese paso de humildad. Pablo no tuvo temor cuando les pidió a los tesalonicenses que orasen por su ministerio. Ser parte de la iglesia requiere una interdependencia de oración dadas y recibidas. Cuando una congregación ora por los demás, su espíritu se conecta de una forma nueva y desinteresada. Escoge cuidadosamente a aquellos con quienes compartes tus preocupaciones más íntimas. Pero nunca temas pedirle a un cristiano maduro que ore por ti. Oración igual a dar y recibir. Pildoritas y reflexiones para tu corazón, para tu alma, para tu espíritu. Y con esta linda reflexión les digo gracias por habernos acompañado en otra edición de Pildoritas y Reflexiones. Regala una sonrisa que no te cuesta nada y haces felices a los que te rodean. Aquí los esperamos en la próxima edición. No nos fallen. Ya saben que esperamos su correspondencia, correo electrónico. Pueden visitar el Facebook oficial del programa. Muy importante que coloquen dedito arriba, que les gusta, que me sigan, que me saluden, que nos dejen saber hace cuánto nos escuchan, a través de quién nos escuchan y lo más importante que ha hecho Papá Dios en sus vidas. Así que llenen el Facebook del programa con todos esos testimonios hermosos de lo que Él ha hecho a través de este espacio. Un beso para todos, los amo mucho, Dios los bendiga. Chao, chao.

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1: 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Si usted tiene su Biblia y desea acompañarnos en la lectura, estaremos en Primera de Juan, capítulo 2, versículo 1, con el tema Viviendo en la Luz. Y ahora, con el mensaje de hoy, aquí está el pastor Chuck Smith.
2: Hola amigos, ¿cómo están? Le damos gracias a Dios por tenerles como oyentes compartiendo su maravillosa palabra con ustedes. Ahora les invito a abrir nuestras Biblias en Primera de Juan capítulo 2. La primera parte del capítulo 2 es una continuación del capítulo 1. Porque en el capítulo 1 Juan está hablando acerca del compañerismo con Dios. Y nosotros sabemos que lo que rompe el compañerismo con Dios es el pecado. Así que Juan está diciendo, si decimos que no tenemos pecado, nos engañamos a nosotros mismos y la verdad no está en nosotros. Si confesamos nuestros pecados, Él es fiel y justo para perdonar nuestros pecados y limpiarnos de toda maldad. Si decimos que no hemos pecado, le hacemos a Él mentiroso y su palabra no está en nosotros. Así que Juan abre el capítulo 2 con esta palabra griega, tecnión, que es una palabra que significa niños pequeños, pero dicho en una forma muy tierna, de manera amorosa. Nosotros no tenemos un equivalente exacto en español, pero significa mi pequeño y tierno niño o mi pequeño hermoso niño. Es como si un abuelo le dijera a su pequeña nieta, o mi pequeña y dulce niña, o mi pequeña hermosa niña. Y a esta altura Juan es, por supuesto, un hombre viejo. Y en lugar de convertirse en un viejo gruñón, como algunos lo hacen, aún tiene esa belleza, ese amor. Así comienza este capítulo 2. Hijitos míos, mi niño especial, estas cosas os escribo. Y por supuesto, usted puede sentir toda la ternura en Juan. Estas cosas os escribo para que no pequéis. Podemos decir que este es el ideal. Estas cosas os escribo para que no pequéis. Pero él señala y se da cuenta de lo que ha dicho. Si decimos que no tenemos pecado, nos engañamos a nosotros mismos y la verdad no está en nosotros. En este caso él señala, estas cosas os escribo para que no pequéis. En otras palabras, yo no les estoy dando una excusa para pecar, es el ideal, es el deseo de Dios que no pequemos. Pero luego leemos, y si alguno hubiere pecado, abogado tenemos, primero que todo, para con el Padre. Esta palabra abogado es la palabra griega paracletos, y esta es la palabra que Jesús usó cuando le dijo a sus discípulos en el Evangelio de Juan, capítulo 14, no os dejaré huérfanos, desconsolados, sin paracletos, pero vendré a vosotros. Y luego él dice, y yo rogaré al Padre y os dará otro consolador. Nuevamente, la palabra aquí es paracletos. Es aquel que viene junto a usted para ayudarlo, aquel que se mantiene en pie por usted. Y en este caso, el abogado, el que hablará por usted y que estará a su lado, Jesús, nuestro abogado para con el Padre. La Biblia nos dice esto, por lo cual puede también salvar perpetuamente a los que por él se acercan a Dios, viviendo siempre para interceder por ellos. Esta es la posición del abogado. Interceder por usted. Como Pablo dijo, ¿quién es el que condenará? Cristo es el que murió. Más aún, el que también resucitó. El que además está a la diestra de Dios, el que también intercede por nosotros. Volviendo al comienzo del capítulo 2 de Primera de Juan, leemos, hijitos míos, estas cosas os escribo para que no pequéis, y si alguno hubiere pecado, abogado tenemos para con el Padre, a Jesucristo el justo. Él es ese paracletos, ese que habla en nuestro lugar, Jesucristo el justo. Y Él es la propiciación por nuestros pecados. Y aquí está la segunda cosa. Él no es solamente nuestro abogado. Él es también la propiciación por nuestros pecados. Esta palabra propiciación es una palabra difícil para nuestra cultura. Pero para la cultura hebrea era muy familiar. Porque cuando ellos pecaban bajo la cultura hebrea, era necesario que trajeran una ofrenda a Dios para que la comunión con Dios fuera restaurada.

sacrificio de modo que yo pueda vivir nuevamente en compañerismo con Dios. Jesucristo es la propiciación, es decir, Él es nuestro sacrificio y a través de su sacrificio por nosotros tenemos acceso a Dios y tenemos esa comunión con Dios. Así que, mi estimado oyente, ahora podemos entender de manera más clara esta palabra. Él es la propiciación por nuestros pecados. Luego Juan continúa diciendo, y no solamente por los nuestros, sino también por los de todo el mundo. Ahora bien, en la interpretación extrema de la teología de Calvino, encontramos lo que ellos llaman expiación limitada. Y la expiación limitada declara que Jesús no murió por todo el mundo, que la expiación es limitada y que Él murió solo por aquellos que creen. Es un tipo de argumento teológico, así que no pierda su tiempo con esto. Aquí Juan dice que Él murió por los pecados del mundo entero. Yo me quedo con las palabras de Juan. Juan, a través de esta carta, nos propone una clase de test o prueba, como en la revista Selecciones, recuerda, que trae cuestionarios para descubrir cuán amigable es usted. Si usted estuviera en una situación determinada y sucediera esto, usted haría. Y luego el autoanálisis, pues a continuación Juan expresa, y en esto sabemos que nosotros le conocemos. ¿Cómo puedo saber que lo conozco a él? He aquí las pruebas del andar cristiano. En esto sabemos que nosotros le conocemos, si guardamos sus mandamientos. Jesús dijo, el que tiene mis mandamientos y los guarda, ese es el que me ama. Pablo reprendió a los judíos porque ellos tenían la ley de Dios y alardeaban de ello. Ellos decían, bueno, nosotros tenemos la ley de Dios. Y Pablo está diciendo, miren, no tiene sentido tener la ley de Dios si ustedes no guardan la ley de Dios. Quiero decir, no basta con decir, nosotros tenemos la ley, es cierto, pero ¿la están guardando? Esa es la cosa. Lo mismo sucede con los mandamientos. No basta solo con tener los mandamientos, sino que hay que guardarlos. El que tiene mis mandamientos y los guarda, ese es el que me ama, decía Jesús. Así que, en esto sabemos que nosotros le conocemos. Este conocemos, en griego es ginosco. Nosotros sabemos

Interesante, ¿verdad, querido oyente? Ahora, en el primer capítulo encontramos una serie de falsas profesiones. Si decimos que tenemos comunión con Él y andamos en tinieblas, mentimos. Si decimos que no tenemos pecado, entonces también nos estamos engañando. Si decimos que no hemos pecado, le hacemos a Él mentiroso. Así que aquí tenemos otra de las cosas que la gente suele decir, pero que no es necesariamente cierta. El que dice, yo le conozco. Algo maravilloso de poder decir, yo he experimentado a Dios, y esto lo sé por experiencia, por el ginosco. La otra palabra griega para conocer es eidos, que es conocer intuitivamente. Pero aquí, al decir ginosco, es como decir, yo he experimentado a Dios, yo le conozco. Y si usted dice esto y no guarda sus mandamientos, nos encontramos con una pequeña aspereza de Juan. El tal es mentiroso y la verdad no está en él. Así que, en esto sabemos que nosotros le conocemos, si guardamos sus mandamientos. Pero si yo digo, bien, yo le conozco y no guardo sus mandamientos, eso es una mentira. Yo no estoy diciendo la verdad. Es similar a, si decimos que tenemos comunión con Él y andamos en tinieblas, mentimos. Entonces, si yo digo que tengo comunión con Dios, que le conozco, y aún así no sigo sus mandamientos, entonces realmente no le conozco. Ahora leemos el contraste de esa situación. Pero, en contraste lo decimos, ¿verdad? El que guarda su palabra, en este verdaderamente el amor de Dios se ha perfeccionado. Estimado oyente, a medida que usted obedece, a medida que usted guarda la palabra de Dios, el amor de Dios se perfecciona en usted. Y yo amo ese pasaje de las Escrituras que expresa el perfecto amor echa fuera el temor. Y a medida que el amor de Dios se perfecciona en usted, usted no tiene que temer lo que acontecerá mañana, de las circunstancias que usted tenga que enfrentar, porque usted sabe que Dios le ama. Usted ama a Dios, usted es su hijo, pues Él se encargará de todo cuanto acontezca. Él no permitirá que le suceda nada, excepto aquello que sea para sus propósitos eternos, los cuales son propósitos amorosos. Y Dios dice en otra parte de las Escrituras, porque yo sé los pensamientos que tengo acerca de vosotros, dice Jehová, pensamientos de paz y no de mal, para daros el fin que esperáis. Oh, qué futuro glorioso tiene Dios en mente para cada uno de nosotros. Y así como nosotros seguimos sus mandamientos, su amor se perfecciona en nosotros. A continuación, dice Juan, y en esto sabemos que nosotros le conocemos. Vale decir, querido oyente, yo sé que tengo esta comunión con Él cuando obedezco sus mandamientos. Jesús dice en otro pasaje, el que tiene mis mandamientos y los guarda, ese es el que me ama. Y el que me ama será amado por mi Padre. Y yo le amaré y me manifestaré a Él. ¿Ve, querido oyente? Guardando sus mandamientos. Nuevamente Juan dice algo que las personas suelen decir. Leamos juntos el versículo 6, por favor. El que dice que permanece en Él. También esto es algo muy hermoso de decir. Oh, yo permanezco en Cristo. Algo hermoso de hacer. Es algo hermoso el estar en condiciones de decirlo. Pero si digo, bueno, yo permanezco en Cristo, entonces debo andar como Él anduvo. Esto no termina aquí. Permanecer en Él es caminar como Él anduvo. Juan planteó el tema de guardar sus mandamientos. Y luego en el versículo 7 nos dice, hermanos, no os escribo mandamiento nuevo, sino el mandamiento antiguo que habéis tenido desde el principio.

Este mandamiento antiguo es la palabra que habéis oído desde el principio. Sin embargo, os escribo un mandamiento nuevo que es verdadero en él y en vosotros. Porque las tinieblas van pasando y la luz verdadera ya alumbra. Juan va a escribir sobre este viejo mandamiento del cual ellos han oído desde el comienzo. Cuando Jesús fue cuestionado por el abogado acerca de cuál es el mayor mandamiento, Jesús retorna a Deuteronomio y cita: amarás al Señor tu Dios con todo tu corazón y con toda tu alma y con toda tu mente. Este es el primero y grande mandamiento. Y el segundo es semejante: amarás a tu prójimo como a ti mismo. En otras palabras, la ley entera se cumple en amor. Si yo amo a Dios por encima de todo, con todo mi corazón, alma, mente y fuerzas, no tengo que preocuparme por la primera parte de la ley, que dice, no tendrás dioses ajenos delante de mí. Y pasando a través de esa primera parte, yo realmente no tengo que preocuparme si es que amo a Dios supremamente. Si yo amo a mi vecino como a mí mismo, no tengo que preocuparme por la segunda parte de la ley que trata con mi relación con mi hermano. No robarás, no matarás, no dirás falso testimonio. Yo no tengo que preocuparme por esto si es que yo lo amo a él como a mí mismo. Como usted ve, todo se cumple en amor. Así que Jesús respondió al abogado con la declaración de ama a Dios sobre todas las cosas y a tu prójimo como a ti mismo. Ahora Juan está diciendo, les estoy escribiendo el viejo mandamiento del que ustedes han oído desde el comienzo. Esto se remonta a la ley. Es el deseo de Dios tener una relación amorosa con usted. Dios le ama y él quiere su amor. Pero también es el deseo de Dios que usted ame a los demás. Por eso Jesús le dijo a sus discípulos en el capítulo 13 de Juan, un mandamiento nuevo os doy, que os améis unos a otros. Tal vez usted escuche, estimado oyente, en alguna ocasión a alguna persona decir, bueno, yo me odio a mí mismo, así que puedo odiar a los demás. ¿Por qué? Porque me odio a mí mismo. Porque la Biblia dice, ama a tu prójimo como a ti mismo. Bueno, yo me odio a mí mismo. Y usted sabe que siempre hay quienes están buscando excusas. Pero Jesús dijo, un mandamiento nuevo les doy. También al que está buscando esa excusa. Y cuando una persona dice que se odia a sí misma, yo realmente lo dudo. Que una persona se mire en el espejo y diga, oh, yo soy tan feo, me odio a mí mismo. No, si usted se mira y piensa que es feo, usted seguramente dirá, me alegro de ser tan feo porque me odio a mí mismo. Pues las Escrituras dicen, porque nadie aborreció jamás a su propia carne. Pero como las personas intentan tomar eso como una excusa, Jesús dijo, un mandamiento nuevo os doy, que os améis unos a otros como yo os he amado. Y entonces aquí no hay excusas. Su amor por ti es completo, inmerecido amor, y por eso el nuevo mandamiento. Juan nuevamente nos llama la atención. Quiero decir, tal vez usted esté diciendo las cosas correctas. Y muchas veces la gente las dice, pero no es lo que usted diga. Lo que realmente importa es lo que usted haga. La actitud de su corazón es lo más importante. Y es tan importante, de hecho, más importante que sus actitudes. Pero si usted no lo cree así, mire lo que dice Santiago. Tú dices que tienes fe. Pero la fe sin obras está muerta. Esto es muy claro. Ahora continuamos con nuestra lectura allí en Primera de Juan. El que dice que está en luz y aborrece a su hermano, está todavía en tinieblas. Otra cosa gloriosa, yo estoy en la luz. El nuevo mandamiento,
que os améis unos a otros, como yo os he amado. Y si usted dice que está en la luz, por supuesto, si caminamos en la luz, como Él está en la luz, tenemos comunión unos con otros. Así que está diciendo, yo tengo comunión con Dios, yo conozco a Dios y estoy en la luz. Y si aún así usted odia a su hermano, entonces Juan le dice que usted está en tinieblas. Y todos sabemos que si yo digo que tengo comunión con Dios y camino en las tinieblas, eso, estimado oyente, es una mentira. Eso no es la verdad. El que ama a su hermano permanece en la luz y en él no hay tropiezo. Pero el que aborrece a su hermano está en tinieblas y anda en tinieblas y no sabe a dónde va porque las tinieblas le han cegado los ojos. Esto lo dice la palabra de Dios. Hay personas que pueden ser engañosas, personas que a veces guardan rencor y odio por otros y que aún así ellos creen que están en la luz. Ellos creen que tienen comunión con Dios. Pero vemos que Juan nos está dando una serie de pruebas que deberían penetrar en cada uno de nuestros corazones y provocar un autoexamen. Tal vez yo esté diciendo las cosas correctas, pero ¿estoy haciendo las cosas correctas? ¿Se conectan mis acciones con mis palabras? ¿Existe armonía entre lo que digo y lo que hago? ¿O hay diversidad y contradicción entre lo que digo y lo que hago? Juan dice ahora, os escribo a vosotros, hijitos. Esta es la misma palabra, tecnión, que citáramos al comienzo del estudio de este día. Ahora leemos, porque vuestros pecados os han sido perdonados por su nombre. ¡Qué cosa hermosa! Os escribo a vosotros, hijitos, porque vuestros pecados os han sido perdonados por su nombre.

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1: Padre, te agradecemos por el maravilloso trabajo de tu Santo Espíritu en nuestros corazones.

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1: Padre, te agradecemos por el maravilloso trabajo de tu Santo Espíritu en nuestros corazones y en nuestras vidas, y el testimonio que Él nos brinda concerniente a Jesús, nuestro Mesías, nuestro Salvador, nuestro Señor. Padre, nuestro corazón anhela tu rectitud. Amamos, Señor, tu comunión. Te necesitamos desesperadamente. Camina con nosotros, Señor. En el nombre de Jesús oramos. Amén.

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0: en HRBC, las 10, 29 minutos.
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3: Y es un gusto iniciar nuestro programa de hoy dándoles fraterna bienvenida a nuestro programa. Programa de adoración y reflexión. Programa que es de HRBC y de Estéreo Luz, pensado, diseñado para ayudarnos a encontrar, a entrar más bien en la paz de nuestro Cristo. Así que sé bienvenido a nuestro tiempo de hoy. Confiamos que en la gracia del Señor estés bien y que a pesar de las complicaciones de vida que puedas estar teniendo en este instante, puedas disfrutar en especial de la paz de Dios que va más allá, mucho más allá que nuestra lógica. Es una paz que muchas veces no tiene sentido porque los problemas están allí, las necesidades, las enfermedades, las dificultades, y sin embargo estamos tranquilos, y no porque nos valga, como suelen decir algunas personas, no, sino porque el Espíritu Santo toma control de nuestros pensamientos y nuestros sentimientos para mantenerlos tranquilos. Y esa es la paz de Dios. Así que eso es lo que procuramos, ayudarnos a encontrar, a entrar en esa paz de nuestro Cristo Jesús. Soy Ever Monroy, acompañado por Francis Saray García en la producción. Gusto de acompañarte de nuevo en esta entrega de Al Descanso con Dios. En nuestro programa de hoy introduciremos un tema sobre las actitudes importantes, fundamentales para la vida. Y en próximo programa seguiremos hablando de esto, porque hay descanso cuando nosotros cultivamos aquellas virtudes, aquellas actitudes positivas, buenas, para el trabajo, para nuestra relación con el Señor, con relación al futuro, al sufrimiento y a la oración. Cuando enfrentamos estas y otras muchas facetas de nuestra vida con las actitudes adecuadas, descansaremos mucho en el Señor. Así que te invito a quedarte conmigo para aprender y disfrutar al respecto. Y vamos a comenzar con Barak, adorando al Señor. Él nos canta que debemos pedirle a Dios nos lleve al lugar secreto donde Él está, acercarnos a su gloria y majestad, y que nuestro espíritu sea despertado para saciarse más de Él, que nuestro corazón esté dispuesto para Él. Y en ese lugar secreto es donde el fuego de Dios debe de encender mucho más nuestra pasión, nuestro fervor, nuestra intensidad.

Nos dice el apóstol San Pablo en Romanos capítulo 12, versículo 11. En lo que requiere diligencia, no perezosos. Fervientes en espíritu, sirviendo al Señor. Aquí encontramos tres actitudes vitales para la vida. Y entiende que una actitud tiene que ver con la disposición del ánimo, con el comportamiento que tú y yo tenemos en determinadas circunstancias. Y estas actitudes son vitales porque tienen mucha importancia para nuestra existencia. La primera tiene que ver con diligencia. Nos dice Pablo aquí que no tenemos que ser perezosos. Y esto aplica a varias esferas de la familia, de la vida en general. Por ejemplo, lo del hogar, las tareas domésticas. No tenemos por qué ser perezosos al cumplirlas. El trabajo mismo, ahí donde Dios nos tiene para laborar. No tenemos que ser perezosos, sino diligentes. Si nos toca estudiar, igual la diligencia es importante. Y esta actitud tiene que ver con la velocidad, con la prontitud o rapidez con que nosotros hacemos las cosas sin sacrificar jamás la calidad de lo que nosotros hacemos. Esta característica de la diligencia va diametralmente opuesta a la mediocridad, al hacer las cosas a medias y nunca terminarlas. Incluso va en contra de lo que hoy llaman procrastinación, es decir, postergar las cosas, dejarlas para última hora. Dios condena al perezoso. Solo en el libro de Proverbios hay 14 referencias dedicadas a ellos y se le compara muchas veces como una puerta, como aquel que está sobre su cama y se da vuelta una y otra vez, como la puerta, dice, gira sobre sus quicios. Incluso se dice en esos versículos que aparecen en Proverbios que ni siquiera quiere llevar el bocado del plato a su boca porque es flojo, porque es negligente, porque es una persona, pues, ¿qué diríamos? Tardo, lento.

que no quiere hacer nada. Dios quiere que nosotros seamos diligentes, prontos para hacer las cosas y hacerlas bien. Si es nuestro caso, dejemos la pereza y volvámonos diligentes. Pero además nos dice la palabra aquí que tenemos que ser fervorosos. Pablo menciona que en cuanto a servir al Señor, tenemos que hacerlo nosotros con un fervor de espíritu intenso. Intenso. Esto significa que cuando nosotros vamos a hacer algo para Dios, debemos tener fuego, pasión, intensidad, un entusiasmo que contagie, que queme, un fervor que nazca de nuestra relación íntima con el Espíritu Santo y que a lo menos, escucha bien esto, a lo menos nos lleve a servir a Dios con la misma gana con que antes servíamos al pecado. Y esto lo digo no para quitarle importancia a la pasión que en Dios nosotros debemos cultivar mucho mejor que a esa, sino que lo digo porque el apóstol San Pablo en Romanos 6:19 dice que él nos habla como humano por nuestra humana debilidad, que así como para iniquidad presentasteis vuestros miembros para servir a la inmundicia y a la iniquidad, así ahora para santificación presentad vuestros miembros para servir a la justicia. Mínimo lo que tendríamos que estar poniéndole como pasión a nuestro Dios y servirle a Él es la misma gana que le poníamos a las cosas en el mundo. ¿Te recuerdas antes de conocer a Cristo Jesús cómo tú te disponías con muchas ganas para ir a un antro, por ejemplo, y pasar horas y horas y horas gastando tu tiempo y gastando tus recursos nada más en gratificar tu carne? Pero ahora en Cristo Jesús llega el fin de semana y no tienes ni la menor gana de ir a la iglesia para adorar al Señor. No quieres ni siquiera gastar una hora, dos horas en la presencia de Dios, sino que dices, no, mejor me quedo en casa. ¿Dónde quedó aquella pasión que le poníamos a las cosas del mundo? ¿Por qué no la trasladamos ahora al Señor? Antes, sin Cristo Jesús, probablemente tú hablabas con mucha pasión de las cosas en que creías. Defendías tu pecado, quizás. Defendías tu partido político, tu equipo de fútbol apasionadamente. Pero ahora en Cristo Jesús no quieres poner ni siquiera una pequeña cuota de esa intensidad. Pero si se trata de servir a nuestro Dios, tenemos que ser fervientes en espíritu, dice la palabra. Y esto es importante. Y no solamente esto. Nos dice también Pablo ahí en Romanos 12, versículo 12, que tenemos que ser gozosos en cuanto a lo que es la esperanza. El futuro intimida a cualquiera, sobre todo cuando no se tiene una esperanza ciertísima de algo. Pero el Hijo de Dios tiene algo firme que esperar. Y es la presencia permanente de nuestro Dios que nos respalda en medio de cualquier circunstancia. Y sobre todas las cosas, es la convicción de su segunda venida y de la vida eterna que Él ha prometido a los que creemos. Sobre estas realidades debemos caminar gozosos, porque no hay incertidumbre para aquel que cree en Cristo Jesús. Porque aún las cosas personales y materiales de esta vida, que nosotros tenemos esperanza lleguen a nuestra existencia, se encuentran ya controlados por aquel que nos ha dado la enorme esperanza de vida eterna. Es decir, que sí podemos confiar en que Dios ya nos ha prometido algo eterno, ¿por qué no confiar para lo temporal? Escucha estas palabras del Salmo 33. En los versículos 18 al 22. He aquí el ojo de Jehová sobre los que le temen, sobre los que esperan en su misericordia,
para librar sus almas de la muerte y para darles vida en tiempo de hambre. Esta es la convicción de lo que Dios le da a aquel que tiene su confianza puesta en Él, que espera en Él. Por eso sigue el escritor y dice: nuestra alma espera a Jehová, nuestra ayuda y nuestro escudo es Él. Por tanto, dice, se alegrará en Él nuestro corazón, porque en su santo nombre hemos confiado. Si esperamos en ese Dios que tiene cuidado de nosotros y estamos seguros que Él no nos dejará jamás, entonces podemos tener un gozo que trascienda el momento presente de dificultad que estamos pasando y se fundamente en nuestra confianza en ese Dios misericordioso que tiene cuidado de nosotros y que aún en tiempo de hambre, Él nos dará el sustento. Si esto crees, gózate en el Señor, como a continuación cantamos con la siguiente agrupación.

0: Muchos no pueden entender el gozo que nosotros tenemos en Cristo Jesús. Les puede parecer raro, locura si quieres. Pero cuando nosotros conocemos el poder de Dios, podemos acercarnos a Él y con gozo por nuestra salvación, vivir nuestra vida con júbilo, porque Él vive en nosotros y nos ha dado esperanza, no solo para la vida eterna, sino también para la presente. Si tienes estas actitudes, diligencia, fervor y gozo, puedes entonces ir por la vida teniendo paz en tu corazón. En un próximo programa hablaremos de dos actitudes más. Por hoy, solo te animo a ser diligente, fervoroso y gozoso. Dios te bendiga y te guarde.
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0: La mayoría de nosotras ya tenemos edad suficiente para recordar con claridad grandes tormentas. En el año 2005, el huracán Katrina causó 1.392 muertes y daños estimados en 125 mil millones de dólares. Tal vez recuerdes el tsunami en Japón en el año 2011, que provocó una emergencia nuclear. O el huracán Helen en el año 2024, que avanzó con fuerza por Florida, Georgia, las Carolinas y Virginia. Parece que cada año vemos incendios forestales amenazar bosques, hogares y nuestra sensación de seguridad. Sin mencionar la devastación de las inundaciones repentinas, como la tragedia en Texas que cobró la vida de más de 100 personas en el verano de 2025. Muchas de ellas niñas inocentes que asistían a un campamento cristiano de verano. Hoy Nancy comienza una serie titulada Refugio en la Tormenta, que trata sobre dónde encontrar consuelo cuando nos sentimos amenazadas.
1: ¿Te das cuenta de que las tormentas físicas, por peligrosas y devastadoras que sean, son en realidad una imagen de la vida? La vida tiene sus tormentas, no solo tormentas del clima, no solo tormentas físicas, sino otras tormentas que nos tocan de maneras que quizás no son tan dramáticas, pero pueden ser igual de devastadoras y difíciles. Y no se trata de si pasaremos por tormentas en la vida, se trata de cuándo. De hecho, ¿cuántas de ustedes dirían que en este punto de su vida están atravesando algún tipo de tormenta? Puede ser una tormenta financiera, un problema físico o de salud, una tormenta laboral en tu trabajo, un conflicto relacional, un asunto familiar o una situación en tu iglesia. Hay una o más tormentas que están caminando en este momento y sé que probablemente algunas de ustedes tengan su mano levantada. Y al resto que no levantó su mano, les digo, prepárense, porque la vida tal como es, la mayor parte del tiempo estás o saliendo de una tormenta o en medio de una tormenta o sin saberlo preparándote para entrar en una tormenta. Así que lo que queremos hablar esta semana realmente nos concierne a todas. Justo antes de grabar este episodio, una mujer me dijo, mi hija adulta está atravesando 5 o 6 tormentas grandes en su vida ahora mismo, una tras otra. Y pienso en el océano y en las olas que se levantan una tras otra. Crees que ya pasaste una y te viene otra encima. Y pienso en una amiga cercana que perdió a su esposo siendo aún joven y luego perdió a un hijo algunos años después. Y en ese mismo periodo también perdió a su madre y a su único hermano. Fue como una ola tras otra ola de tormentas. Y también recuerdo a una mujer que algunas de ustedes conocen y que no hace mucho tiempo perdió a su suegra. Y luego ella misma, la mujer que ustedes conocen, enfrentó un cáncer de mama. Y después, no hace mucho, su esposo murió en un accidente automovilístico de manera repentina. Y una semana después, hasta donde recuerdo, su hermano murió de forma inesperada. Una ola tras otra, una tormenta tras otra. Ahora, las tormentas pueden ser de mayor o de menor intensidad. Algunas de nosotras que levantamos la mano para indicar que estamos pasando por algún tipo de tormenta, quizá nuestra tormenta no se compare con lo que ha vivido esta mujer. Pero cuando estás en medio de una tormenta, se siente grande. Y es grande, porque es tu tormenta. Y es en ese momento cuando necesitamos saber cómo caminar a través de esas tormentas, cómo responder. Y hay un pasaje en las Escrituras que ha sido de gran ánimo para mí en algunas de mis tormentas y me gustaría examinarlo esta semana. Es el Salmo 57. Y si tienes tu Biblia contigo, por favor, acompáñame allí. Analizaremos este Salmo versículo.

0: versículo y veremos algunas de las lecciones que David aprendió durante sus momentos de adversidad. Y la nota introductoria al comienzo de este salmo dice que fue escrito cuando David huyó de Saúl y se encontraba en una cueva. Es una referencia que algunas de ustedes reconocerán a un periodo que se relata en 1 de Samuel, los capítulos 22, 23 y 24. Allí vemos a David huyendo como un fugitivo del rey Saúl. También recordarás que David había sido ungido por Dios para ser el próximo rey de Israel. Pero durante años parecía que las promesas de Dios nunca se cumplirían, porque había un ególatra llamado Saúl sentado en el trono, interponiéndose en el camino de David hacia el reinado. Durante años, David y su grupo de seguidores tuvieron que vivir como fugitivos, habitando en cuevas, desiertos, montañas, en lugares apartados e incluso en países extranjeros, corriendo de un lugar a otro, tratando de escapar de la ira del rey Saúl, quien estaba consumido por los celos. Las personas celosas e inseguras se convierten en personas violentas, y Saúl era exactamente eso. Así que David pasó años huyendo de la furia de este hombre, escapando de él, y en ocasiones escondiéndose en cuevas para no ser encontrado por alguien que estaba decidido a matarlo. Y observa esto mientras pensamos en David huyendo de Saúl y escondiéndose en cuevas. Ser piadosas no nos exime de atravesar tormentas. David era el hombre escogido por Dios. Había sido ungido por Dios, hasta donde él sabía. Caminaba con Dios y aún así pasó por tormentas. Recuerda esto cuando atravieses tu propia tormenta. Y esto no necesariamente quiere decir que Dios te está castigando. Puede que te esté corrigiendo o disciplinando, pero también puede que simplemente te esté refinando, madurando, purificándote y preparándote para el servicio que tiene para ti más adelante. Y a medida que avancemos por el Salmo 57, veremos varias cosas que nos ayudarán a caminar a través de las tormentas de la vida. Lo primero que noto acerca de David en este pasaje es que él es honesto respecto al hecho de que está atravesando una tormenta. Él no niega que está en medio de una tormenta, de una tempestad, y que todo a su alrededor está agitado, que las circunstancias son difíciles. En el versículo 1 dice: ten piedad de mí, oh Dios, ten piedad de mí, porque en ti se refugia mi alma. En la sombra de tus alas me ampararé hasta que la destrucción pase. David llama a las cosas por su nombre. Él lo llama destrucción. Y otra versión utiliza la palabra calamidad. Y esa también es una buena imagen. Se trata de una circunstancia verdaderamente desastrosa, una calamidad. Y luego en el versículo 3 habla de el que me pisotea. Y él dice: clamaré al Dios Altísimo. Él enviará desde los cielos y me salvará. Él reprocha al que me pisotea. Y esas palabras describen a alguien que quiere devorarte, alguien que te acecha, que te hostiga, te acosa, te aplasta. Son palabras fuertes las que David usa aquí para describir lo que está enfrentando. Él tiene enemigos reales. Hay personas reales que van tras él, pisándole los talones y persiguiéndolo con agresividad. Y luego en el versículo 4 dice: mi alma está entre leones, entre los hijos de los hombres cuyos dientes son lanzas y saetas. Y por supuesto no estaba hablando literalmente de un foso de leones, aunque sí hubo alguien en las escrituras que pasó por eso. Pero lo que David está diciendo aquí es: mi alma está entre leones. Él está haciendo referencia a hombres quienes lo perseguían, cuya lengua es espada afilada. Hay personas que han jurado ser mis enemigos, me están atacando con sus palabras, me critican, me maldicen, han destruido mi reputación. ¿Alguna vez has tenido que convivir con alguien o vivir cerca de alguien que te haya atacado verbalmente? Tal vez fue el padre con el que creciste, o tal vez alguien en tu hogar, en tu trabajo o en tu comunidad. Han intentado destruir tu reputación. David dice: es como estar en un foso de leones. Esta es una tormenta real, es una batalla real que estoy enfrentando. Y luego él amplía esta imagen en el versículo 6 y dice: han tendido una red para mis pasos, Mi alma está abatida. Han cavado una fosa delante de mí, pero ellos mismos han caído en medio de ella. Estas personas que van tras de mí están creando un conjunto de circunstancias en mi vida que son increíblemente difíciles. Y David reconoce que esa es la verdad. Él no finge que no hay tormenta. Y creo que a veces tenemos la idea equivocada de que si somos buenas cristianas, no tendremos tormentas en la vida, que no habrá personas en contra nuestra, que no enfrentaremos circunstancias desastrosas o peligrosas. Y lo que David está diciendo es, eso no es cierto. Ahora mismo estoy en medio de este foso de leones. Y esta es una circunstancia muy difícil. Algunas de ustedes están en medio de una tormenta. Y tu tormenta puede parecerse a la de David o puede verse muy diferente. Tal vez no sea tan intensa, pero sigue siendo difícil. Permíteme decirte algo al comenzar esta semana en la que hablaremos sobre cómo sobrevivir a las tormentas. En primer lugar, es importante esperar las tormentas. No esperes ser inmune a ellas. De hecho, cuanto más cerca camines con Dios, puede ser que Dios permita que atravieses pruebas más profundas y use esas pruebas para prepararte y capacitarte para cumplir sus propósitos. Prepárate para las tormentas. No asumas que Dios está enojado contigo solo porque estás atravesando circunstancias difíciles o incluso desastrosas. Sé honesta, no niegues la realidad. Sé honesta y di, esto es una tormenta, esto es duro. Y durante los próximos días veremos cómo podemos sobrevivir a estas tormentas. Pero un punto de partida importante es simplemente ser honesta y decir, estoy en una tormenta. Eso no significa necesariamente que Dios te haya abandonado, porque Él nunca lo hará. De hecho, Él está tan presente en la tormenta y en medio de la tormenta como en cualquier otra etapa de tu vida. En el versículo 1 del Salmo 57, David dice, ten piedad de mí, oh Dios, ten piedad de mí. Y permíteme hacer aquí una observación, un pequeño paréntesis. Es interesante que David no dijo, oh Dios, destruya a mis enemigos. Ahora, hay otros pasajes donde David ora de esa manera. Pero en este caso, él está orando, Señor, soy yo quien necesita tu misericordia. Ten misericordia de mí en medio de esta tormenta. Él no está clamando en este momento por venganza, ni por retribución, ni siquiera por victoria sobre sus enemigos. Él está simplemente pidiendo que Dios tenga misericordia de él en medio de la tormenta. Y luego dice, ten piedad de mí, oh Dios, ten piedad de mí, porque en ti se refugia mi alma, y en la sombra de tus alas me ampararé hasta que la destrucción pase. Él reconoce, estoy en medio de la destrucción, pero también reconoce que llegará el momento en que esa calamidad pasará. Y por cierto, eso debería animarnos. No sabes cuánto durará tu tormenta, pero puedo asegurarte que no durará ni un momento más de lo que Dios ha determinado. No será ni un grado más intensa de lo que Él ha dispuesto. Dios determina la intensidad de la tormenta, la duración de la tormenta y la naturaleza de la tormenta. David está diciendo que vendrá el día en que esta calamidad pasará, pero mientras tanto, correré a Dios como mi refugio.
1: ¿Hay alguna tormenta que esté amenazando tu sentido de seguridad en este momento? ¿Harías lo que Nancy de Moss Wolgemuth acaba de sugerir y correrías al Señor en busca de refugio? Mientras Nancy compartía este mensaje, una mujer llamada Terry estaba escuchando. Ella contó cómo se estaba apoyando en el Señor como su refugio en medio de su propia tormenta turbulenta.
2: Cuando Nancy habló sobre tormentas, pensé en cómo mi familia ha atravesado muchas tormentas en estos últimos años, y específicamente en los últimos 5, siento que hemos estado en una tormenta constante. A veces lo he descrito como vientos de fuerza huracanada, otras veces como pequeños tornados girando a nuestro alrededor, y en otras ocasiones es como si todo estallara al mismo tiempo. Siempre hay un vendaval y nunca ha cesado. En nuestra familia, esas dificultades han estado principalmente relacionadas con la salud. Hace ya un tiempo yo comencé a tener muchos problemas en la espalda y he estado entrando y saliendo de terapia física durante 4 años. Y aunque esto no es algo que pone en peligro mi vida, sí definitivamente ha cambiado profundamente mi manera de vivir. Nuestra hija mayor también ha tenido muchos problemas de salud como asma, infecciones, alergias, y hace un tiempo tuvo una cirugía mayor para alargarle la mandíbula inferior. Y la tormenta principal que ha mantenido constantes todas las demás fue que mi esposo Roger cayó en una depresión severa hace 5 años y no ha podido salir de ella. Mi esposo ha sufrido episodios de depresión intermitentes toda su vida y hasta hace unos 3 años no sabíamos que eso era lo que le estaba pasando. Y a medida que ha ido envejeciendo, los periodos se han hecho más largos. Incluso entró en uno del que simplemente no ha podido volver a salir. Él también ha sufrido durante años problemas severos de sueño. Descubrimos que padecía apnea del sueño. Su respiración se interrumpía repetidamente durante la noche y básicamente pasó 8 años sin poder dormir bien. Se despertaba literalmente 15 veces por hora y no lograba descansar. Hace unos 3 años estábamos trabajando en California y mi esposo literalmente se estaba desmoronando delante de mí. Él sufría de agotamiento extremo y su mente parecía estar apagándose, y durante 2 años me pregunté, ¿qué le está pasando a mi esposo? Y mientras estábamos allá, una joven con la que habíamos trabajado se quitó la vida durante ese fin de semana. Nos enteramos estando allí y la conocíamos. Ella había cuidado a nuestros hijos cuando trabajábamos en diferentes eventos. Y de repente mi esposo comenzó a decirme que podía entender por qué ella había hecho eso. Fue entonces cuando comprendí que mi esposo tenía pensamientos suicidas y que probablemente estábamos enfrentando una depresión profunda. Cuando regresamos a casa, fuimos inmediatamente al médico. Allí le diagnosticaron depresión. De hecho, hace un tiempo le practicaron una cirugía para aliviar la apnea del sueño. Ahora duerme mejor, pero ha sido realmente difícil. La depresión es devastadora. Es muy difícil estar casada con alguien que está deprimido porque es como si una parte de ti estuviera ausente. Es muy duro. Esa persona que amas profundamente está sufriendo muchísimo. Está en un pozo tan profundo y no hay nada que puedas decir o hacer que cambie eso, excepto orar por esa persona. Hubo momentos incluso en que pensé que me iba a desmoronar, pero me di cuenta de que yo no tenía que manejar esto y de hecho no podía. Pero que Dios sí puede. Él puede sostenerme y encargarse de esto a través de mí. Dios me ha enseñado mucho. Me ha enseñado a correr hacia Él y Él se ha convertido en mi santuario. Se ha convertido en esa torre fuerte a la que puedo correr. Mi refugio. Él es quien levanta mi cabeza. Hace un año Dios me habló, no de manera audible, pero habló claramente a mi corazón. Él me dijo, Terry, si yo decido no sanar a Roger, ¿seguirás amándolo? ¿Y seguirás amándome a mí y sirviéndome? Eso me golpeó profundamente y comencé a llorar porque comprendí que lo que Dios me estaba pidiendo era una rendición total. Me estaba pidiendo poner todos mis sueños, mis esperanzas, mis deseos y mi ministerio sobre el altar. Así que finalmente fui al Señor y le dije, Señor, me has traído hasta este punto, así que sí, me rindo, rindo todo esto, pero realmente no puedo hacer esto. Y él me dijo, no, tú no puedes, pero yo sí puedo. Entonces vino a mi mente el pasaje de 2 Corintios 12, los versículos 9 al 10, y dice, y él me ha dicho, te basta mi gracia, pues mi poder se perfecciona en la debilidad. Por tanto, con muchísimo gusto, me gloriaré más bien en mis debilidades para que el poder de Cristo more en mí. Por eso me complazco en las debilidades, en insultos, en privaciones, en persecuciones y en angustias por amor a Cristo. Porque cuando soy débil, entonces soy fuerte. Básicamente fue como si Dios me dijera, Terry, no lo entiendes. Yo escogí tu versículo de vida y es este. Y lo he entretejido en tu historia durante todos estos años. Ahora Dios me ha dado un nuevo amor por mi esposo, pero no un amor que lo ame por quien fue en el pasado ni por lo que espero que él llegue a ser en el futuro, sino por quien él es ahora, aún en medio de la depresión. Dios me ha recordado y de alguna manera ha quitado el velo de la depresión para que pueda ver todas las cosas que amo y valoro en mi esposo. y la lección más grande que he aprendido es que Dios me ha enseñado a vivir en medio de la tormenta, no solo a sobrevivir a ella, sino a vivirla, y a vivirla plenamente, abundantemente, con gozo y con su esperanza. Me di cuenta de que si no empiezo a vivir, la vida pasará de largo. Tal vez esta situación nunca cambie y yo podría perderme la vida por completo. No atravesamos tormentas en vano. Dios no hiere ni permite el sufrimiento sin tener un propósito. Así que quiero animar a mis hermanas con esto. Dios nunca nos pide que hagamos algo o que atravesemos algo para lo cual no nos capacite. Él es un Dios grande. He aprendido mucho acerca de Él. Hoy puedo estar aquí y decir gracias, Señor, porque puedo ver lo que Él ha estado haciendo en mi vida y en la vida de mi familia, y Él aún no ha terminado.
0: Gracias, Terry. Gracias por ser tan transparente y abrirnos tu corazón y compartirnos tu caminar. Las Escrituras dicen que Dios nos consuela en todas nuestras aflicciones, no solo para que seamos consoladas, sino para que podamos consolar a otros con el mismo consuelo que hemos recibido de Él cuando enfrentamos la aflicción. Muchas de ustedes no conocen a Terry, pero quizás otras sí la conozcan. Los detalles de cada historia son diferentes. Tal vez tu historia no sea exactamente igual a la suya, pero estás viviendo una situación que, por lo que parece, puede que nunca cambie. Y la pregunta es, ¿seguirás amando al Señor? ¿Seguirás confiando en Él, aunque Él nunca cambie tu situación? Creo que esa fue realmente la situación que Job tuvo que enfrentar. Cuando Satanás fue ante Dios y le dijo, claro que Job te ama, mira todo lo que has hecho por él. Es un amante asalariado. ¿Quién no te amaría si tuviera toda esa riqueza, esos hijos maravillosos y esas circunstancias favorables? Quítale la prosperidad, retira la protección que lo rodea y aflígelo un poco, y verás que ya no te amará tanto. Entonces Dios dijo, está bien, retiraré la protección que lo rodea. Primero Satanás recibió permiso para tocar todas las posesiones de Job y quitarle sus bienes. Y luego recibió permiso para tocar su salud. Job perdió también a sus hijos y las cosas más preciadas por él. Y las Escrituras nos dicen que en medio de todo eso, Job no pecó con sus labios ni acusó al Señor. Él dijo, desnudo salí del vientre de mi madre y desnudo volveré allá. El Señor dio y el Señor quitó. Bendito sea el nombre del Señor. Y puedo imaginar que cuando Job pronunció estas palabras, todo el cielo estalló en alabanza. Job estaba diciendo, mi amor por Dios no depende de los dones ni de las bendiciones que Él ponga en mi vida. Confío en Él, confío en sus propósitos, confío en su corazón. Cuando no puedo ver su mano, me rindo a Él. Pase lo que pase, confío en Él, lo amo y lo adoro. Y Terry y su familia están aprendiendo a ser adoradores. Cualquiera puede adorar a un Dios que hace que todo salga como se espera. Cualquiera puede adorar a Dios cuando el sol brilla, hay dinero en el banco, mi esposo me ama con locura, mis hijos obedecen y todo marcha bien. ¿Quién no amaría y adoraría a Dios en esas circunstancias? Pero la prueba de nuestra adoración, la prueba de nuestra fe, la prueba de nuestra rendición, la prueba de nuestro corazón llega cuando Dios quita algunas de esas cosas, y entonces descubrimos si somos

0: y lo adoro. Y Terry y su familia están aprendiendo a ser adoradores. Cualquiera puede adorar a un Dios que hace que todo salga como se espera. Cualquiera puede adorar a Dios cuando el sol brilla, hay dinero en el banco, mi esposo me ama con locura, mis hijos obedecen y todo marcha bien. ¿Quién no amaría y adoraría a Dios en esas circunstancias? Pero la prueba de nuestra adoración, la prueba de nuestra fe, la prueba de nuestra rendición, la prueba de nuestro corazón llega cuando Dios quita algunas de esas cosas y entonces descubrimos si somos simplemente amantes asalariadas de Dios o si lo amamos por quien Él es. Terry está aprendiendo que en medio de la debilidad se manifiesta el poder de Dios, que su gracia es suficiente, no después de que termina la prueba, sino justo en el centro de la misma. Y la misma gracia que Terry está experimentando como suficiente para su vida día a día, y no solo para sobrevivir, es la misma gracia que está disponible para nosotras hoy. Y me encanta cómo ella lo expresó. No se trata solo de sobrevivir la tormenta. Eso es en esencia lo que Job dijo. No solo sobreviviré, sino que cuando Dios me haya probado, saldré victorioso. No solo sobreviviré, sino que saldré como el oro. Y eso es lo que Pedro dice, que las pruebas, el fuego y el calor de la vida purifican el oro, purifican nuestra fe. Dios está formando algo hermoso a partir de nuestras vidas y de nuestras circunstancias. Aún la ira y las fallas de los hombres, Dios las convertirá en alabanza para Él. Y en nuestra debilidad le miramos y le decimos, no quiero solo sobrevivir esta tormenta, Señor. Por tu gracia, quiero ser victoriosa en medio de ella. Habrá un final más, habrá un final para tu tormenta. Tu tormenta puede durar toda la vida, pero eso no es para siempre. Más allá de las lágrimas está el gozo, más allá de la cruz está la resurrección. Más allá del dolor y de la pérdida está la ganancia y la plenitud. Así que no te limites a resistir con todas tus fuerzas. Cuando te encuentres en la tormenta, corre hacia Él. El nombre del Señor es torre fuerte. A ella corre el justo y está a salvo.
1: Acabas de escuchar a Nancy DeMoss Wolgemuth guiándote hacia el único en quien puedes confiar cuando te sientes amenazada por las tormentas de la vida. Sabemos que Jesús enfrentó la tormenta definitiva, la ira de Dios, para que podamos vivir para siempre con Él en una tierra nueva donde las tormentas ya no amenazarán nuestra seguridad. Permíteme añadir que si estás teniendo pensamientos suicidas o te preocupa a alguien más, busca ayuda. Comunícate con una línea de atención en crisis, con un profesional de la salud o llama a los servicios de emergencia. No enfrentes esto sola. Hay personas dispuestas a escucharte y ayudarte. Mañana Nancy regresará para continuar esta conversación. Y también escucharemos a otra mujer del público compartir cómo Dios la libró de la depresión. Acompáñanos nuevamente aquí en Aviva Nuestros Corazones. Llamándote a libertad, plenitud y abundancia en Cristo. 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
1: Nosotros en esta noche entendemos. Entendemos que lo único que tú buscas es un corazón dispuesto a ti, Señor. Nosotros queremos reconocer tu presencia porque es en tu presencia donde el corazón de nosotros es transformado. Tómanos, oh Señor. Toma nuestra, incluso nuestra ansiedad por cambiar. Porque entendemos que solo es por tu poder, por tu gracia, Señor, que esto puede ser hecho. Llénanos en esta noche de tu amor. Aquí estamos, Señor. Tómanos por tu poder, por tu amor. Poder de la obra de Cristo consumada.

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0: en HRBC, las 11:59 minutos.
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2: Ese precioso momento.

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2: Señor Palau, me dice un caballero, mi esposa y yo prestamos dinero a la hermana de mi cuñada para un depósito en el alquiler de una nueva casa. Hace 2 meses no nos paga la mensualidad, aunque ni le cobramos intereses. La situación económica en el país nos está apretando y tememos que no nos pague más. Ella dice ser cristiana. ¿Qué actitud nos recomienda, señor Palau? Mi estimado caballero, primero, antes que su actitud, le quiero recomendar otra cosa, que aprenda una profunda lección. La lección es esta, que aunque debemos ser generosos y buenos y dar, sin embargo, debemos tener cuidado y usar prudencia en el prestar. Si usted le ha prestado a esta hermana de su cuñada o quien sea, una cantidad de dinero sin garantías, sin seguridad, y no teniendo usted una cantidad responsable o disponible para los problemas de presión, usted cometió un error que no debe por qué cometer de nuevo. Segundo, siendo que esta mujer dice ser cristiana y evidentemente asisten a alguna iglesia, usted tiene que tener una plática, una charla muy tranquila con ella. Le tiene que citar lo que dice la Biblia: el que hurtaba, no hurte más, sino trabaje haciendo con sus manos lo que es bueno, para que tenga que compartir con el que padece necesidad. El guardarse dinero prestado es robar. Es tan robar como ir a un banco a mano armada y robar dinero que no le pertenece. Es un robo. La Biblia dice, uno de los mandamientos dice, no robarás, no hurtarás. Ahora bien, ¿qué puede hacer? Si hablando con ella, ella no muestra señales de un sincero deseo de pagar, aunque sea de a monedas, entonces usted tiene que decirle que va a tener que traer a otra persona. Yo le recomendaría a alguna persona de su iglesia, a algún hombre, un anciano de su iglesia, un hombre responsable. Vayan a hablar con ella y dígale que ella está comprometida en reponer ese dinero y que lo debe hacer porque es cristiana. Por último, si no responde al llamado de ustedes dos, entonces tienen que ir a la iglesia como tal. Y la iglesia entera debe enterarse, no tan solo de que usted le prestó el dinero y que no lo está pagando, sino que rehúsa hacerlo. Pero usted tiene que ir con prudencia, con humildad. Y porque usted también dice ser cristiano, con mucha oración, para no herir a esta persona, para no ofenderla. No ha pasado demasiado tiempo, por lo que veo en su carta. A lo mejor lo que usted necesita es un poquito de paciencia y sobre todo mucho cariño y mucha prudencia. No vale la pena perder la amistad de una persona por 2 meses de una mensualidad no pagada. ¿No le parece, mi estimado caballero? Yo, por mi parte, así lo creo. Yo creo que demasiadas familias se arruinan, demasiados hogares se desmoronan, demasiadas amistades desaparecen para siempre por el amor a unos pocos centavos, a unas pocas monedas, porque al fin de cuentas, cuando uno los analiza a largo plazo, cuando uno piensa en una vida entera, ¿qué son unas monedas? No digo que ella merezca escaparse sin pagar, pero le digo que usted no debe amargar su vida por el dinero. Que el Señor le ayude, caballero, a hacer una buena decisión.
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4: Levante sus manos al cielo un momento, por favor. Los que están aquí donde se encuentren, digan: Padre, tu presencia me envuelva ahora. Tu gloria lo llene todo, Jesús. Santo eres. Thank you. que la presencia de Dios sea tan fuerte en tu sala, en tu automóvil, en el sitio donde te encuentres. La gloria de Dios, la misma presencia de Dios, haga habitáculo donde tú estás ahora.

Yo declaro y decreto que Dios hará en una noche lo que no ocurrió en años en tu vida. Que el ángel de Jehová peleará por tu causa. Aleluya. Que la unción de Dios pudrirá tu yugo. Puedes sentir la gloria. Puedes sentir su presencia. ¿Cómo no te voy a ungir, dice Dios? ¿Cómo no voy a bendecirte? Si tu vida sube como perfume agradable. Aleluya.

0: en HRBC, las 12, 29 minutos.
1: Lo que Jesús está diciendo aquí es esto: la gente en mi reino no acumula fortunas para sí mismos. Usted necesita examinar una cosa básica en su vida. Si usted está aferrado al dinero, usted ni siquiera es un cristiano, porque la gente en el reino de Dios está haciéndose tesoros en el cielo.
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1: Básicamente estamos comprometidos con adquirir cosas. Tristemente, los líderes religiosos del día de Jesús tenían el mismo problema. Estaban totalmente consumidos con

0: cosas. Entre el resto de los otros problemas de los fariseos, este también debía ser incluido. Estaban orientados a las cosas. Eran avaros, codiciaban, eran codiciosos, manipulaban, se movían con miras a tener más cosas. Y entonces, conforme llegamos a este elemento del Sermón del Monte en Mateo 6, 19 al 24, Jesús dirige algunas afirmaciones acerca de cosas a los fariseos que estaban abusando este asunto de las posesiones. El sermón entero es presentado en contraste al sistema de religión del día dominado por el pensamiento de los fariseos y los escribas. Ahora, en el capítulo 6, versículo 19 y en adelante, él dice, también debes tener la perspectiva correcta hacia la riqueza, el lujo. Versículos 19 al 24, y observa esto, después del 25 al 34, debes tener la perspectiva correcta de las necesidades. Entonces, él está hablando de cosas aquí. Primero lujos y después necesidades. Primero es la riqueza que tenemos y después es simplemente la necesidad, comer y dormir y tener un lugar donde quedarse y algo de ropa que usar. Y en ambos casos, los fariseos no lo habían entendido. Tenían la perspectiva equivocada de la riqueza y tenían la perspectiva equivocada de cosas necesarias. Y entonces en todo elemento del mensaje de Cristo, Él se presenta a sí mismo y su palabra en contraste a los fariseos. Su perspectiva de la riqueza y el lujo debe exceder la de los escribas y fariseos si quiere ser parte de mi reino. Tienen la perspectiva equivocada. Versículo 19, están haciendo exactamente lo que dice que no debe hacer, haciéndose tesoros en la tierra para sí mismos. Están consumidos con la avaricia y son codiciosos y así no debe ser. Entonces nuestro texto ahora, quiero que subraye esto de los versículos 19 al 24, trata con cómo vemos nuestros lujos, nuestra riqueza, más que nuestras necesidades. Y por cierto, vivimos en una sociedad en donde todos nosotros tenemos que tratar con eso, porque todos nosotros somos ricos en comparación con la manera en la que el resto del mundo vive. Si usted no piensa que lo es, entonces no ha estado afuera de su pequeña caja para ver cómo la mayoría de la gente en este mundo vive. Entonces nuestro texto está hablando de cómo manejamos nuestros lujos, nuestras posesiones, más allá de comer, beber, dormir y ropa. Los lujos de la vida. Y si estamos en su reino, tenemos que enfrentar lo que él dice aquí. Ahora, para saber cómo manejar nuestros lujos, tenemos tres alternativas en este texto. Tenemos tres alternativas. Hay dos tesorerías, hay dos visiones y hay dos amos dados en este texto. Y en cada una de esas tres alternativas, usted tiene el mismo principio abordado desde un ángulo diferente y después tiene algunas razones subordinadas por qué ese principio debe ser obedecido. El principio es dado, después las razones son dadas en cada caso. Y entonces tenemos que tomar una decisión. Tomamos una decisión en primer lugar, versículos 19 y 20, si vamos a colocar nuestro tesoro en la tierra o en el cielo. Tomamos una decisión en segundo lugar, en los versículos 22 y 23, para determinar si vamos a existir en la luz o si vamos a existir en tinieblas. Tomamos otra decisión en el versículo 24 para determinar si nuestro amo será Dios o nuestro amo será el dinero, porque no pueden ser ambos. Entonces el Señor realmente nos da tres alternativas que realmente se unen para hacer una, y esta es escoger de manera apropiada para decidir cómo usamos nuestra riqueza. Ahora, este es un mensaje difícil y es difícil para mí porque también soy una criatura de mi época y también en cierta manera soy una víctima de la impresión de la cultura que ejerce en mí. Y como John Stott lo ha dicho, la ambición mundana tiene una fascinación fuerte para nosotros y el hechizo del materialismo es muy difícil de romper, y él tiene razón. Es difícil tratar con esto. Entonces quiero que estemos muy conscientes conforme dejamos que el Espíritu de Dios hable en nuestros corazones acerca de este asunto. Simplemente quiero decir otro pensamiento. Algunas veces sería tan fácil si el Señor tan solo dijera, oye, tengo que resolver este asunto. Simplemente toma 50% de todo lo que tienes y dámelo. ¿No sería eso fácil? Realmente simple. Y podríamos todos decir, oye, di mi 50%, diste tú. Y podríamos disciplinarlos de la iglesia si no hicieran eso rápidamente. ¿Lo ve? Porque tendríamos el estándar. En otras palabras, si tan solo fuera claro, absoluto, una fórmula, tabulado, aprendido de memoria y simplemente hecho. Pero el problema con eso es que usted nunca llegaría al asunto real, a la médula del asunto, la cual es la actitud de corazón, ¿verdad? Dios no quiere recibir algo que es dado porque usted tiene miedo de él. Él quiere recibir algo que es dado porque usted lo ama, ¿lo ve? Y entonces el Señor no nos da algún tipo de estándar absoluto legalista aquí. Él meramente nos da un principio. Y cuando usted oye el principio, el cual dice, haceos tesoros en el cielo, o sirvan a Dios, no el dinero, al principio usted podría decir, bueno, es en cierta manera es algo vago, pero no lo va a hacer para cuando acabemos, se lo prometo. Pero es lo suficientemente vago como para enfrentar su actitud, y no solo con alguna fórmula externa. Entonces, prepárese para dejar que Dios cambie su actitud. Ahora, algunas personas van a la iglesia y dicen, hombre, ¿sabes una cosa? Los predicadores siempre hablan de dinero. Eso no es normal. Simplemente hablamos del dinero cuando el Señor habla del dinero. Y conforme avanzamos a lo largo de la Escritura, cuando Él habla de eso, nosotros también hablamos de eso. Pero no me preocupa eso. Oh, por cierto, pensé que también debía mencionar esto. En el libro de Mateo, el Señor habla de dinero 109 veces, así que prepárense. En el libro de Marcos, habla de eso 57 veces. Y en el libro de Lucas, Él habla de eso 94 veces. Y en el libro de Juan, Él habla de eso 88 veces. Y por cierto, el Señor habla del dinero 5 veces más de lo que Él habla de cualquier otro tema en la Biblia. Me imagino que Él sabe que somos duros para oír cuando habla de ese tema. Ahora veamos la alternativa número 1, versículos 19 al 21. Dos tesorerías. Y únicamente voy a leer la primera parte del versículo 19 y la primera parte del versículo 20. Y únicamente vamos a tocar el principio esta mañana y vamos a entrar a las razones la próxima vez. No os hagáis tesoros en la tierra, versículo 20, sino haceos tesoros en el cielo. Ahora, esa es una afirmación muy simple. Usted tiene la alternativa para escoger entre dos tesorerías. Usted tiene una tesorería en la tierra, usted tiene una tesorería en el cielo. Y Jesús dijo, colócalo en el cielo, no en la tierra. ¿Qué hace usted con su riqueza? No la invierta aquí, inviértala allá. Porque donde esté vuestro tesoro, ahí estará también vuestro ¿qué? Vuestro corazón. Ahora, esto nos presenta el concepto entero de nuestro dinero. ¿Sabe una cosa? El apóstol Pablo le dijo a Timoteo, raíz de todos los ¿qué? Males es el amor al dinero. No es el dinero lo que es la raíz de todo mal, es el amor al dinero. Usted no puede tener nada de dinero y amarlo como loco. Usted no puede tenerlo, es el amor al dinero lo que corrompe. Por ejemplo, observe a Acán. En lugar de heredar la tierra prometida, él murió con su familia entera porque decidió tomar lo que Dios dijo no tomen. En su amor, él vio un atuendo bueno y él vio algunas monedas y él las sepultó en el suelo en su tienda y el Señor lo confrontó a través de Josué y le dijo, más vale que confieses tu pecado porque vas a morir. Y él murió, y toda persona en su familia murió, el amor al dinero. Y después usted se acuerda de la historia de Salomón, que siguió acumulando fortuna y fortuna y fortuna, hasta que fue el hombre más rico en el mundo. Y cuando todo había sido hecho y dicho, él dijo, vanidad de vanidades, todo es vanidad, vaciedad, inutilidad, sin significado, vacío. Y después estuvieron Ananías y Zafira, quienes decidieron que iban a retener algo del dinero que prometieron al Señor, y Dios los mató. Y después estuvo Judas, quien por nada vendió al Hijo de Dios y salió y se ahorcó y cayó y su cuerpo se partió y salieron sus entrañas conforme él chocó con las rocas que estaban abajo. Y después estuvo Demas, de quien Pablo dijo, él me ha dejado porque él amó al sistema. Y usted podría ver muchas otras ilustraciones de esas personas quienes debido al amor al dinero fueron devastados y destruidos a un grado u otro. Entonces todos necesitamos aprender de esto. ¿Por qué es autodestructivo si no aprendemos? Como también destruye a toda persona que nos rodea. Entonces tenemos que entender lo que él está diciendo. Veamos el versículo 19. No os hagáis tesoros en la tierra. Bueno, ¿qué significa eso? Bueno, permítame darle un pequeño estudio de palabras de esto. La palabra es tesaurícete. Obtenemos la palabra tesauro, la cual es un tesoro de palabras de eso. Pero tesaurícete es un juego de palabras. Significa no atesores arriba tesoros. No amontones, si lo quiere decir de una manera simple. La idea de la palabra tesoro es colocar algo en algún lugar. Meterlo en algún lugar. Apilarlo en algún lugar. Y entonces de lo que nuestro Señor está hablando aquí, entiende esto, no es aquello que usamos para vivir diariamente, sino aquello que simplemente apilamos. No son nuestras necesidades, no es aquello que usamos para satisfacer las necesidades de nuestra propia vida, nuestra familia, de los pobres, del Señor, para apartar dinero para el futuro o para hacer inversiones sabias para que podamos ser mejores administradores del dinero de Dios en días venideros. No es aquello que es activo, es aquello que está acumulado simplemente para amontonar para nosotros mismos. De eso está hablando, él está hablando de lujo, él está hablando de aquello que va más allá de lo que podemos usar. Son todas esas cosas que usted no usa, que usted simplemente almacena en algún lugar, apila en algún lugar. y sigue diciendo que son de tanto valor y entonces simplemente se los quedan. La implicación es que hay una abundancia que es demasiado numerosa para usarse y usted entonces simplemente sigue apilándolo. Ahora, ¿qué queremos decir aquí? ¿Qué es lo que él está prohibiendo? ¿Acaso él prohíbe una cuenta de banco, cuenta de ahorro, una póliza de seguro de vida o una inversión sabia? ¿Acaso él dice que no debemos poseer nada? ¿No os hagáis tesoros en la tierra? Algunas personas han dicho, oh, eso significa que no debes poseer nada. No tengas ningún tesoro terrenal. Lo que debes hacer es venderlo todo, salir a la calle, conseguirte una bolsa café y vivir ahí en la calle. ¿Es eso lo que él está diciendo? Bueno, dicen, el hombre rico, el joven rico, Jesús le dijo, vende todo lo que tiene y dalo a los pobres. ¿Alguna vez se ha dado cuenta de que esa es la única persona a la que él le dijo eso? ¿Se dio cuenta usted de que él no le dijo eso a María y a Marta? Porque le gustaba ir a casa de ellas. Y cuando él llegó ahí, me imagino que también le gustaba cómo cocinaban ellas. Él también dijo, no vas a dejar nada, sino volverte discípulo mío. Pero que el Señor te va a dar casas y tierras y familias y hermanos y hermanas y padres y madres en esta vida. Entonces el Señor nunca está condenando las posesiones. La razón por la que le dijo al joven rico que vendiera todo lo que tenía era porque todo lo que tenía estaba entre él y Dios. Hasta que él se deshiciera de eso, no iba a tener relación con Dios. No, el Señor no está menospreciando el ser dueño de algo. ¿Por qué? Simplemente tenemos que leer Deuteronomio 28. Dios dijo, te voy a colocar en la tierra y te voy a prosperar a sus familias y tu ganado y tus ovejas y tus cultivos. Y él inclusive siguió y siguió acerca de todo eso. No, el Señor no está diciendo no debemos poseer nada. De hecho, usted sabe que en Éxodo 20:15 dice, no robarás. Y la afirmación misma de Dios en el decálogo, no robarás, asume que algo que puede ser mío, que tú no puedes tener, es correcto. Tenemos un derecho a tener posesiones. La Biblia habla acerca de que los hombres no deben robar, no deben hurtar, porque la gente tiene el derecho a sus posesiones. Usted no solo tiene derecho de robar lo que es mío, y ni siquiera tiene el derecho de querer lo que es mío, porque Éxodo 20:17 dice, no, ¿qué? Codiciarás. Entonces el Señor reconoce el derecho de ser dueño de bienes, el derecho a la propiedad personal. Otra ilustración, en Hechos 5, Ananías y Zafira tenían una propiedad. Y entonces dijeron, oigan, vendamos la propiedad y vamos a darle todo el dinero al Señor. Hicieron un gran anuncio acerca de esto. Vamos a vender nuestra propiedad y vamos a dar todo el dinero al Señor. Usted sabe, la Biblia no les dijo que hicieran eso. Dios no les dijo que hicieran eso. Ellos dijeron que querían hacer eso de manera voluntaria. Vendieron la propiedad y vieron todo ese dinero y dijeron, oh, dijimos que íbamos a dar todo ese dinero al Señor. Hombre, guardemos un poco. Y el Señor los mató enfrente de la iglesia entera, muertos en el instante. Pero antes de que lo hiciera, él dio un mensaje a través de Pedro. Ananías, Hechos 5:4. ¿Por qué a Satanás llenado tu corazón para mentir al Espíritu Santo y ha retenido parte del precio de la tierra? Ahora escuche, mientras que permanecía no era tuya, y después de que fue vendida, ¿no estaba bajo tu poder? En otras palabras, era tuya. Tú tenías poder sobre ella, tenías control sobre ella, no tenías que venderla, no tenías que prometerlo. El punto es que le mentiste a Dios, pero el punto que quiero presentar es que era de ellos. Pero una vez que lo dieron en promesa, necesitaban cumplir con eso. El Señor nos ha dado, y lo que estoy diciendo, el derecho de poseer cosas. Lo único que Él quiere es asegurarse de que nuestra actitud sea la correcta en la manera en la que las poseemos. Por ejemplo, en Deuteronomio 8:18 dice, porque es Dios quien te da el poder de hacer las riquezas. Dios nos ha dado el poder de obtener riquezas. Dios nos ha dado los recursos, las capacidades. En 1 Corintios 4:7 dice, ¿o qué tienes que no hayas recibido? Implícito de Dios. Digo, Dios quiere que conozcamos esas cosas y que tengamos esas cosas. De hecho, en 1 Timoteo 6:17 dice, Dios nos da todas las cosas en abundancia para que las disfrutemos. ¿No es eso maravilloso? Y es una sección del dinero. Y nos las ha dado para disfrutarlas. No tenemos que vivir una vida de monjes. Para mi cumpleaños, mi esposa me compró una silla cómoda, suave, que se reclina y me gusta y me puedo sentar en la silla y no digo carnal, carnal, carnal, mientras que estoy sentado en la silla. Digo, puedo disfrutar esa silla. Y de vez en cuando dejo que alguien más se siente también, simplemente para mantener mi perspectiva en el lugar correcto. Pero puedo disfrutar eso. Dios nos ha dado todas las cosas para disfrutarlas. Dios no está reteniendo de nosotros y Dios es un Dios de gran generosidad. De hecho, creo que si usted estudia la historia del mundo, usted descubrirá que las naciones que han sido las más piadosas han conocido la mayor prosperidad. Esto de manera general es verdad. Dios es un Dios de generosidad. ¿Sabe usted que principios, por ejemplo, sabios de negocios son alentados por nuestro Señor en sus parábolas en Mateo 25 y Lucas 19? ¿Sabe usted que el hombre rico, Abraham, fue llamado amigo de Dios? Y que Dios hizo que Job fuera más rico de lo que él había sido antes, y él fue tan rico antes que él difícilmente podía contar lo que tenía. ¿Y sabe usted que Zaqueo fue rico? Sin embargo, él fue considerado para ser llamado un hijo de Abraham. Y usted sabe, si estudia el libro de Proverbios una y otra vez, la Biblia nos alienta a tener cuidado en cómo manejamos nuestros fondos para que hagamos inversiones sabias. En Proverbios capítulo 6 dice, ve a la hormiga y ve cuánto trabaja la hormiga. Ella provee alimento en el verano y recoge alimento en la cosecha. Una hormiga es lo suficientemente inteligente como para planear para el futuro. Una hormiga sabe cómo ahorrar. Los ahorros sabios son muy importantes. Usted va a Proverbios capítulo 14 y en el versículo 23 y usted lee esto. En todo trabajo hay utilidad, pero las palabras de los labios tienden únicamente a la pobreza. En otras palabras, si usted quiere ser rico, trabaje. Si usted quiere ser pobre, hable. Ahora, eso no es verdad en caso de que usted sea un predicador. Pero fuera de eso, en Proverbios capítulo 21, versículo 20, hay tesoro deseable y aceite en la morada del sabio, pero un hombre sabio se lo gasta. En otras palabras, un hombre sabio sabe cómo ahorrar, cómo planear. En Proverbios 22, 7, dice, el que toma prestado es siervo del que presta. Es más sabio prestar que tener que tomar prestado. Y entonces, prácticas sabias de negocios son indicadas a lo largo de las Escrituras. En Proverbios 24, versículo 3, dice, mediante sabiduría se edifica la casa y por entendimiento es establecida. Y por conocimiento, todas las moradas serán llenas de riquezas preciadas y agradables. En otras palabras, una persona sabia sabe cómo construir una casa y llenarla de tesoros agradables y preciados. Dios no está en contra de eso. Dios nos ha dado, en su gracia, estas cosas maravillosas para disfrutarlas. En Proverbios 28, 19, el que labra su tierra tendrá suficiente de pan, pero el que sigue a las personas vanas tendrá suficiente pobreza. En otras palabras, estás mejor trabajando en tu tierra que persiguiendo estrategias absurdas. Sea sabio. Usted tiene el derecho de poseer y añadir a sus posesiones y enriquecer esas posesiones. Dios nos ha dado eso. Bueno, lo que vemos entonces es pasajes en las Escrituras que nos dicen que debemos hacernos tesoros en los cielos o hacer tesoro en la tierra. No es algún tipo de problema que dice que no debemos poseer nada, que no debemos disfrutar de nada, que no debemos aceptar de la mano buena de Dios esas cosas abundantes que nos ha dado. El Nuevo Testamento dice lo mismo. En Romanos 12, 11 dice, no perezosos en el negocio. En 1 Timoteo 5 dice que debemos planear para prepararnos, para cuidar de los nuestros y proveer para nuestra casa. De lo contrario, somos peores que un incrédulo. En otras palabras, Dios está diciendo, estas cosas son nuestras por su gracia. Ahora, ¿qué es entonces lo que está diciendo? ¿Qué está prohibiendo aquí? No os hagáis tesoros en la tierra. ¿Qué significa eso? Él no está hablando de lo que tenemos. Él está hablando de la actitud hacia lo que tenemos. Muy bien, ahora escuche. ¿Es correcto buscar cosas necesarias? ¿Es correcto proveer para mi familia? ¿Es correcto planear para el futuro? ¿Es correcto hacer inversiones sabias? ¿Es correcto ayudar a los pobres? ¿Es correcto tener lo suficiente como para continuar con mis negocios? ¿Está mal ser avaro? ¿Está mal ser codicioso? Y regresamos al motivo de nuevo. Si estoy haciendo esto para usarlo para la gloria de Dios en la vida de aquellos que me rodean y en su reino, entonces tengo el derecho a todo esto. Pero si lo estoy adquiriendo para amontonarlo y guardarlo y quedármelo y apilarlo y para satisfacer mis deseos con ello, eso es pecado. Usted regresa a tratar con esa actitud de nuevo. Juan Wesley fue un hombre extremadamente rico. Ahora pensamos en Juan Wesley como un gran hombre de Dios y un gran hombre de oración y un hombre entregado al tiempo en la palabra de Dios diariamente en las mañanas, horas, en el texto griego, estudiando, y pensamos en él como un hombre de escasos recursos. Juan Wesley fue un hombre extremadamente rico. Él adquirió su riqueza de los himnos que escribió y los libros que él escribió. Y en un periodo de tiempo en su vida, él regaló casi 50,000 libras de plata. Simplemente se lo regaló a la gente, lo cual era una fortuna en su época. Él era un hombre rico y él regaló su fortuna. Y cuando Juan Wesley murió, su patrimonio valía 28 libras. Ahora le voy a prometer una cosa. Él no lo colocó en la tierra. Cuando entró, salió a las vidas de la gente. Salió de regreso invertido en el reino de Dios. Como puede ver, el punto de la palabra griega aquí es que no amontonemos lo que no necesitamos y no planeamos usar. Podría añadir esto. Algunas personas hacen esto bajo la ilusión de que están preparándose en contra de algún desastre venidero. Ese es un problema porque usted no está viviendo por fe. ¿Usted no cree que Dios va a cuidar de usted en el futuro? Simplemente acumulando dinero. He tenido la oportunidad de ver a dos hombres en las últimas dos semanas, hombres ricos. Esto se me dijo por un amigo en nuestra iglesia, cuando él fue profesor en la Universidad de la parte sur de California. Él había ahorrado $1,000 para invertir en un terreno en bienes raíces. Fue una buena inversión y él hizo otra y otra y otra. Después él dejó de enseñar porque él valía cientos y cientos y cientos de millones de dólares. Él recientemente acaba de hacer una compra de $68 millones. Un hombre increíblemente rico. Él se ve 15 años más allá de sus años y él ha perdido su familia en el proceso. Pero él tiene millones y millones y millones y millones acumulados a su alrededor. ¿Para qué? Y pienso en la obra de Dios que depende de muy poco, en donde se estira todo. No es que no estamos dando todo lo que podemos dar, ¿verdad? Nada más que somos posesivos. Ese es el problema. Simplemente lo apilamos. Conocí a otro hombre. Algunas personas lo criticaron porque él era muy rico. Cuando él era más joven, él hizo algunas inversiones que fueron muy buenas. Y después, un día, después de 30 años, como pastor de la iglesia, él presentó un cheque a la iglesia como una ofrenda. El cheque fue por la cantidad de todo centavo que ellos le habían pagado en los 30 años más intereses. Alguien le preguntó a una de las personas que estaban ahí trabajando en la iglesia. Él le recibe un sueldo y ellos dijeron, bueno, en cierta manera, pero él da más de lo que él recibe cada año. Ahora, como puede ver, el punto no es si usted tiene o no. El punto es lo que hace con lo que usted tiene, ¿verdad? Sea si es para usted o para el reino de Dios y sus propósitos. Alguien dijo, no hay un paquete más pequeño que un hombre envuelto en sí mismo. Eso realmente es verdad. ¿Sabe una cosa? Colosenses 3:5 dice, la avaricia es idolatría. Y eso es lo que nuestro Señor tiene en mente. ¿Sabe una cosa? El dinero se vuelve su Dios. ¿Sabe una cosa? Las cosas que poseemos se pueden convertir en los ídolos de nuestras vidas. Y el Señor está diciendo, no acumulen cosas. La acumulación egoísta de bienes, lujo extravagante, dureza de corazón hacia la causa de Dios. Escuche, observe las palabras de nuevo en el versículo 19 y voy a cerrar con tan solo esta referencia. No os hagáis, aquí está la clave, subráyelo en su Biblia, algunas versiones, para vosotros mismos. ¿No es esa la clave? Oiga, si yo quiero invertir y quiero buscar un negocio exitoso, si quiero ser agresivo y honesto en lo que hago y hacer el mejor esfuerzo que puedo por otros y por Dios y por mis hijos y por mis padres y por los pobres y por los deprimidos y los oprimidos, esa es una cosa, pero cuando comienzo acumulándolo para mí mismo en lujo extravagante y me vuelvo materialista, entonces he violado este principio. Un hombre rico murió y uno de sus conocidos le dijo a otro, oye, he oído que tal y tal murió. Él dijo, ¿es cierto? Él dijo, ¿qué dejó? A lo cual el amigo respondió, todo, todo. ¿De qué sirve eso? Señor, dijo el santo del Antiguo Testamento, dame lo suficiente para que no muera de hambre y dude de tu fidelidad, pero no me des demasiado, de lo contrario te olvidaré. ¿Lo ve? Examinen sus corazones, amados, porque lo que Jesús está diciendo aquí es esto. La gente en mi reino no acumula fortunas para sí mismos, no amontonan cosas para sí mismos. ¿Es usted un contraste a los fariseos o tiene un problema con eso? Usted necesita examinar una cosa básica en su vida. Si usted está aferrado al dinero, usted ni siquiera es un cristiano, porque la gente en el reino de Dios, de Cristo, está haciéndose tesoros en el cielo. Están invirtiéndolo en la eternidad. Si usted me pregunta si prefiero gastar $5,000 para un auto o si prefiero colocar $5,000 en la vida de un misionero, no es una alternativa difícil para mí de enfrentar. Es simple, porque prefiero ver ese dividendo eterno. ¿Usted no? Y entonces esa alternativa es fácil para mí. Y he tenido que hacer esa decisión día tras día, tras día, tras día. Y examino mi vida. Y si no veo ese deseo en mi vida por invertir en la eternidad y en las causas de Dios y por ser abnegado en esto, y si no veo eso y no veo que estoy dando más y más para la obra del Señor y estoy entregando de manera libre con gozo en mi corazón todo esto, entonces debo cuestionar la legitimidad de mi profesión de ser creyente, porque es característico de un creyente que su tesoro está en el cielo. Examine su corazón, ¿realmente es cristiano? Ese podría ser un buen indicador. Mi amigo de Escocia, Alistair B., cuenta una historia de un niño pequeño que estaba nadando en un río, que estaba ahí con sus brazos por todos lados y pegándole al agua, y ahí en la costa inmediatamente enfrente del niño pequeño hay una señal, no se puede nadar. Y el hombre se acerca y ve al río y le dice, oye, ¿no has leído el letrero? No se puede nadar. Él dijo, por favor, señor, no estoy nadando, me estoy ahogando. Algunas veces el nadar y el ahogarse se ven muy parecidos, ¿verdad? Y creo que hay algunas personas en la iglesia que pensamos que están nadando, pero se están ahogando. Usted necesita examinar su corazón. ¿Cuál es su actitud hacia el lujo, la riqueza, el dinero? Que Dios nos ayude a poner estas cosas en práctica. Esto es únicamente el principio. Lo mejor está aún por venir.
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0: 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La una, un minuto.
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0: Vivimos en el mundo de la modernización, pero también de la despersonalización. Cuando llama por teléfono, no le gusta que le conteste una máquina, ¿verdad? Imagínese que cuando ora, escuche el siguiente mensaje. Gracias por llamar al cielo. Sus oraciones son importantes para nosotros. Para pedidos, marque el 1. Para agradecimientos, marque el 2. Para quejas, marque el 3. Para cualquier otro asunto, marque el 4. Si desea hablar con alguna persona que usted sabe está en el cielo, marque el 5. Si recibe una respuesta negativa, por favor, llame al 666. Para reservaciones, marque las letras J-U-A-N y el número 316. Estamos a sus órdenes desde las 9 de la mañana hasta las 5 de la tarde. Si necesita ayuda de emergencia, hable con un pastor. Y gracias por llamar al cielo. Absurdo, ¿no le parece? Veamos la segunda parte del mensaje, el Cristo de toda crisis.
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0: Hago llegar a cada uno de ustedes mi saludo de bienvenida a nuestro programa El Amor que Vale. Amigo, ¿cómo enfrenta usted una crisis? ¿Qué hace cuando se encuentra abrumado por la crisis? Quiero compartir con usted algunos pensamientos que le serán de ayuda ahora mismo, porque estoy seguro que muchos de quienes me escuchan están viviendo genuinas crisis. Y los que no, algún momento le llegarán. Primero, debemos

0: Respetar el misterio de la providencia de Dios. Aunque usted no puede verlo, Dios está trabajando. Y si algo no tiene sentido para usted, eso no quiere decir que no tenga sentido para Dios. La vida no es un problema que debe ser resuelto, sino un misterio que debe ser vivido. Y usted necesita respetar la mano escondida de Dios. El apóstol Pablo le dijo inspiradamente a sus seguidores: y sabemos que a los que aman a Dios, todas las cosas les ayudan a bien, esto es, a los que conforme a su propósito son llamados. Segundo, debemos solicitar el ministerio del pueblo de Dios. En Hechos 12:5 leemos: así que Pedro estaba custodiado en la cárcel, pero la iglesia hacía sin cesar oración a Dios por él. Pedro está en la cárcel, custodiado por 16 guardias, y sus manos están encadenadas a dos de los guardias. Había sido sentenciado por un rey malvado e impío, y pronto sería ejecutado. Pedro estaba experimentando una verdadera crisis. Parecía no haber ninguna esperanza para él. Sin embargo, la iglesia hacía sin cesar oración por él. La iglesia oraba por Pedro con fe y en forma frecuente y fervorosa. A veces no tenemos ganas de orar, así que no oramos. Mi amigo, si hay un tiempo cuando usted debe orar, es cuando no siente ganas de orar. Ore hasta que tenga ganas, pero ore. Y note que la oración de la iglesia era a Dios. No estaban orando el uno para el otro, no estaban orando para impresionarse mutuamente, oraban a Dios por su compañero, amigo y apóstol, Pedro. Escuché de un joven abogado recién graduado que abrió su nuevo y elegante estudio. No tenía todavía clientes, ni siquiera tenía secretaria, pero tenía su nombre en la puerta. Escuchó pasos en el corredor. Pensó que venía su primer cliente. Tomó el teléfono para aparentar que estaba ocupado y dijo: oh, lo siento, no puedo. No. Tal vez para el próximo jueves. Tengo un importante caso de una corporación el miércoles y así por el estilo. Tal vez podamos arreglar algo para después. Y colgó el teléfono. Y vio al hombre que estaba parado frente a su escritorio y dijo: sí, señor, ¿en qué puedo servirle? Y el hombre contestó: soy de la compañía de teléfonos. Vengo a conectar su línea telefónica. Algunas veces nuestras oraciones son así. Tratamos de impresionar a alguien, pero no hay nadie al otro lado de la línea. ¿Sabe? Creo que es la razón por la que no oramos con frecuencia y fervientemente, porque pensamos que podemos prescindir de la oración. Estas personas van a orar. Pedro está en prisión. Van a orar por él. Ellos no pueden presentar una petición al gobierno. No tienen dinero para sobornar a Herodes para que suelte a Pedro de la prisión. Ellos no tienen ninguna influencia política, pero van a orar. Y el mundo se puede reír, pero mi amigo, el diablo no se ríe. Alguien dijo muy sabiamente que el diablo tiembla cuando ve al más débil santo de rodillas. Ese es el enfoque de la oración, es a Dios. Y Dios, que es Dios, controla el universo. Necesitamos aprender eso, que cuando estamos orando, oramos a Dios, y esa es la fe de la oración. Ese es el enfoque de la oración. La iglesia hacía sin cesar oración a Dios. ¿Por quién? Por él, por Pedro. Ellos estaban orando por Pedro. Fue una oración no solo intensa, sino también específica. ¿Alguna vez le ha sucedido que al terminar su visita a alguien le dicen: vendrá otra vez, no deje de visitarnos? Amigo, eso es pura cortesía. Le diré algo. Si ellos le dicen: mira, tengo unas chuletas y carnes buenísimas en el refrigerador, ¿puedes venir el sábado a las 5 para tener una parrillada? Entonces, sí les creo, es una invitación específica. Ahora, cuando usted está en una crisis, respete el misterio de la providencia de Dios. Amigo, solicite el ministerio del pueblo de Dios. Nosotros como creyentes debemos tener el ministerio de la oración en nuestras iglesias. Y si usted tiene una crisis, llame y la gente orará por usted. Círculo de oración las 24 horas, orando por necesidades específicas. ¿Sabe lo que es un mensaje pregrabado? Cuando usted llama a alguien, ¿cómo le gusta escuchar un mensaje grabado? ¿No le alegra saber que en el cielo no hay mensajes grabados? Se puede imaginar que cuando ora, usted escuche el siguiente mensaje. Gracias por llamar al cielo. Sus oraciones son importantes para nosotros. Por favor, escoja una de las siguientes opciones. Marque 1 para un pedido. Presione el 2 para agradecimientos. El número 3 para quejas. Y el 4 para cualquier otro asunto. Lo sentimos que todos los ángeles están ocupados atendiendo a otros pecadores. Sin embargo, su oración es importante para nosotros y la contestaremos en estricto orden de llegada. Por favor, permanezca en la línea. Si le gustaría escuchar al rey David cantando un salmo mientras espera, marque el número 4. Si desea saber de algún ser amado que ha sido asignado al cielo, presione el 5 y marque el número de la cédula de identidad de esa persona, seguido del signo de número. Si recibe una respuesta negativa, cuelgue y trate el número telefónico 666. Para reservaciones en el cielo, por favor marque las letras J-U-A-N, seguidas del número 316. Para respuestas sobre molestosas preguntas acerca de dinosaurios, la edad de la Tierra, vida en otros planetas y dónde está el arca de Noé, por favor espere hasta que llegue acá. Nuestro computador muestra que usted ya oró una vez este día. Por favor, cuelgue el teléfono y llame otra vez mañana. Por favor, los lunes ore después de las 9:30 de la mañana. Si llama después de las horas de oficina o necesita ayuda de emergencia, póngase en contacto con su pastor. Y gracias por llamar al cielo. No está contento de que en lo espiritual no sea de esa manera. No está feliz de que hay un Dios que dice, clama a mí y yo te responderé. Veamos el tercer punto. Cuando enfrentamos una crisis debemos, en tercer lugar, descansar en la maestría de la paz de Dios. Tenemos el misterio de su providencia, el ministerio de sus hijos y ahora la maestría de su paz en medio de la tormenta. Leamos el versículo 6. Y cuando Herodes le iba a sacar aquella misma noche, Pedro estaba durmiendo. ¿Qué le parece? Pedro durmiendo entre dos soldados, atado con dos cadenas. Yo no sé si los soldados estaban durmiendo, pero Pedro sí dormía. Y los guardias delante de la puerta custodiaban la cárcel. Ahí está él. Al día siguiente lo van a ejecutar y él está durmiendo. Y su sueño es tan profundo que el ángel tiene que tocarle en un costado para despertarle. Versículo 7. Y he aquí que se presentó un ángel del Señor, y una luz resplandeció en la cárcel. Y tocando a Pedro en el costado, le despertó. Puede imaginarse. Pedro, Pedro, despierta, despierta. Pedro, profundamente dormido. La noche anterior a su ejecución, amigo, eso es paz, paz en medio de la tormenta. Mientras leía esto pensé, ¿cómo Pedro pudo dormir estando en crisis? Bueno, primero, él ya no tiene temor de morir. Él ha visto al Cristo resucitado. Un hombre no está listo para vivir hasta que no haya perdido el temor de morir. Pedro había visto al Cristo resucitado y por lo tanto, la muerte ya no infundía temor. Segundo, él sabía que los hijos de Dios estaban orando por él. Estaba consciente de la presencia de Dios porque sabía que la Biblia dice, he aquí, no se adormecerá ni dormirá el que guarda a Israel. La Biblia también dice, tú guardarás en completa paz aquel cuyo pensamiento en ti persevera porque en ti ha confiado. Amigo, escúcheme. Entregue sus problemas a él, hágalo. No importa lo grande que sean. Hay la maestría de la paz de Dios. tú guardarás en completa paz a aquel cuyo pensamiento en ti persevera. Y Pablo dice en Filipenses 4, versículos 6 y 7, por nada estéis afanosos, sino sean conocidas vuestras peticiones delante de Dios en toda oración y ruego, con acción de gracias, y la paz de Dios, que sobrepasa todo entendimiento, guardará vuestros corazones y vuestros pensamientos en Cristo Jesús. Ellos pensaron que custodiaban a Pedro en una prisión. No, la paz de Dios lo custodiaba. La paz de Dios lo protegía. Cuarto, regocíjese en la majestad del poder de Dios. ¿Piensa usted que Dios había perdido el control cuando Santiago fue ejecutado? ¿O cuando Pedro fue puesto en la cárcel? De ninguna manera. Dios está en su trono. Empecemos a leer desde el versículo 7, Hechos capítulo 12. Y he aquí que se presentó un ángel del Señor, y una luz resplandeció en la cárcel. Y tocando a Pedro en el costado, le despertó diciendo, levántate pronto. Y las cadenas se le cayeron de las manos. Le dijo el ángel, cíñete y átate las sandalias. Y lo hizo así. Y le dijo, envuélvete en tu manto y sígueme. Y saliendo, le seguía. Pero no sabía que era verdad lo que hacía el ángel, sino que pensaba que veía una visión. Habiendo pasado la primera y la segunda guardia, llegaron a la puerta de hierro que daba a la ciudad, la cual se les abrió por sí misma. Note lo siguiente. Y salidos, pasaron una calle, y luego el ángel se apartó de él. Note el versículo 10. El ángel le acompañó hasta ese punto y le dijo, bien, Pedro, hasta luego. Quiero que vea cómo el poder de Dios está trabajando aquí. Algunas personas pudieron pensar que Dios era débil y que no podía hacer nada, o que a Dios no le importaba el asunto. Usted puede pensar en relación con su problema, ¿dónde está Dios? ¿Dónde está Dios? ¿Es Dios capaz o no le importa a Dios? Es interesante el notar que la liberación de Pedro llegó al último instante. Quiero decir, Dios actuó pausadamente en este asunto. De hecho, toda esta historia se desarrolla sin ninguna prisa. Cuando el ángel llega, dice, Pedro, levántate, levántate. Luego le toca el costado, vamos, levántate. Pedro pregunta, ¿qué hora es? Olvídate de la hora, vamos a salir de la cárcel. Ponte tu ropa y tus sandalias. Pedro, vístete. Si vas a salir de la cárcel, vístete mientras caminamos. Lo tienes todo. ¿Qué es lo que le está diciendo? Pedro, vamos a salir con dignidad. Nada de escabullirnos de este lugar. Saldremos con verdadera clase. Ahora, hay algo muy interesante. Después que la puerta de hierro se abrió, Pedro se dirigió al lugar de la reunión de oración. La gente está en la casa. La puerta está cerrada. Y la entrada principal, con candado. Tienen la reunión de oración. Pedro está ahora afuera de la prisión y se da cuenta que no es una visión, que es real. Así que él va hacia el lugar en donde están orando. Golpea la puerta. Una pequeña sirviente viene. Mira por la ventanilla. ¡Oh! ¡Es Pedro! Ni siquiera le invita a entrar. Regresa y dice, hermanos, hermanos, Dios ha contestado nuestras oraciones. Pedro está junto a la puerta. ¿Qué es lo que ellos dijeron? Roda, debes estar viendo visiones. ¿Podrías dejarnos solos? Estamos orando para que Pedro salga de la prisión. Y ahí está Pedro, golpeando la puerta. ¡Déjeme entrar! ¿Sabe? Fue más fácil para él salir de la prisión que el entrar al lugar en donde oraban por él. Eso es algo extraordinario. Si el Señor pudo abrir las puertas de la prisión, ¿no cree usted que él pudo abrir la puerta de esa casa? Quiero que aprenda esta lección. La oración nunca es una excusa para la ociosidad. Amigos, nosotros no podemos cambiar el agua en vino, pero sí podemos llenar los cántaros, ¿verdad? No podemos levantar a Lázaro de la tumba, pero sí podemos quitarle sus ropas fúnebres, ¿no es cierto? Verá, hay ciertas cosas que podemos hacer y la oración nunca debe ser una excusa para la ociosidad. Necesitamos entender que debemos orar a Dios por nuestro pan cotidiano. Pero la Biblia también dice, si alguno no quiere trabajar, tampoco coma. ¿No ama usted el balance de la palabra de Dios? Aquí Dios se está moviendo en poderosa majestad. Dios está todavía en el trono. Ahora, en la última parte de este capítulo 12, y no tenemos tiempo para estudiar eso, el viejo rey Herodes fue herido de muerte debido a su arrogancia y a su orgullo, y fue comido por los gusanos, algo realmente repugnante. Pero usted puede ver la escondida mano de Dios en todo esto. Escúcheme, si usted está en una crisis y Dios no lo libera, recuerde que Él no liberó a Santiago. Y no es porque Dios no pudo hacerlo. Y si Dios no está trabajando de acuerdo a lo que usted puede ver, eso no significa que Dios no esté trabajando. Y si lo malo parece que tiene éxito, solo recuerde que el éxito de lo malo es temporal. Woodrow Wilson dijo alguna vez, prefiero fallar temporalmente con una causa que finalmente triunfará, que tener éxito temporalmente con una causa que finalmente fracasará. Si usted está en una crisis, y algunos de ustedes están en verdaderas crisis, déjeme darle cuatro cosas para que las recuerde. Primero, no demande el entender, nunca lo entendería. Segundo, recuerde el recurso de la oración. Tercero, ponga sus ojos en Dios y descanse en su amor. Y cuarto, espere que el poder de Dios se mueva en su tiempo y a su manera. Amigo, Él lo hará. Él es el Cristo de toda crisis. ¿Cuántos de ustedes pueden decir, yo soy un creyente nacido de nuevo? ¿Cuántos pueden decir, pastor, yo sé, no solo siento o pienso, sé que soy salvo, he nacido de nuevo, he sido salvado por el poder de Dios, tengo una razón bíblica para decirlo, una vida cambiada para mostrarla, y el Espíritu de Dios testifica a mi propio espíritu que soy un hijo de Dios? Y sé que por la gracia de Dios, si muriera hoy, iría directamente al cielo. No porque lo sienta sentimentalmente, sino porque tengo una razón bíblica para saberlo. Si usted puede dar ese testimonio, usted es salvo sin ninguna sombra de duda. Pero si usted no pudo decir eso, yo deseo orar por usted. Sé que usted tiene interés en cosas espirituales, de lo contrario no estaría escuchando este programa. Y quiero decirle que Dios así lo ha permitido porque Él le ama. No creo que su sintonía sea un accidente. Dios quiere que usted se salve. Y la Biblia dice que si usted cree en el Señor Jesucristo y confía en Él, Él le salvará. Él pagó por sus pecados con su sangre en la cruz. Su deuda por el pecado ya ha sido pagada. Él se levantó de entre los muertos y ascendió a las alturas de la gloria, y Él ahora se presenta a usted por medio de su Espíritu. Si usted confía en Él y lo recibe, perdonará sus pecados, entrará en su vida para darle poder, paz, gozo y victoria. Y cuando usted muera, o cuando Él venga otra vez, Él le llevará a su hogar en el cielo. Si usted desea ser salvo, puede orar de la siguiente manera. Querido Dios, soy pecador y estoy perdido. Necesito ser salvo y quiero ser salvo. Jesús, tú moriste para salvarme. Prometiste salvarme si confío en ti. Confío en ti. Ahora mismo con todo mi corazón, entra en mi corazón, perdona mis pecados. Sálvame, Señor Jesús. Dígaselo de todo corazón. Sálvame, Señor Jesús. Y agradézcale por hacerlo. Y dígale que usted no se avergonzará de él, que lo confesará públicamente y que lo seguirá siempre. Si usted hizo la decisión de recibir a Cristo en su corazón para que sea su Salvador y Señor, le invito para que nos escriba y nos cuente al respecto. Así, no solo sabremos de usted, sino que también podremos orar personalmente por usted. Que Dios le bendiga abundantemente.
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0: es que yo creo que este es hipotenacio sin cerebro, porque de verdad.
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0: Vaya, vaya, estás hablando mucho. 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
0: Hoy en A través de la Biblia terminamos la historia de Ruth y Boaz. Un romance que es una de las historias más hermosas de la palabra de Dios. Oremos para iniciar. Padre Celestial, ayúdanos a ver tu gracia y tu misericordia a través de la vida de Ruth y de Boaz. Queremos aprender y entender lo que tienes para nosotros en el día de hoy. En el poderoso nombre de Jesús te lo pedimos y oramos. Amén. Con nosotros, nuestro maestro Samuel Montoya y el estudio bíblico de hoy.
2: Llegamos hoy en nuestro estudio al capítulo 4 de Ruth. Y en este capítulo, Boaz llama a juicio al pariente que es más cercano a Ruth que él, quien no puede redimirla, según la costumbre en Israel. Boaz se casa con Ruth y ella da a luz a Obed. En el capítulo anterior vimos las acciones de Ruth y Noemí. Ahora le toca actuar a Boaz. De modo que en este capítulo veremos los pasos que da Boaz. Comencemos pues leyendo el versículo 1 de este capítulo 4 de Ruth. Boaz subió a la puerta y se sentó allí. Y aquí pasaba aquel pariente de quien Boaz había hablado y le dijo, fulano, ven acá y siéntate. Y él vino y se sentó. El primer acto de Boaz fue salir temprano aquella mañana a la puerta de la ciudad, donde se apostó en un lugar conspicuo para poder llamar al pariente no nombrado, mientras salía de la ciudad hacia sus campos para segar o al entrar a la ciudad desde la era. Boaz esperó ansiosamente su llegada

0: para poder resolver este asunto con él. Y dentro de poco aquel pariente pasó y Booz lo saludó como si no conociera su nombre. Dice, fulano, ven acá y siéntate. Ahora, no hay duda de que Booz conocía su nombre, pero el motivo por el cual su nombre no es mencionado no se nos revela. Cuando este pariente anónimo vino y se sentó, Booz ya estaba preparado para arreglar enseguida y de una vez esta cuestión en cuanto a Ruth. Continuemos leyendo el versículo 2. Entonces él tomó a 10 varones de los ancianos de la ciudad y dijo, sentaos aquí, y ellos se sentaron. 10 ancianos de la ciudad fueron escogidos para servir de testigos y quizá como un tipo de consejo o tribunal supremo. Es cierto que Booz procedía de una manera conforme a la ley y la decisión final en este caso fue sellada de la manera prescrita en el libro hebreo de estatutos. Ahora, no hay duda de que Booz conocía el nombre de este pariente, pues era su propio tío. Al parecer, había cierto motivo por el cual no usó su nombre. Booz, pues, se sentó en la puerta, probablemente leyendo el diario de Belén o el Nacional, y vio pasando por la puerta a este señor. Y antes de que pudiera pensar en su nombre, Booz se levantó a prisa y le llamó, fulano! El hombre vino a donde estaba Booz y se sentó. Sentados con Booz también había 10 hombres. Simbolizaban los 10 mandamientos. La maldición de la ley descansaba sobre Ruth la Moabita, porque estaba escrito allá en Deuteronomio 23:3. No entrará Amonita ni Moabita en la congregación de Jehová, ni hasta la décima generación de ellos. No entrarán en la congregación de Jehová para siempre. Por eso, la ley no pudo dejar que entrara Ruth, sino que la excluía. Esto parece ser una explicación satisfactoria del encubrimiento del nombre del pariente más próximo, quien aquí simboliza la ley y quien lleva el seudónimo fulano. Su nombre seguramente era conocido y Booz se negó a usarlo a propósito. Continuemos ahora leyendo los versículos 3 hasta el 6 de este capítulo 4 de Ruth. Luego dijo el pariente, Noemí, que ha vuelto del campo de Moab, vende una parte de las tierras que tuvo nuestro hermano Elimelec. Y yo decidí hacértelo saber y decirte que la compres en presencia de los que están aquí sentados y de los ancianos de mi pueblo. Si tú quieres redimir, redime. Y si no quieres redimir, decláramelo para que yo lo sepa, porque no hay otro que redima sino tú, y yo después de ti. Y él respondió, yo redimiré. Entonces replicó Booz, el mismo día que compres las tierras de mano de Noemí, debes tomar también a Ruth la Moabita, mujer del difunto, para que restaures el nombre del muerto sobre su posesión. Y respondió el pariente, no puedo redimir para mí, no sea que dañe mi heredad. Redime tú usando de mi derecho, porque yo no podré redimir. En la presencia de estos testigos, Booz presentó el caso a este pariente. Quizá la expresión usada por Booz con respecto a lo que Noemí intentaba hacer con la parcela sea traducida de tal manera que resulte engañosa. Pero nos parece a nosotros que la mejor interpretación se ofrece por un comentario que afirma que las tensiones de los años de hambre habían obligado a Noemí a vender su parcela en algún tiempo después de su regreso a Belén. El doctor Elliot sugiere que Elimelec había hecho esto antes de morir. Bueno, sea como fuere, la tierra necesitaba ser redimida, pues las circunstancias adversas habían obligado que Noemí vendiera la propiedad contra su voluntad. Cuando Noemí primero regresó de los campos de Moab, no se hallaba en una posición propicia para obtener la restauración de aquella parcela. Pero al empezar a disiparse sus problemas, Noemí quería lograr que la parcela le fuera restaurada. Esta parcela era parte de la propiedad de Elimelec, y como él era hermano del pariente no nombrado y pariente de Booz, era la prerrogativa de ellos redimir la parcela. El primer Goel fue el pariente fulano, y luego Booz en caso de que éste rehusara. Ahora, fíjese usted en el método sutil de Booz. No se le acercó al pariente anónimo de la misma manera en que Ruth se le había acercado a él. Ella demandó sus derechos como viuda bajo el estatuto tocante al Goel, o sea, pariente redentor. No mencionó la parcela. Evidentemente, Booz había discutido aquel punto del caso con ella. Cuando Booz presentó el caso a este pariente no nombrado, hizo que la parcela fuera el punto de importancia. Ahora, según la técnica empleada por Booz, él mencionó en primer lugar la necesidad de un Goel, o sea, un pariente redentor para la parcela. Y luego presentó como una alternativa final el caso de un Goel o pariente redentor para Ruth, para disuadir así a este pariente. Por su manera de presentar su caso, Booz reveló su propio anhelo de tener como esposa a Ruth. Ahora, el pariente expresó su buena voluntad de redimir cuando creía que se trataba solamente de la parcela. Pero Booz estaba preparado para presentarle el gran inconveniente para poder desalentarlo porque él estaba enamorado de Ruth. Ahora, Booz ciertamente atendió a este asunto pronto, expedito y rectamente, pero también empleó la prudencia de serpientes. Puso esta objeción final como un verdadero obstáculo, el cual fue destinado a causar que este pariente anónimo renunciara a todas sus prerrogativas. Dice el versículo 5, entonces replicó Booz, el mismo día que compres las tierras de mano de Noemí, debes tomar también a Ruth la Moabita, mujer del difunto, para que restaures el nombre del muerto sobre su posesión. Lo que Ruth presentó como la demanda primera para un pariente redentor, Booz lo guardó como última, como un colmo. Ahora, Ruth tenía derecho sobre la propiedad de Elimelec. Los dos hijos de Elimelec eran los herederos legales de la propiedad. Si uno o el otro hubiera dejado un niño, este habría sido el heredero legal de la propiedad. Pero murieron sin tener hijos. Por tanto, sus esposas podrían pasar la propiedad a cualquier hijo que les fuera nacido del Goel, o sea, del pariente redentor de la familia de Elimelec. Les era posible por nacimiento traspasar el título de la propiedad a sus hijos. Más adelante veremos que las mujeres de la ciudad llaman al hijo de Ruth por Booz, el pariente redentor de Noemí. Y así fue porque heredó los campos de Elimelec, el esposo difunto de Noemí. No los heredó de Ruth, ni de Noemí, ni de Booz. De ellos solo recibió el título de los campos. Ruth era la única que podía levantar a un hijo que heredaría la propiedad de Elimelec. Por eso, no solo fue un eslabón importante en la cadena de la genealogía, sino que también tenía ciertos derechos sobre la parcela en cuestión en la discusión entre Booz y el otro pariente anónimo. Por eso, la redención de la parcela comprometería al Goel, o pariente redentor, en los asuntos de la extranjera de Moab. El que redimiera la parcela tenía que redimir también a Ruth, siendo que ella y sus asuntos estaban ligados legalmente a la parcela de Elimelec. Estos, pues, eran los aspectos técnicos y legales con que Booz contaba para su victoria. Cuando la atención de fulano fue dirigida hacia este inconveniente serio, que poseía complicaciones legales, declaró entonces que no podía redimir a la extranjera de Moab sin implicar su propia propiedad. El Targum declara que él ya tenía una esposa e hijos, con lo que un matrimonio con la moabita comprometería los intereses de ellos. La interpretación más normal de sus palabras parece ser que la presencia de la moabita como una pertenencia ineludible a la propiedad despertó en su mente algunos temores en cuanto a sus derechos a cualquier propiedad en que estuviese involucrado el casarse con alguien que fuera condenado, en tales términos inequívocos, por el sistema mosaico, como lo vimos hace un momento en el capítulo 23 de Deuteronomio, versículo 3. Esta ley prohibía que un moabita entrara en la congregación aún hasta la décima generación. Parece que fue esta ley la que le impidió proseguir con su prerrogativa preferida. Evidentemente, se asustó debido a la presencia de Ruth y enseguida renunció a sus prerrogativas como redentor. Creemos, amigo oyente, que este pariente anónimo simboliza la ley. En realidad, la ley no puede redimirnos. Es incapaz de redimirnos. El apóstol Pablo, escribiendo en su carta a los Romanos, capítulo 8, versículo 3, dice, «Porque lo que era imposible para la ley, por cuanto era débil por la carne, Dios, enviando a su Hijo en semejanza de carne de pecado, y a causa del pecado, condenó al pecado en la carne». Y luego en su carta a los Gálatas, capítulo 2, versículo 16, dice, «Sabiendo que el hombre no es justificado por las obras de la ley, sino por la fe de Jesucristo, nosotros también hemos creído en Jesucristo para ser justificados por la fe de Cristo y no por las obras de la ley, por cuanto por las obras de la ley nadie será justificado». La ley, amigo oyente, no nos puede salvar. Para que la ley nos pudiese salvar, tendría que bajar sus normas, lo que no puede hacer. O bien nosotros tendríamos que alcanzar las normas de la ley, y eso no nos es posible hacer tampoco. Ahora leamos el versículo 7 de este capítulo 4 de Ruth. Había ya desde hacía tiempo esta costumbre en Israel tocante a la redención y al contrato, que para la confirmación de cualquier negocio, el uno se quitaba el zapato y lo daba a su compañero, y esto servía de testimonio en Israel. Como prueba adicional de que este acuerdo entre Booz y el otro pariente se había efectuado de una manera legal, el método usado para sellar el contrato manifiesta pruebas irrefutables. Para hacer válido algún pacto o acuerdo, era necesario seguir un procedimiento que para nosotros nos parecería muy extraño. La ley fue dada allá en el capítulo 25 de Deuteronomio, versículos 7 al 9, con respecto a un caso análogo a este. En aquel caso, así como en este, un hombre perdía su calzado. Quitándose el zapato y entregándoselo al adquiriente, constituía un documento legal de gran significado en aquel entonces. Vos ahora poseía el zapato del pariente anónimo, el cual en cierto sentido era su licencia para casarse porque era un documento legal. Este pariente, que hasta ahora no ha tenido nombre, ahora puede llevar esta designación de descalzo, un nombre de reproche. De aquí en adelante, él sería un redentor descalzo. La ley, amigo oyente, es descalza. La ley no le puede salvar a usted de ninguna manera. Es solamente el Evangelio el que le permite redimir. En cuanto al pecador, la ley no le puede calzar. Es el Evangelio de la gracia que viste a un pecador de la justicia de Cristo y que le calza. El apóstol Pablo, escribiendo en su carta a los Efesios, dice en el capítulo 6, versículo 15, «Y calzados los pies con el apresto del Evangelio de la paz». La ley no puede redimir y tiene que retirarse con ignominia y deshonra. Pero Cristo, nuestro Boaz, nos puede redimir por la gracia. Si usted es cristiano, amigo oyente, usted tiene una esperanza. Amigo oyente, permítanos decir que hay muchos que todavía necesitan descubrir que la ley no les salvará. Muchos esperan llegar al cielo mediante sus propias fuerzas, pero no les será posible llegar así. La salvación viene solamente por medio de Jesucristo. Continuemos ahora leyendo los versículos 8 al 10 de este capítulo 4 de Rut. Entonces el pariente dijo a Boaz, tómalo tú, y se quitó el zapato. Y Boaz dijo a los ancianos y a todo el pueblo, vosotros sois testigos hoy de que he adquirido de mano de Noemí todo lo que fue de Elimelec y todo lo que fue de Kelión y de Malón. Y que también tomo por mi mujer a Rut la Moabita, mujer de Malón, para restaurar el nombre del difunto sobre su heredad, para que el nombre del muerto no se borre de entre sus hermanos y de la puerta de su lugar. Vosotros sois testigos hoy. Poseyendo ya el documento legal, el zapato del descalzo, Boaz concluyó la transacción llamando a los 10 ancianos para que sirvieran de testigos que ahora era él, quien aquel día redimía las propiedades de Elimelec, Malón y Kelión. No solo fue redentor de la propiedad, sino también de Rut. Continuemos con los versículos 11 al 14 de este interesante capítulo 4 de Rut. Y dijeron todos los del pueblo que estaban a la puerta con los ancianos, testigos somos. Jehová haga a la mujer que entre en tu casa como a Raquel y a Lea, las cuales edificaron la casa de Israel, y tú seas ilustre en Efrata, y seas de renombre en Belén. Y sea tu casa como la casa de Fares, el que Tamar dio a luz a Judá, por la descendencia que de esa joven te dé Jehová. Boaz, pues, tomó a Rut, y ella fue su mujer, y se llegó a ella, y Jehová le dio que concibiese y diese a luz un hijo. Y las mujeres decían a Noemí, «Loado sea Jehová, que hizo que no te faltase hoy pariente, cuyo nombre será celebrado en Israel». El amor por Rut fue lo único que impulsó a Boaz a concluir este asunto con tanta animación y actitud. Su amor por la joven de Moab fue suficiente motivo para llegar a ser su pariente redentor. La historia concluye apropiadamente con la declaración, «Boaz, pues, tomó a Rut y ella fue su mujer». Este es el fin feliz de toda buena historia. Dios pone en el corazón de un hombre el amor y la afición por una mujer, y hace que aquel sentimiento sea mutuo. Es la intención divina que sean unidos en matrimonio en su presencia con su bendición invocada sobre la unión. Hay otro capítulo en nuestra historia, el cual, aunque no tiene por objeto contribuir a su hermosura, sí contribuye a uno de los objetivos supremos. El resto del capítulo 4 de Rut cuenta del nacimiento de Obed a Rut y a Boaz. Esto da pie a la conclusión de la gran genealogía que se halla al fin del libro. Esta genealogía es transferida en su entereza al principio del Nuevo Testamento en el Evangelio de Mateo. Presenta los incidentes de esta humilde historia como vínculo en el gran plan y propósito de Dios. El versículo 22 de este capítulo 4 de Rut dice, «Obed engendró a Isaí, e Isaí engendró a David». El nacimiento de Obed a Rut y a Boaz en Belén representa vagamente el nacimiento de otro, cuya venida reverberaría hasta los fines de la tierra y produciría un efecto amplio y eterno sobre este mundo. El nombre Obed significa el siervo o el adorador. Las mujeres de Belén le pusieron este nombre debido a su relación con Noemí. Aunque no tenía ninguna consanguinidad con Noemí, legalmente era su nieto. Era un siervo a Noemí, estando ella en su vejez, y tomó el lugar que fue dejado vacío por la muerte de su esposo y sus dos hijos. Ahora, su propiedad sería de Obed, el siervo. Y este, que era descendiente de una moabita, era un adorador del Dios verdadero, así como lo fue su madre. Y aquel pequeñito llegó a ser el abuelo de David. ¿Ve usted, amigo oyente? Ruth fue la bisabuela de David, y así ella forma parte del linaje que condujo al Señor Jesucristo. ¡Qué hermoso, amigo oyente! La historia de Ruth es una ilustración del pariente redentor. Es una ilustración del lado amoroso de nuestra redención. Un pariente redentor necesita ser un pariente cercano. Y el Señor Jesucristo es nuestro pariente cercano. Nunca tuvo el nombre de Jesús sino hasta cuando nació en la tierra. Nunca podría haber salvado a su pueblo de sus pecados antes de haber venido a la tierra. Dice el escritor a los Hebreos en el capítulo 2 de su carta, versículos 14 y 15, «Así que, por cuanto los hijos participaron de carne y sangre, él también participó de lo mismo para destruir por medio de la muerte al que tenía el imperio de la muerte, esto es, al diablo, y librar a todos los que por el temor de la muerte estaban durante toda la vida sujetos a servidumbre». Y el versículo 16 del mismo capítulo de Hebreos sigue diciendo que Cristo socorrió a la descendencia de Abraham. Y el apóstol Pablo, escribiendo a los Gálatas, dice en el capítulo 4, versículos 4 y 5, «Pero cuando vino el cumplimiento del tiempo, Dios envió a su Hijo, nacido de mujer y nacido bajo la ley, para que redimiese a los que estaban bajo la ley, a fin de que recibiésemos la adopción de hijos». Jesucristo, pues, amigo oyente, es nuestro pariente redentor. Cristo sabe todo en cuanto a nosotros hoy en día, porque fue hecho carne, y esto por amor a nosotros. Ahora, un pariente redentor tiene que estar dispuesto a redimir. Sin duda alguna, Boaz estaba dispuesto a redimir a Ruth. Usted y yo, amigo oyente, tenemos un pariente redentor. Dice el mismo escritor a los Hebreos en el capítulo 12 de su carta, versículo 2, «Puestos los ojos en Jesús, el autor y consumador de la fe, el cual por el gozo puesto delante de él sufrió la cruz, menospreciando el oprobio, y se sentó a la diestra del trono de Dios». Ahora, el pariente redentor también tiene que ser poderoso para redimir. Tenemos la idea de que quizá Noemí tuviera algunos parientes pobres. La mayoría de nosotros los tenemos. Nos imaginamos que cuando Noemí regresó a Belén, le fueron a visitar y llevaron con ellos un pañuelo tan grande como una sábana. Lloraron tanto que probablemente estaba hecho una sopa cuando se despidieron de ella. Todo lo que les fue posible hacer fue simpatizar con ella, pues no les era posible ayudarla. Dijeron, tú sabes que nosotros también hemos perdido nuestra propiedad. Ahora usted y yo, amigo oyente, necesitamos tener un pariente redentor que sea poderoso para redimir. Tiene que ser libre del pecado para poder redimirnos. Cuando el Señor Jesucristo vino a la tierra, Él pudo decir allá en el Evangelio según San Juan, capítulo 14, versículo 30, «Porque viene el príncipe de este mundo, y Él nada tiene en mí». Jesucristo no estuvo contaminado del pecado. Nació santo, inocente, sin mancha y apartado de los pecadores. Él fue aquel sacrificio que cuando le pusieron en aquella cruz, fue hecho pecado por nosotros. Él que no conoció pecado. Solo a Él le fue posible pagar aquel precio terrible. Ningún otro podía hacerlo. A usted, amigo oyente, no le es posible redimirme a mí, ni tampoco a mí me es posible redimirle a usted. Ni siquiera podemos redimirnos a nosotros mismos. Todos somos pecadores. Tratar de salvarse a uno mismo es como el tirar una cuerda salvavidas desde la cubierta superior a la cubierta inferior cuando un barco se está yendo a pique. Y el viejo barco de la humanidad y de la civilización se va a pique hoy en día, amigo oyente. Y hay muchos muchachos buenos por allá arriba en la cubierta superior que nos tiran las cuerdas salvavidas. Nos están lanzando la sociología y la religión y cosas por el estilo. Pero, amigo oyente, la cubierta superior también se va a pique junto con el barco. Fue necesario que uno descendiera del cielo para redimirnos. Jesús le dijo a Natanael, allá en el Evangelio según San Juan capítulo 1, versículo 51, de aquí adelante veréis el cielo abierto y a los ángeles de Dios que suben y descienden sobre el Hijo del Hombre. Cristo es esa escalera al cielo, amigo oyente. Él es el único que puede servir como nuestro pariente redentor. El libro de Rut, proviniendo del tiempo de los jueces, es como una bella flor en un terreno lleno de malezas. La fragancia de esta historia ha sido llevada por el aire a los rincones más remotos de la tierra y revela el hecho de que la redención es una historia de amor. Fue el amor de nuestro pariente redentor al vernos sumergidos en la esclavitud del pecado lo que le impulsó a pagar con su preciosa sangre el precio de nuestra liberación y nos ha traído a su hogar y a su corazón porque nos amó con amor eterno. ¡Qué maravilloso Salvador tenemos, amigo oyente! Y bien, aquí terminamos nuestro estudio de este maravilloso libro de Rut. Saldremos ahora del Antiguo Testamento y en nuestro próximo programa, Dios mediante, volveremos al Nuevo Testamento para comenzar nuestro estudio del libro de los Hechos de los Apóstoles, otro libro sumamente interesante. Será entonces hasta nuestro próximo encuentro. Que Dios le bendiga abundantemente.
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1: En la mente del sabio hay lugar para la sabiduría, pero la gente tonta no llega a conocerla. El orgullo de un pueblo es que se haga justicia. La desgracia de los pueblos es que se cometa pecado. El ayudante inteligente se gana el aprecio del jefe, pero el empleado sin vergüenza provoca su enojo. He leído lo que dice la Santa Biblia en el libro de Proverbios, capítulo 14, versículos 33, 34 y el último, el 35. Hola amigos, soy Donizetti Barrios y les doy una cordialísima bienvenida a Promesas de Dios. Un abrazo fraternal. Rompe costillas para cada uno de ustedes. Gracias por estar en nuestra sintonía en este día. Muchísimas gracias por orar cada día por nosotros. Cada que usted conversa con Papito Dios y ora por nosotros y por nuestras familias, por ello le doy un millón de gracias. Gracias, gracias, gracias, gracias, gracias, gracias, gracias. De verdad, muchas gracias. No sabe cuánto beneficio usted nos trae. En tercer lugar, muchas gracias por contarle a familiares, vecinos, amigos, compañeros acerca de este programa, qué días lo pueden escuchar, en qué horarios, en qué frecuencias de radio o en qué páginas de internet. Y en cuarto lugar, gracias por escribirnos y compartirnos con todos los detalles cómo este programa les ha ayudado a mejorar como personas. ¿Cuándo? ¿Dónde? ¿Bajo qué circunstancias? ¿De qué se estaba hablando? ¿Cuál fue la canción que escuchó? ¿O cuál fue la oración que se hizo? ¿O qué se leyó de la Biblia? ¿O cuál fue la historia que le impactó? Gracias por incluir esos detalles cuando nos escribe. Vamos ahora a iniciar nuestro espacio orando, dando gracias a Papito Dios. Sí, debemos ser personas agradecidas y que alaban y que adoran a Dios en lugar de practicar la queja avanza, la crítica y la murmuración. Practicamos la adoración, la alabanza, la gratitud al Señor. Y en esta ocasión vamos a darle gracias a Papito Dios por todas las aves del cielo, por todas. Señor Dios Todopoderoso, gracias por tantas aves que hay, tantas especies, con tantas formas, por los cánticos que tienen, por los sonidos que hacen, porque embellecen el cielo. Porque nos dan una lección de fe al saber que ellas esperan todos los días el alimento que tú les das. Gracias igualmente por todas aquellas aves que dan equilibrio al ecosistema. Gracias, Señor, por aquellas que son tan bonitas que muchas de ellas están en jaulas, en las casas de las personas, para que las casas se vean más hermosas y se oiga el canto de esas aves. Gracias, Señor, por tantos pájaros tan bonitos, tantas aves tan lindas que hay. Gracias en el nombre de Jesús. Amén.

una acción tiene más valor que mil buenas intenciones. Lucas capítulo 11, versículos 27 y 28 en la Biblia dice: mientras él, Jesús, decía estas cosas, una mujer de entre la multitud levantó la voz y le dijo: bienaventurado el vientre que te trajo y los senos que mamaste. Y él dijo: antes, bienaventurados los que oyen la palabra de Dios y la guardan. Es más bendecido ser hacedor de la palabra de Dios que ser la madre de Jesús. Muy pocos sueños se hacen realidad por sí mismos. La prueba de una persona se encuentra en la acción. Nunca he escuchado de nadie que tropezara con algo mientras estaba sentado. Ni siquiera una mosca recibe una palmada en la espalda hasta que no comienza a trabajar. Un famoso poema de autor desconocido declara: estar sentado y querer algo no hace que alguien sea grande. El Señor envía los peces, pero usted debe sacar los gusanos de la tierra. Debe darse cuenta de que no aprende nada mientras habla. Las palabras sin acción son las asesinas de los sueños. La acción más pequeña es mejor que la intención más grande. La historia se hace cuando usted da el paso correcto. La acción es el fruto apropiado del conocimiento. Tener una idea debería ser como sentarse sobre una tachuela. Lo debería hacer saltar y hacer algo. Proverbios capítulo 6, versículos desde el 6 hasta el 8 dice: ve a la hormiga, oh perezoso, mira sus caminos y sé sabio, la cual no teniendo capitán, ni gobernador, ni señor, prepara en el verano su comida y recoge en el tiempo de la siega su mantenimiento.

Hoy es el día para que cobres tu cheque por la fe en el Banco de la Fe. Aquí está tu cheque para el día de hoy para que lo puedas cobrar por la fe en el Banco de la Fe. Este cheque debes firmarlo, endosarlo, apersonarte de él, adueñarte de él y cobrarlo por la fe en el Banco de la Fe. No intentes cobrarlo en otro banco porque no lo van a reconocer y no te lo van a pagar. Esta diligencia se hace personalmente, no pidiéndole a otra persona que te la haga, sino personalmente, en oración, en el Banco de la Fe, delante de Papito Dios. Él es el dueño del banco y el girador de este cheque. Él lo va a reconocer y te lo va a pagar. El cheque lo estoy sacando del libro de cheques del Banco de la Fe de Charles Spurgeon, de la serie Grandes Devocionales de Libros Clie. Y el de hoy se encuentra en Isaías capítulo 27, versículo 3 en la Biblia. Yo, Jehová, la guardo. Cada momento la regaré. La guardaré de noche y de día, para que nadie le dañe. Cuando habla el Señor en su propio nombre y no por la voz de un profeta, su palabra tiene una singular importancia para las almas creyentes. Aquí se nos dice que Jehová mismo es quien guarda la viña. No la confía a nadie, sino que Él es quien la cuida personalmente. ¿No están bien guardados aquellos a quienes el mismo Dios guarda? Él nos regará, no solo cada día y en cada hora, sino cada momento. ¿Con qué rapidez deberíamos crecer? ¿Cuán fresca y fructífera debería ser cada planta? ¿Qué racimos tan abundantes deberían producir las viñas? Si vienen los enemigos, las zorras pequeñas y el puerco montés, el Señor nos guardará, nos defenderá de noche y de día. ¿Quién pues nos dañará? ¿Por qué temer? Él cuida, riega y guarda. ¿Qué más necesitamos? Dos veces nos dice el Señor en este versículo que Él guardará. ¡Cuánta verdad, cuánto poder, cuánto amor y qué gran decisión hallamos en Jehová! ¿Quién puede resistir su voluntad? Si Él dice, la guardo, ¿quién podrá ponerlo en duda? Cuando Dios dice, la guardo, podemos hacer frente a todas las huestes del pecado, de la muerte y del infierno. Oh Señor, puesto que tú dices, la guardaré, yo respondo, te alabaré.

0: El correo.
1: Veamos lo que ha traído el cartero para ti en esta oportunidad. En este sobre hay un mensaje especial de parte de Papito Dios para ti, que es muy especial para Papá Dios. Por eso el Señor ha movido tiempo, espacio, circunstancias y personas para el provocar el que justamente en este día y a esta hora tú escuches lo que el Señor te dice. Jehová te pastoreará siempre, y en las sequías saciará tu alma, y dará vigor a tus huesos, y serás como huerto de riego, y como manantial de aguas, cuyas aguas nunca faltan. Isaías, capítulo 58, versículo 11 en la Biblia.

0: ahora mismo a hacer una pausa y ya entramos con la segunda parte de Promesas de Dios con Donizetti Barrios.
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0: Aquí estamos de nuevo con Promesas de Dios. Gracias por estar en nuestra sintonía. Arrancamos la segunda parte de nuestro espacio. Gracias igualmente por contarle a otras personas acerca de estas audiciones, por recomendarnos, por decirle que vaya a nuestra página de internet y nos pueda sintonizar, o que sintonice alguna emisora en especial en el lugar donde usted nos está sintonizando. Gracias por escribirnos y contarnos de qué manera nuestra programación le ha hecho provecho a su vida. ¿Le ha hecho bien? Y si por el contrario nuestra programación le ha hecho un mal, pues escríbanos y nos cuenta de qué manera, de qué forma ha sido eso. Nuestro correo es promesas@cbclavoz.com. Voy a deletrearte CBC La Voz. Se escribe con la C de cielo, la V con la que escribes Victoria y otra vez la C de cielo. Allí diría CBC. Luego La Voz, la L de luz, la A de amor, la V de victoria, la O de oración y la Z con la que escribe corazón. Promesas@cbclavoz.com.

gracias por escribirnos y contarnos de qué manera nuestra programación le ha hecho provecho a su vida. ¿Le ha hecho bien? Y si por el contrario nuestra programación le ha hecho un mal, pues escríbanos y nos cuenta de qué manera, de qué forma ha sido eso. Nuestro correo es promesas@cbclavoz.com. Voy a deletrearte CBC La Voz. Se escribe con la C de cielo, la V con la que escribes Victoria y otra vez la C de cielo. Allí diría CBC. Luego La Voz, la L de luz, la A de amor, la V de Victoria, la O de oración y la Z con la que escribe corazón. Promesas@cbclavoz.com.

0: pero hay ciertos trámites que exigen que se hagan en persona, como por ejemplo, un examen médico, un examen de conducción, cortejar a una chica, cortarse el cabello y viajar de luna de miel. Y sobre todo la luna de miel. Es así que hay que vivirla en persona. A nadie se le ocurriría decirle a otro, oye, ¿será que podrías hacerme el favor de ir de luna de miel con mi cónyuge? Ya todo está pagado, no tienes que dar ni un centavo, solo disfrutar a nombre mío. Lo que pasa es que me acabo de casar, pero en la empresa no me dieron licencia para esta semana, sino para la otra, y las reservaciones ya estaban hechas y no las puedo ni cambiar ni cancelar. ¿Me darías una manito, por favor? Pues aunque una posibilidad así te desternilla de la risa, déjame decirte que en la vida espiritual hay mucha gente, no poca, sino mucha gente, que en lugar de disfrutar de la luna de miel con Jesucristo, le pide a otras personas, dizque de mayor rango eclesiástico o más fe, o más famosas, que por favor se la gocen a su nombre y luego vengan y le cuenten y le traigan un poquito de lo que les haya quedado. Sí, es verdad. Cristianos así los hay por todas partes. Jesucristo, cuando viene a morar en el corazón de un cristiano, viene con la intención de tener intimidad espiritual con ese discípulo, de compartir con él, de suplirle en sus necesidades, de perdonarle sus faltas, de sanarle en sus enfermedades, de consolarle en sus tristezas, de sacarle victorioso en sus dificultades, etc. Pero, ¿con qué se encuentra? Con que los cristianos lo hacen a un lado, viven con él, pero no tienen intimidad con él. Lo ignoran, le dejan la cena preparada y se van a comer chatarra. Y en su lugar, le piden al pastor, al profeta, al evangelista, al locutor, al cantante y a cuanto líder más o menos reconocido se les atraviesa, que vayan ellos en su nombre y se gocen de lo lindo en su presencia. Y que después, cuando la hayan pasado espectacular en esa luna de miel con Cristo, vengan a un estadio o a un coliseo o a una iglesia local y les cuenten un poquito de la experiencia y les hagan formar una larga fila para recibir las migajas que les han podido traer. ¿Qué tal? ¿No sería una ironía seguir en las mismas? Disfruta en persona.
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Y ahora comparto un devocional en pijama para el día de hoy, para lo cual tomo uno que se titula Vive la luna de miel en persona, no envíes representante. Y se basa en el Salmo 42, versículos 1 y 2 y Apocalipsis 3:20. El primer texto dice así: Cual siervo jadeante en busca del agua, así te busca, oh Dios, todo mi ser. Tengo sed de Dios, del Dios de la vida. ¿Cuándo podré presentarme ante Dios? Y Apocalipsis 3:20 dice: Mira que estoy a la puerta y llamo. Si alguno oye mi voz y abre la puerta, entraré y cenaré con él y él conmigo. Y el devocional que se titula Vive la luna de miel en persona, no envíes representante, dice así: Para muchas diligencias en la vida acostumbramos a enviar representantes, sobre todo cuando son incómodas, bien sea porque hay que hacer largas esperas o porque estimamos que sería una pérdida de tiempo estar en ese lugar.

David DeWitt escribió lo siguiente en la publicación Today in the World. Los convertidos en una región africana donde se empezó a extender el cristianismo eran celosos de sus devocionales diarios. Buscaban claros entre los matorrales y volcaban sus corazones ante Dios. Después de algún tiempo, los claros se hicieron muy conocidos y se hicieron sendas hacia ellos. Pronto la vida de oración se hizo pública. Si alguien comenzaba a descuidar su vida devocional, pronto lo notarían los demás. Entonces, los creyentes se recordaban suave y amorosamente a los negligentes. El pasto crece en tu senda. Como quien dice, ve y te postras, porque se ve que está creciendo pasto donde se supone que debes ir a orar.

0: Donnie, toma por favor tu Biblia y compártenos una linda promesa de Dios para que la podamos reclamar en este día.
1: Segunda Timoteo capítulo 2 versículo 13 dice: Y aunque no seamos fieles, Cristo permanece fiel, porque Él jamás rompe su promesa. Este es el momento para que tú puedas ir a los pies de Jesucristo y decirle: Señor, yo reconozco que no he sido fiel. Yo reconozco que te he fallado. Te he podido decepcionar varias veces. Pero como tú dices en tu palabra que permaneces fiel, pues yo he venido en este momento a pedirte perdón y a pedir que me restaures, que me levantes y que hagas de mí lo que tú desees, Señor. Cumple tus propósitos en mí. ¿Quieres hacer eso? Voy a orar por ti. Primero tú me acompañas, tú vas a repetir esta oración guía y luego yo voy a orar por ti. Di conmigo esta sencilla oración. Señor Jesús, yo reconozco que he sido infiel. Vamos, díselo. Yo reconozco que he sido infiel. Te pido perdón. Restáurame, Señor, y cumple tus propósitos en mí. Gracias, Señor, por escucharme. Amén. Ahora, escucha esta oración, analízala, júzgala como manda la Biblia. Inclusive dice que cuando hay una profecía, el que está sentado juzgue, analice al profeta. Así es que usted puede sacar una grabadora, grabar, analizar y analizar varias veces que el que le dio una palabra de parte del Señor, en lugar de enojarse porque piensa que está creyendo algo feo de él o porque piensa que usted lo está deshonrando al poner en duda su veracidad, más bien lo va a felicitar. Un verdadero siervo de Dios va a decirle: muchas gracias y lo felicito. Qué bueno que pone en tela de juicio lo que yo le he dicho. No me ofende la desconfianza, al contrario, le felicito, porque la Biblia dice que usted debe juzgar, analizar las cosas que se suponen vienen de parte de Dios. Y si usted ve que son de parte de Dios, dice amén. Pero si usted no ve que sean de parte de Dios, no las reciba, no diga amén y no se haga cómplice. Así es que ustedes tienen que aprender a ser muy analíticos, a examinarlo todo, a retener lo bueno. Es lo que manda la Biblia. En 1 Corintios 2:15 dice que el hombre espiritual juzga, analiza detenidamente, examina cuidadosamente. Eso quiere decir juzgar en ese sentido, en un sentido dialéctico, de pensar, de razonar. Hay que usar la mente de Cristo. La mente de Cristo, he dicho. La mente natural a veces no logra entender. La mayoría de las veces no comprende las cosas que son espirituales. Pero la mente espiritual sí. Entonces con la mente de Cristo podemos juzgar y analizar, no tragar entero. Hay que usar el cerebro, las neuronas espirituales que nos ha dado Cristo. Así es que presta atención a esta oración. A mí no me va a ofender el que tú analices, juzgue y hasta desconfíes de la oración que yo voy a hacer. Si te parece que es conforme a la voluntad de Dios y tú la apruebas, dices amén. Si no estás de acuerdo, no digas nada. Papito Dios, aquí está esta persona por la que estoy orando en este momento y yo oro, Señor, para que tú le permitas mejorar cada día en aspectos de su vida, en aquellos en los que aún no ha logrado victoria espiritual. Dale, Señor, tu fortaleza, la guía del Espíritu Santo. Fortalécele en su ser interior y permite que esta persona cada día tenga mayor intimidad contigo, cada día te sirva más y encuentre en la obediencia un deleite, en obedecerte a ti, en hacer tu voluntad. Gracias por esta persona, Señor, y porque tú has permanecido fiel a pesar de cualquier infidelidad de esta persona. En el nombre de Jesús oramos. Amén. Si estás de acuerdo con la oración, dices amén. Si no estás de acuerdo, no digas nada. Y cuando veas las respuestas de Dios, cuando veas cómo el Señor está obrando en tu vida, por favor me escribes y me cuentas con detalles. Me escribes a promesas@cbclavoz.com.

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1: Amigos, el tiempo se le ha acabado. Gracias por habernos acompañado en esta audición. Por favor, cuando se levante de su cama, no ponga los pies en el suelo. No, ponga las rodillas para comenzar el día con oración. Es el deseo de Dios y el mío, el de Donizetti Barrios, que ustedes sean prosperados en todas las cosas y que tengan salud, así como prosperan sus almas.
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0: en HRBC, las 3:59 minutos.
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Muy buenos días, damos inicio a una nueva audición más de su programa Campiña del señor Jorge Gómez. Le acompaña a esta hora de la madrugada, saludándole a usted, mi hermano y mi hermana, que está en fiel sintonía de la voz evangélica y de su programa Campiña del señor a nivel nacional, a usted que nos sintoniza a nivel internacional. De igual manera le enviamos un cordial saludo, saludándole a usted, mi hermano y mi hermana, que ya se está preparando para partir a sus labores diarias en el campo, a todos nuestros fieles oyentes a nivel internacional, que muchos de nuestros hermanos ya van rumbo a sus labores, otros ya están en sus labores diarias. Les agradecemos por su fiel sintonía hacia la voz evangélica de Honduras, invitándole para que pueda marcar nuestra línea telefónica 2234-6640-2234-6648, para que usted nos llame, solicite su canto y haga su saludo. Recuerde que puede escribirnos a través del WhatsApp o enviarnos una nota de voz al 9471-2038. Le repito, 9471-2038, para que usted pueda escribirnos o enviarnos una nota de voz a través del WhatsApp. El día de hoy, iniciando un nuevo programa, hoy día martes 4 de agosto del 2026, Jorge Gómez le acompaña a esta hora de la madrugada. Para mí es de mucha bendición y dándole gracias a Dios que Él nos permite poder abrir nuestros ojos, poder respirar un nuevo día y el poder compartir con cada uno de ustedes, mis hermanos y hermanas, a esta hora de la madrugada. Les enviamos un cordial saludo.

0: 4:23. Continuamos con más en su programa Campiña del Señor. La voz evangélica, muy buenos días.
1: Hermano Jorge Gómez, le habla Carlos Hernández.
0: Saludos, mi hermano Carlos, de la colonia Cerro Grande.
1: Sí, zona 5.
0: Un gusto saludarle, mi hermano. ¿En qué podemos servirle?
1: Un saludo para todo, para el pastor Marco Ríos, pastor Venancio Mejía, gerente general, y un saludo también para todos los oyentes que escuchan el programa. Y me envía un canto.
0: ¿Cuál desea?
1: Escogido fui de Dios.
0: Escogido fui de Dios. Bueno, mi hermano, yo le busco ese canto. Pase buen día, mi hermano Carlos.
1: Muchísimas gracias. Hasta luego.
0: Hasta luego. Muchísimas gracias a cada uno de mis hermanos y hermanas que se siguen comunicando a través de la línea telefónica. Saludos a mi hermano Oscar López hasta Choloma Cortés. Él envía un saludo a toda su familia y saluda a los hermanos de Las Lomitas, Santa Cruz de Yojoa. Les envío un cordial saludo ahí a nuestro hermano Oscar López. Por acá tengo mensajes a través del WhatsApp. Mantengamos la luz encendida, nos dice nuestra hermana Leila Rivera desde Virginia, Estados Unidos. Buenos días, mi querido hermano Jorgito. Dios me lo bendiga grandemente. A usted, a la princesa mía, a sus queridos padres. Amén. Quiero un saludo para todos mis queridos hermanos y a toda mi familia de HRBC y Estéreo Luz. Que Dios les bendiga grandemente. Aquí agradecida con el Señor por este nuevo día que nos ha dado. Saludos a su amada esposa. Que Dios la bendiga grandemente. Y abrazo a la distancia. Deseo oración. Nos dice por acá nuestra hermana Leila, nos envía la petición que con todo gusto vamos a pasar esta petición al programa de las 5 de la mañana. Me complace con la alabanza El Puente. Ya vamos a escuchar ese canto, mi hermana Leila. La voz evangélica, muy buenos días.
2: Buenos días, hermano. Dios le bendiga, hermano.
0: Amén. ¿Con quién tengo el gusto?
2: Con Trino Milla Cárcamo.
0: ¿De dónde nos llama, mi hermano?
2: Ay, aquí el Lanchito Carvajales.
0: Carvajales o Lanchito Lloro, dígame, ¿qué podemos servirle, mi hermano?
2: Pues un saludo especial para usted, hermano.
0: Gracias.
2: Y me puede mandar una alabanza.
0: ¿Qué alabanza le gustaría?
2: El Empujón.
0: Bueno, vamos a buscarle ese canto, mi hermano.
2: Feliz día para usted, hermano.
0: Igual, mi hermano, pase buen día.
2: Bueno.
0: Saludos, muchas gracias a usted, mi hermano y mi hermana, que se sigue comunicando a través del 2234-6640, 2234-6648. Saludándole a usted que nos sintoniza tierra adentro, que ya se está preparando para partir a sus labores diarias en el campo. Muchos de nuestros hermanos ya con su tacita de café a esta hora de la madrugada, así que les enviamos un cordial saludo. La voz evangélica, muy buenos días.
3: Buenos días, hermano Jorgito.
0: Buenos días, ¿con quién tengo el gusto?
3: Guadalupe Reyes, de acá de Los Pinos.
0: Un gusto saludarle, mi hermana Guadalupe. ¿En qué podemos servirle?
3: Hermano, yo estoy pidiendo oración por mi hijo, de que está en España, por permanencia de trabajo, porque él solo 3 meses y ya él está terminando el trabajo. Hermano, yo pido oración por él, que sea el Señor que me le multiplique el trabajo, hermano. Oración por él, por todos mis muchachos.
0: ¿Me repite el nombre de su hijo?
3: Se llama Marco Tulio Licona Reyes.
0: Marco Tulio.
3: Sí. Sí, hermanito.
0: Marco Tulio Licona, me dijo, ¿verdad?
3: Sí, Marco Tulio Licona Reyes.
0: Hermana Guadalupe, ¿si me da su apellido?
3: Mi apellido es Rodríguez.
0: Rodríguez, hermana Guadalupe Rodríguez.
3: Así es, hermanito.
0: Bueno, mi hermana, yo dejo anotada su petición de oración. Que tenga buen día.
3: Amén, hermano.
0: Bendiciones. Bueno, muchísimas gracias. Recuerda que cada una de las peticiones que usted me solicita y que desea oración, yo con todo gusto cada una de sus peticiones las paso para el programa de las 5 de la mañana. Le invito para que usted pueda hacer su saludo, pueda solicitar su canto a esta hora en su programa Campiña del Señor. Antes de irnos a una breve pausa, voy a dar lectura a los mensajes que nos han llegado. Feliz martes, Jorgito. Gracias. Que Dios le bendiga. Muchas bendiciones para usted y cada fiel oyente a esta hora de la madrugada. Quiero que me complazca con la alabanza Mil Canciones de Paola Marino. Muchas gracias. Por acá nos escribe, vamos a ver, nuestra hermana Heidi Cruz desde España. Le saludamos a ella, a su familia. a sus padres que son fieles oyentes de la voz evangélica en el caserío El Cimarrón y a toda la familia Cruz. Les envío un saludo. Dios le bendiga, hermano. Deseo oración, nos dice por acá nuestra hermana Miriam Ochoa. Vamos a pasar su petición a hermana Miriam para el programa de las 5 de la mañana. Nuestra hermana Pamela González, de igual manera, le enviamos un cordial saludo, mi hermana. Y ella nos envía una petición de oración, fiel oyente, nuestra hermana Pamela y a toda su familia. Le enviamos un cordial saludo a esta hora. Vamos a continuar con más. Me han solicitado este canto a cargo de Nena Leal, El Puente.

iglesia, a sus padres que son fieles oyentes de la voz evangélica en el caserío El Cimarrón y a toda la familia Cruz, les envío un saludo. Dios le bendiga, hermano, deseo oración, nos dice por acá nuestra hermana Miriam Ochoa. Vamos a pasar su petición a hermana Miriam para el programa de las 5 de la mañana. Nuestra hermana Pamela González, de igual manera, le enviamos un cordial saludo, mi hermana, y ella nos envía una petición de oración, fiel oyente, nuestra hermana Pamela, y a toda su familia. Le enviamos un cordial saludo a esta hora. Vamos a continuar con más. Me han solicitado este canto a cargo de Nena Leal, El Puente.

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0: en HRBC, las 4:33 minutos.
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0: 4:44, continuamos con más en su programa Campiña del Señor. Saludos para mi hermano Juan Ángel García, hasta la cuesta número 1. Le envío un saludo a todos sus vecinos a esta hora que están en sintonía de la Voz Evangélica de Honduras. Tengo más saludos por acá, vamos a dar lectura a los hermanos que nos envían mensajes. Hermano, que el Señor le bendiga. Quiero un saludo a la familia Sánchez en Tegucigalpa. Saludos a mi madre en Asunción, El Paraíso. Lo escucho en Valencia, España. Quiero, si puede complacerme con la alabanza Descansa Ya de Winman Camposeco. Muchas gracias. Bueno, está hecho su saludo. Si me comparte mi hermano y mi hermana su nombre. Por acá, terminación 6757. La Voz Evangélica, muy buenos días.
1: Buen día, pastor.
0: Buenos días, ¿con quién tengo el gusto?
1: Con Kelly Chávez.
0: ¿De dónde lo llama, mi hermano?
1: De aquí, del Alto del Medio.
0: Dígame, ¿qué puedo servirle?
1: Si me puede placer con un canto de Mario Lara.
0: ¿Cuál desea?
1: Cualquiera.
0: ¿De Mario Lara?
1: Sí.
0: Bueno, mi hermano,
1: yo, creo que hay, yo creo que hay un canto, pastor, que lo pasan en la madrugada. Siempre lo he escuchado ya como a las 12, 1 de la madrugada.
0: Ah, bueno, excelente.
1: De Mario Lara. Tal vez me pudiera complacer con ese, no sé si sabe, ¿verdad?
0: Bueno, vamos a buscarle entonces, mi hermano.
1: Gracias, pastor.
0: Que tenga buen día, saludos.
1: Gracias.
0: Bueno, muchísimas gracias a nuestros hermanos y hermanas que se siguen comunicando a través del WhatsApp. Saludos, Dios le bendiga grandemente, son de bendición. Mi hermana Carmen Ávila, les saludamos. Por acá tengo, vamos a ver, buen día, hermano. Complázcame con un canto de Mario Lara, gracias. Bueno, les saludamos por acá, terminación 5452. Buenos días, hermano Jorgito. Vamos a ver, por acá se me perdió. Vamos a ver nuevamente. Buenos días, hermano Jorgito. Dios le bendiga a usted y a su familia. Un saludo a los hermanos Rolando Zelaya, Rosamalia Rosales, Claudio Salinas, Adrián Mondragón, Alicia Padilla, Leila Rivera y la hermana Dilcia Bueso. Les envía un saludo nuestra hermana Adelaida Pinot desde la colonia Ato en Medio. Les saludamos. Dios le bendiga. Le escucho en San Isidro. Soy Julio Alvarenga, deseo el canto Dos Acontecimientos. Vamos a buscarle ese canto, mi hermano. Muy buenos días, mi hermano. Aquí lo estoy escuchando en Caobanal, Siguatepeque, nuestro hermano Elmer Canales. Bendiciones, saludos, hermano Elmer, para usted y toda su familia. Buenos días, bendiciones, hermano Jorgito. Dios le bendiga. Saludos a todos los campiñeros en cualquier lugar que sintonicen la emisora. Muchas bendiciones para los hermanos que laboran en la radio. Dios les bendiga siempre. Saludos a mi hermano Moisés en la montañita y deseo oración. Nos dice por acá nuestra hermana Jenny Roda. Saludos, hermana Jenny, para usted y toda su familia. Y les saludamos a cada uno de ustedes, mis hermanos y hermanas que están en fiel sintonía de la Voz Evangélica a esta hora de la madrugada.
2: Conversando con un amigo de edad avanzada, le pregunté, si volvieras a nacer, ¿qué harías diferente? Él respondió, invertiría más tiempo en mi familia. Les abandoné mucho por causa de mi trabajo y esto ocasiona que aún hoy estén distantes de mí. Es fácil dedicarse a buscar el éxito que la sociedad actual nos ha planteado. Paradójicamente, al final de los días, al mirar hacia atrás, será más significativo el calor de la familia y el abrazo de las personas que ama que los títulos profesionales, el trabajo que ha tenido y el dinero que, en todo caso, no podrá llevarse al partir. Ser exitoso no es tener una agenda llena de compromisos. Al contrario, es dejar un legado de buenos recuerdos en las personas que más ha amado. Le habla Sixto Porras de Enfoque a la Familia.
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4:55, continuamos con más en su programa Campiña del Señor. Quiero saludar a todos mis hermanos y mis hermanas cumpleañeros y cumpleañeras de hoy día martes 4 de agosto, que el Señor les bendiga y les dé muchos años más.

Ya estamos llegando a la recta final. Doy lectura a los últimos mensajes que nos llegan por acá. Buenos días, hermano Jorgito. Dios le bendiga a usted, al hermano Efraín Gómez, al pastor Marco Ríos, al pastor Venancio Mejía, gerente general de la Voz Evangélica, y a todos los que laboran en la emisora. Quiero que me complazca con la alabanza cuando ya se pase lista. Por favor, deseo oración, nos dice por acá nuestra hermana Elvia de Morel. Yo paso su petición, mi hermana Elvia. Que tenga un excelente día. Por acá saludamos a nuestro hermano o hermana que nos escribe la terminación 8388. Deseo oración. Vamos a pasar su petición de oración. Dios le bendiga, hermano. Deseo oración. Por acá nuestro hermano Leonidas Castro. Vamos a pasar su petición de oración, mi hermano Leonidas. Gracias por estar en sintonía de la Voz Evangélica de Honduras. El tiempo pasa súper rápido. Ya estamos llegando a la recta final de su programa Campiña del Señor, agradeciéndole a usted, mi hermano y mi hermana, que nos ha llamado a nuestra línea telefónica, nos ha escrito a través del WhatsApp. Muchísimas gracias por siempre estar en fiel sintonía de Campiña del Señor, animándole para que pueda continuar el día de hoy con la programación de la Voz Evangélica. Y le animo a usted, mi hermano y mi hermana, para que pueda comunicarse a nuestra línea telefónica o pueda enviar su mensaje a través del WhatsApp para el programa de oración por Honduras. Saludándole a cada uno de ustedes, mis hermanos y mis hermanas. Si Dios lo permite, le estaré acompañando nuevamente en su programa Campiña del Señor el día de mañana, miércoles. Que el Señor le bendiga, que el Señor le guarde, y pidiéndole cordiales disculpas si no pude insertar el canto que me haya solicitado por razones de tiempo. Jorge Gómez le ha acompañado. Bendiciones. Sí.

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Muy buenos días, amados hermanos. Ya estamos aquí listos, preparados para llevar este tiempo de oración. Así que les saludamos a usted que nos escucha a través de las frecuencias de la voz evangélica en toda nuestra nación. Usted que nos escucha a través de Estéreo Luz, también les saludamos. Usted que nos sintoniza a través de la aplicación de la voz evangélica que muchos ya tienen instalada ahí en su teléfono, que también lo invitamos a usted a que lo haga para que donde quiera que usted ande, allí pueda andar escuchando la voz evangélica. Así que muchas gracias por estar con nosotros en esa fiel sintonía. A usted que nos escucha fuera de nuestra nación, muchas gracias también por dejarnos sus saludos, sus peticiones, también por reportar nuestra esa sintonía a la voz evangélica. Muchas gracias. Les saludamos y le damos gracias a Dios por su vida y sé que Dios seguirá obrando, abriendo puertas de bendición en su vida, aún fuera de nuestra Honduras. Les saludamos a usted que también cada mañana se levanta para unirse a este tiempo de oración y gracias también porque eso nos anima, nos alienta a saber que somos muchos los que estamos aquí orando unidos a nuestro Dios para que Él dé respuesta a cada una de nuestras peticiones. También a usted como ofrendante, como sembrador, también le saludamos y le animamos a que usted siga adelante, sumándose con su ofrenda generosa. Así que lo animamos para que sigamos manteniendo esa luz encendida. Recuerde, son 21 repetidoras que de una u otra manera pues tienen un gran consumo de energía eléctrica y que también esos recibos tienen que ser cancelados en el tiempo, en la fecha indicada. Así que lo animamos porque ese es un gran desafío que tiene la voz evangélica mes a mes, poder mantener cada repetidora encendida y también ese recibo de energía eléctrica cancelado para que siempre haya esa señal ahí en su casa. Así es que por eso lo animo y usted está escuchando ya ese anuncio. Prepárese para ese tiempo de mantengamos la luz encendida para que podamos unirnos y sumarnos con esa ofrenda generosa. Gracias a usted que lo hace, usted que no lo ha hecho, lo animamos para que se pueda sumar. Recuerde que cada ofrenda está cumpliendo una gran misión evangelizadora y juntos estamos llevando el mensaje de Cristo a cada vida que lo necesita. Así es que lo animamos entonces para que usted pueda sumarse con su ofrenda, esa ofrenda que cada día nos permite llevar el mensaje de salvación a toda familia en esta nación y aún fuera de nuestra Honduras. Está la voz evangélica llevando la palabra de Dios. Así es que, hermanos amados, lo animamos entonces para que usted se pueda sumar con esa ofrenda generosa. Sé que muchos este día se levantarán y lo harán, pero también lo animamos para que usted sea un sembrador en este ministerio. Así es que muchas gracias le damos al Señor. Y le recordamos nuestras líneas telefónicas ya habilitadas para usted, 2234-6640, 2234-6648, nuestro número de WhatsApp, 9471-2038, para que allí nos escriba su petición de oración. Así es que, hermanos amados, ahí están esas líneas telefónicas y la palabra de Dios en este Salmo número 4.

esos salmos que por la mañana, el salmista, la mañana, la hora propicia para hablar con Dios que tenía el salmista David, él lo hacía a esa hora. Y como dice este salmo número 4, dice, es un salmo que nos habla de esa confianza en Dios y que David siempre se levantaba temprano de madrugada a hablar con Dios. Y él decía, respóndeme cuando clamo, oh Dios de mi justicia. Cuando estaba en angustia, tú me hiciste ensanchar. Ten misericordia de mí y oye mi oración. Y luego dice, hijos de los hombres, ahora sí un llamado, mire, ¿hasta cuándo volveréis mi honra en infamia? ¿Amaréis la vanidad y buscaréis la mentira? Sabed pues que Jehová ha escogido al piadoso para sí. Jehová oirá cuando yo a él clamare. Temblad y no pequéis, meditad en vuestro corazón, estando en vuestra cama, y callad. Ofreced sacrificios de justicia y confiad en Jehová. Muchos son los que dicen, ¿quién nos mostrará el bien? Alza sobre nosotros, Jehová, la luz de tu rostro. Tú diste esa alegría a mi corazón, mayor que la de ellos, cuando abundaba su grano y su mosto. Y luego dice el versículo 8, en paz me acostaré y asimismo dormiré, porque solo tú, Jehová, me haces vivir confiado. ¿Qué le parece a usted también? Puede decir lo mismo que el salmista David. Él tenía esa confianza que Dios era todo para él. Y él pudo decir al final, en paz me acostaré. O sea, a él no le quitaba el sueño nada, ni los enemigos le quitaban el sueño. Él sabía que Dios tenía el control de todas esas cosas. ¿Sí? ¿Qué le está quitando el sueño a usted? Yo le digo, esta mañana, esta hora, es propicia para que usted venga a ese trono de gracia, juntamente con su servidor, y lloremos a nuestro Dios. Vamos a escuchar entonces esta alabanza, luego de hoy nos preparamos para entrar a este tiempo de oración. Escuchamos, luego oramos.

Bien, hermanos, después de escuchar esta alabanza, entonces le invito a que oremos. Eterno Dios y Padre nuestro, que estás en los cielos, honrado, santificado es tu nombre. Una vez más, estamos aquí, Dios, para darte gracias por esta oportunidad de abrir nuestros ojos, contemplar la luz de un nuevo día y el privilegio de entrar a ese trono de gracia. Estamos aquí para pedirte, Dios, nuevamente, que sigas obrando, que sigas restaurando, que sigas de esa manera manifestando tu gloria sobre toda familia en esta nación y fuera de nuestra Honduras. Te suplicamos nuevamente que tu mano poderosa sea sobre toda familia, sobre toda situación, sobre todo problema, cualquiera que sea la situación, el momento, la crisis que esté pasando cada familia, y te glorifiques hoy en este día, que tú traigas esa respuesta que han estado esperando, Dios, y que han estado orando, clamando por ello. Te rogamos que hoy sea el día que tú hayas decidido también dar esa respuesta a esa familia que hoy se ha levantado una vez más, confiando en tu palabra, en tu promesa. Y gracias, Dios, le damos por permitirnos nuevamente unirnos en este tiempo de oración y pedirte que sigas restaurando la unidad, la armonía, la paz, que sigas restaurando la vida espiritual de cada familia, como la salvación también de cada familia. La ponemos en tu mano y pedimos que tú sigas tocando sus corazones, haciéndoles reconocer su necesidad, y que también separados de ti, Señor, nada se puede hacer. Es contigo que podemos lograr las metas que nos propongamos en esta vida, y confiados que tú vas delante de nosotros para darnos la respuesta en todas aquellas peticiones por las cuales cada mañana también nos levantamos como familia para clamarte en este día. Por esa familia que aún batalla, que lucha con ese familiar atado en las drogas y en el alcoholismo, que tú rompas esas cadenas de ataduras en el nombre de Cristo Jesús. Por ese matrimonio que necesita ser restaurado, que tú lo restaures. En ese nombre de Jesús lo pedimos. Cualquiera que sea la crisis, el problema, la situación, aunque ya crean que no tienen esperanza, que ya no hay forma de restaurarse, Dios eterno, hoy les muestra tu gracia, tu misericordia. Mire ese matrimonio, Dios, que atraviesa esa crisis, ese matrimonio que tiene una crisis financiera, que tiene una crisis emocional, espiritual. Oramos, Dios, para que tú restaures en este día. Padre, gracias. Restaura, Dios, las finanzas en cada familia. Abra puertas de empleo, de trabajo para cada familia. En ese nombre de Jesucristo se lo pedimos en este día. También clamamos por cada enfermo, Dios. Te pedimos sanidad para esos cuerpos que están enfermos, esas vidas que están sufriendo, Dios, por una enfermedad, esas vidas que están sufriendo, que están batallando, Dios, con esa situación de salud en su vida, que quizás para muchos ya no encuentran solución, ya no encuentran esperanza. Y te ruego, Dios, en el nombre de Jesucristo, tu Hijo amado, que sea tu mano poderosa obrando en este día, y que sea su gloria manifestándose hoy y sanando, Dios, toda dolencia, toda enfermedad en esos huesos, en esa sangre que tú la purificas. Oramos, Dios, también por esos riñones que están afectados, ese hígado, ese páncreas, ese corazón, esos pulmones, ese cerebro, Padre, todo ese ser integral. De alguna manera, Dios, cualquiera que sea la situación, hay muchos con un cáncer en su vida, y quizás para muchos un cáncer significa la muerte, pero para ti significa la oportunidad para manifestar tu gloria. Y que este día, Dios, si hay alguien que se ha levantado, si hay alguien que está orando, que está creyendo que ese cáncer es desarraigado de ese cuerpo, oh Dios mío, en el nombre de Jesús, honra nuestra fe en este día, y que nuestra oración que está llegando a tu trono de gracia, que tu mano hoy sea extendiéndose, tocando, Dios, donde estés en cáncer, y que tú lo desarraigues para siempre en el nombre de Cristo Jesús. Esa quimioterapia que muchos están recibiendo, esa radioterapia que muchos están recibiendo, Dios, te ruego en el nombre de Jesús que seas tú, Dios, obrando, y que aún allí está tu mano poderosa para manifestar tu gloria. Te lo
pedimos en ese nombre de Jesús. También queremos clamarte, Dios, por la iglesia en nuestra Honduras. Te pedimos, Dios, por la iglesia en esta nación. Es tiempo de volver al principio. Es tiempo de volver, Señor, a tomar el lugar que nos corresponde como iglesia, de ir, de predicar el evangelio, de unirnos como iglesia cada día para que podamos llevar el evangelio de Cristo a esas vidas que lo necesitan. Padre, muchas gracias. Te rogamos en el nombre de Jesús que sea tu mano poderosa obrando, Dios, en la vida de la iglesia, en el liderazgo, en el pastorado de la iglesia. Te lo presentamos una vez más y pedimos que tú seas guiando su vida y poniendo, Dios, cada día en sus corazones, en su mente y también en su boca la palabra que necesita esa congregación para despertarla, para llevarla a ese punto, Dios, donde tú nos has enviado, donde has confiado en nuestras manos la obra más gloriosa que jamás se le ha confiado a los hombres, de llevar una buena noticia, de llevar las buenas nuevas de salvación. Padre, muchas gracias te damos en el nombre de Cristo Jesús. Te lo pedimos y te lo rogamos en ese nombre que es sobre todo nombre, que te glorifiques en la vida de la iglesia, cada congregación, en cada rincón de esta nación, allí donde está esa congregación, que allí, Señor, seamos una antorcha, una luz que alumbre, un faro que da dirección al perdido, una iglesia que se levanta, que testifica de Jesucristo a esas vidas que lo necesitan. En el nombre de Jesús lo pedimos. Padre, oramos, también pedimos por esta nación, clamamos por nuestro Honduras, pedimos por la paz de esta nación, pedimos por este gobierno también, por las autoridades de esta nación, pedimos, Dios, por la situación de la lluvia en nuestro Honduras, pedimos por esa crisis, Dios, que están atravesando los productores en el campo, el ganadero en el campo. Padre, te rogamos que tu mano poderosa tenga compasión de nuestro Honduras. Oh Dios mío, perdona el pecado de este pueblo, porque la palabra dice que el mismo pecado de la humanidad es el que convierte las nubes en bronce para que no haya lluvia en la tierra. Padre, cualquiera que sea el pecado, te ruego que perdone. Es tiempo de que esta nación reconozca y que empecemos a humillarnos delante de ti, oh Dios, y reconocer que el pecado estorba muchas cosas, muchas bendiciones, y la lluvia, que es la bendición sobre esta tierra. Oh Dios mío, te ruego que tu mano poderosa sea sobre esta nación y que podamos ver respuesta, Dios eterno, que la lluvia llegue ahora mismo. Dios, te lo pedimos. Aquí habemos muchos unidos en oración y sé que muchos están respaldando la oración de tu siervo a esta hora para pedirte, Dios, que la lluvia pueda llegar a esta nación, a cada rincón de Honduras, donde está ese agricultor esperando la lluvia. Muchos siembros se perdieron, pero Dios amado, la esperanza no se pierde, la fe no se pierde, porque nuestra fe y nuestra confianza no está en los hombres, nuestra fe, nuestra confianza está en el Dios Todopoderoso, en el Creador del cielo y de la tierra, el que tiene el poder sobre la naturaleza misma, y por lo tanto, Dios, pedimos que envíes la lluvia a nuestra nación en el nombre de Cristo Jesús. Padre, muchas gracias. Oramos y le pedimos que bendiga a nuestro Honduras, que sane esta tierra, Dios, que sane el corazón de este pueblo, la situación que vive Honduras, la criminalidad, la inseguridad, la delincuencia, la corrupción, Señor amado, que se vive en esta nación. Oh Dios mío, te rogamos que tú tomes el control y todas esas cosas, Dios, tienen a esta nación de alguna manera complicada, porque la corrupción también es parte importante que debe de erradicarse para poder, Señor, de esa manera ayudar a esta nación a salir adelante. Te rogamos en el nombre de Jesús que tomes el control de nuestra Honduras. Sane, Dios, esta tierra. Los problemas en la salud, en la educación, los problemas, falta de empleo en esta nación, te rogamos que tú traigas, Señor, oramos, tenemos la confianza que Honduras va a salir adelante, pero va a salir adelante también cuando la corrupción se erradique de esta nación
y que todas las finanzas de esta nación sean invertidas en todas las necesidades que vive Honduras. Padre, muchas gracias. Te lo pedimos en el nombre de Jesús. Por eso oramos también por este ministerio. Oramos por HRBC, oramos por Estéreo Luz. Oramos, Dios, porque este ministerio también cumple una gran labor en esta nación. No solo de llevar tu palabra, de anunciar el evangelio, sino de tener estos tiempos de oración por nuestro Honduras. Para que Honduras entera, cada familia en esta nación reconozca que solo Jesucristo es la esperanza, no solo de Honduras, sino de cada familia en esta nación. Te rogamos que bendigas este ministerio, que cada día las finanzas en este ministerio, y que en medio de todo, Dios, aún de la escasez en todas las áreas, incluyendo la financiera, siempre habrá provisión para este ministerio. Siempre habrán ofrendantes. Siempre muchos se levantarán con esa ofrenda y dirán: aquí estamos, presente, porque HRBC tiene que continuar predicando el evangelio, cumpliendo la gran comisión que Dios nos ha encomendado. Por eso oramos por cada sembrador, por cada ofrendante. Que tú bendigas la vida de cada ofrendante, que tú bendigas ese negocio, ese emprendimiento, que pongas clientes cada día, abundantes clientes, y que hagas próspero ese negocio, esa empresa. De esa mujer que se levanta temprano, que vende tortillas, Padre, es una empresa también, que tú la hagas crecer y que pueda ver, Señor, tu gloria, tu poder. Oramos, Dios, para que este ministerio siga avanzando. Que cada día, Señor, las señales lleguen con claridad a cada familia en esta nación. Ese es el desafío de la voz evangélica. Gracias, Dios, porque sé que cada día será esa realidad donde muchos van a escuchar la voz evangélica con esa claridad, con esa nitidez ahí en su casa. Te lo pedimos en el nombre de Jesús. Por cada repetidora, Dios, en esta nación, cada repetidor que está allí, Dios amado, llevando la señal de la voz evangélica, que tú lo mantengas funcionando al 100%. Gracias, Dios, para que esa luz se mantenga encendida. Necesitamos, Señor, ese gran desafío de que cada recibo de energía eléctrica sea cancelado en la fecha indicada. Gracias, Dios, porque sé que eso siempre estará presente. Siempre habrá provisión, siempre habrá, Señor amado. Por eso oramos para que tú sigas levantando esos ofrendantes, los sembradores. Y sé, Señor, que muchos han entendido tu propósito y saben que este ministerio cumple una gran misión en esta nación, aún fuera de Honduras, llevando palabra de aliento, de esperanza, de vida a cada familia que lo necesita. Padre, gracias por todo lo que estamos en este ministerio haciendo una labor que nos has encomendado. También te rogamos que nos ayudes, que nos des la fuerza, nos des salud sobre todas las cosas y que guarde nuestras vidas y nos des cobertura también cada día en el nombre de Jesús. Por mi hermana Ana Belinda, también oramos por su vida, por su familia. Pedimos cobertura también para ellos en el nombre de Jesús y que tu mano poderosa los sostenga y que los lleves cada día en ese propósito de tu voluntad. Padre, muchas gracias. Oramos por la vida del pastor Venancio y su esposa. Ponemos en tu mano y pedimos, Dios, que también tú los fortalezca, que tú cada día les ayudes a seguir con esa fuerza, Señor, en su vida, que tú fortalezcas su hueso, esa vértebra de tu siervo. La ponemos en tu mano y pedimos, Dios, que fortalezca sus huesos, Padre, cada día, y que puedan sentir que esa fuerza que viene del cielo nos sostiene cada día para seguir adelante. Padre, muchas gracias. Oramos en el nombre de Jesús por cada oyente en Honduras y fuera de Honduras. Oramos también para que tú abras puertas de bendición, de trabajo, porque fuera de Honduras, fuera de nuestra nación, tenemos muchos ofrendantes, sembradores, que también oramos para que abras puertas de trabajo en su vida y que no olviden también que cada puerta que se abre es también para poder bendecir a este ministerio, para continuar en la predicación del evangelio. Padre, muchas gracias. Oramos en el nombre glorioso de Cristo Jesús. Amén y amén. Siga llamándonos 2234-6640, 2234-6648. Nuestro WhatsApp 9471-2038. Escríbanos ya su petición de oración. Esta alabanza, luego la palabra y a orar por sus peticiones.

Poderoso de Cristo Jesús. Amén y amén. Siga llamándonos 2234-6640, 2234-6648. Nuestro WhatsApp 9471-2038. Escríbanos ya su petición de oración. Esta alabanza, luego la palabra y a orar por sus peticiones.

equivocada. Él había puesto sus ojos en un estanque. La rutina del dolor, 38 años. La excusa de una soledad, no tener nadie que lo ayudara. El sistema religioso, que solamente representaba un sistema y que el primero que llegara era el que tenía la oportunidad. Pero la pregunta confrontadora de Jesús fue: ¿quiere ser sano? Si el Señor le preguntara a usted eso, ¿qué le respondería? Esta no es una pregunta cruel la que Jesús está haciendo, sino una pregunta necesaria. Cualquiera puede decir que cruel es preguntarle a alguien algo cuando está viendo lo que está viviendo. Entonces es como, le repito, como que usted ve a alguien que está pasando algo y usted le pregunta. O sea, hasta la pregunta es ilógica para usted y para mí. Pero la pregunta que eso no es ilógica ni es cruel, sino necesaria. ¿Sabe por qué? Porque a veces nos acostumbramos tanto a lo que estamos viviendo, nos acostumbramos tanto a la situación que estamos pasando, que ya la hacemos parte de nuestra vida, que muchas veces nos da miedo la responsabilidad de ser sanados, porque conlleva mucha responsabilidad de un milagro. En el versículo 8 al 9 hay una orden que desafió toda lógica. Sí, la orden que desafió toda lógica. 38 años paralítico. Ahora, Jesús no ayudó a ese paralítico a entrar al agua. Jesús saltó todo ese ritual y fue directo a la palabra y le dio tres órdenes. Y esas tres órdenes están en el versículo 8 y 9. Y le dijo: levántate. Esa palabra levántate le está diciendo: activa tu fe. Si tenías el fe en ese estanque, en esas aguas, entonces hoy activa tu fe en la palabra que yo te doy. Levántate. La segunda orden que le da es: toma tu lecho. O sea, carga lo que antes te cargaba a ti. Tu testimonio es tu antigua debilidad. Usted tiene hoy que activar su fe. Usted tiene hoy que darse cuenta que esa situación que hoy usted que hoy la ha cargado a usted, hoy usted debe de tomar hoy una decisión. Porque la tercera orden que le da es: anda. O sea, en otras palabras, no te quedes mirando el estanque, empieza a caminar. Yo leo esta mañana, ya no se quede viendo alrededor suyo quién le va a solucionar el problema. No, empiece a caminar por sobre esa situación. Empiece a caminar con la fe activada en el Señor, no en los hombres. Los hombres no le van a solucionar los problemas en su vida. Camine, empiece a caminar hoy. Ya no quede viendo el problema. Ponga su mirada en Jesucristo. Pero no olvide también, yo quiero recordar algo, que también este hombre tuvo ciertos problemas. Y es el peligro de la religiosidad. Habrán muchos que se van a molestar contigo. Habrá muchos que se van a sentir mal cuando te vean de una manera diferente. Habrán muchos que van a decir: y no era ese, y no era esa aquí y allá, no era... Sí, ese eras tú, esa eras tú, pero ya no lo eres. Porque las tres órdenes que Jesús le da son puntuales. Levántate, toma tu lecho y anda. Hoy el Señor te está diciendo a ti lo mismo, que tú te levantes, que tomes ahora lo que antes te cargaba a ti, hoy tú lo cargues y empieces a caminar. Pero mientras el hombre cargaba su camilla, celebrando su milagro, los religiosos solo veían una infracción de la ley. Era día de reposo, era sábado.
Y para todos ellos era trabajo. Sanar, en los tiempos de Jesús, hacer sanidad era visto como un trabajo. Y por eso es que ellos decían que eso era violar la ley, porque hacer sanidad, eso era un trabajo. Para ellos, que aquel hombre fuera sano, después de 38 años estar paralítico. Quizás la religión te va de esa manera a cuestionar a ti. Te va a decir, no, si usted va a seguir siendo el mismo, la misma. No, cuando Cristo llega a una vida es para transformarla de verdad. La religión se enfoca en las reglas. Sí, la religión se enfoca en las reglas. Jesús se enfoca en las personas. Y muchas veces estamos más enfocados en las reglas que en las personas que necesitan ser ayudadas por el Señor. Muchas veces le damos más prioridad a las reglas que al mandato que Dios nos ha dado en nuestra vida. Jesús dijo que habían dos cosas de gran valor, y son los valores que él amó en su vida en esta tierra: amar a Dios sobre todas las cosas y a su prójimo como a él mismo. Son los dos valores grandísimos. Y si nosotros lo hacemos, entonces estamos amando lo que Dios amó y valorando lo que Dios valoró, porque Jesús valoró las personas. Por eso el propósito final de todo esto, como dice el versículo 14 y 15, dice el versículo 14 y 15: después lo halló Jesús en el templo y le dijo: mira, has sido sanado, no peques más, para que no te venga alguna cosa peor. El hombre se fue y dio aviso a los judíos que Jesús era el que lo había sanado. La sanidad física fue el puente para la sanidad espiritual también de aquel hombre. El mayor milagro no era volver, el mayor peligro no era volver a ser paralítico. No, el mayor peligro que tenía este hombre era vivir una vida separada de Dios para siempre. No hay nada peor que eso, estar separado de Dios para siempre. Y el tercero es que este es un fin en sí mismo. No es un fin en sí mismo, es un llamado a una vida nueva con el Señor. Si usted quiere una vida nueva con el Señor, esta es una oportunidad. Yo quiero orar por usted en esta mañana. Y que sea Dios ayudándole a usted cada día a seguir adelante. Iniciamos orando, pidiéndole al Señor que sea Él dando respuesta a cada petición en su vida. La familia Castro Martínez, tranquilidad, pedimos tranquilidad y paz en su vida. También oramos por sus finanzas, sus negocios, que Dios los haga prósperos cada día. En el nombre de su hermana Leila Rivera, siempre pedimos por esa cobertura en su familia, su sobrino y sobrinas allá en España, la hermana Elisa Hueso, el hermano Félix Pineda, la hermana Delfa Espinosa. Oramos para que sea Dios obrando también milagros de sanidad en su vida. También oramos por la vida de nuestra hermana Leti, sus hijas Jenny, Karen, su nieto Dylan, Samara, Jason. Oramos también para que sea Dios dando cobertura en sus vidas, en el nombre de Cristo Jesús, y respuesta a cada petición. También nuestra hermana Pamela González, oramos también por salud y crecimiento de Yankel, que sea Dios también obrando en su vida. También por Vanessa Franco, salud para ella y su esposo, por sus hijos que se acerquen al Señor. También por Tiago Andrés, sanidad para su vida. Pedimos a Cieli Nuri, esa situación migratoria que viene en Estados Unidos, también oramos por ellos. También oramos por Sofi Figueroa, que Dios esté obrando sanidad también en su vida, en el nombre de Cristo Jesús. Oramos para que la mano de Dios sea sobre su vida. También queremos orar, dice aquí mi hermana, vamos a ver, la familia Sánchez, aquí, bueno, oramos por su madre, dice en Asunción, el paraíso, dice, nos estoy escuchando mi hermana, así que oramos para que sea Dios también bendiciendo su vida y su familia, en el nombre de Cristo Jesús. También oramos, dice mi hermana aquí, vamos a ver,
Aquí la estoy escuchando. Bueno, oramos para que Dios también sea bendiciendo su vida. Vamos a ver esta petición de mi hermana por mi salud. Dice mi tía Eva, que sigue interna. Bueno, oramos para que Dios ponga su mano, tu hermana Jenny Rodas. Dios bendiga su vida y le dé fortaleza para seguir adelante. Y Dios también haga sanidad en su madre. En el nombre de Jesús, Elvia de Morel, oramos también. Dice mi hermana aquí, estoy muy mal de mi columna, mi cervical, mis rodillas, mis brazos. Oramos también para que Dios ponga su mano en su vida, por José Rubén, por su nieto que es diabético, también por su cervical, por Gilberto también Baquedano. Oramos para que sea Dios obrando en su vida. Y nuestra hermana Elvia, Dios le dé fuerzas para seguir adelante y la mano de Dios sea sobre su vida, sanando sus dolencias. Oramos también, dice mi hermano aquí, vamos a ver por un malestar en mis oídos. Oramos para que Dios también ponga su mano poderosa en su vida. También oramos por la vida, bueno, ya oramos por la familia Castro Martínez. Avanzamos en la siguiente petición. Dice mi hermana también, por salud en todo mi cuerpo, para que venga el agua ese. No tenemos por cobertura en mi familia, que es de sabiduría y poder para servir también en la iglesia. Dice, en el nombre de Cristo Jesús oramos para que Dios dé respuesta también a sus peticiones. También oramos por la vida de mi hermano, dice aquí, por mi familia, por salud y paz y bendición. También oramos por mis hijos, dice nieto, que Dios nos proteja siempre en el nombre de Cristo Jesús. También queremos orar, dice mi hermano también, dice aquí, por la familia Casco Lagos. Vamos a ver. Que la presencia del Señor sea su guía, también por la visa aprobada para su madre, por la salud de sus padres y su suegra, también por la vida y los estudios de sus hijas, por estabilidad laboral. Oramos también para que Dios pueda dar esa estabilidad laboral en el nombre de Cristo Jesús. También le pedimos, Dios, por la vida de mi hermana Ezequiel, dice, Dios sane mi vientre para estar más activa en mi hogar y más libertad para trabajar en el ministerio pastoral, dice mi hermana. Así que oramos para que sea Dios obrando sanidad en su vida, en el nombre de Cristo Jesús. También queremos orar, dice aquí, por mis rodillas, dice, bueno, hoy por unas fiebres, dice que me están dando. Oramos para que Dios tome el control y Dios haga sanidad en su vida y te dé una respuesta. En tu hermana Berta, que sea Dios obrando en su vida, en el nombre de Cristo Jesús. También queremos orar por la vida de mi hermana, dice aquí, por doña Tulia Jiménez, de Tehuantepec. Bueno, oramos por su vida, va a ser operada hoy a las 8 de la mañana. Así que oramos para que la mano de Dios sea dirigiendo a esos médicos y todo va a salir bien en el nombre de Cristo Jesús. También queremos orar por la vida de mi hermana. Avanzamos a la siguiente petición. Dice mi hermano, vamos a ver si nos ayuda mi hermano ahí con la siguiente petición. Dice también, vamos a ver por mi hermana, por una alergia que le ha salido, y por mi hija también, toda mi familia, que sea Dios también obrando en sus vidas, en el nombre de Cristo Jesús. También queremos orar por la vida de mi hermana Aminta Ortega. Oramos por su hija Sara también, Dios haga sanidad en su vida, por su familia, sabiduría y cobertura y protección para su vida, por trabajo para su hija Andrea en España, también por Alice, que Dios también haga un milagro en su vida, por su sobrina Derlin, que Dios pueda tener hijos también, de Giancarlos y Ángeles, trabajo para ellos pedimos, y Leonardo, esa cirugía, que Dios abra puerta para él en el nombre de Cristo Jesús. También le pedimos por la vida de mi hermana Rosario Guevara. Oramos también por la salud de Jaciel Zavala, de Gloria Cali, de Juan Morazán, de Marisabel de Guevara, de Delmi Fiallos, Lilian Morazán. Cada uno de ellos están confiando en el Señor, esperando ese milagro en su vida. Así oramos para que Dios dé respuesta. Nuestra hermana Carmen, también queremos orar por nuestra hermana Carmen Cruz, por su nieta Kelly Hernández, que Dios Todopoderoso la guarde donde quiera que esté y que venga a los pies de Cristo, por la salud y conversión de todos sus hijos y su familia. En el nombre de Jesús oramos para que la mano de Dios sea tocando sus vidas, y por mi hermana Carmen, que Dios le dé fuerza para seguir adelante en el nombre de Cristo Jesús. Mi hermana Neida Castellón, oramos también por su hija, por su madre, por su hermana. Dios, pedimos un milagro glorioso en sus vidas, en el nombre de Jesús, y que Dios le dé fuerza a mi hermana también para seguir adelante, confiando y segura, y que su fe no decaiga cada día, en el nombre de Cristo Jesús oramos. Nuestra hermana Cidia, también queremos orar. Vamos a ver, avanzamos. La siguiente petición, mi hermana Cidia, por sus hijos Moisés, José, Ismenia, Isaac, su nuera Sanjiak, y su yerno Abel, su nieta Nazaret, Sofía, Victoria, su esposo Héctor, su vida, su negocio, lo ponemos en tu mano. Respuesta para mi hermana pedimos en el nombre de Jesús. Nuestra hermana dice aquí también, unidos en oración siempre. Gracias, hermana. Dios bendiga su vida y le dé respuesta. Dios bendiga su familia cada día en el nombre de Jesús. Mi hermana Norma Rodríguez, oramos también por paz, cobertura y salud en todo momento en su familia,
que Dios le dé respuesta a cada una de sus peticiones en su familia, en el nombre de Cristo Jesús. Oramos también, dice aquí, por mis peticiones, protección en mi trabajo, que Dios le dé esa protección siempre, en el nombre de Cristo Jesús. También queremos orar por la vida, vamos a ver, avanzamos, la siguiente petición, dice mi hermano, vamos a ver, dice por la familia Lobares Zúñiga, que Dios haga libre e invisible a toda fuerza maligna y a toda peste destructora, y que Dios tenga el control de todas sus vidas, en el nombre de Cristo Jesús oramos. También le pedimos, dice aquí, vamos a ver, bueno, ya le van a hacer llegar esa información que está solicitando a madre hermana, y también dice, vamos a ver la petición de mi hermana, dice aquí, por todos los miembros de mi familia, por salud, para Pedrito también, dice, bueno, que Dios le dé esa cobertura, esa protección, y también por la salud de Pedro oramos, que Dios ponga su mano sobre su vida. También queremos orar por la vida de mi hermana, dice aquí, por conversión de mi familia, cobertura por la salud de su hijo David Lago, fortaleza y fuerza, por un empleo para Nuria y por deuda de Alexander Lago, que Dios abra puertas de bendición, y por la salud de mi hermana, pedimos en esta hora, por esa vena, esa circulación, que Dios sea obrando cada día, en el nombre de Cristo Jesús lo pedimos. También oramos, avanzamos, la siguiente petición, dice mi hermano también, por cobertura en cada uno de mis hijos, nietos, nueras, yernos, protección, que están en Estados Unidos, como los que están con ella, también oramos porque Dios lo guarde por sus otros hijos que están con ella aquí, también dice por la salud completa y cobertura y fuerzas cada día para, y por un dolor que le da, dice, en su cuello, que Dios ponga su mano poderosa en su vida, en el nombre de Cristo Jesús. Nuestra hermana Dora Cervellón, también oramos por Merlin, por Dimas, por Moisés, por recuperación, por Yonari, dice aquí, vamos a ver, por Olvin, por Camila, restauración familiar, oramos por su sobrino, que él no habla, se llama, y Lian, también oramos, por, pedimos por un trabajo también, por y clientes, y gracias le damos al Señor por su vida, que Dios sea obrando respuesta. Nuestra hermana Carmen Ávila, por la vida de Helen, cobertura, protección, por su trabajo, por su fuerza, cada día para seguir adelante, que Dios la ayude, y por su finanza, por su niña mía, también oramos, cobertura y protección en su vida, por mi hermana Carmen, que Dios renueve sus fuerzas cada día para seguir adelante. Avanzamos, dice mi hermana también, la siguiente petición, dice también, vamos a ver si nos ayuda mi hermano allí, rápidamente para evacuar todas estas peticiones que tenemos en el WhatsApp. Dice mi hermano, vamos a ver, nos envió un audio, una nota de voz, pero no podemos escuchar, hermano, si algo está pidiendo, Dios le dé respuesta en el nombre de Jesús. También queremos orar, dice aquí, vamos a hacer su petición, oremos por la vida del hombre con el que yo estoy comprometido, dice, les pido que oremos para que sea Dios obrando también, y que Dios les ayude y que puedan, todo que esté en la mano del Señor, todo salga bien, y oramos para que pueda ser un buen esposo y una buena esposa, en el nombre de Jesús lo pedimos. También oramos, dice aquí, por cobertura a su familia, por trabajo para su esposo, por salud y de su esposa también, y pago de deudas que él nos provea, dice mi hermana, en el nombre de Cristo Jesús oramos. También por su nieto, dice Yarel, creo que dice allí, que va a ser, vamos a ver, un examen, le van a hacer un examen en su cabeza y que todo salga bien, en el nombre de Jesús, allí donde vaya esa neurología, Dios, todo va a estar bien, en el nombre de Jesús. Oramos también, dice aquí mi hermana, por el malestar en su cuello, en su columna, que Dios está obrando sanidad total, en el nombre de Jesús. También dice mi hermana aquí por un empleo, oramos para que Dios abra esas puertas de empleo para mi hermana, en el nombre de Cristo Jesús. También le pedimos, dice aquí, por mi vida espiritual, por la vida de mi hijo, por mi familia en general, por salud, por mi finanza, Padre, te ruego que cada día mi hermana pueda ver tu gloria y la respuesta en su familia, y que todo te manifieste cada día en cada petición en su vida. También oramos, dice aquí, vamos a ver, por mí, mi ansiedad, miedos, problemas de pánico, oramos para que sea Dios obrando en el nombre de Jesús. También le pedimos para que sea Dios obrando respuesta y que la mano de Dios sea sobre su vida y salga esa situación. También oramos por la vida de mi hija, que ella está, dice, privada de libertad. Oramos para que sea Dios tomando el control, por su sobrino también,
la privada libertad, que Dios también trate con sus vidas, por su negocio, oramos desde hermano, que el Señor también envíe clientes, cancelaciones de deudas, oramos para que la mano de Dios sea sobre su vida, y también le pedimos por su hija y en la vida de su sobrino, que Dios tome el control cada día, en el nombre de Cristo Jesús, oramos, también avanzamos la siguiente petición, también dice mi hermana aquí, quiero pedirles oración por mi hermano Julio Manueles, porque tiene inflamada su próstata, que sea Dios tomando el control, haciendo sanidad, en el nombre de Cristo Jesús, también oramos, avanzamos la siguiente petición, dice mi hermano también por mis hijos y mis hermanas, que Dios los cubra con su gracia y su misericordia en su trabajo y les dé salud y trabajo cada día, en el nombre de Jesús oramos, también le pedimos, dice mi hermano aquí, vamos a ver cancelación de deudas y también por cliente en su negocio, por su vida espiritual y la de toda su familia, Ragdales López, en el nombre de Cristo Jesús, Dios sea sobre sus vidas cada día, también oramos por la vida, vamos a ver, dice aquí, vamos a ver, dice por mi hijo Kevin, también oramos para que deje esos vicios y también por un accidente, y dice, está golpeado para que Dios lo recupere pronto en el nombre de Cristo Jesús. También queremos orar por el, vamos a ver, dice aquí Lucía González, le pido por su cuñado Isabel Torres, ella está hospitalizada en España, oramos para que Dios tome el control, la van a operar de su vesícula, por su hijo Antonio Lara, también para que pueda viajar, dice, a Honduras. También le pedimos por la vida de mi hermana, dice aquí, Guadalupe Rodríguez, oramos por un empleo para su hijo, Marco Tulio Licona, en el nombre de Jesús. También quiero orar por Jimmy Lamas, Dios, oramos por su vida, por la situación emocional que está viviendo, te ruego, Dios, que tomes el control de su vida y que tú lo saques de la situación. Y lloramos para que tú le des fuerza para seguir adelante a mi hermana María Lamas también, fortalezca su vida, en el nombre de Cristo Jesús lo pedimos, mi hermano Orlando Zelaya por salud, por su familia, le pedimos Dios que cada día sea usted obrando en su vida y fortaleza cada día, a Dolly Argueta también por una operación que se hará, su esposo Marcio, le pedimos que Dios todo salga bien y va a salir todo bien, y por salud y su familia, que la mano de Dios sea sobre su vida, también le pedimos, dice mi hermana Marcia, por salud, por su familia, por sus finanzas y también por sus vecinos, que sea Dios obrando también en su vida. Nuestra hermana Mauro Mancilla, oramos también por la salud de mi hermana, le pedimos que esté usted sanando toda dolencia, por sus hijos Alex y Sergio, que están detenidos en Estados Unidos, que también Dios tome el control en el nombre de Cristo Jesús. También de Miguel Ángel Martínez, por su familia y por salud, que Dios sea obrando cada día, en el nombre de Cristo Jesús, mi hermano Claudio Salinas, oramos también por mi hermano, por su familia, por salud, por sus hijos en Estados Unidos, y por sus proyectos también, oramos para que sea Dios obrando cada día, en el nombre de Cristo Jesús, Padre, también queremos orar, nuestro hermano Joel Pérez, por su familia, por la salud, por su trabajo, que Dios sea obrando cada día, en el nombre de Cristo Jesús, también mi hermana María Otilio Ortega, por la salud de mi hermana, por su familia, por su finanza, también por conversión de su familia, que Dios sea obrando cada día, y también por nuestro hermano Carlos Alfaro, oramos por su familia, pedimos por la salud de mi hermano, y por la salud de su madre Elda Núñez, que sea sanando toda dolencia, y por su negocio, que también Dios lo haga próspero, y lo bendiga cada día, este anónimo, por su familia, por la salud, y por pago de deudas, que Dios está obrando cada día. Padre, muchas gracias. Hemos orado por estas peticiones. Las dejamos en tu mano. Una vez más pedimos que tu misericordia, Dios, sea sobre toda familia y que tú le des esa respuesta a cada familia que hoy se ha levantado y que está creyendo que ese milagro lo va a recibir. En el nombre de Cristo Jesús oramos. Amén y amén. Bien, hermanos, llegamos al final, una vez más, de su programa Oración por Honduras, pero mañana estamos aquí para seguir orando al Señor y confiando que Dios tiene la respuesta a nuestras oraciones. Junto a mi hermano Jorge Gómez, este es su servidor Marcos Ríos, les decimos que tengan un día bendecido.

Bien, hermanos, un breve consejo en la palabra y nos preparamos para orar por sus peticiones. Siga llamándolos, escribiéndolos. Ahí su petición, ya se acerca este tiempo para orar. Y como le decía ayer, la pregunta que Jesús hizo, si a usted el Señor le preguntara, ¿qué quieres? Y a este paralítico le dijo, ¿quieres ser sano? Quizás, hermanos, esa pregunta para nosotros hoy sería una pregunta torpe, viéndolo desde ese punto de vista. Porque es como que usted ve a alguien que tiene una herida y le pregunta, ¿le duele? O sea, obviamente eso es algo que usted sabe que una herida duele. Entonces, hacer una pregunta así, pareciera que eso tiene como algo de torpeza. Pero es interesante la pregunta que hace Jesús. Estamos en San Juan capítulo 5, del 1 al 15. Pero la tragedia de la esperanza.

0: en HRBC. Las 6. 2 minutos.
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Muy buenos días, damos inicio a una nueva audición más de su programa Cantemos a Dios. Jorge Gómez le acompaña a esta hora de la mañana, esperando que usted, mi hermano y mi hermana, se esté deleitando con la programación de la Voz Evangélica en este nuevo día que el Señor nos permite abrir nuestros ojos, Él nos permite poder respirar un nuevo día, hoy día martes 4 de agosto del 2026, saludándole a cada uno de ustedes, mis hermanos y hermanas, e invitándole para que pueda escribirnos a través del 9471-2038 o puede enviar su nota de voz. Le repito, 9471-2038. Y puede comunicarse a nuestra línea de planta 2234-6640, 2234-6648 para que usted nos llame, solicite su canto y haga su saludo a esta hora de la mañana de hoy día martes. El Señor nos da la gran bendición de este día poder compartir con cada uno de ustedes, mis hermanos y hermanas, dándole gracias a nuestro Padre Celestial por esa gran bendición que Él nos da de poder abrir nuestros ojos, poder respirar un nuevo día, el poder compartir con nuestra familia, el poder compartir con nuestros compañeros de trabajo, el poder compartir, en mi caso, su servidor, con cada uno de ustedes a nivel nacional e internacional. Esa es una gran bendición. Démosle gracias a Dios por cada una de las bendiciones, sea cual sea la situación que usted esté pasando, mi hermano y hermana, siempre démosle gracias a Dios. Que no se nos olvide, siempre démosle gracias a Dios por todo lo que tenemos, por lo que no tenemos, y pidámosle a Él que nos guarde y nos cuide cada día. Saludándole a usted que nos va sintonizando en su automóvil, a usted que nos sintoniza en el transporte público, en el transporte interurbano, a todos nuestros fieles oyentes en los diferentes mercados a nivel nacional, le enviamos un cordial saludo a esta hora de la mañana, invitándole para que marque 2234-6640, 2234-6648. Le animo a usted, mi hermano y mi hermana, que continúe con la programación a esta hora de la mañana de la Voz Evangélica y de su programa Cantemos a Dios.

0: Continuamos con más en su programa Cantemos a Dios. Saludamos a nuestra hermana Luisa Mejía, a ella, a toda su familia. Saludos a mi hermano Oscar López, hasta Choloma Cortés. A él, a toda su familia. Saludos a mi hermano Juan Ángel García, hasta la cuesta número uno. Les saludamos a él, a toda su familia. Gracias por estar en sintonía de La Voz Evangélica a esta hora de la mañana. Por acá tengo más saludos. Vamos a ver, nuestra hermana Belkis Ondina Arriaga. Saludos, hermana Belki. Gracias por unirse con una ofrenda hacia La Voz Evangélica. Mi hermana, muchísimas gracias. Le saludamos a usted y a toda su familia a esta hora de la mañana. La Voz Evangélica, muy buenos días. Aló, buenos días. Hola. Aló, buenos días.
1: Estoy pidiéndole un canto que dice así: estoy bebiendo agua de la fuente. Agua de la fuente que nunca saciará.
0: ¿Cuál es su nombre, mi hermano, y de dónde nos llama?
1: Yo soy Pablo Bonilla Moreno.
0: ¿De dónde nos llama, hermano Pablo?
1: Estoy llamándole en un caserío de Puente de San José, Comayagua.
0: En Comayagua. Sí. Bueno, mi hermano, muchísimas gracias. Yo le busco ese canto. Pase buen día.
1: Bendiciones para ustedes.
0: Muchísimas gracias, mi hermano. Saludos a cada uno de nuestros fieles oyentes en Comayagua. Les saludamos a esta hora. Mantengamos la luz encendida, nos dice nuestra hermana Leila Rivera desde Virginia, Estados Unidos. Ya voy a dar lectura al mensaje por acá. Vamos a atender esta comunicación. La Voz Evangélica, muy buenos días.
2: Muy buenos días, hermano. Que Dios me lo bendiga.
0: Amén. ¿Cuál es su nombre y de dónde nos llama?
2: Rigoberto, de la colonia Cantarero.
0: Dígame, hermano Rigoberto, ¿en qué podemos servirle?
2: Dándole gracias al Señor por este día que los tiene laborando, este día que hemos podido suspirar hasta este momento.
0: ¿Eh? Amén.
2: Y le deseo un muy buen día. Dios me lo guarde con su familia. Y que tenga muy bueno, que ponga amén. A ver si le puede comer con una melodía de Aníbal Marroquín.
0: ¿Cuál desea, mi hermana?
2: Que dice: todo lo que tú quieras, yo lloré.
0: Todo lo que tú quieras. Bueno, mi hermano, yo le busco ese canto.
2: Amén, hermano, que Dios me lo guarde.
0: Amén. Buen día. Igual para usted, mi hermano, buen día.
2: Bueno.
0: Gracias a nuestros fieles oyentes que se siguen comunicando a través de la línea telefónica, saludando a nuestra hermana Leila Rivera hasta Virginia, Estados Unidos. Ella nos envía este mensaje: mantengamos la luz encendida. Saludos a la hermana Adelfa Espinosa, saluda a la hermana Linda Miranda hasta el Paraíso. Nos dice por acá, saludos a la hermana Alicia Padilla, a ella, su esposo y a toda su familia. Saludos a la hermana Adelaida Pinot, a la hermana Rosa Amalia, y nos dice por acá, saludos, hermano Jorgito, a usted y a toda su familia, muchas gracias. Quiero un saludo de igual manera, nos dice, para el hermano Adrián Mondragón, al hermano Rolando Zelaya, la hermana Dilce Abueso. Saludo a la hermana Alba Espinosa, al hermano Miguel Martínez. Y saludo al hermano Félix Pineda y a la hermana Otilia. Si me complace con la alabanza, enciende una llama. Saludos a nuestra hermana Leila Rivera a esta hora. Por acá tengo otro mensaje. Buenos días, saludos, hermanos, a todos ustedes que nos ayudan. Y deseo una alabanza, Capitán Marinero, mi hermana Dora Cervellón. Vamos a buscar ese canto, hermana Dora. Buenos días, bendiciones, hermano Jorgito. Amén, Dios le bendiga. Muchas bendiciones a todos los oyentes de la emisora del aire. Y siempre lo escucho en Vía Vieja. Mi hermana Jenny Roda, saludos, hermana Jenny, para usted y su familia. Bendiciones, hermano Jorgito, deseo la alabanza, todo se lo debo a Dios. Saludos, mi hermana. Sí, hubo programa, mi hermana, a las 5 de la mañana, el día de hoy. Bueno, muchísimas gracias, saludándole a usted, mi hermano y mi hermana, que nos sintoniza a través de las diferentes frecuencias a nivel nacional. Le enviamos un cordial saludo, saludándole a usted que nos sintoniza a través de nuestra aplicación de HRBC La Voz Evangélica. Le envío un cordial saludo a todos nuestros fieles oyentes a través del TuneIn Radio, a usted que nos sintoniza a través del www.hrbc.org, le enviamos un cordial saludo a esta hora de la mañana.

0: en HRBC, las 6:32 minutos.
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0: 6:40. Continuamos con más en su programa Cantemos a Dios. Saludos a mi hermana María Inestrosa hasta Campamento Lancho. Ahí a toda su familia le envío un saludo. Buenos días, hermano. Me complace con la alabanza, no dejando de congregarse, de Tomás Ocampo. Bendiciones. Mi hermano Rubén Ramírez. Saludos, hermano Rubén, para usted y toda su familia. Por acá tengo nota de voz de la terminación 0610. Vamos a escuchar.
1: Bendiciones, hermano Jorge Gómez, para su familia. Amén. Y para los demás de la voz evangélica. Espero en Dios que hayan amanecido bien. Les saluda a su fiel oyente Blanca María Galea, Barrio El Carmen, Amarateca. Y espero en Dios que estén todos bien de salud. Y Dios bendiga su salida y entrada. Y quiero un saludo para una hermana que está cumpliendo años hoy allá en Carolina del Norte. Que lo pase bien al lado de su esposo, su hijo, quien la rodea, y que el Padre Celestial le dé muchos, muchos años más de vida. Y mañana es mi cumpleaños también. Le doy gracias a Dios que con miles de pruebas, luchas, procesos, para hoy voy, estoy cumpliendo años mañana. Y le doy gracias que estoy cumpliendo 64 años. Que Dios me da otro año más para que siga adelante. Y que Dios me dé sabiduría y entendimiento por las luchas que y procesos que estoy pasando, hermano Jorge. Y le deseo un bello y lindo.

0: Bendiciones.
1: Bendiciones, mi hermana Blanca, gracias por estar en sintonía a esta hora de la mañana. Les saludo a usted y a toda su familia. Buenos días, Dios le bendiga. Ahorita ando en una salida misionera en El Salvador con la iglesia, nos dice Carismática Emanuel de Nueva York. Ya con estas son 10 salidas internacionales y aquí siempre sintonizando HRBC, la voz evangélica de Honduras, en la aplicación desde mi celular. También deseo que me salude a las 3 de las 3. Bueno, saludamos aquí a nuestro hermano que nos sintoniza a través de nuestra aplicación. Muchísimas gracias por su fiel sintonía hacia la voz evangélica de Honduras. Por acá tengo más saludos que nos llegan. Saludos a mis hermanos de HRBC, los escucho aquí en Wilmington, en North Carolina, Estados Unidos. Es en una hermosa mañana lluviosa. Quiero escuchar la alabanza a la gran tribulación de Marino. Lo escucho por medio de la aplicación. Muchísimas gracias. Terminación 0890, si nos comparte su nombre. Bendiciones, complázcame con el canto. No dejes ir los días de México 80, sino cuando muera yo de los voceros de Cristo, mi hermana Esmeralda. Gracias por estar en sintonía a esta hora, mi hermana. Les saludo a usted y a toda su familia. Gracias por sintonizar siempre la voz evangélica de Honduras. Mi hermana Esmeralda Moncada, le envío un cordial saludo a esta hora de la mañana y yo busco su canto, mi hermana. Por acá tengo otra nota de voz. Vamos a escuchar terminación 2020.
2: Te bendiga, hermano. La está escuchando la hermana Silvia de Lanchito Lloro.
1: Saludos, hermana Silvia.
2: Bendice como un niño de Agustín Amador. Estoy escuchando acá con Lanchito Lloro.
1: Saludos, mi hermana. Yo le busco ese canto. Gracias por estar en sintonía a esta hora de la mañana. 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

6:52, espero se esté deleitando con la programación del día de hoy de su programa Cantemos a Dios. Saludándole a usted que ya se está preparando para partir a sus labores diarias, a usted que nos va sintonizando en su automóvil, en el transporte público, en el transporte interurbano, en el transporte de carga, a usted que ya está en sus labores diarias, a usted que nos sintoniza, mi hermano y mi hermana, en los diferentes mercados a nivel nacional, le enviamos un saludo a usted que nos sintoniza ya en su negocio. De igual manera, gracias por estar en sintonía de la Voz Evangélica de Honduras. Y saludando a todos nuestros hermanos y hermanas cumpleañeros y cumpleañeras de hoy día, martes 4 de agosto. Que el Señor les bendiga y les dé muchos años más.

Recordándole que el próximo viernes estaremos con Mantengamos la Luz Encendida, invitándole desde ya a usted, mi hermano y mi hermana, para que pueda ser parte de este tiempo y que usted pueda prepararse y pueda apoyar el Ministerio de la Voz Evangélica con una ofrenda generosa. Lo que el Señor disponga en su corazón para poder continuar con la evangelización a nivel nacional e internacional. Recuerde que cada una de sus ofrendas es para continuar con la evangelización. De igual manera, es para poder venir y darle mantenimiento a las 21 repetidoras a nivel nacional y dándole gracias a cada uno de nuestros sembradores y sembradoras que mes a mes dan sus ofrendas hacia el Ministerio de la Voz Evangélica de Honduras. Muchísimas gracias a los cuales les envío un cordial saludo a esta hora de la mañana. Y saludándole a cada uno de nuestros fieles sembradores. De igual manera, si usted quiere ser parte de nuestros sembradores, usted puede escribirnos a través del WhatsApp al 9471-2038 para que usted pueda recibir más información. Puede escribirnos a través

necesita para ser un sembrador de la voz evangélica de Honduras. Muchísimas gracias. Ya estamos llegando a la recta final de su programa Cantemos a Dios de este día, agradeciéndole a cada uno de ustedes, mis hermanos y hermanas, por sus comunicaciones, por sus mensajes a través del WhatsApp, pidiéndole cordiales disculpas si no pude insertar el canto que me haya solicitado por razones de tiempo. Será hasta el día de mañana que estaré acompañándole nuevamente, si Dios lo permite, en su programa Cantemos a Dios, invitándole para que usted pueda continuar con la programación de este día. Y de igual manera, mi hermano y mi hermana, le invito para que usted pueda ser parte de los diferentes programas de La Voz Evangélica de Honduras. Saludos a cada uno de ustedes, mis hermanos, en este día. Que el Señor le guarde, que el Señor le cuide, y deseándole éxitos en todo lo que usted realice este día martes. Jorge Gómez le ha acompañado. Bendiciones.

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0: en HRBC, las 6:59 minutos.
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llegó el día en el Pentecostés. Estaban todos juntos, unánimes, como estamos en este momento. Y de repente se escuchó en el cielo un viento recio que soplaba en la tierra, el cual llenó toda la casa donde estaban sentados. Gloria a Dios.

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1: En HRBC, las 7:28 minutos.
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Y con la esperanza en nuestro Padre Celestial, vamos a presentar y a escuchar el mensaje de la palabra del Señor bajo el título El peligro de las zorras pequeñas. Si mientras escuchamos este mensaje, usted tiene necesidad de solicitar oración, tiene necesidad de recibir a Jesucristo o de otra manera reconciliarse, hágalo al 2234-6640 y 2234-6648. Y ahora sí, escuchemos el mensaje de la palabra del Señor.

con morder los racimos hasta que los echaban a perder todos. Y como eran muchas parcelas, eran destruidas como si hubiera entrado una plaga. Así también son esos espíritus que quieren echar a perder nuestra vida espiritual. Hoy quiero predicar algunas lecciones que me enseña este texto, que van a ayudarme a ser vigilante con estos espíritus que quieren echar a perder nuestras viñas, nuestras vidas espirituales. La primera lección que encontré en este texto que me enseña es que estas zorras son peligrosas en las viñas, por eso es necesario cazarlas. Leamos nuestro texto nuevamente. Cazadnos las zorras pequeñas que echan a perder las viñas, porque nuestras viñas están en cierne. La palabra dice, cazadnos las zorras. Los viñeros se preparaban siempre para la fecha que las viñas ya tenían frutos, pero también este tipo de zorras sabían el tiempo de la cosecha y echaban a perder las viñas. Entonces era necesario cazarlas. Las viñas es símbolo de la iglesia y la zorra es símbolo de pecado, de malicia, de rencores, de envidia, de hipocresía, de odio, de pleito, de soberbia, de orgullo, de vanagloria y disensiones. Hoy en día también la iglesia del Señor está siendo atacada por este tipo de zorras, pero hay que tomar la actitud como los viñedores, que es necesario cazarlas. No había otra forma de proteger las viñas de estas zorras, solo cazándolas. La vida espiritual que cada uno de nosotros, cuando está siendo atacada por estas zorras, hay que cazarlas con la palabra de Dios, para que podamos tener vidas como vidas llenas de frutos, vidas como una vida de viñas. Voy a aclarar algo, las viñas se cuidaban tanto para que los racimos de uva no fueran dañadas, ninguna de ellas. Y esto quería compararlo el racimo de uvas de estas viñas como las diferentes áreas de nuestras vidas, que tenemos que tener cuidado de ellas, tomando la figura como viñeros, y usted y yo somos el viñero de nuestras vidas, donde tenemos la responsabilidad de cuidar nuestras vidas espirituales de manera personal. Así como el racimo de uva, así también nuestra vida, hay diferentes áreas en que todas merecen el mismo cuidado. Estas zorras espirituales que atacan la vida espiritual del cristiano, hay que avergonzarlas, hay que cazarlas. Esto está trayendo mucha destrucción en la vida espiritual, en las viñas de nuestra vida espiritual. Es que hay que confrontar este tipo de zorras porque quieren entrar fácilmente. Es que ellas son astutas para entrar en la vida de cualquier persona si le da la oportunidad y la libertad para que entre en su vida. Ellas quieren entrar en nuestras vidas, mis queridos hermanos, pero eso depende de usted, si usted le quiere dar el lugar y el espacio en su vida. Estas zorras, este tipo de zorras, hay que cazarlas. Este tipo de zorras que es la mentira, el odio, el rencor, la disensión, el pleito, el rencor, el resentimiento. Estos espíritus día a día se mueven alrededor del mundo, en las iglesias, confrontando a hermanos, trayendo pleitos cada día en los corazones y en las vidas de las personas. Estos espíritus inmundos se están moviendo a diario, no solo en las iglesias, sino en el mundo también. Están metiendo disensiones, están metiendo odio. Es más el odio que está lleno el mundo que el amor de Cristo, mis hermanos. Es que nosotros debemos de entender que estas zorras vienen solo a destruir las viñas del Señor, pero también quieren destruir todo a su paso. Así que nosotros debemos de cazar estas zorras y llevarlas al lugar de arrepentimiento. Estas zorras, mis hermanos, debemos de hacer los cristianos expertos cazadores de ellas. Debemos de hacerlas, que estas zorras, atraparlas y echarlas fuera de nuestras vidas, de nuestros países, de nuestras comunidades, de nuestros ministerios. Es que estas zorras fácilmente son astutas y se van metiendo en la vida espiritual. Es que muchos han descuidado su vida espiritual y piensan que esas cosas pequeñas no van creciendo en nuestro interior. Hay personas que viven llenas de resentimiento, de odio, y ellos piensan y empiezan a decir que solo la fornicación, el adulterio, el matar, el robar, son pecados. Y
les olvida también que el no perdonar, que el odio, que el resentimiento son pecados, mis hermanos. Ahí vamos enredados, ahí vamos escondiendo cosas y diciendo que solo el matar y el robar, solo señalando que la fornicación y el adulterio son grandes pecados. Y ahí creemos, vamos tomando esa conciencia en nuestra mente, que esos son los únicos pecados en nuestra vida. Y no pensamos que la mentira, que las mentiras y las tildamos como mentiras pequeñas y piadosas. Qué equivocados estamos, porque esas son zorras que van creciendo y van haciendo daño, porque una mentira, mi hermano, después se hace grande, y esos grandes engaños van trayendo amargura en las personas que usted engañó o que yo engañé. La ira, el celo, la envidia, la codicia, el resentimiento, la falta de perdón, son pecados que constantemente practicamos y creemos que solo la fornicación. Y hay veces que nosotros practicamos más el odio, practicamos más la envidia, practicamos más la hipocresía que la fornicación y el adulterio, y creemos que solo son esos pecados los que se mueven a nuestro alrededor. Hay cristianos que se le olvida que el no perdonar es pecado. Si el Señor dijo en Mateo capítulo 6 que de la misma forma que nosotros no perdonemos, no seremos perdonados. También dijo en Mateo capítulo 5 que el que se enoja con su hermano será culpable de juicio. Es que para Dios no hay pecado grande ni pecado chiquito. Para el Señor el pecado es pecado. Si es fornicación, si es adulterio, si es mentira, si es pleito, si es odio, si es vanagloria, si es chisme, si es hipocresía. Para el Señor tiene la misma medida el pecado. El pecado es pecado, mi hermano. Así que empecemos a cazar a estas zorras y empecemos a atraparlas y a echarlas fuera de nuestras vidas. Ya no los categoricemos más estos pecados en pecados pequeños y grandes, porque son mismos pecados. No permitamos, mi querido hermano, que estos espíritus, estas huestes de la maldad, no quieran tener atado al pecado. ¿Sabe qué? Estos pecados los quieren tener en derrota, en quiebra nuestra vida espiritual. Es que no quieren cristianos de avanzada, cristianos que vayan hacia adelante, sino que quieren tener cristianos esclavizados al pecado. Llegó la hora que descubramos estas zorras y las empecemos a cazar y las llevemos al lugar del arrepentimiento, a estas huestes de las tinieblas. Allá en la carta de los Efesios, el apóstol Pablo menciona estas zorras y son descubiertas como huestes de maldad. Estas huestes de maldad se dedican hace mucho tiempo a hacer daño en la vida espiritual de los cristianos. Se ha metido el espíritu de Caín, hermano contra hermano. No es posible, mi hermano, que nosotros le demos lugar a estas situaciones, que el mundo le esté dando lugar a estas situaciones. Mejor debe de darle lugar al amor de Cristo, porque Cristo puede perdonar y restaurar, puede limpiarnos de pecado, puede hacernos hombres y mujeres diferentes que vivan en la comunión, en la santidad, en la intimidad con Él, en la comunión con su familia. Puede hacer personas diferentes. Pero hoy, cada día, la iglesia está más interesada en las cosas que se mueven a su alrededor. Las iglesias a nivel mundial se están más interesando en los afanes y en las situaciones que tienen entenebrecida su vida, que en dedicarse a ministrar el amor de Cristo a otras personas. Es que las iglesias, los espíritus inmundos están trayendo división, están trayendo rencor y pleito para que la iglesia se enfoque en esas pequeñas cosas que parecen inofensivas, pero que están destruyendo, mi hermano, que están destruyendo a muchas personas, que están destruyendo las villas de muchas personas, que están destruyendo corazones, que están destruyendo vidas. Es hora de cazar estas zorras y levantarnos como hombres y mujeres que van al frente llevando el amor de Cristo a esas personas que no conocen el verdadero amor. Hoy es la hora que empecemos a cazar esas zorras en el nombre de Jesús. Vamos a echarlas fuera de nuestra vida. Vamos a echar fuera estas zorras de odio, de resentimiento,
espíritu de falta de perdón, de mentira, de rencores, de envidia, mi hermano. Ya no le dé lugar a esos celos, a esos pleitos, a ese orgullo, a esa altivez. Ahí anda, muchos llenos sus corazones de amargura. ¿Sabe qué? Hay muchos cristianos que su vida está llena de amargura y pierden la belleza y el atractivo que es el amor de Cristo en su vida, porque han perdido el gozo de la salvación por vivir dándole lugar a la amargura. Nuestros viñedos de nuestra vida se están perdiendo cada día porque no hemos traído estas zorras al arrepentimiento. Es que nuestros corazones deben de estar llenos de la presencia de Dios. Nuestra vida debe de estar llena del amor de Cristo, de las unciones de Cristo, de los frutos de Cristo. Nuestra vida debe de estar llena de la presencia de Dios para que su nombre sea glorificado en su vida y en mi vida, hermano. Esta es la hora de levantarnos como expertos cazadores de estas zorras y echarlas fuera de nuestras vidas, de nuestras familias, de nuestros matrimonios. Esta es la hora de movernos en la voluntad de Dios. Esta es la hora. También encontré una segunda lección que me enseña este texto, que estas zorras son peligrosas porque son pequeñas y echan a perder las viñas. Leamos nuevamente nuestro capítulo 2, versículo 15. Cazadnos las zorras pequeñas que echan a perder las viñas. Ahí está, porque nuestras viñas están en ciernes. Los viñeros cuidaban tanto sus viñas porque estas zorras eran pequeñas, pero muchas de estas se echaban a perder porque estos animalitos son rápidos y sigilosos. Para ella era tan fácil entrar a las viñas, pero también su agilidad para esconderse. Y como eran muchos y rápidos, echaban a perder las viñas. Esta hueste de las tinieblas ataca la vida espiritual con cosas pequeñas, como dijimos anteriormente. Y los cristianos acostumbran a descuidar estos ataques de estas cosas pequeñas. Pero estos espíritus son muchos y hay personas que comienzan con envidias y luego aparecen con rencores y más tarde con resentimiento y actúan llenos de hipocresía. Y en poco tiempo hay cristianos que se vuelven inútiles e inutilizables y no tienen fuerza ni capacidad de servir y dar frutos, porque su vida está minada por estos espíritus de odio, de resentimiento. Le ha dado lugar y se ha dejado contaminar de estos espíritus inmundos. Son personas vacías porque han echado a perder sus vidas espirituales. Se dejaron atacar por estas zorras. Porque estas zorras atacan el alma, las emociones, los sentimientos, las actitudes, las conductas de la gente. La gente piensa que las cosas pequeñas están bien y que no está pasando nada. El que tiene rencor, el que tiene envidia, el que tiene resentimiento fácilmente esconde este tipo de cosas hasta que se deja echar a perder su vida. Ya que estas cosas, cuando descuidamos, acaban destruyendo las viñas. Nuestra viña, nuestra relación con el Señor, empiezan a destruir nuestra comunión con el Señor. Ya no oramos, ya no leemos la palabra, ya no nos congregamos y pensamos que nada está pasando. El enemigo nos piensa y nos hace creer que nada se está moviendo si no nos dejamos de congregar, si dejamos de leer la palabra. Ya no es un siervo vigilante usted, y el enemigo ahí está entrando con astucia a su vida, y usted no se ha dado cuenta, mi hermano, que le está destruyendo su viña, que le está destruyendo su vida, porque lo ha dejado entrar, porque usted ya no se ha levantado como una atalaya, como un guardián, cuidando su viña, cuidando su vida, sino que le ha dado lugar para que el enemigo entre y mire su corazón del odio, del resentimiento. Levantémonos, mi hermano, como atalayas, como guardianes, como vigilantes de nuestra viña. Es que las zorras pequeñas echan a perder las viñas de nuestra vida espiritual. Pero el Señor Jesucristo está interesado en llenar nuestras vidas con el Espíritu Santo, para que seamos viñas llenas de racimos sanos para comer.
Que seamos llenos de los racimos de frutos del Espíritu Santo. Que cuidemos nuestros frutos, cuidando de nuestros racimos. Que nuestros racimos estén llenos de humildad, de mansedumbre, de fidelidad, de devoción, de entrega, de santidad, de temor de Jehová, de amor, de sinceridad, de lealtad que mucha falta hace alrededor del mundo, de lealtad a los hermanos, a la iglesia, el respeto entre hermanos, la comunión entre hermanos, la santidad. Estos son racimos de nuestra vida espiritual que necesitan cuidarse de las zorras, de la envidia y de la hipocresía, de la falta de respeto, de la falta de honra. Gente, cristianos alrededor del mundo que ya no se respetan como hermanos, ya no se respetan los unos a los otros. Debemos de mantener el respeto por todos los hombres, o sea, por todas las personas. Respetemos a las autoridades, a nuestros pastores, a los líderes, a nuestra familia, a nuestras parejas, a nuestros esposos, a nuestras esposas. Pero muchas veces sin respetamos a los esposos, muchas veces irrespetamos a las esposas y creemos que nada está pasando. Esas pequeñas zorras están entrando en su matrimonio, están entrando en su hogar y usted no se ha dado cuenta que esa falta de respeto, esa falta de amor para con su esposa, está destruyendo el amor que un día esa mujer le

quiero invitarlo, hermanos, a que abra su Biblia en el libro de los Cantares. En el libro de Cantares, capítulo 2, versículo 15. Capítulo 2, versículo 15. Y dice la palabra del Señor: cazadnos las zorras pequeñas que echan a perder las viñas, porque nuestras viñas están en cierne. El título para este mensaje es El peligro de las zorras pequeñas. Casi siempre donde hay un peligro somos avisados con advertencia para que podamos evitar el riesgo de un peligro. Así como estas zorras que echan a perder las viñas, así a estas huestes de las tinieblas quieren echar a perder nuestras vidas espirituales. En este texto bíblico que leímos, identificamos a estas zorras que son dañinas, que tenían la capacidad de destruir las parcelas que se sembraban en los viñeros. En un solo día, porque no les bastaba con comer, sino

Debo de dejarnos ya de estas condiciones que quieren destruir nuestra vida. Dejemos, mi hermano, que el Señor Jesús empiece a moverse con libertad en nuestra vida. Porque dice Efesios 4, quítese de vosotros toda amargura, enojo, ira, gritería, maldicencia y toda malicia, antes ser benignos unos con otros, misericordiosos, perdonándonos los unos a otros, como Dios os perdonó a vosotros en Cristo. O sea, mi querido hermano, que hagamos las cosas con humildad, tratemos a los demás como queremos que nos traten a nosotros. Pero muchas veces nosotros queremos ser tratados como príncipes y como princesas, y nosotros maltratando a los demás. No podemos tener estas mismas conductas. Hay otros, mis hermanos, que han descuidado sus racimos, sus vidas espirituales de la zorra, y han dejado que la murmuración tome el control de su boca, echando lengüetazos en contra de las autoridades de su iglesia. Es que muchas veces la murmuración es un espíritu, mi hermano, que predomina a nivel mundial en las iglesias, porque ahí está escondido en las iglesias, ahí está sentado en las sillas, murmurando contra las autoridades, contra los pastores, hablando en contra de ellos. Ellos son siervos puestos por el Dios Altísimo, que merecen todo nuestro respeto, toda nuestra lealtad, todo nuestro apoyo, todo nuestro amor. ¿Sabe qué? Esta murmuración le costó a Israel estar postrado 40 años en el desierto. No permitamos que nuestra boca empiece, mi hermano, a maldecir al príncipe de nuestra iglesia. No empecemos, mi hermano, que el enemigo meta palabras de maldición. Nuestra boca y su boca está para bendecir al príncipe de nuestras iglesias, que es nuestro pastor. No permitamos que estos espíritus empiecen a contaminarlos. No quiero pasar por alto esto. Es que estas zorras se están comiendo la vida de muchos cristianos. Las zorras pequeñas de la mentira, las malas actitudes, la falta de perdón, la falta de respeto, la hipocresía, la amargura, los resentimientos, los celos, son los que están echando a perder las grandes viñas, los matrimonios, las amistades, la comunión entre manos, la relación de familia, porque estos espíritus son pequeños, pero con el poder de destrucción, mi hermano, para destruir grandes viñas. Esta es la hora de levantarnos, esta es la hora que tenemos la oportunidad de echar fuera estas zorras que quieren destruir nuestra vida espiritual, nuestra relación con Dios, nuestros matrimonios, nuestra familia, nuestra comunión con los hermanos, con el poder de la oración, con el poder de la palabra de Dios, con el poder del ayuno, que quebranta toda atadura de pecado, que quebranta toda amargura y todo espíritu de oscuridad. Esta es la hora de renunciar a esta vida. Solo quiero contar un testimonio de un varón que por muchos años él estuvo contaminado del odio contra su padre. Dice que pasaron los años, y los años iban comiendo su corazón, minándolo de odio, que pasaron casi 20 años sin volver a platicar con su padre. Hasta que un día tuvo un encuentro con el Señor Jesucristo y empezó a conocer del amor y del perdón que había en el Señor. Y dice que aquello empezó a trabajar allá en lo más profundo de su corazón. Empezó a redarguir su vida y dijo: esta condición ya no la quiero más en mi vida. Hoy me levanto y voy a pedirle perdón a mi padre, porque yo no soy nadie para pedir explicaciones, para señalar y juzgar a mi padre. Si él me ha dado todo su amor, yo he sido el hijo incomprensivo que no ha entendido que él es un hombre con defectos y virtudes y que tengo que amarlo. Y dice que

Vio lo más pronto que pudo y se fue y empezó a abrazar a su padre y a pedirle perdón. Y empezaron a llorar aquellos varones y dice que el Señor empezó a restaurar aquella relación. Dice que le dio tristeza saber que 20 años de su vida había perdido en el resentimiento, pero que el tiempo que en este momento le quedaba con la relación de su padre le iba a aprovechar al máximo, porque Cristo le había enseñado.

Esto es que estas zorras son peligrosas en las viñas en cierne. Dice, cazadnos las zorras pequeñas que echan a perder las viñas, porque nuestras viñas están en cierne. Ahí está nuestra palabra. En cierne es cuando las viñas están en la etapa.

fruto. Somos más atacados por estas zorras pequeñas, porque quieren destruir nuestra vida. Y al destruir nuestra vida ya no hay fruto. Hay cristianos que hace mucho tiempo dejaron de dar fruto porque las zorras pequeñas echaron a perder las viñas. ¿Y cuáles son esos frutos que hemos dejado, o que hemos echado a perder? Frutos de traer almas, frutos de traer gente a la iglesia, frutos de diaconar, frutos de la predicación de la palabra de Dios. Hay otros que dejaron de dar frutos en la alabanza para el Señor. Hay otros que dejaron de dar frutos en su liderazgo fuertes y bendecidos. Hay otros que dejaron de dar enseñanza de la palabra de Dios. Ya no hay frutos de oración, frutos de vigilia, frutos de ayuno. Ya no hay frutos de la lectura de la palabra de Dios. Dejamos de dar frutos en la declamación de salmos. Dejamos de orar por los enfermos. Ya no hay frutos por la oración para ministrar a los enfermos. Ya no hay ese anhelo por ministrar a las personas que están enfermas y atadas a enfermedades incurables. Hemos perdido el fruto de evangelizar. Todos estos frutos se han perdido y se han echado a perder porque estas zorras pequeñas han entrado haciendo escondrijo en la vida de muchos cristianos. Hoy es un buen momento para que reflexionemos y meditemos y volvamos a tomar la actitud de un viñero, que comencemos a cuidar nuestra vida espiritual, cuidando de los frutos de nuestra vida, para que seamos de bendición para toda una nación que necesita, mi hermano, que la luz de Cristo resplandezca en su vida y en la mía, para que los frutos de Cristo, Señor, se muevan con libertad en su corazón y en mi corazón, mi hermano. Empecemos a dar fruto de ganar almas, empecemos a dar fruto de evangelizar, empecemos a dar fruto para ministrar a los enfermos. Pero muchas veces se nos llena la boca diciendo que somos grandes cristianos de oración y no hay, mi hermano, fruto de esas oraciones. ¿Dónde están las maravillas, los milagros, las unciones moviéndose si hemos echado a perder los frutos del Señor? Pero esta es la hora para que nos levantemos y volvamos a sembrar la palabra de Dios en nuestras vidas y en las personas que no conocen de Cristo. Hoy es un buen momento para que reflexionemos, para que seamos hombres y mujeres llenos de los frutos del Espíritu. Llegó el momento de descubrir y de cazar estas zorras, como dijimos al inicio, que son muchas y que están echando a perder las viñas del Señor. Si has cazado el fruto de fidelidad, de la santidad, del temor a Jehová, de la lealtad, de la sinceridad, hay mucha hipocresía y mentira predominando en los corazones de la humanidad. Esta es la hora que dejemos al Señor restaurar nuestra vida interior, nuestros corazones. Si usted le ha dado cabida a uno de estos espíritus inmundos, si usted le ha dado la oportunidad de entrar al odio, al resentimiento, a la falta de perdón, a la amargura, hoy el Señor nos está dando una oportunidad linda para que Él entre y empiece a limpiar nuestra vida y empiece a restaurar nuestros corazones, empiece a sanar los corazones heridos, los corazones enfermos por el odio, por el resentimiento. Solo deje que Cristo lo sane, solo deje que Cristo lo toque y lo demás será hecho por el poder de la palabra, porque dice su palabra que en nosotros debe de haber fruto que abunde, fruto de amor, de paz, de perdón, de dignidad, de mansedumbre, de templanza, mi hermano, de fe y de esperanza. Debe de haber frutos para que abunden. Llegó la hora, mi hermano, que estas zorras peligrosas las empecemos a cazar. Que estas zorras peligrosas que están echando a perder nuestras viñas, las empecemos a atrapar y a echar fuera de nuestras vidas. Que estas zorras que se creen peligrosas en las viñas de cierne, tomemos la autoridad de Cristo.

El poder de Cristo, mi hermano, y empecemos a atraparlas, y empecemos a descubrirlas, y empecemos a declarar que las promesas de Cristo se mueven en su vida y en la mía, y que no hay lugar más para el odio, para el resentimiento, sino para el amor de Cristo siendo ministrado en los corazones de los demás. Esta es la hora para que nos levantemos, mi hermano. En el nombre de Jesús, hágase un experto cazador de estas zorras, mis hermanos. Empieza a atraparlas y no deje más que los contamine. Empieza a atraparlas, empieza a echarlas de su matrimonio, de su vida, de su ministerio, de su hogar. Empiece, esta es la hora, este es el día, en el nombre de Jesús.

0: Bueno, les recuerdo que estamos en el programa Jesucristo el Libertador desde HRBC, la voz evangélica de Honduras, y estábamos escuchando el mensaje de la palabra del Señor bajo el título El peligro de las zorras pequeñas. Esperamos le haya sido de mucha bendición.
1: Siempre estás conmigo.
2: Claro que sí, hay un peligro en aquellos asuntos que parecen ser pequeños, que son insignificantes, pero que hay grandes resultados en contra o a favor. Algo pequeño que usted quiera hacer en la vida, no importa si lo hace para bien, para honrar y glorificar el nombre del Señor, va a ser algo especial. Y también, si usted cree que es algo pequeño, algo leve, una falta, como decía una hermana que cantaba en una ocasión, ¿verdad? Que decía una canción, si hay una guayabita en la calle y te la cortas, y decía que estaba el palo en un solar, decía, es una forma de robar, cantaba la canción la hermana. Le quiero decir que en realidad tiene sentido, porque un robo de un pollito, de esos que vale como 30 lempiras, no sé, y el que se roba el carro del año, hermano, la misma historia es, el alemán, el japonés, el hondureño, de cualquier país que se arrepienta, recibe el perdón de Dios y será salvo. Así que la palabra del Señor vino a nosotros, atesorémosla, pongámosla por obra y disfrutémosla a la vez. Pero también usted levántese, tome ánimo y marque el 2234-6640 y 2234-6648.
0: Vamos a ver si tenemos la primera comunicación.
2: Claro que sí tenemos, no es que vamos a ver, bueno. Atender la primera comunicación.
0: Vámonos pues, Dios le bendiga, buenos días. Hola, ¿con quién tenemos el gusto? Bueno, seguimos en espera de sus llamadas telefónicas. Sabemos que hay necesidades. Vamos a ver, Dios le bendiga. Buenos días.
3: Bendiciones, hermano.
0: Amén, mi reina. ¿Cuál es su nombre?
3: Amén, hermano. Buenos días. Pidiéndole oración,
0: claro,
3: hermano.
0: Claro que sí. Dígame, tesoro.
3: Soy Rubenia Valesca Pérez.
0: Sí, hermana Rubenia. Dígame.
3: Hermano, mire que le pido oración, hermano, que tengo una enfermedad de tiroides para 8 meses, hermano. Mire, esa enfermedad a mí me ha puesto bien mal.
0: En el nombre de Jesús estaremos orando, hermana, y claramente pues con la ayuda de nuestro Padre Celestial y siguiendo pues las instrucciones del médico que la está atendiendo también, ¿verdad?
3: Amén, hermano, amén.
0: Pues
3: yo le creo a Dios, hermano, que Dios va a hacer el milagro.
0: En el nombre de Jesús. Sí, hermana Rubenia. Hay varios casos de tiroides que nos han llamado solicitando oración y Dios ha puesto su mano.
3: Así es, hermano. Yo tengo fe, hermano. Yo tengo fe que yo voy a llamar y voy a testificar.
0: Claro, hermano. Cuéntenos, hermana Rubenia, ¿y de dónde nos está llamando?
3: Le llamo de aquí, de Colina, Santa Bárbara.
0: Qué bonito, hermana, desde Colina. Allá sí. En el departamento de Santa Bárbara, ¿verdad?
3: Y de aquí le llamo.
0: Gracias, tesoro de Dios.
3: Bye, hermano,
0: por su comunicación,
3: hermano.
0: Que Dios me la bendiga. Bueno, pues, hermano. Entonces seguimos esperando las llamadas telefónicas y muy alegres porque el niño Moisés, que siempre nos llama su abuela Dora Cervellón, desde el Escarbadero Lepaterí, que fue todo un éxito. Nos compartía la fotografía de ayer, que fue, pues, intervenido quirúrgicamente y Dios hizo la obra. Que Dios bendiga a Moisecito y ánimo con ese buen tratamiento, ¿verdad? Vaya, tenemos comunicación. Dios le bendiga. Buenos días.
4: Dios le bendiga, hermano.
0: Sí, amén. ¿Con quién tenemos el gusto?
4: Erling Cabrera.
0: ¿Elvin Cabrera?
4: Erling Cabrera.
0: Erling, dígame.
4: Dice que quiero pedir oración por Marín Georgiana, que ella está en Estados Unidos, San Francisco, por un dolor de cabeza que le he pegado. Ayer dije que casi se desmaya ahí.
0: Sí, verdad.
4: Le hablando el cuerpo y se sentía que le sudaban las manos. Dice.
0: Vamos a orar por ella, ¿verdad?
4: Ah, y por Yasmín Ninosca.
0: ¿Cómo se llama?
4: Yasmín Ninosca.
0: Sí.
4: Por tiroides, que ella tiene tiroides en la garganta.
0: En el nombre de Jesús estaremos, sí, orando, ¿verdad? Para que Dios tome control tanto de Erling como de Ninoska. ¿De dónde nos llama?
4: No, es de Marilyn Georgiana.
0: Sí, Juliana, sí, y Ninoska.
4: Marilyn Georgiana.
0: Sí. ¿Y de dónde nos llama, Erling?
4: De aquí, de la Cali, Santana.
0: Desde Santa Ana. Sí. Bueno, gracias.
4: Vaya,
0: por su comunicación.
4: Dios lo bendiga, hermano.
0: Amén. Amén y amén. Cuánta necesidad hay en todo el pueblo de Dios. No precisamente de dinero, aunque es importante, pero hay necesidad en los matrimonios, hay necesidad en los hospitales, hay necesidad en las familias, hay necesidad, y es la más grande, es la del alma. Tenemos comunicación, Dios le bendiga. Buenos días. Hola. ¿Con quién tenemos el gusto?
5: Dios le bendiga.
0: Amén. ¿Cuál es su nombre?
5: Delta Zúñiga.
0: Dígame, hermana Berta.
5: Delta,
0: dígame.
5: Sí, fíjese que es que quería una oración por para orar por una nuera que ya está esperando su bebé.
0: ¿Cómo se llama su nuera?
5: Se llama Génesis Cardona.
0: Por Génesis Cardona, para que tenga un parto con éxito.
5: Con éxito, sí. También le quiero pedir, fíjese que yo tengo como 2 meses de tener un dolor en el hombro, en el mero jugadero del brazo.
0: Sí.
5: Y los médicos me han dicho que es que el ligamento, dije, que anda regado, que es un nervio, que anda, ¿verdad? Haciendo como la evolución, dice. Y
0: sí, claro que sí, hermana Berta. Vamos a estar orando con mucho gusto. Cuéntenos, ¿de dónde nos está llamando, hermana Berta?
5: De acá del Guantín.
0: ¿De dónde?
5: Del Guantío.
0: Del Guantío. Bueno, sí. Pues, gracias, Guantío, hermana Berta, por su comunicación. Esté
5: yo
0: pendiente.
5: Yo sé que sus oraciones, fíjese que han dado, como le quiero decir, resultado. Sí. He visto la gloria de Dios, porque tengo un testimonio que contar, pero el tiempo, ¿verdad?
0: Bueno, no, cuéntelo. Díganos.
5: ¿O lo cuento?
0: Díganos, hermana.
5: Fíjese que es que yo le llamé también un día, fíjese, por hace como unos 4 meses, 3 sí. meses, por ahí.
0: Díganos.
5: Y pues fíjese que él perfora a pozo, ¿verdad?
0: Sí.
5: Y fíjese que él tuvo 3 días que no miraba.
0: De veras, hermano.
5: Yo pedí oración allí a la voz evangélica, y ya que es una emisora, hermana, de mucha bendición, porque sí. Después de Dios, a ustedes, ¿verdad?, como les ha dado su sabiduría. Y también esa unción uno la recibe por medio de ustedes.
0: Amén, amén.
5: Fíjese que él tuvo 3 días que no miraba, sí.
0: Correcto.
5: Y él oraba y decía que él no iba a volver a ver y que su familia iba a carecer, ¿verdad? Pero tenemos un Dios que todo lo puede y toma control de nuestra vida.
0: Sí.
5: Y fíjese que fue un propósito de Dios porque él recibió al Señor.
0: Qué bueno, hermana, que Dios ha respondido nuestras oraciones, ¿verdad? Y aunque sí. Aparentemente quedan sin respuesta, Dios tiene su tiempo en hacer la obra.
5: A su debido tiempo, uno mire los resultados, los milagros que el Señor
0: ha. Así es, sierva. Gracias, hermana Berta, desde el Guantío, por su comunicación
5: Delta,
0: y su testimonio.
5: Es de Delta, hermano, es Delta, que solo es sí, el nombre que
0: Delta. Sí, hermana Berta, gracias por su comunicación, que Dios me la siga bendiciendo. Vamos a ver si abordamos otras 3 llamadas. Dios le bendiga, buenos días. Hola, ¿con quién tengo el gusto? Sí, dígame.
6: Buenos días, hermano.
0: Amén, cuénteme, ¿cuál es su nombre?
6: Yolanda Mesa.
0: Hermana Yolanda, es titular usted en este programa, hermana Yolanda, bienvenida, que Dios me la siga bendiciendo, dígame.
6: Gracias, hermano, si este programa es muy bonito, lo ayuda a uno. Sí, sí, quiero que me ayude a orar siempre por mi salud y por una ansiedad que me ha caído, porque estoy preocupada por este problema que tengo de salud.
0: Sí, claro. Pero vamos a orar a nuestro Padre Celestial, ¿verdad? Para que pronto sea sana, ¿verdad? En el nombre del Señor.
6: Amén.
0: ¿De dónde nos llama, Yolanda?
6: De aquí, de Siguatepeque.
0: Bueno, pues gracias, hermana, por ser fiel oyente del programa y sobre todo confiar en ese Dios que hemos creído nosotros también. Vamos a ver la otra comunicación. Son las 8:16. Hermano José, si tienes algún mensajito, démosle lectura para que nuestros oyentes se den cuenta que también estamos pendientes de sus mensajitos. Vámonos, pues.
2: La hermana Lorena está en sintonía.
0: Sí, sí. ¿De dónde nos llama la hermana Lorena, José Berríos?
2: Desde Estados Unidos.
0: Vamos a anotar a Lorenita para... ¿Para qué Dios?
2: Saraí Salgado también está en sintonía de Estados Unidos.
0: Y Saraí Salgado es de los Estados Unidos.
2: Sí, está en sintonía desde Estados Unidos.
0: Qué bueno.
2: Mi hermana Rosita Canales.
0: ¿Desde dónde, Rosita?
2: Desde la colonia Villa Cristina también está en sintonía.
0: Hay que anotarlas para orar por ella.
2: Sí. Allá, el hermano Osman Adilio, Yamil, Marvin, están en sintonía de este programa.
0: Bueno, pues que Dios los bendiga y los fortalezca y que consoliden la vida espiritual.
2: Están en sintonía la hermana Ondina.
0: Bueno.
2: Cepeda también en sintonía.
0: Bueno, que Dios bendiga
2: Jesucristo el Libertador.
0: A toda esa gente linda.
2: La hermana Daisy Matute está en sintonía allá en el departamento de Colón. El departamento de Colón está en sintonía. Tengo un mensaje aquí, vamos a ver quién nos escribe, nada más y nada menos. Vamos a ver quién, Anita Villanueva.
0: ¿De dónde es Anita Villanueva, hermano?
2: De aquí, del lado de los Laureles. El Retiro.
0: Bueno,
2: el Retiro, vamos a ver qué nos dice. Manavilla, Anita Villanueva, fiel oyente del programa, hermano, también.
0: Bueno,
2: otro mensaje.
0: Que Dios me la siga bendiciendo ahí en la colonia El Retiro.
2: Sí, dice, estoy escuchando, dice.
0: Bueno, pues ahí que.
2: Anita Villanueva.
0: Los saludos de
2: la hermana Clenia Patricia. También. Está escuchando también, originaria de Talanga, Francisco Morazán, fieles oyentes de este programa. Bueno, es una parte. No alcanzamos a dar lectura a todos los mensajes porque. El tiempo, ¿verdad?
0: Claro que sí, hermano José. Nuestra hermana Marilú Osorio dice, hermanos preciosos, que el Señor me los bendiga siempre. Pido oración por mi hijo que amaneció con dolor en su cerebro. Desde ya, en el nombre de Jesús, declaramos sanidad en este joven para gloria.
2: Están escribiendo Estados Unidos.
0: Y alabanza a nuestro Padre.
2: ¿Cuál es este mensaje? ¿Cuál es este mensaje de Estados Unidos que dice, estoy sintonizando desde Houston, Texas, Houston, Texas, el hermano, no nos pone quién es el hermano, Oscar Rolando, se llama sí. Franklin Martínez.
0: Bueno, lo voy a anotar.
2: Franklin Martínez, nota su esposa, su familia desde Houston, Estados Unidos, está en sintonía, y esto no solo es de ahora, siempre me escribe, siempre que está en sintonía. Ánimo, voy a dar, no nos vuelve a escribir. También la hermana Anita Villanueva, otro mensaje, dice bendiciones, hermano. Así que gracias, hermana, por bendecirnos. Usted ha sido llamada para bendecir, como dice Génesis capítulo 2, en ti serán benditas las familias de la tierra y te bendeciré, y a los que te bendijeren yo los bendeciré, pero a los que te maldijeren yo los maldeciré. Qué bendición, ¿cierto?
0: Pero estamos bendecidos, que Dios bendiga a cada uno de nuestros oyentes que hoy pues tuvieron esa oportunidad de escucharnos, y les esperamos mañana siempre a las 7:30 en su programa Jesucristo el Libertador.
2: Y aquí en su programa Jesucristo el Libertador entramos en un momento especial de oración. Padre, tú eres la esperanza, la fuerza del débil, la paz, el gozo, la alegría al triste. Tú das pan al hambriento y agua al sediento y vida a los muertos. Padre, por eso estamos delante de su presencia, presentándole al hermano Franklin Martínez, para que usted bendiga su vida, su esposa, su familia, con toda bendición del cielo y de la tierra, que usted les cubra sus vidas, que les dé fortaleza, una fortaleza especial a ellos y a su familia, en el nombre poderoso de Jesús.
0: Sí, Señor del cielo y la tierra, venimos en el nombre de Jesucristo de Nazaret, tomando la autoridad, Padre Celestial, que nos concede allá desde la cruz del Calvario, y que al tercer día resucitó, y que desde la diestra del Padre gobierna todo lo que se ve, lo alto, lo bajo, lo profundo, lo escondido, lo visible y lo invisible. Ponemos en tus manos
7: Padre Celestial, a nuestro hermano Renieri Andino, juntamente con su esposa, juntamente con sus hijos, con su familia, con su fuente de ingresos, con su vida espiritual, en el nombre de Jesucristo de Nazaret. Seguimos orando en esta mañana, Padre Celestial, por la vida de Rubenia Valesca Pérez, para que tomes control de ese malestar de tiroides en el nombre de Jesús de Nazaret. A Erlin Cabrera, bendícele juntamente con Juliana, con Ninoska, Padre Celestial, sánales, Nazareno, para sí. No hay nada imposible a Berta Zúñiga, Génesis Cardona, de igual manera, dale éxito en su parto. A Yolanda Mesa, fortalece su vida espiritual y su salud. Oramos por la vida de Lorena, de Saraí, ahí en Estados Unidos, para que le bendigas. A Rosita Canales, que siga fortalecida en el Señor y en el poder de su fuerza. Oramos por la vida, Padre Celestial, de Anita Villanueva, de Franklin, Padre Celestial Martínez, ahí en Houston, Estados Unidos. Bendícelos y fortalécelos y ayúdales, Padre Celestial. Vengo orando en esta mañana para aquellas personas, Padre Celestial, que se sienten tristes, Dios mío, que los ha atacado el estrés, la depresión, la ansiedad, pero tu palabra dice, Padre Celestial, que tú anulaste el acta que no será contraria, Dios mío, y que la presentaste públicamente y clavándola en la cruz del Calvario para darnos la victoria, para darnos éxito, para darnos la paz, en el nombre de Jesús.
2: Padre bueno, le presento a la hermana María de Los Ángeles, Padre Celestial, para que usted toque su cuerpo y le sane totalmente de todas sus dolencias. Padre, también en el nombre de Jesús, Dios de la gloria, bendiga a la hermana María Otilia Ortega. Padre, sánale totalmente. Mira su condición, su vía respiratoria, su cuerpo, sus huesos. Padre, manifiéstese poderosamente, rompiendo todo muro, toda cadena de enfermedad. Padre, por favor, levántala de ese lecho de enferma y añádale fuerzas y muchos días más de vida, muchos años más de vida a ella. Padre, por favor, se lo pido en el nombre de Jesús, que usted la bendiga con su familia, sus finanzas allá en el Carrizal. Padre, también a la hermana Saraí Salgado, tome control de su vida, protéjala, guárdele juntamente con la familia. Padre, le pido, Dios eterno, en el nombre poderoso de Jesús, que se mueva, Padre Celestial, en la familia, Padre Celestial, Roda Rivera, Padre, allá en los Guatales, Amapala Valle, bendiga, Padre, a Leslie, bendiga a los Urdes, Padre, en el nombre de su hermana Florinda, la hermana Ana. Padre, manifiéstese también en la vida de la hermana Elsa, con toda bendición del cielo, de Junior, que persevere, Padre, que sea fuerte, como los jóvenes que esperan en ti, que caminarán y no se fatigarán, sino que se fortalecerán en ti, levantarán alas como las águilas, caminarán, correrán y no se fatigarán. Padre, bendiga a toda la familia, Padre Celestial, de ellos, en el nombre poderoso de Jesús. También le pido, Padre Santo, que bendiga de una manera especial, Padre, al niño, al joven, Padre, al anciano, que deambula por las calles sin fe y sin esperanza, sin sustento y sin abrigo. Manifiéstese poderosamente en cada uno de ellos, de los que no se fue posible que entraran su llamada, pero que tienen una necesidad, una preocupación, tienen ansiedades, tienen necesidades, diversos tipos, ellos o sus familiares. Padre, que conforme al deseo de sus corazones, Padre Celestial, ellos puedan recibir. Padre, y también le pido que bendiga a los jóvenes, Padre Celestial, por favor, quita todo espíritu de suicidio, todo espíritu de muerte, cancela todo plan perverso, maligno del enemigo. Padre, esas personas que padecen de depresión, desánimo, de insomnio, por favor, rompa, Padre, todo muro de enfermedad, toda tribulación, todo espíritu de ansiedad, que huya de sus vidas, todo espíritu de rebeldía. Padre, las personas que tienen enemistades, guárdalos, protéjalos. Su palabra dice que por un camino vendrá el enemigo y por siete caminos huirá, y que ninguna arma forjada prevalecerá contra ellos, porque usted los defenderá, usted peleará, dice, y ellos estarán tranquilos en el nombre de Jesús.
7: Sí, Señor del cielo y la tierra, yo confirmo esa palabra, echando toda vuestra ansiedad sobre él, porque él tiene cuidado de vosotros. Oro por aquellas personas que tienen problemas sentimentales, Padre Celestial, que batallan contra el alma, en el nombre de Jesús de Nazaret. Reciba libertad, reciba libertad. La Biblia dice, y yo les dio vida a vosotros cuando estabais muertos en delitos y pecados. Reciba vida, reciba vida, reciba nueva fuerza en el poder de su espíritu, de su gracia, de su amor, de su misericordia. Ánimo, pueblo, ánimo, iglesia. Jehová peleará por vosotros y vosotros estáis tranquilos desde ahora en adelante. Los egipcios que hasta hoy hay visto, nunca más lo ven, porque serán ahogados en ese mismo mar rojo del poder de nuestro Dios, en el nombre de Jesús.
2: Amén y amén.

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0: en HRBC, las 8:28 minutos.
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1: Pero muy buenos días. ¿Cómo amaneció? ¿Qué tal está? ¿Cómo se levantó de ánimo en esta mañana del día martes 4 de agosto del año 2026? Usted está en su programa, El Consultorio Médico, un programa en radio que es como tener al médico en su casa. Ya nos saludó nuestra querida Sarita Andino. Buenos días, Sara. ¿Cómo amaneció? Siempre fiel al programa.

saludarnos. Muchas, muchas, muchas gracias por estar con nosotros aquí en su programa El Consultorio Médico. Su servidor, el doctor Héctor Castellanos, aquí con el micrófono. Le voy a poner el micrófono a los de la, a los de TikTok, porque aquí hay un micrófono, ¿verdad? Pero porque transmitimos en radio. Y allá al otro lado está don Denis Morazán. Se los enseño, don Denis. Vamos a darle vuelta a las cámaras para que conozcan a don Denis Morazán. Él es el operador de HRBC. Don Denis, salude a la gente que le está conociendo ahí por TikTok y Facebook Live. Bueno, don Denis Morazán es nuestro operador. Él está con nosotros de lunes a viernes aquí en la radio. Y yo estoy con ustedes en TikTok y estoy también en Facebook Live. Bienvenidos a su programa. Muchísimas gracias. Saludamos a Ceci Guzmán, a Adán Dino. Muchas gracias por estar con nosotros. Saludamos a Nena Colindres, a nuestro buen amigo don David Salazar Luque en el Cusco, Perú, Patricia Tramble, Gerson Méndez, Carmen Ávila, muchas gracias por estar saludándonos. Dice doctor, ya estamos listos para recibir la palabra de la reflexión. Gracias, Crosley Roque. Bueno, oye, saludos desde Atlántida, me dice, de la Ceiba, nos dice alguien, pero no sé quién nos saludó. Saludamos a todos nuestros queridos oyentes que están con nosotros aquí en esta edición del programa El Consultorio Médico. Kleimer Ramírez, don Kleimer, buenos días, ¿cómo amaneció usted? Zulema Munguía, buenos días, ¿qué tal está? A todos los que nos saludan, bienvenidos a su programa El Consultorio Médico. Don Denis, denos la pauta del consejo a la familia.

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1: Saludamos también a Victorina Jiménez allá en Santa Rita. Lloro, creo que es verdad, Santa Rita, Lloro. Bueno, en cierta ocasión, Moisés, el hijo de la hija de el faraón, un bebé judío adoptado por esta muchacha que no tenía sus propios hijos, recogido de la corriente del agua del río Nilo, un río lleno de caimanes, de cocodrilos, ¿verdad? Y cocodrilos no es lo que había, y entonces lo rescatan. Se convierte en el hijo de la hija del faraón. La mamá lo cría, ella lo alimenta, ella lo usa, usan a la mamá como nodriza, pero él se educa en las artes de la guerra, de la ciencia de Egipto. Fue educado en todos los conocimientos de Egipto. Pero sabía que era judío. Él lo sabía, que era israelita. Cierto día él, en su posición de señor, ¿verdad?, de la tierra, salió y vio que un egipcio estaba golpeando a un judío, que en ese tiempo eran esclavos. Entonces, Moisés, queriendo defender al que llevaba su sangre, mató al egipcio y lo enterró en la arena. Aquello quedó ahí, ¿verdad? Aquello quedó ahí, pues usted podrá decir, nadie lo vio, nadie supo, nadie sabe, se acabó. Pero posiblemente el mismo judío fue a contar, ¿verdad? Porque después, al día siguiente, dos judíos estaban peleándose entre ellos. Entonces Moisés les dijo, ¿por qué van a pelearse si son hermanos? Uno de los judíos le dijo, ah, ¿quieres matarme como mataste ayer al egipcio? Mire qué interesante, que en aquel tiempo también había forma de darse cuenta rápido de las cosas. De un día para otro ya los judíos sabían que Moisés había matado a un egipcio por defender a un judío. La noticia también llegó a la casa del faraón. Y el faraón, que era en este tiempo era el hermano de la mamá de Moisés, lo quería juzgar por ese asesinato. Y Moisés tuvo que huir. Las noticias vuelan. Pero vuelan más las malas noticias. Más rápido las malas noticias que las buenas noticias. Haga algo usted mal y mire, le mostraba yo a Denis un video de un caballero que yo conocí, un periodista. Conocí yo a su familia cuando eran niños, su mamá estuvo un tiempo en las redes predicando, la señora.

0: Ahora, pues ayer miré yo un video de dos periodistas peleándose. No lo vi con mucha claridad porque el primer video fue de lejos. Ahí se volvió un relajo. Parece que era por algo relacionado con la llegada del expresidente Juan Orlando Hernández a un lugar. Entonces los dos periodistas peleándose la ubicación empezaron una disputa. Primero, el periodista de color más oscuro de piel le sacó el dedo al otro y después le dio una trompada en la cara. El otro le respondió, lo botó al suelo y lo golpeó. Ahí se agarraron los dos. ¿Cuál fue mi sorpresa? Que el periodista que inició el pleito, lo conozco desde pequeño, desde que era niño, y me alegró mucho en algún momento que lo oí, que era periodista y que testificaba de que era cristiano. ¿Qué cosa? Que él testificó que era cristiano y nadie le hizo un video diciendo que era cristiano. No, nadie le tomó importancia. Pero ayer que le pegó a otro periodista, mala acción, definitivamente, se volvió meme. Se volvió video que se mira en las redes, ¿verdad? Le enfocan la cara directamente, ¿verdad? Haciendo el gesto con la mano y después golpeando al otro periodista. Ayer por la mañana yo venía para el programa en la mañana temprano y entonces venía por una de las calles de mi colonia, es una calle que transitan los vehículos de la colonia. Estaba parado un carro en el centro de la calle y no se podía pasar, ¿verdad? Entonces yo miré que estaba parado el carro. Lo primero que asumí es que a alguien le había pasado algo con el carro y dije yo, no, por calle me voy, ¿verdad? Porque no había cómo regresar. Entonces, para averiguar, porque uno no se puede bajar ahora, ir a ver, peligroso, pité, así, dice así, pip, pip, te, pum, pusieron las intermitentes. Era una persona que estaba adentro, pero no se movió. Y yo dije, pero no me va a dejar pasar. Entonces, volví a pitarle y le dije, por favor, deme pasada. Le dije, ¿verdad? Entonces, salió un muchacho, mal encarado ahí, hablando así. Qué cosa que yo conocía a este cipote cuando iba a la iglesia, cuando estaba pequeñito. Lo conocí también cuando se hizo novio de la que ahora es su esposa. Iba a un grupo de crecimiento de la iglesia a la que yo asistía. Entonces le digo, por favor, solo mueva el carro a un lado. Entonces cuando me reconoció, doctor Castellano, me tiene que ser más amable con la gente. Me dijo así, solo mueva el carro, le digo yo, por favor. Y pasé. Hace unos días yo iba manejando. Igual, un carro se paró mal, abrió la puerta de un solo y tuve que frenar. Usted cuando va a salir de su carro en una calle estrecha, usted siempre mira por el retrovisor que no vaya a venir un vehículo, porque si usted abre la puerta, el otro vehículo se la puede llevar, ¿verdad? Entonces vine yo y de repente frené. Y dije yo, le pité, ¿verdad? Que le dije así, pip, pip, le dije así que se bajó un tipo, no me volteó a ver, error para él. Y me hizo una mala seña con la mano. Entonces, cuando pasé al lado, yo lo reconozco, director de alabanza de una de las iglesias más grandes de Tegucigalpa. A hermano le digo, y ahora le sacas el dedo a la gente. Y bajó la cabeza y pasó. ¿Sabe qué le quiero decir con esto? Hay que tener mucho cuidado. Porque nadie está exento de tener un exabrupto, de tener un mal momento. Lo que pasa es que ahora todo se graba en video. Todo se graba en video. Y lo que usted haga, usted cree que no se lo están viendo. Ahora agarran a las doñas que roban plantas de los jardines de los vecinos. Yo tengo unos vecinos que me van a poner el perro a orinar todos los días enfrente de la grama que yo riego, en una esquinita. Pues ayer salí, ahí estaba con el señor con el perro afuera. Ya le había dicho yo a la esposa de este señor que no me pusiera a sus perros a orinar. Pero digo yo, bueno, le voy a echar mejor agua a la grama. Yo le he puesto espina, incluso, porque ponen los perros y los perros rascan, arrancan la grama, ¿verdad? Entonces secan, yo tengo la gramita verde, me cuesta, la riego ahora con una regaderita porque ahora es prohibido regar con manguera. No, pero el señor me va a poner el perro ahí para que me orine. Te digo yo, podría, como alguna vez me enojé en mi juventud, decirle a usted que le... Pero digo yo, no, ya cerca hay una cámara por aquí y el próximo mes me va a salir el doctor Castellano agitando los brazos como loco. Hay que tener mucho cuidado. Mire, uno debe tener cuidado. Ayer nos escribía una señora, o nos hablaba, no recuerdo. pues estábamos hablando de los falsos pastores y todo esto, decía que ellos se mudaron a un nuevo lugar y iban a una iglesia, él, ella y toda su familia, y que de repente el pastor de la iglesia, la máxima autoridad en cuanto al gobierno eclesiástico de la iglesia, hablando de autoridad delegada, ¿verdad? No es Dios, le había propuesto tener algo sexual a ella. Y que la muchacha le había dicho que no, y que se había ido de la iglesia, y que al final, pues por otras cosas que pasaron, también la familia se retiró. La muchacha hubiera podido dar el nombre de ese pastor aquí, como mucha otra gente me ha mandado nombres. El pastor fulano de tal iglesia hizo él. Yo no los leo por respeto, porque puede ser que alguien acuse falsamente y yo me voy a convertir en un repetidor de algo que no. Pero imagínense que ahora los nombres pueden ser dados a través de las redes sociales, de la radio, de la televisión, y uno puede quedar expuesto como ladrón, como violador, como extorsionador, como vulgar, como malcriado, como peleonero. Lo que se le olvida a la gente es que tal vez sus malas acciones, porque de repente las hizo de noche, nadie se dio cuenta, ¿verdad? No había cámaras, doctor. Nadie puede decir qué fue lo que hice. En el cielo hay un registro de cada una de las acciones de los seres humanos. Cada palabra ociosa que ha salido de nuestra boca ha sido anotada. Cada pensamiento maligno que ha salido de nuestra mente ha sido registrado. Cada odio, cada rencor que hemos tenido ha sido registrado. Por eso tenemos que tener la idea de estar en paz con Dios, porque Dios es nuestro amparo, porque Él es nuestra fortaleza y Él es nuestra ayuda en las tribulaciones. A veces la gente no logra entender que todo lo que uno hace queda registrado en algún lado. Cuando nosotros nacimos, yo nací en el año 1961, no había cámaras en ningún lado, en ninguna calle. No existían las grabadoras portátiles, por lo que usted podía insultar a alguien y era de tener que conseguir dos testigos que dijeran que usted había insultado a la otra persona. ¿Se acuerda, Denis? ¿Verdad? Te decía, mire, tengo dos testigos que esta persona me dijo, entonces ahí iban los dos testigos, algo así. Yo lo oí decir esto. Así era antes. Ahora, usted saca el celular y la otra persona está diciendo, usted lo graba. Viene aquel y sacó una pistola y usted le apunta a donde tiene la pistola y todo. Entonces va a la policía, mire, esta persona me hizo esto. Ya hay una causa, hay un video que esta persona hizo esas cosas. Hay que tener mucho cuidado porque nuestras malas acciones quedan registradas. Si no aquí en la tierra, en video, en grabación, quedan registradas en el cielo, ¿verdad? Y si usted y yo profesamos ser cristianos, ¿verdad? Es peligroso porque nuestro testimonio también se convierte en basura. Cuando yo digo que soy cristiano y que tengo una nueva vida y sin embargo actúo como que no la tuviera, la gente ya después no me cree. La gente ya no cree. No, él dice que es cristiano, pero en realidad no es cristiano. Mucho cuidado con eso, porque a veces nosotros tenemos la tendencia a pensar que nuestras acciones jamás van a ser descubiertas, tarde o temprano. Yo he tomado una decisión desde hace un tiempo, y es cuando yo encuentro gente belicosa, grosera, malcriada en las redes, así que yo simplemente accedo al lugar donde dice bloquear. Hasta ahí llegó todo el problema. Si hay alguna persona que insulta, que bloquear. Eso evita más lío, más problemas, más cosas feas. Entonces, si alguna vez usted me escribe y me dice algo feo, una cosa, y no me vuelve a ver, dése cuenta de que lo bloqueé. Qué bonito sería eso. Antes el bloqueo era, ¿verdad? Que, por ejemplo, en el tiempo que uno estaba cipote, ¿verdad? Venía el novio y se peleaba con la novia, entonces llamaba a la casa, entonces le decía a la novia, a la mamá, decile que no quiero hablar con él. Entonces le decía a la mamá, no quiero hablar con vos, y le colgaba, ya estaba bloqueado. Más o menos parecido. Bueno, hoy es día martes. 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
0: Me dice una amiga, dice doctor, dice una guatemalteca que radica en China, dice que allá la mayoría de personas no creen en Dios. Bueno, pero está hablando de China comunista, me imagino, ¿verdad? Porque dicen que viven bien, así con mucha seguridad, y nadie se mete con nadie. Y aquí en estos países que creemos en Dios, vivimos en conflicto entre nosotros. Que tenga un buen día. Es que el problema es, mire, Honduras dice que tiene el 65% de cristianos evangélicos. Eso es una de las datos. Pero de ese 65%, creo que ni el 5% son cristianos. Pues no lo demuestran, ¿verdad? A mi clínica ha llegado gente con un paquete de cigarrillos en la bolsa y me dice que es cristiano. Una vez llegó un señor a pedirme que le regalara unas Viagras, ¿verdad? Pero cuando hablamos al inicio me dijo que era soltero. Cuando le pregunté que para qué quería las Viagras, me dijo que tenía problemas de erección. Entonces le digo, pero usted es soltero, ¿para qué necesita eso? Y un señor de 70 años. No, me dice, es que cuando tengo relaciones con alguna hermana de la iglesia. ¿Cómo? Le digo, ¿y eso cómo lo hace? Le digo, no, me dice que yo les presto dinero, me dice, y cuando ellas no me pagan, entonces me pagan con el cuerpo. Iba a la iglesia y me decía que era que él era sembrador de iglesias. Me dijo, lo corrí de la iglesia. No, salga de aquí, le digo, no me va a pagar ninguna cosa. Salga de aquí, no lo quiero ver en mi clínica. Le digo, farsante. Por gente como usted, es que la gente no cree en Jesucristo, le digo. Y es precisamente por eso, ¿verdad? Porque hay gente que dice ser cristiana con la boca, pero con sus acciones totalmente lo niega. Bueno, me he encontrado con algunas personas que se han puesto la vacuna de la influenza, porque ahora es obligatorio en las escuelas. Y me las he encontrado con un fuerte cuadro catarral, ¿verdad? Una reacción a la vacuna. ¿Qué es la influenza? La influenza es un virus. Nosotros generalmente no tenemos influenza en Honduras, ¿verdad? Porque no, nosotros no somos de un país subtropical y no somos de un país templado. Más abundantemente tenemos catarro en Honduras, resfriado común, ¿verdad? Pero la influenza o gripa o gripe, como le dice la gente, son virus muy especiales, ¿verdad? Son virus bastante agresivos, y diferenciamos un catarro, un resfriado, de una influenza por la magnitud de los síntomas. Usted le da un catarro, estornudo, malestar, secreción nasal, poquito dolor de cuerpo, ¿verdad? Pues un escalofrío, se toma usted unos tecitos, dos, tres días, y después ya usted ya está bien. Ese es un catarro. En los niños son más duraderos, en los ancianos también, en las personas con bajas defensas son más duraderos, pero no pasan de unos 10 días. La influenza es una infección más amplia en nuestro cuerpo, y esta infección produce dolor de cuerpo bastante intenso, produce secreción nasal, tos intensa, vómito, cuadro de diarrea, dolor muscular severo, fiebre alta, dolor de cabeza, dolor detrás de los ojos. Parece mucho más intenso. Entonces se ha dado una campaña de vacunación para la influenza, cuando no se conoce en nuestro país el sistema de vacunación norteamericano. Los norteamericanos no vacunan a la gente todo el año. Las vacunas de la influenza se ponen en el periodo previo al tiempo de frío. Entonces, en los meses de septiembre y octubre se inicia la vacunación con las vacunas creadas con la cepa más común de la época anterior. O sea, si en el año 2025, en diciembre, octubre, noviembre, diciembre de 2025, una cepa, le llamamos nosotros, al tipo de influenza, fue la más elevada, entonces los laboratorios, que son entidades comerciales, entendamos que los laboratorios no son entidades benéficas, ni trabajan por amor a la humanidad. Son empresas que hacen medicinas, que hacen vacunas para ganar plata, ¿verdad? No hay nobleza en eso, solamente hay beneficio. Entonces estos laboratorios producen millones de vacunas. Estas vacunas se extienden por todo el territorio norteamericano. Se vacuna al 100% de la población, legal e ilegal. Ahí los dos se vacunan. Bueno, no vamos a decir legal e ilegal, vamos a decir con papeles y sin papeles, ¿verdad? Y los nacionales. Las vacunas que les sobran de la vacunación que hicieron el año pasado con la cepa del año antepasado, son millones de frascos que sobran. Entonces, la droguería no quiere perder esos frascos. Son millones de frascos que se van a vencer y que no se pueden poner el siguiente año, porque tienen que hacer un estudio de la cepa dominante del año anterior. Los donan a los países latinoamericanos. Son donaciones o ventas. No, más bien son donaciones. ¿Por qué? Porque si esa empresa, ese laboratorio, dona las vacunas, eso lo deduce del pago de sus impuestos. Es una donación, ¿verdad? Es una donación que sirve precisamente para poderle ayudar a la empresa a no pagar esos impuestos. Interesante, ¿verdad? Pues esas vacunas son las que recibimos nosotros, con cepas que no son propias del país, que no se hizo estudio y se la ponen a la población aquí. Claro, la población nuestra no ha estado expuesta a ese virus nunca, por lo que la reacción a la vacuna va a ser intensa. Ahora, me preguntaba no hace mucho una persona qué protegía la inyección de la influenza. Imagino que lo que quería preguntar, porque no lo pregunto así, era si también servía para el catarro, para el resfriado común, o para el COVID. No sirve para eso. Si usted se vacuna con una cepa de una influenza, sirve para esa cepa de influenza, no para otra. Entonces, si nosotros no tenemos esa cepa en este país, no tenemos esa influenza en este país y se la ponemos, ¿quiénes son los? Bueno, y se la ponemos, no sirve de nada. ¿Quiénes son a los que les da influenza? Los que viajan a Estados Unidos. Viene alguien, se va de vacaciones a Estados Unidos. Allá en Estados Unidos se contamina con influenza, regresa a Honduras, viene a contaminar a su familia, ¿verdad? Pero nosotros no tenemos ese sistema de vacunación norteamericano organizado con laboratorios que trabajan para la población norteamericana. Nosotros no debemos engañarnos respecto a algo. Nosotros somos una muy pobre región del mundo en donde los avances de la farmacología y la medicina están años atrás. Entonces, por ejemplo, en Estados Unidos en este momento hay muchísimos productos médicos que no han llegado a Honduras, ni van a llegar a Honduras, porque no se puede vender por el alto costo de los medicamentos. En Estados Unidos, los medicamentos se ven subsidiados por los seguros. Usted paga un seguro médico o se adhiere al Medicaid o al Medicare. Son los dos seguros que usted puede tener que le dan cierta posibilidad de adquirir medicamentos. Pero para medicamentos muy especializados, usted tiene que tener un seguro personal que se lo puede dar su trabajo, la empresa donde usted trabaja, o usted lo compra porque tiene dinero. En Honduras, la mayoría de hondureños dependen del sistema de salud pública. Hospitales privados, médicos privados, no están al alcance del más del 80% de la población hondureña. No están al alcance. Entonces, me toca muchas veces cuando llega un paciente de Yamaranguila, de una zona de Lepaterique, que son campesinos, labriegos, yo les pregunto me tomo el tiempo de preguntarles de dónde son, qué hacen, ¿verdad? Y entonces yo les digo a esta persona, ¿usted podría comprar una medicina de tanto precio? No, doctor, no puedo. Les tengo preguntas porque las recetas llenas con nombres no sirven de nada. Vengo yo y le doy a un familiar de un paciente y le digo, mire, cómprele este medicamento y cuesta 5,000 lempiras. cuando lo que esa persona es empleada doméstica aquí en Tegucigalpa, gana, hay una persona llamando, perdón, pero la voy a tener que bloquear porque no me deja. A ver, ya está bloqueada. Yo no sé, la gente no mide las... Bueno, las personas que trabajan en Tegucigalpa como empleadas domésticas ganan poquito. Y yo le digo a la hija de una señora que vive en Yamaranguila y que trabaja de empleada doméstica, que gana 6.000 lempiras en Honduras, que va a comprarle un medicamento que cuesta 6.900 lempiras, esa persona me va a quedar viendo y me va a decir, doctor, no se lo puedo comprar. Si yo la mando a un centro de salud, ese medicamento no existe, no lo tiene el gobierno. ¿Me entiende? O sea, que uno tiene que buscar la manera de ayudar a su paciente. Yo tengo siempre muestras médicas y trato de buscar si dentro de las muestras médicas que tengo le sirven al paciente. Es lamentable, ¿verdad? Deberíamos de tener nosotros un sistema de salud pública que pudiera llegar, ¿verdad?, a toda la población, pero no existe eso. Por ejemplo, el Instituto Hondureño de Seguridad Social, que es pagado por la empresa privada y parte del gobierno, es una de las instituciones más lastimadas con los robos de los gobiernos. De ahí han sacado dinero de Banadesa, de Banasupro, de la ENE, de Hondutel. Ahí hay millones y millones de carretillazos se han llevado de esos lugares. ¿Y quiénes pagan las consecuencias? Cuando se robaron el dinero del Seguro Social, ¿quiénes pagaron las consecuencias? Los pobres jubilados. Porque para que los jubilen por enfermedad, usted tiene que pasar por un calvario, porque todo el dinero que estaba guardado para los empleados se fue, ya no existe, se lo robaron. Muy triste, ¿verdad? Entonces, nosotros los médicos tenemos que tener conciencia social. Si usted, doctor, ¿usted se ha vacunado contra la influenza? Nunca me he vacunado contra la influenza. Dígame usted, ¿verdad? Con lo del COVID era necesario porque era un virus mortal, ¿verdad? Influenza, pues igual que el resto de la gente, usted tiene un paciente con influenza en su casa, aíslelo, que use mascarilla, usted use mascarilla y es remedio. Catarro es otra cosa, ¿verdad? Bueno, hoy es día martes y los días martes, como dijo el filósofo chino Denis Morazán, no te cases ni te embarques. Hoy es día martes, día de llamadas telefónicas al 2234-6640 y al 2234-6640 y 48. Doctor, quiero contarle que he buscado ayuda en el Seguro Social como hospital, con el hospital escuela. Un proctólogo, mi sorpresa es que ambos lugares han renunciado porque ahora están en hospitales privados. La mayoría de los médicos, para vergüenza mía lo tendré que decir porque pertenezco al gremio médico, hacen primero su platita y sus clientes en la empresa gubernamental trabajando y después se pasan al sector privado porque les da más, ¿verdad? Entonces los hospitales públicos están siendo abandonados de las especialidades más difíciles. Proctología es una de las especialidades que tiene muy pocos especialistas. Aquí hay cirujanos generales, ginecólogos, pediatras, neumólogos, pero usted va a encontrar muy pocos oncólogos, va a encontrar muy pocos hematólogos, muy pocos médicos que hagan eso, ¿verdad? ¿A llamada don Denis Morazán? Bueno, llamada telefónica al 2234-6640 y 48. Buenos días.
3: Buenos días, doctor.
0: Dígame usted.
3: Mire, soy una señora de 45 años.
0: Ajá, dígame.
3: Y fíjese que estoy padeciendo, bueno, ya días. Me hicieron unos exámenes, me dijeron que padezco de artrosis.
0: ¿De qué está padeciendo?
3: De las rodillas.
0: ¿Qué tiene en las rodillas?
3: Me duelen las rodillas y siento que para pararme como que se me pegan de las rodillas que no las puedo doblar.
0: ¿Ya la vio el reumatólogo o el ortopeda?
3: El ortopeda me vio, me dijo que tenía artrosis.
0: Tiene osteoartrosis degenerativa. ¿Le explicó que la enfermedad no se cura?
3: Sí, me dijo que podía llegar a una silla de ruedas, me dijo.
0: Si tiene osteoartrosis degenerativa, no, el doctor no le debió haber decido, no haber dicho eso.
3: Así me dijo.
0: Si tiene usted una osteoartrosis degenerativa, una de las opciones es el reemplazo de rodilla.
3: Ajá.
0: Entonces, cuando ya la persona no puede caminar, una de las opciones es el reemplazo de rodilla. Una operación cara, bastante difícil de hacer, pero es una opción. Si no,
3: ¿En cuánto anda esa operación?
0: No sé, doctor, mi amor, eso depende del ortopeda que lo opere, el hospital que lo opere, el tipo de prótesis que le vaya a poner. Pero en este caso, el doctor que la vio es de un hospital público o privado.
3: No, es del hospital escuela, el doctor Molina.
0: Entonces, el doctor ahí, porque no le, en el hospital escuela no le van a hacer un reemplazo de rodilla. Uno, porque no se hace el procedimiento. Dos, porque no tienen los insumos. Tres, porque no está dentro del programa médico de atención ortopédica hacer reemplazos de rodilla en el hospital escuela. Usted tiene que consultar, doctor, a un médico privado. Tiene que ir a un doctor ortopeda privado.
3: Sí, para que el doctor, hospital evangélico, doctor.
0: Dígame.
3: El hospital evangélico.
0: ¿Usted ya fue al hospital evangélico?
3: Ahí fue que me atendió el doctor Molina.
0: Pero usted me dice que es del hospital escuela.
3: No, el hospital evangélico.
0: Yo le dije, ¿un hospital? ¿A qué hospital fue usted? ¿El hospital escuela? Me dijo.
3: No, creo que fue que no. Bueno, bien, no le entendí bien o no. Sí, pero el hospital evangélico fue.
0: Bueno, en el hospital evangélico el doctor la puede operar y lo único es que usted tiene que conseguir el dinero para operarse.
3: Sí, sí, y yo lo que siento es que como que los dedos de los pies como que se me van pandeando, uno se va suspendiendo.
0: Mire, mi amor, usted tiene una osteoartrosis marcada en la rodilla, pero tiene osteoartrosis en todo el cuerpo, o sea, usted necesita a que el médico le ayude, ¿verdad? Que le ayude a usted a entender el problema que tiene, ¿verdad? Y que el problema que tiene el doctor se lo pueda manejar de la manera más adecuada, que en este caso sería una prótesis de rodilla. Habría que ver si una o dos rodillas. Llamada telefónica a don Denis Morazán, 2234-6640, 2234-6648. Aló, buenos días, 2234. ¿No hay nada, don Denis? Bueno, tengo por aquí una pregunta. Doctor, dice, mi hijo tiene 20 días de nacido, la pediatra le recetó Similac de etapa 1. Bueno, no me manden pañales con pupú de niños, ¿verdad? Eso no me ayuda a mí identificar. Todo el pupú de los niños en el pañal se vuelve verde porque se desnaturaliza la proteína de la ESO. No, si usted está insegura de la leche que el doctor le dio, ¿verdad? Regrese donde el doctor iría, el doctor le está causando dolor, flatulencia, malestar. ¿Tenemos llamada, don Denis Morazán? 2234-6640 y 48. Doctor, soy una mujer de 45 años, soy hipertensa y diabética. Mi consulta es la siguiente. Hace 2 semanas me empezó a salir en el brazo derecho, le dimos un giote. ¿Qué será? Creo que ya me había mandado esta foto. Bueno, no se mira muy bien, no solo miro una zona brillante. Habría que averiguar si le pica, le arde, le molesta, ¿verdad? Llamada telefónica, don Denis Morazán. Siempre bájale el volumen, por favor, a su radio cuando nos llame. Aló, buenos días. Buen día, doctor. Soy un hombre de 55 años. Quisiera saber qué son estas ronchas, pero no hay fotografía. No le puedo yo adivinar el tipo de roncha que tiene. Siempre mándeme una foto, porque sin foto no hay una idea. Ha llamado don Denis Morazán, 2234-6640, 2234-6648, para que usted me escriba y yo pueda atenderle. Aló, buenos días.
4: Sí, buenos días, doctor. Un gusto saludarle.
0: Gracias, muy amable. Dígame.
4: Sí, doctor, fíjese que le envié el resultado ahorita por WhatsApp que usted me recetó de extinción de KOH para mi esposo y porque le vendí las fotos de las uñas.
0: No lo tengo. Mándemelo nuevamente, por favor, que no lo tengo.
4: Ahorita se lo envié.
0: Por favor.
4: Sí, ahorita se lo envié y si me pudiera
0: ayudar.
4: Pero
0: mándemelo nuevamente, no tengo en este momento, pero le voy a mostrar para que si usted está viendo, no tengo ni un solo mensaje de WhatsApp. ¿Verdad? Entonces mándemelo, por favor, ¿verdad? Al WhatsApp nuevamente y me dice, doctor, este es el examen. Ahora, usted lo tiene. Bueno, aquí me llegó un mensaje, ahorita. Sí. No, esto no es.
4: Ahorita se lo envié.
0: Ahorita, correcto. Vamos a ver. Dice, se observa moderada cifa hialina, estabicada ramificaciones. ¿Tiene hongos? ¿En dónde es que? ¿En las uñas o en los pies?
4: En todas las uñas, doctor.
0: Tiene una onicomicosis el paciente, ¿verdad? ¿Sí? Tiene 47 años, debe ir al dermatólogo, le tienen que hacer exámenes de TGO, TGP, para iniciarle un medicamento que se llama itraconazol o lamisil. ¿Por qué debe ir a un control para ver si tiene TGO y TGP normales? Para ver que el hígado esté bien, porque el tratamiento es bastante agresivo y puede llegar a dañarle el hígado. Entonces tiene usted que llevarlo donde un dermatólogo. Ya está confirmado el diagnóstico, ¿verdad? Hola, doctor, mi pregunta dice, una consulta al mismo tiempo. Mi padre tiene 73 años, viera que está sordo, quiero saber si usted conoce un especialista en oídos. No, no conozco ningún especialista, pero sería bueno que lo mire un otorrinolaringólogo cualquiera, que le haga un examen del oído para ver si no tiene cera en el oído, y si no, que lo mire un otorrinolaringólogo. Llamada telefónica, don Denis Morazán, aló, buenos días.
5: Buenos días, doctor.
0: Dígame usted.
5: Fíjese que quiero consultarla, mire que tengo un dolor en el cuerpo.
0: ¿Cuántos años tiene usted?
5: 69.
0: ¿Cuántos días tiene de tener dolor en el cuerpo?
5: Hace como 2 semanas, pero mire que cuando yo estoy acostada...
0: ¿Cuándo le comenzó el dolor?
5: Hacen como 2 semanas.
0: Sí, pero ¿le dio gripe? ¿Se cayó? ¿Se golpeó?
5: No,
0: ¿qué
5: nada.
0: Parte del cuerpo le duele?
5: Me duele todo el cuerpo y los dedos.
0: ¿Le duele la cabeza, las orejas, el cuello, los hombros, los codos, las manos, el abdomen, la pelvis, las rodillas, los pies?
5: Sí.
0: ¿Todo le duele?
5: Todo me duele.
0: Debe ir usted entonces urgentemente a buscar la ayuda de un especialista en medicina interna para que le ayude, porque un dolor tan generalizado en todo el cuerpo podría ser una emergencia médica, ¿verdad? Un dolor que se extiende desde la punta del pelo de la cabeza hasta el pie no es una cuestión a la que haya que perderle la atención, ¿verdad? Por eso le especifiqué bien los lugares, porque si fuera un dolor en un codo, en una rodilla, pues pensaría en una artrosis, una artritis, pero es todo el cuerpo, entonces ahí ya no sé qué puede tener. Llamada telefónica, don Denis Morazán, 2234-664048. Buenos días.
5: Buenos días.
0: Dígame usted.
5: Fíjese, doctor, que le consulto que yo cuando
0: ¿Cuántos años tiene usted?
5: 69.
0: ¿Usted es la misma persona que me habló ahorita?
5: Sí, se cortó la llamada.
0: No, le estaba diciendo que tiene que consultar a un médico especialista hoy porque tiene dolor en todo el cuerpo. Yo ahí ya no puedo hacer nada porque tendría que examinarla, ¿verdad? Y no tengo esa posibilidad a través de la radio. Entonces yo le doy la opción, visite a un médico especialista hoy por un dolor generalizado en su cuerpo. Tengo llamada, dice don Denis. Aló, buenos días.
6: Buenos días, doctor.
0: Buenos días, dígame.
6: Sí, fíjese, doctor, de que...
0: Tiene que ponerse el teléfono un poquito más pegadito a la boca, por favor.
6: Sí, doctor, fui a consulta, me hicieron un recuento.
0: ¿Cuántos años tiene usted?
6: Tengo 79, yo voy a cumplir los 80.
0: ¿Cuántos años tiene?
6: Voy a cumplir ya 80 en este mes.
0: 80, ajá, cuénteme.
6: Sí, fíjese, doctor, de que fui, me hicieron un recuento en todo el cuerpo, ¿verdad? En un centro de salud, y todo me salió negativo. Y entonces, aparte de todo
0: ¿por qué fue al centro de salud?
6: Primero quería que me hicieran, fui al resultado de citología, ¿verdad? Porque me había hecho el examen.
0: ¿No estaba enferma?
6: No tenía
0: ¿Fue
6: nada.
0: ¿Fue nada más una evaluación de rutina?
6: No,
0: doctor. O sea, ¿usted fue al centro de salud solo para que le hicieran la citología?
6: Sí, que me hicieron, dijeron que necesitaba que hacerme examen de sangre, recuento de todo el cuerpo.
0: ¿Verdad? O sea, ahí cuando la vieron le mandaron a hacer exámenes. ¿Qué me quiere preguntar?
6: Que fui al resultado y todo me salió negativo, gracias a Dios.
0: Todo le salió bien.
6: Sí.
0: Ajá.
6: Pero fíjese que aparte de eso, el doctor me dijo, usted dice, está bien de salud, me dice, pero le voy a recetar un medicamento. Y fíjese que me recetó unas cápsulas, doctor, que se llaman Storvax. Yo no sé para qué son.
0: ¿Para qué se las recetó el doctor?
6: Porque me dijo que me la iba a recetar para que
0: no,
6: me las
0: pero tomara. ¿Para qué? Si no tenía nada, ¿para qué se las recetó? ¿Qué le dijo? ¿Para qué le dijo que le iban a servir?
6: No me dijo.
0: No, mi amor, no le puede decir. O sea, yo voy al médico. El médico me da unas pastillas y me dice, tómese estas pastillas, y le digo, doctor, ¿para qué son las pastillas? O sea, yo le pregunto al doctor, ¿para qué son las pastillas? ¿Por qué? Porque no me voy a tomar algo si no estoy enfermo. Entonces sería recomendable que usted regrese a su doctor y le diga, doctor, ¿para qué me recetó estas pastillas? Pues usted me pregunta a mí que para qué se las recetó. No sé para qué se las recetó, no tengo Vaya, si yo voy ahorita donde un doctor y me encuentro con don Denis, doctor me dice, ¿cómo está? Don Denis, ¿se siente bien? Sí, tome estas pastillas. Y me va a decir don Denis, ¿pero para qué, doctor? ¿verdad? O sea, uno pregunta siempre. Hay que tomar en cuenta eso. Doctor, mi niña de 5 años le han salido bastantes mezquinos. ¿Qué les puedo dar? Recuerde que siempre hay que tomar una fotografía de las lesiones de piel. ¿Ha llamado, don Denis? Buenos días, doctor. Doctor, dice, soy una mujer de 51 años, tengo estas manchas en las manos, ¿qué crema me recomienda? Bueno, esas manchas que tiene en las manos son manchas seniles. Ya no se quitan de allí. Esas ya están allí, son como hiperpigmentaciones porque su piel se envejeció prematuramente, es blanca, ¿verdad? Y entonces se envejeció prematuramente su piel, eso no se quita. Doctor, dice, hola, buenos días. A ver, mire que mi bebé de 5 meses tiene esta chibolita en su dedito. ¿Qué puede ser? Vamos a ver la chibolita en el dedito. Qué bien difícil. Me gustaría saber la consistencia. Es una cuestión como llena de agua, es dura. Habría que saber, ¿verdad? Porque no, así viéndola parece una ampolla. No sé si en realidad es algo sólido. 2234 66 40 y 48. Cuando yo le digo, vaya al médico, vaya al otro, porque ahí necesita usted más evaluaciones, ¿verdad? Doctor, dice por acá, dice doctor, bendiciones. Este es el resultado que me indicó, ya lo miramos. Ya me habló la señora, ¿verdad? Buenos días, doctor, dice una pregunta, ¿por qué es? Bueno, doctor, edad y sexo siempre, ¿verdad? Edad y sexo. Ayúdeme, por favor, con esos dos datos y con el mayor de los gustos yo le voy a ayudar a usted con la pregunta. Buenos días, doctor. Soy una mujer de 24 años, me dio un dolor abdominal, me hizo un ultrasonido, el médico me dijo que tengo piedras en los riñones. ¿Qué me recomienda usted? Vamos a ver qué dice el examen. Nefrolitiasis bilateral. O sea, tiene que verla un nefrólogo. El especialista que mira los problemas de el riñón se llama nefrólogo. Se tiene que ir a visitar a un nefrólogo. El doctor le va a pedir más exámenes para ver si esas pequeñas piedras que tienen el riñón se tienen que quitar o no es necesario moverlas de ahí. Buen día, doctor. Mi hija tiene 25 años. Le hicieron el examen de prolactina. Le salió a 50. ¿En qué afecta eso y qué cuidado? Fue al doctor. Le dieron medicinas. Está en tratamiento, que siga los medicamentos que el doctor le dio. Llamada telefónica, aló, muy buenos días.
7: Buenos días.
0: Buenos días, dígame usted. Bueno, la señora que me preguntaba de la prolactina. La prolactina es la hormona que produce la hipófisis que sirve para producir leche. Hay una enfermedad que se llama prolactinoma, es un pequeño... una pequeña masa en la hipófisis. No tengo los datos necesarios para saber por qué tiene la prolactina elevada. No sé si tiene hijos, si estuvo dando de mamar. Por eso no le puedo dar no le puedo ampliar mucho, ¿verdad? A ver, dice doctor, soy una mujer de 35 años, estoy embarazada, 37 semanas, con dolor a los lados. Se me pone dura la barriga, pero líquido no me baja. ¿Será recomendable ir al hospital? Bueno, 37 semanas todavía no está término. Los dolores a los lados en el abdomen son normales las últimas semanas. Ahora, cuando tenga ruptura del tapón mucoso, o sea, que le salga una liga como clara de huevo con sangre por su parte íntima, estamos hablando ya de que se rompió el tapón mucoso, ahí ya tiene que ir al doctor, ¿verdad? Al doctor, es una ampollita. Bueno, tiene una ampollita en el dedo roja, tiene una infeccióncita. Llévelo al pediatra para que el doctor le dé un antibiótico. No sé qué, si tiene pus uno o no, ¿verdad? Doctor, dice, no se ha casado mi hija, se lo mando a hacer porque padece de mucha amigdalitis. Le hicieron examen de prolactina porque padece de amigdalitis. Cuando se padece de amigdalitis, se hace antiestreptolisina o cultivo faríngeo, no examen de prolactina. Ahí no encuentro la razón, ¿verdad? Nos llama don Denis Morazán, 2234-664048. Doctor, tengo un niño de 4 años. La consulta es que le han salido unas ronchas que le empiezan como picadas de hormiga y después se le hinchan alrededor del brazo. A ver. No sé qué es. Podría ser una alergia, ¿verdad? No se mira, solamente se mira ahí como que estuvo inflamado, pero no se mira ninguna ronchita específica, ¿verdad? Buen día, doctor. Bendiciones. Una pregunta. Tengo 56 años. ¿Cada cuánto se tiene que desparasitar un niño de 12 años? Cuando le haga exámenes de heces, le va a salir qué parásito tiene o si no tiene parásitos. Si no tiene parásitos, no hay que desparasitarlo. Si tiene parásitos, el parásito que le salga tiene un medicamento específico para él. Si son gusanos o nemátodos, se llaman cestos, de estos se les da mebendazol, se les da, bueno, dependiendo si es una tenia, se les da otro medicamento. Y si es problemas con yardia, problemas con...

4 años. La semana pasada fui al Seguro Social de Olanchito. Me llamó la atención porque fui con un dolor en el brazo, en la parte de la nuca. Me dio risa porque la doctora que me atendió lo hizo de mala gana y nunca me volteó a ver. Solo vi revisando el teléfono. Después de eso me dijo de mala, eso no se quita, tiene que cambiar de trabajo. Eso fue el acto de la consulta. Bueno, es una muestra de mala atención, de mala praxis médica, ¿verdad? Entonces, si ella está en el Seguro Social de Olanchito, pues... y el Seguro Social está percudido de quejas, ¿verdad? Ya, los médicos, ya hay un departamento de personal que recibe millones de quejas. Entonces, ahora lo que hace la gente es que habla a HCH, a radio satélite o a algún lado, o graba un video. Agarra el doctor cuando, mientras está atendiéndole, un video y lo pone en internet. Lo que se hace ahora ya no se puede hacer mucho. Buenos días, doctor, dice: bendiciones, soy una mujer de 31 años, estoy embarazada casi 3 meses. Mi consulta es que de las 4 de la tarde me da dolor de cabeza en la frente y me desespero y me da vómito, casi no ceno. No me pregunta nada qué hacer. Doctor, usted está en el Seguro de San Pedro Sula. No, yo estoy en Tegucigalpa, aquí en mi clínica, se llama Clínica Familiar Cristiana. El teléfono de mi WhatsApp es 93-69-71-73, 93-69-71-73. Doctor, dice por acá, ¿qué podría hacer? No sé qué podría hacer. Doctor, dice por acá, ¿no me le va a recetar un medicamento? No, le puedo recetar un medicamento sin saber qué tiene. Doctor, tengo 38 años, soy hipertensa, tengo un poco más de 2 meses de un tic en el ojo, es muy incómodo a veces porque me molesta la visión, ¿qué me recomienda? Bueno, si usted tiene movimientos en los párpados, eso se llaman fasciculaciones, debe estar usted pasando por algún momento de estrés. Lo bueno de las fasciculaciones es que cuando uno se toca la zona donde está apareciendo, se quita. Pero si ya usted dice que tiene 2 meses de tener esto, vaya a un neurólogo para que el neurólogo determine por qué tiene ese tic en el ojo. Doctor, dice, soy una mujer de 33 años, no sé si ya lo miré. Fui al centro de salud con un dolor que me da al lado derecho. El doctor me dijo que me hicieron un ultrasonido abdominal. Salí con hígado graso grado 1. El doctor me recetó pastillas de aminopar. Me dijo que me tomara una pastilla diaria. Me dijo el doctor que me... Que no coma aceite, nada de frituras, pero mi pregunta es que si solo el aceite es malo o qué clase de comida recomienda. El hígado graso es una afección de los hepatocitos en donde se llenan de grasa. Si no se cuida el hígado graso, se convierte en cirrosis. No me dice cuánto pesa, no sé si tiene sobrepeso. Lo primero que hay que hacer es bajar de peso, empezar a hacer ejercicio, no consumir comidas con aceites de origen animal y evitar las azúcares. Para eso se hace para mejorar. Doctor, dice, soy una mujer de 46 años, estoy estos días me puse muy mal de salud con debilidad en el cuerpo, dolor, me hice el examen, salió alto colesterol, triglicéridos, nunca he padecido de nada, gracias a Dios. Mi consulta es que será que consumo, que el consumo de creatina será que me hace daño. No me pregunta nada tampoco, ¿verdad? Doctor, bueno, no le hace daño la creatina, no sube colesterol y triglicéridos. Dice, doctor, ¿qué me recomienda? Bueno, doctor, soy un hombre de 47 años, una consulta. ¿Podría hacerme un examen de hígado para saber el estado del hígado? ¿Qué tipo de examen se hace? Para evaluar el estado general del hígado se hacen exámenes de sangre, se llama TGO, TGP, fosfatasa alcalina. Se hacen esos 3 exámenes en sangre. Y se hace un ultrasonido del hígado. TGO, TGP, fosfatasa alcalina y un ultrasonido. Doctor, buenos días. Mi niña de 16 años tiene ampollas en la boca. Sí. No hay fotografía. Doctor, buenos días. Una consulta para mi esposo. Tiene 28 años, solo pasa con la nariz tapada. Cuando esté helado es peor. Sangra por la nariz. ¿Qué me puede recomendar? Bueno, parece que tuviera o una rinitis o un problema de sinusitis. Habría que evaluarlo, tiene que verlo un otorrinolaringólogo, 93-69-71-73. Doctor, un placer escribirle. Soy una mujer de 28 años, necesito una receta, una crema, lo que usted considera para manchas provocadas por el embarazo. No, mi amor. Le voy a contar que esas manchas que usted tiene ahí no se quitan con crema, se llama melasma,
Eso no sé si está embarazada todavía.

Bueno, ya tuvo su bebé, pero esas manchas no se quitan. Esas manchas están ahí, ya son una compañía permanente. Doctor, dice, ¿qué vitamina me le puede recetar a una niña de 5 años? Es que ella no le da apetito para comer. Si usted tiene un animalito, un gato, un perrito, una gallina, usted va a ver que ese animalito viene a pedirle de comer. Los que tenemos gatos, por ejemplo, sabemos que los gatos, cuando uno no les da de comer, ya miau, miau, miau, miau. El perro llega y mueve el plato, ¿verdad? Si los animalitos no necesitan que uno los ande persiguiendo para comer, es porque sienten la necesidad de comer. Ahora, un niño que no come o está enfermo, que sería muy triste, o el niño tiene malos hábitos de alimentación, come cosas que no debe comer, no come las cosas necesarias, no se le enseñó a comer, no realiza actividad física, no gasta energía. Ahora, siempre cuando pasa eso, lo recomendable es llevar al niño a un pediatra que lo mide, lo pese y mire si es que tiene malos hábitos de alimentación. Doctor, soy una mujer de 20 años, hace 3 días he estado con dolor en la parte izquierda de la cabeza, me dan mareos, ¿puedo tomar ibuprofeno? Para el dolor de cabeza le puede servir el ibuprofeno, el acetaminofén o paracetamol. Doctor, dice por acá, tengo un niño de 9 años, a él le ha dado dolor en el lado izquierdo, me recetaron ultrasonido, le salieron cálculos en los riñones, solo me recetaron que tomara agua, quiero una segunda opinión, a ver. A ver, dice doctor, nefrolitiasis bilateral. Bueno, ¿cuántos años tiene el niño? 9 años. Bueno, tomar agua es lo que le recetaron. Lo normal son, son calculitos grandes. 1 centímetro y medio, casi 2 centímetros. 1 centímetro y medio, casi 2 centímetros. El otro 2 centímetros, 1.5. Que lo mire un urólogo. No sé si ya lo vio un urólogo. Buen día, doctor, tengo 50 años. Doctor, dice, mi mamá tiene 90 años, se le calambran los dedos, de pronto qué hacer, le es molesto, ¿qué le recomienda? Los calambres en los dedos de las personas adultos mayores están mediados por falta de potasio. El potasio lo encuentra usted en el banano y en la naranja, ¿verdad? Entonces, o hay también vitaminas que ya traen potasio. Entonces, cuando le dan calambres a la gente. Ahora, muchas veces las personas tienen calambres en las piernas, pero son por problemas vasculares. Son las 9:25. Buenos días, doctor. Tengo un niño de 7 años. Hay días que él pasa con dolor en la barriga. ¿Qué le puedo dar? Hágale un examen de heces. Doctor, tengo una niña de 15 años, adolescente. Ella me dice que tiene una ronchita en la parte vaginal por fuera. ¿Qué será? No sé, mi amor, porque habría que examinarla. Doctor, mi última regla fue el 26, edad y sexo. Doctor, bueno, sexo femenino. Mi padre tiene 58 años, se le inflaman, 85 años, se le inflaman los pies y dice que no puede caminar. ¿Qué será? Pues parte de la edad, osteoartrosis degenerativa. Llévelo a un reumatólogo. Doctor, dice por acá, buenos días, una consulta. Tengo una adolescente de 14 años. Ella pasa durmiendo mucho y no come nada. ¿Qué cree que sea, doctor? Adolescencia. Levántela, que haga algo en la casa, ¿verdad? Dice que no come nada, ya se murió. Pasa durmiendo y no come nada. Mire, ese tipo de descripción no es real. Una persona no puede dejar de comer, no puede no comer nada, porque se muere. Entonces, cuando usted dice no come nada, esa persona está al borde de la muerte. Debe llevar a un pediatra para que el doctor la mire y mire qué es lo que no come. Doctor, dice por acá, tengo 57 años, soy mujer, el sábado me hice una cirugía de vesícula, ¿qué es lo más recomendable comer en estos días? No coma nada con grasa. Eso es todo. No coma nada con grasa, porque no puede digerir la grasa. Entonces, todas las cosas que tengan grasa le van a hacer daño, de origen animal o de origen vegetal. Doctor, dice por acá, para el potasio, hay pastillas que tienen potasio, pero el potasio solo irrita el estómago. Yo le recomiendo a la gente que les dé a la gente que tiene, por ejemplo, problemas de ese tipo, un banano en la mañana y un jugo de naranja hecho a mano, ¿verdad?, en la tarde. Eso tiene bastante potasio. Bueno, son las 9:27 con dolor en mi alma, ya no les puedo contestar más preguntas. Espero que mañana nos volvamos a conectar aquí a su programa El Consultorio Médico.
le deseo a usted que tenga un buen día, que le guarde el Señor, y si Dios lo permite, mañana estamos con ustedes.

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0: en HRBC, las 9:28 minutos.
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honra y gloria a nuestro Salvador, porque Él ha tenido misericordia de nosotros. Y sí, damos gracias. Gracias a nuestro Rey y Dios y Salvador. Damos gracias, verdaderamente somos bendecidos, en gran manera, somos bendecidos en gran manera. Y por eso, y muchas cosas y más. ¡Vamos!

Buenos días, que el Señor les bendiga, amados oyentes, amados hermanos, donde usted se encuentre en esta mañana, el lugar donde usted se encuentre en esta mañana, allí en la aldea, en el caserío, en el pueblo, en la montaña, en la ciudad, en la oficina, en su centro de trabajo, donde quiera que usted se encuentre. El Señor le bendiga grandemente, mis estimados oyentes. Bienvenidos hoy día martes que el Señor nos bendice en gran manera. Sí, claro que el Señor nos bendice en gran manera porque nos ha permitido estar de pie, de rodillas, pensando en Él, dando

0: Saludos a la hermana Gloria, que ahí está en sintonía. Saludos a la hermana Gloria, que ahí está en sintonía de la voz evangélica de Honduras. Saludos a todos nuestros amados oyentes. Nuestro hermano Kevin Rivera, Dios me le bendiga. Dice, buenos días, hermano Wilson, Dios me le bendiga. Me puede complacer con el canto, ven, ven, Mesías, ven, de Averly Morillo. Y saludos a mi madre Sandra Yamilet y a Zoe Rivera. Saludos a todos los radioescuchas. También que Dios les bendiga grandemente. Saludos al hermano Carlos Moreno. También nuestra hermana Paula Uceda y todos los oyentes, oiga bien, de la Alemania, de las Pavas, de la Vía Franca. No, vamos más abajo, de la Laguna, de la Canadá, de la Biunión, de las Brisas de Olancho, de las Fuerzas Armadas. Vamos a ver si nos reportan sintonía, si nos reportan sintonía ahí de la Laguna, de la Laguna, de la Laguna, de la Canadá, de la Biunión, de las Brisas de Olancho, de las Fuerzas Armadas, Zapote Centro, Zapote Norte, 3 de Mayo. Vamos a ver. Vamos a ver si nos reportan sintonía de la Campocielo, de las Pavas, de la Alemania. Vamos a ver, vamos a ver, vamos a ver si nos reportan sintonía de la Colonia Espíritu Santo, del Carrizal, 1, 2, 3, 4, 5. A ver si nos reportan sintonía a través del 9471-2038. 9471-2038. Lo repito nuevamente. 9471-2038. O al 2234-6640-48. 2234-6640. Y 48. Vamos a ver. El Rey de Reyes. El Rey de Reyes. El Rey de Reyes. Él viene, él viene, él viene, él viene. Vamos a atender esta comunicación al aire. Comunicación al aire. Sacamos comunicación al aire. Buenos días.
1: Buenos días, hermano Wilmer, Dios me lo bendiga.
0: Dios me lo bendiga, ¿de dónde nos llama y cuál es su nombre?
1: De la Ceiba, le hablo Livia Mejía, Dios me lo bendiga, hermano.
0: De la Ceiba Atlántida, hermano Livia Mejía.
1: Siempre lo escuchamos todas las mañanas a las 10 del martes hasta el viernes.
0: Hombre, qué bonito, qué bueno, qué bueno.
1: Sí.
0: Qué bueno, ¿y en qué podemos servirle, hermanita?
1: Sí, bueno. Bueno, quiero que me complazca con la alabanza. Lágrimas en el desierto, hermanito.
0: Lágrimas en el desierto. Bueno, Dios me le bendiga, mi estimada hermana. Vamos con Lágrimas en él, en él, él, él, él. Otra comunicación al aire mientras estoy buscando lágrimas en el desierto. Imagínese usted, estoy buscando lágrimas en el desierto, contestando la llamada y hablando. Buenos días, buenos días.
2: Buenos días, buenos días.
0: ¡Epa! La hermana Paula, papá.
2: ¡Ajua! Ay, que lo acabo de escuchar.
0: Ay, reportando sintonía.
2: Claro.
0: La hermana
2: que sí.
0: Paula.
2: Lo que pasa es que no me conoció el número porque es de mi nieta que está conmigo.
0: Ah,
2: aquí.
0: No, pero la voz no se me pierde.
2: Es de Allison, de Allison.
0: De Allison, saludos para Allison, hombre, su nieta, ¿verdad?
2: Sí, ahí estoy escuchando.
0: Ah, Allison, Allison, pendiente, va,
2: pendiente,
0: ya.
2: Pendiente.
0: Eso, así me gusta, así me gusta, así me gusta.
2: Ahí me está diciendo que cuando vamos a ir, dice.
0: No, no, no, no, no, no, no, no, que se me venga, que se venga para acá. Muy bien.
2: Por ahí vamos a llegar.
0: Está bien, mi estimada hermana. ¿Qué canto le vamos a complacer? Bueno, quiero decirles a Allison, te vamos a robar saldo, mija, ni modo. La hermana Paula predica en TikTok. La hermana Paula predica en TikTok. Yo ahí la sigo, ahí le doy me gusta, le doy el like, la comparto porque la hermana Paula predica en TikTok. Ahí anda por las redes sociales llevando el mensaje de salvación, el mensaje de Jesucristo. Hermana Paula, la felicito. Con
2: gracias,
0: todo
2: hermano.
0: El corazón. Nuestra hermana Paula tiene, ¿cuántos años tiene, hermana Paula?
2: Ya voy a cumplir 81, hermano, el 17 de agosto.
0: 81 años el 17 de agosto, 81 sí. años, y ella sigue predicando la palabra del Señor. Nos da por la cara, hermana Paula, cachetada, revés y derecho. Porque muchas veces hay gente que no le gusta predicar del evangelio. Cristianos de 10 años les da pena predicar el evangelio de Cristo. Cristianos de 20 años les da pena decir Dios le bendiga en la calle. No, hombre, no me le pegué al perro. Óigame, hermana Paula, usted nos da cachetada, revés y derecho. La felicito porque, y ahí está esa muchacha, mire, esa muchacha es que la pone en TikTok ahí. Ajá, ella mira. Es, Dios está utilizando a la nieta de nuestra hermana Paula, porque ella es quien le pone el teléfono y nuestra hermana Paula se pone a predicar ahí en las redes. Dios me le bendiga grandemente, hermana Paula.
2: Amén,
0: verdaderamente.
2: Hermano, amén. Gracias, sí, hermano.
0: Sí, verdaderamente.
2: Ay, me saluda a las hermanas a las 3:00 de la 3:00, ¿verdad?
0: Bueno, ahí va el saludo.
2: Dígales que las quiero mucho, pero he intentado marcarle y no me cae. ¿Sí?
0: Ah, es que ella solo es por WhatsApp. Ella solo son por
2: esa
0: WhatsApp.
2: Es la razón.
0: Pero ahí va, mire, a las 3:00 de la 3:00, ahí va el mensaje de 3 en 3.
2: Así es, hermano.
0: Qué bueno, hermana Paula. Dios me le bendiga.
2: Amén, hermano.
0: Saludos, Alison, ahí.
2: Gracias, yo le digo.
0: Sí.
2: Si quiere complacerme con la alabanza de ¿cómo se llama este? Del vuelo de un águila.
0: Como el vuelo de un águila.
2: Sí, ¿cómo se llama?
0: Noel Carmona,
2: aquí tengo la fotografía de él aquí en mi casa.
0: Ok, aquí le ponemos como el vuelo de un águila, con el mayor de los gustos, hermana Paula, Dios me le bendiga, un abrazo, saludos, muy bien, 10:53, sí, la hermana Paula nos, mire, eso es cierto, hay gente de que le da pena decir, gloria a Dios, aleluya, ¿quién vive? Cristo y a su nombre, gloria, y a su pueblo, victoria. Óigame, gente, que le da pena. Si le da pena eso, predicar ni quiera Dios. Mejor escuchemos, él viene. Y no estoy enojado, tranquilo, usted no diga frío hasta no ver pingüino. Tranquilo. Vamos con él viene, Lucas Nieto.

0: en HRBC, las 10, un minuto.
1: Tiempo de bendición.
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0: Plácame con el agua cristalina, hermana Reina. Feliz día. Ah, tenemos comunicación al aire. Buenos días.
1: Buenos días, Pastor Wilson. Dios me bendiga. Yo, Pastor Vicente Brizuela.
0: Pastor Vicente Brizuela, buenos días.
1: Buenos días, mi amado, ¿cómo está?
0: Aquí envejeciendo, pastor.
1: Bueno, no. Con ese gordo, ¿no? Bendiciones, amado, y llamando para saludarle, hermano, porque estoy escuchando que está repleto de peticiones de alabanza.
0: Hermano, estoy... El barco casi se me hunde de tanto peso de cantos que tengo.
1: Ay, Dios mío. Eso quiere decir que el pueblo está activado.
0: No, el pueblo está activo, el pueblo está activo, el pueblo está activo ahorita.
1: Lo que ando trabajando, vamos sintonizando en el carro, en el coche.
0: Qué bueno, mi hermano, Dios me le bendiga grandemente. Amén. Entonces.
1: Un saludo para usted y a todos los días de la radio, hermano, y también un saludo para los hermanos de Almorecito en la Cabama. Ministerio de Dios, Jehová, mi pastor, Jesús Betel. Y también al pastor Mary Guevara en la Oliva Lange Valle. De la Iglesia Centroamericana, el pastor Mary Guevara y a toda su congregación, ¿verdad,
0: hermano? Excelente, mi hermano. Dios me le bendiga grandemente.
1: Amén, amado. Un saludo para usted, hermano. Y siga adelante con él mismo.
0: Amén, amén, amén. Dios me le bendiga. Vamos con los de otros mensajes. Dios me le bendiga grandemente. Por favor, Dios me le bendiga, hermano Pastor Wilson, esta preciosa mañana, regáleme por favor Lágrimas de un Pastor. Ya lo tenemos listo, yo solo voy haciendo la lista. Nos vamos con más cantos, 10:24, mi Padre Celestial. Vamos con más cantos. Les cuento que ya llegó la chica plateada por esta zona. Y se va con este canto de los salmistas de Jehová. Dios.

HRBC, las 10, 29 minutos. 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

0: Muy bien, 10:55, 10:55, 5 minutos para terminar ya, pero tengo aquí la grata sorpresa y la bendición de tener a mi querido hermano Pablito, como siempre le digo, mi hermano Pablo Hernández. Se vino desde Gracias Lempira, circunstancias de la vida, a veces, ¿verdad?, el motivo de viaje, pero sabemos de que Dios obra y trabaja de una manera extraordinaria, pero aquí está. ¿Se acuerdan cuando yo le digo, hermano Pablito, confirme si me copia cómo estamos? Y estamos 7-9, adelante. Aquí está el día de hoy en La Voz Evangélica nuestro hermano Pablito Hernández. Buenos días, hermano Pablo, Dios me le bendiga.
1: Amén, amén, hermano Wilson. Un gusto de que me siento aquí, pues, en la radio en estos momentos para yo poder expresarme con un muy cordial saludo para todos estos hermanos que escuchan a diario esta programación tan bella que tiene esta radio. Y también yo espero de que cada oyente sea más a cada día y que le sepa también pedirle, hablarle a Dios, porque Dios necesita que nosotros seamos adoradores de Él. Eso quiere Dios de nosotros. Y que toda mi iglesia que me escucha ahorita en estos momentos, que sea bendecida por parte de Dios. Eso es lo mejor que yo deseo. Y un saludo para mi familia, si me escucha, para toda mi iglesia, para mi hermano pastor William López, que estuvimos hablando ahorita por la mañana, y que yo me riego con él, y que yo le digo a él que yo tengo mucho, a veces un poquito de conocimiento, que a veces yo me adelanto de lo que tal vez una persona a mí me puede hablar. Y se lo confirmo así aquí, hermano, con un poquito de lo que yo sé de testimonio, pero... Gracias a mi padre que ahorita yo pues me permitió andar aquí en este momento. Pero yo sé que tengo la idea de ahorita en adelante venir un poquito más seguido, sí, a visitar, sí, más despacio acá.
0: Sí, sí, sí.
1: Y entonces yo lo que quiero es pedirle a mi amado que oremos por nuestra Honduras.
0: Amén,
1: que
0: amén.
1: Aquí en este país muchas cosas se ven y esas estamos viendo que... a como está enseñándolos nuestra palabra ya, que ya es, que se está cumpliendo todo.
0: Así es.
1: Hermano, pues, hay que orar. Pido yo, juntamente a todos, que todos somos una iglesia.
0: Amén.
1: Entonces, pues lo que yo pido es que oremos por nuestra Honduras, por todo, no solo Honduras. Porque yo escucho muchas cosas. De aquí yo he aprendido un poquito. He aprendido un poquito, amén, hermano, amén, pastor. Yo amén. Así les comento a varios allá en mi lugar. Que les digo, les doy la aplicación, bajen. Y así como me lo están escuchando.
0: Amén,
1: hermanos, amén. Dios me los bendiga a todos. Esto era lo único que yo quería en forma expresarme para todos aquellos hermanos que me están escuchando. Dios me les bendiga y les saluda hermano Pablito, de aquí de HRCBC. Bendiciones todos, para todos, y Dios me los bendiga.
0: Amén, amén, amén. Muy bien, nos toca despedirnos, gracias a nuestros amados oyentes. Vamos ya a la pausa de las 11 y ya viene clamor por Honduras. Siga en sintonía de La Voz Evangélica de Honduras.
2: En HRBC le damos la hora. En HRBC, las 10:59 minutos. Tiempo de bendición.
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0: Muy, muy buenos días. Le damos gracias nuevamente a Dios, que es el que nos da estos días, que nos da estos momentos para poder compartir su palabra, para poder adorarle, orar, para poder seguir creciendo, que es lo que Él quiere con nosotros. Que cada día podamos crecer y podamos aprender más. Que cada día entendamos más cuál es el propósito que Él tiene en nuestra vida. Y darle gracias porque nos permite hoy. Y darle gracias todos, porque hoy todos los que podemos escuchar y compartir de esta palabra, de esta enseñanza, tenemos que agradecerle porque nos permitió, que sus misericordias nos permiten seguir adelante, seguir aprendiendo, y no nos quedamos en el camino como muchos, sino que queremos ser cada día mejores, ser más como su, como Jesús, tratar de buscar esa hechura que es la que es más complicada, pero tenemos que luchar y aprender cada día para seguir adelante. Que tantos han sido ungidos en el camino de Dios para que lo representen, para que sean sus buenos hijos. Algunos en bien, otros han fallado, otros se alinean nuevamente en el camino y así somos todos. Ayúdanos, Señora, a seguir adelante. Hoy tenemos esta enseñanza que es el aceite, esa nos va a ungir el Señor el día de hoy. Y vamos a poner todo en sus manos. Primero, mi nombre es Eddie Ramírez y me acompaña mi esposa Lee.
1: Muy buenos días, le damos gracias a Dios por permitirnos una vez más estar con ustedes, compartir la palabra de Dios, hablarle de lo que Dios quiere, de lo que Dios hoy nos quiere hablar, nos quiere enseñar, nos quiere recordar, porque muchas veces lo sabemos, pero a veces como que se nos olvida. Entonces el Señor, yo siempre le invito, a que incline su rostro y que le diga gracias, Señor, por un nuevo día. Porque solo a veces damos gracias cuando todo va bien. Pero como yo le recuerdo, para los que amamos a Dios, todas las cosas nos ayudan a bien. Usted está bajo el cuidado del gran yo soy, del todopoderoso, de su papá. Pero de ese papá, de ese padre bueno, de ese padre de amor. Él está con nosotros y siempre Él tiene una salida. Que lo que usted hoy está pasando tiene una salida en las manos de Dios. Tranquilo, no se desespere. Nosotros lo hemos vivido. Y créame, en un de repente las cosas cambian. Cuando usted se ve que no puede, está en un hoyo y que no puede, no hay salida. De repente Dios manda ángeles y de repente abre una puerta y puede salir.
0: Así es.
1: En el nombre de Jesús.
0: Así es. Primero que todo, como siempre les decimos, oremos. Oremos antes de cualquier cosa para que Dios tome el control de todo. Y se va a dar cuenta que cuando Dios tome el control, todas las cosas son perfectas. Padre, te damos gracias por este día. Venimos poniendo ante ti, Señor, esta enseñanza que tú nos has dado, que seas tú a través de nosotros, guiándonos, hablando de la forma correcta, tomando nuestra lengua, nuestra boca, las cosas que vamos a decir, sean las que tú quieres, no las que nosotros queremos, Señor. Que eres tú tomando esta enseñanza que nos has dado, que primero es que nos toca a nosotros, y ayúdanos, Señor, a darla de la forma correcta para que llegue a esos corazones, a esas mentes de todos los que nos escuchan, y que cada uno de ellos pueda disfrutar de esa palabra que tú has dado, y que nos ayuda a crecer, nos ayuda a aprender más y a ser mejores hijos. Padre, te lo ponemos en tus manos en el nombre poderoso de Jesús.
1: Amén.
0: Bueno, la enseñanza que tenemos el día de hoy es: déjate echar aceite y avanza. Tenemos el texto. Primero, el texto dice en 1 Samuel 16:13: y Samuel tomó el cuerno de aceite y lo ungió en medio de sus hermanos. Y desde aquel día en adelante el Espíritu de Jehová vino sobre David. O sea que el Espíritu, nosotros somos ungidos cuando Dios venimos a Él, venimos a Jesús y nos presentamos ante Él para que sea Él el que nos unja en la iglesia. Tal vez mi esposa les explica mejor.
1: Mire, cuando venía este texto, esta enseñanza, déjate echar aceite y avanza. ¿Qué sucede? Aquí vemos cómo Samuel unge a David. Uh-huh. Y usted dirá, solo David, porque David iba a ser rey. Pero recuerde que en Apocalipsis 1:6 dice que nosotros somos reyes y sacerdotes para su honra y para su gloria. O sea, todos somos llamados a ser reyes y sacerdotes, pero a veces nos creemos muy poca cosa. Pero lo interesante de esto es, mire, el aceite representa la presencia de Dios. David se dejó llenar de la presencia de Dios y avanzó, pero en ningún momento se lo quitó.
0: No, es que ese aceite
1: es esa presencia.
0: Ese aceite, por decirlo así, en ese momento que le pusieron, era la presencia
1: así
0: de
1: es.
0: Dios. Y esa nunca se apartó de David, como tampoco se va a apartar de nosotros. ¿Cuándo? Excepto de que nosotros tomemos caminos contrarios a los que Dios quiere, ¿va?
1: Exacto, pero ¿qué sucede? David era obediente. David buscaba a Dios, sabía que no era en sus fuerzas, que era en la fuerza de Dios. Pero nosotros generalmente, a veces, ¿qué hacemos? Dios nos unge, Dios está con nosotros, en la mañana oramos, pero venimos, viene una situación a nuestra vida y como que nos quitamos el aceite.
0: Renegamos solo.
1: Y empezamos, o sea, en vez de que ese aceite nos sirva para afrontar esa situación, para fluir, para que todo sea mejor, para que las cosas caminen diferente. No, nosotros como que con una mano nos los quitamos. Porque empezamos, sí, qué barbaridad, y que se tapó tal por cual, y empezamos a decir, y es que miren, es que no me entienden. No, es que usted no mantiene el aceite, porque como que tuviera un hueco por debajo, y como que Dios en la mañana se llenó y se le fue rapidito.
0: Sí, ya en el camino.
1: Una vasija rota. Sí. ¿Por qué? Porque no sabemos contener esa presencia. Mire, yo he aprendido en el caminar que esa presencia se mantiene como. De repente viene un problema y usted ahí nomás, Padre, en el nombre de Jesús. Y no crea que no me sucede. Claro que me sucede. Muchas veces de repente se me olvida. ¿Por qué? Porque como lo bueno es fácil de olvidar, porque sí, estamos acostumbrados a lo diferente. Entonces, hay personas que realmente Dios en la mañana ora, pero como que la oración solo les dura un ratito.
0: Sí, es que
1: Y nos estancamos.
0: Sí, es que nos dejamos llevar por el mundo en momento. O sea, todas esas influencias, todo ese mundo que nos está afectando en el camino, el diario vivir, eso nos saca a veces. No es que somos perfectos y que siempre andamos en tono con lo que Dios quiere, ya con la unción. No, a veces tenemos esas complicaciones. Pero ¿qué es lo que sucede? Veamos bien claro qué es lo que nos dice el mensaje. Dice: déjate echar aceite y avanza. Esto quiere decir que si Dios te ungió, a veces creemos que llegamos a la iglesia, ese primer amor, disfrutamos de ese momento y ya sentimos de Dios en nuestro cuerpo, en la presencia de Dios en nosotros. ¿Y qué es lo que sucede? Que nos quedamos como estancados, como que esperando a ver en qué momento Dios nos va a arreglar todo el camino, todo el mundo, todo lo que está sucediendo.
1: Como que nos sentamos.
0: Sí, nos desentendemos, como que en ese momento ya. Y dice, échate aceite, o sea, déjate ungir por Dios, pero avanza.
1: No te detengas.
0: Nada, que en ese avance Dios va a ir contigo. En ese avance, más bien, como sucedió con David. O sea, fue ungido, y cuántas cosas y dificultades pasó en el camino. ¿Pero qué? Iba de la mano de Dios en todo ese camino. ¿Por qué? Porque siempre estuvo ungido. Tuvo sus cosas, pero Dios vino y puso momentos claros en la vida de él. Pero ahí andaba. Siempre Dios estaba con él.
1: Y él no se detuvo.
0: No se detuvo, siguió adelante. Entonces, a veces creemos que es porque ya recibimos al Espíritu Santo en nosotros, todas las cosas ya se arreglaron. No, el Espíritu Santo nos va a llevar por el camino correcto, nos va a acompañar, nos va a decir,
1: direccionar.
0: Esto es lo bueno, esto es lo malo, que vamos a hacer, vamos a redarguir en nosotros esas cosas que no son correctas. Entonces, esas cosas que empezamos a sentir el Espíritu Santo, pero si nos vamos a sentar en una silla y nos vamos a quedar quietos, el Espíritu Santo, pues yo creo que se va a aburrir y se va a ir más bien, porque
1: sí, porque dice, no está accionando.
0: Él tiene que acompañarnos, él tiene que acompañarnos en el diario vivir.
1: Totalmente. ¿Verdad? Y lo que sucede es que no estamos accionando, estamos como esperando. ¿Esperando qué? Mire, hay personas que están esperando que Dios les abra una puerta y se sientan a esperar. Y mire, hay otros que están esperando que desaparezcan los problemas para poder avanzar. Otros que están esperando que llegue el momento perfecto. Pero Dios te dice hoy, no necesitas esperar más señales. Necesitas recibir aceite y comenzar a caminar. Necesitas recibir mi presencia y avanzar, decidir que, caminar y ir haciendo que Dios va a estar contigo en todo lo que haces.
0: Es que ese aceite, y lo podemos ver en muchos pasajes en la Biblia, de muchos que fueron ungidos, ¿verdad? Entonces, ese momento es la presencia de Dios en nosotros. Ese momento es esa divinidad de Dios en nosotros, esa capacidad de cosas divinas en nosotros. Ese respaldo del Espíritu Santo. Es que este aceite, esto ser ungido, es algo bien importante. ¿Por qué? Porque nos respalda el Espíritu Santo en ese momento.
1: Así es.
0: Y nos preparamos, y hay que prepararnos para esas promesas, para ese propósito que Dios tiene en nuestra vida. Entonces, ese ungir representa realmente ese penetrar de Dios en nosotros, en nuestra vida. El Espíritu Santo guiándonos, redarguyendo nuestras vidas para que hagamos las cosas correctas. Por ejemplo, antes de que David enfrentara a Goliat, recibió aceite, es del de antes recibió.
1: Así es.
0: Y David, pongámonos a ver esto también. David recibió el aceite, fue ungido. Y era el que lo tenían apartado, era el que estaba por allá, lejos, nadie creía en él. Entonces, fue ungido. ¿Y qué sucedió con él cuando se ungió? No se quedó sentado esperando a ver en qué momento le iban a dar el trono. Él volvió a su trabajo, a cuidar las ovejas, a pelear con lobos, y a pelear con el león, a pelear con el oso. Él no se quedó estancado. Entonces, esa unción, ese recibir el Espíritu Santo, recibir esa unción de aceite, es para fortalecernos en nuestra vida diaria.
1: Totalmente. ¿Verdad? Es que miren, es ahí cuando Dios, cuando Él te llena de su presencia, te capacita. ¿Te capacita para qué? Para derrotar gigantes. Mire, y el problema está que, como le digo, que en las mañanas venimos y solo oramos, y como una oración superficial, pero que realmente no nos impregna todo nuestro ser. Y en el primer problema que hay en el día, de repente se le cruzó alguien en el tráfico, de repente lo dejó el bus, de repente no salieron las cosas como usted quería, se le cayó algo, se le quedó algo, y usted empieza como a despotricarse, sí, que no sé qué, o de repente no encuentra las cosas como usted las encontró, de repente algo pasó, un de repente, y usted

0: El infierno no puede detenerlo. Dejate echar aceite y avanza. Volvemos a lo mismo. Dejar echarse aceite, dejar ungido, dejar empezar a recibir esa presencia del Espíritu Santo en nosotros. Entonces, eso nos prepara. Eso nos cubre, por decir así. Ese aceite de unción, ese Espíritu Santo en nosotros, esa presencia de Dios, nos cubre. El infierno, dice, no puede entrar a nosotros. El enemigo no nos puede tocar, pero tenemos que mantenernos, perdón, en ese aceite, permanecernos ungidos con el Espíritu Santo.
1: Y es que mire, la Biblia dice, mi copa está rebosando, pero muchas veces caminamos con aceite ya vencido, aceite que ya no sirve. ¿Por qué? Porque usted se llenó de aceite hoy y en toda la semana no se acordó de la presencia de Dios, porque el llenarse de aceite no es que usted va a agarrar el bote y se lo va a echar encima. No, el aceite recuerde que representa la presencia de Dios, buscar esa presencia divina, buscar esa comunión, ese entablar conversación con Dios, es llenarse de lo que Él es, porque cuando usted recibe la presencia de Dios, usted se llena de su presencia, de su autoridad, y como les decía, puede derrotar gigantes. Entonces, ¿pero qué sucede? David no sabía que enfrentaría gigantes. No sabía que, o sea, el aceite te prepara para lo que viene, para lo que viene, para lo que vas a conquistar, para lo que vas a poseer. Pero como les digo, a veces caminamos con una vasija con un hueco abajo y todo el aceite se cayó.
0: Exactamente. Es que ese aceite, esa unción del Espíritu Santo en nosotros, nos va a cubrir de todo lo que viene. David no sabía, nosotros tampoco sabemos. Entonces, él no sabía que venía un gigante, él no sabía que lo iba a perseguir Saúl. Él no sabía que iba a atravesar una gran cantidad de pruebas. Pero ¿qué sucedió? Fue ungido y recibió ese Espíritu Santo por medio del aceite. Dios así ya lo quería, él quería cubrirlo de todas las cosas que venían. Por eso fue ungido. Fue ungido y fue ungido como hijo, como rey. Entonces, eso le cubría todas las cosas que venían. Ya Dios sabía todo esto que iba a pasar. Y eran un montón de años que iba a pasar en este montón de cosas. Y que iba a ser perseguido y todo el asunto. Pero ahí estaba. Dios estaba ahí a su lado. Fue ungido. Ahora, hay algo, perdón, importante, que es que en las iglesias debería de hacerse esto, un poquito de aceite en la mano a la entrada, nada cuesta, para que uno mismo lo frote, se ponga sobre su mente, para que se sienta esa unción del Espíritu Santo cuando se da el culto, cuando se da toda esa reunión, que ayude también.
1: Exacto, y como le digo, el aceite por sí solo no es nada, pero el aceite que usted lo usa con una intención del corazón, que usted lo hace como una herramienta en la cual Dios dejó para utilizarlo, entonces las cosas cambian, porque como les digo, el aceite por sí solo no es mágico, no va a cambiar las cosas, pero usted lo va a usar como conforme a lo que la Biblia dice. Porque de repente hay muchas personas de que a veces hasta se desesperan por un bote de aceite y se quieren pelear.
0: Sí, pero no es así.
1: El aceite por sí solo no es nada. Si no es bajo su presencia, bajo su autorización, bajo la oración en ese aceite, no va a pasar nada.
0: Sí, por eso que le decía, o sea, es un poquito de aceite, tampoco es que le van a pelear por el bote, es un poquito en la mano, uno se unta en su
1: uno
0: en
1: lo
0: su
1: debería
0: mente,
1: de hacer en la casa
0: también,
1: cuando uno va saliendo para la iglesia, cuando usted va para la iglesia, usted le dice, Señor, renueva mi mente, cuando usted sale de la casa, Señor, yo me unjo con aceite, como dice tu palabra, y entonces usted hágalo.
0: Cuando va para hacer reuniones importantes.
1: Correcto. Camine el aceitito ahí en su cartera. Entonces, pero ¿qué pasa? Caminamos hasta desarmados.
0: Sí. Caminamos y no lo llevamos, es cierto. No,
1: en cambio yo lo camino para arriba y para abajo. Ahí va a haber mi botecito de aceite. ¿Por qué? Porque yo le digo, Señor, yo quiero estar preparada para cualquier situación.
0: Sí, es que ese aceite es una unción. Es el Espíritu Santo en nosotros.
1: Así
0: realmente.
1: Es.
0: Pero si somos hijos y realmente lo recibimos como es. Porque muchas veces nos preguntamos que por qué estamos pasando ciertas situaciones. Y nos quedamos difíciles ahí, ya como que se nos sale la unción, se nos sale el Espíritu Santo y nos enojamos. Pero Dios nos dice siempre que Él nos está preparando para algo mejor. Siempre que esto sucede, y aquí a todo el que le ha sucedido, que pasa en una situación o pasó una situación bien complicada, una

0: prueba de la que Dios lo estaba, lo tenía. ¿Qué sucede después? Siempre sale para algo mejor.
1: Así es.
0: Siempre tiene alguna recompensa después de salir de eso en lo que viene. Entonces, realmente esa prueba puede ser realmente el entrenamiento que nosotros necesitamos para seguir avanzando, para el escalón que sigue donde vamos, porque tal vez en ese lugar donde vamos, ese sea el lugar que Dios quiere, ponernos más altos, más arriba, con mayor presencia, con mayor capacidad, con más enseñanza. Entonces, siempre hay un entrenamiento antes de, por ejemplo, cuando vas a una empresa, siempre te entrenan antes de empezar a trabajar en el puesto para que sepas cómo va a estar. Entonces, algo así. Entonces nos entrena, nos confronta,
1: pero
0: nos lleva a algo
1: mejor. Siempre Dios, recuerde que Dios nos dice que Dios nos lleva de gloria en victoria, de gloria en gloria y de victoria en victoria. Entonces, mire, el aceite te prepara, como decíamos. No, David no sabía que sería perseguido, no sabía que atravesaría pruebas, pero Dios sí lo sabía, por eso lo ungió. Muchas veces preguntamos, Señor, ¿por qué estoy pasando esto? Y Dios te responde, porque te estoy preparando para algo que todavía no has visto. Lo que hoy parece una prueba puede ser el entrenamiento para tu próxima temporada. No maldigas el proceso. No rechaces la preparación. Porque yo le voy a decir una cosa. Lo primero que hacemos cuando estamos pasando una cosa mala, me quiero morir. Sí, que no sé qué, que esto no hubiera pasado. Y empezamos a renegar y a decir cosas feas. Y empezamos a hacer más difícil el proceso. Tenemos el ejemplo, la gente, el pueblo de Israel cuando salió de Egipto, empezaron a decir cosas feas, ¿y qué hicieron? Alargaron el proceso, porque la gratitud lo acorta, pero la queja lo alarga. ¿Por qué? Porque empezamos a decir cosas, e incluso cuando usted maldice el proceso o rechaza la preparación o se desespera, lo que hace usted es que incluso puede ser que usted no llegue a la tierra prometida.
0: Sí, es que nosotros podemos perder el tiempo, podemos perder el tiempo en todas las cosas malas que hacemos, en estar renegando, atrasando que salgamos. ¿Por qué? Porque nos desconectamos, pero realmente Dios no está perdiendo el tiempo.
1: No,
0: Dios está formándonos para algo que Él quiere, ¿no?
1: Totalmente, Él forma nuestro destino. ¿Por qué? Porque mire, todos tenemos malos resabios, todos tenemos cosas feas, ustedes. Entonces los procesos que vienen a purificarnos y a quitarnos lo feo, lo malo, lo mal portado, lo mal educado que somos. Los resabios, el proceso a eso viene, a descontaminarnos. Usted entra como al taller del alfarero a quitarse todo lo feo y a ponerle lija para ponerse bonito.
0: Es cierto. Por ejemplo, es que a veces nos ponemos bien difíciles, incluso que alguien quiera ponernos aceite para ungirnos, para que el Espíritu Santo nos toque realmente, y nos ponemos difíciles.
1: O cuando alguien nos da una palabra,
0: no lo conocemos,
1: que tal vez, miren, porque viene este punto muy importante. No rechaces el aceite porque venga de una mano inesperada. Muchas veces decimos, esta persona no es testimonio, pero Dios va a usar para hablarte a quien sea. Hasta una persona que anda en estado de adicciones, no importa, Él va a usar esa persona para decirte lo que Él quiere. Dios no necesita un santo para hablarte. Dios muchas veces usa personas que no califican ni para ti ni para mí. Porque ¿qué sucede? Dios, muchas veces perdemos palabras de bendición porque como viene de alguien que no nos parece, la rechazamos.
0: Sí, es que alguien que no nos parece o alguien que creemos menor, tal vez. Entonces resulta que tuvimos un ejemplo nosotros en algún momento que anduvimos en la calle dando algunas burritas y cosas, que había una persona, un joven, que andaba en el licor y andaba con el licor. Pero cuando nosotros empezamos a orar, ¿te acuerdas? Empezamos a orar, él oraba quizás mejor que nosotros. Él se expresaba mejor, él como que hablaba directamente con Dios. ¿Por qué? Porque a veces nos equivocamos, creemos, y a él nos contaba de que él perteneció a una iglesia, que se descarrió, y entonces quizás ese momento que tuvimos de oración lo hizo volver de nuevo y quizás buscó la iglesia que él, en la que él estaba. Entonces, a veces vemos la persona que no es la más correcta y en lugar de buscar y hablar o entender, lo que hacemos es apartarla, hacerla a un lado. Ahora, ¿qué es lo que sucede? En este caso, Samuel vino a ungir a David, pero David no sabía quién era. Él solo recibió la unción por medio del aceite que le estaban dando. Por ejemplo, Naamán recibió su milagro también por medio de una palabra sencilla. ¿Qué sucedió con Ruth, por ejemplo? La suegra fue la que la orientó para que se fuera desarrollando, para que se llegara a casar, la fue asesorando en
1: difícil
0: todo
1: el... para dar a recibir el consejo de una suegra, porque a veces son bien complicadas. O sea, imagínense, hay suegras que son buena gente, pero hay gente, suegra, la Noemí era difícil, usted.
0: Sí,
1: nada fácil. Ajá, y recibir esa dirección y decir, ay, esta vieja amargada, porque otra hubiera dicho eso.
0: Sí.
1: Entonces, pero muchas veces, mire, como Naamán recibió su milagro por medio de una palabra sencilla, para él empezó a renegar, dijo que no habían ríos allá donde, o sea, él no tenía mejores lugares, pero a causa de la obediencia, él recibió su milagro. Muchas veces queremos que Dios nos hable de manera como espectacular, como una voz, aquel resonar, pero Dios suele usar personas comunes como usted y como yo, para hablar a otras personas, para dar aliento, para dar palabras de esperanza. Él usa personas que para usted ni para mí califican, pero para Dios sí califican.
0: Sí, es que hay bendiciones que se quedan en el camino, hay bendiciones que se pierden. ¿Por qué? Porque las rechazamos. ¿Qué es lo que no entendemos? Que la corrección es aceite. Cuando nos corrigen es unción también. Cuando nos corrigen es aceite. Cuando recibimos un consejo, es aceite también, es unción también para nosotros. En todas estas cosas, pensamos que es que nos van a echar el aceite encima. Y también se da, como hicieron con David. Pero un consejo, una palabra de Dios, es aceite, es unción para nosotros. La disciplina, que a veces nos ponen en disciplina, es palabra de Dios para nosotros, es el aceite también. Entonces, no rechacemos la mano que Dios escogió para derramar aceite sobre nosotros. Tengamos mucho cuidado con eso, porque sí somos buenos para seleccionar quién sí y quién no. Y quizás ese que apartamos que no, es el que nos trae la palabra correcta.
1: Es correcto, entonces nosotros debemos de decirle al Señor que nos dé un espíritu sencillo, un espíritu humilde para poder ser receptivos a su voz, aún cuando la persona no parezca la adecuada. No seamos personas despectivas que hacen situaciones que desprecian a alguien. Dios te puede hablar a través de cualquier persona, incluso a través de un mensaje en el Facebook, a través de un mensaje en el TikTok, a través de cualquier persona. Dios te puede hablar, pero ¿qué pasa? Nuestros oídos están cerrados, porque si no es de fulano, yo no recibo ninguna palabra. Si no es de mengano, yo no recibo ninguna instrucción. Si no es de perengano, yo no recibo corrección. Entonces usted está siendo selectivo y Dios nos está hablando en cualquier lugar y en cualquier momento, pero no estamos escuchando a la voz de Dios, porque como queremos que sea a nuestra manera y no a la manera de Cristo.
0: Ahora, hay muchas veces también que somos personas bien complejas y muchas veces inseguras. Entonces, ¿qué necesitamos? Necesitamos ese aceite, esa unción, ese Espíritu Santo en nosotros para que todas estas cosas se terminen. Por ejemplo, cuando se dio la unción de David, era el apartado, era el que nadie conocía, por decirlo así. Era el que cuidaba las ovejas allá. Es más, le tuvieron que preguntar al papá si no había otro. Imagínese qué situación. Era el que tenían allá. Y muchas veces, ¿cuántos nosotros nos hemos sentido de esa manera? Nos hemos sentido que somos los que estamos allá, los inseguros, los apartados, los que nadie nos da o pone interés en nosotros. Y nos hemos sentido mal, pero hay que buscar ese aceite, esa palabra, esa unción del Espíritu Santo, que llegue a nuestra vida. Entonces, a veces ni la misma familia, como en el caso de David, ni la misma familia creía en él. Estaba como olvidado allá aparte. Es el que cuidaba, o sea, como ni siquiera le veían,
1: no lo tomaron en cuenta.
0: Y no calificaba, porque ni siquiera lo llevaron cuando
1: hicieron el llamado, porque dijeron, no, el David no.
0: Y nos hemos sentido muchas veces nosotros de esa forma.
1: Despreciados.
0: Pero ungidos con el aceite del Espíritu Santo, Dios ve algo diferente en nosotros y nos unge.
1: Es que Dios ve lo diferente, Dios no ve aspecto, Dios no ve lo que tu exterior, Dios ve lo que Él ha puesto en tu vida, así que no te sientas mal porque una persona te diga, ay, es que vos sos fea, vos sos aquí, vos sos allá, o lo que, cualquier situación, o vos no servís, usted no reciba instrucción de nadie, solo escuche lo que Dios dice de usted. Dios te dice, eres amado, eres amada, eres mi hijo amado, eres como la niña de mis ojos, eres bendición, eres tierra deseable, pero no, somos prestos a escuchar lo que realmente nada que ver nos aporta, lo que el enemigo dice a través de las personas, no lo que Dios dice.

0: amado, eres amada, eres mi hijo amado, eres como la niña de mis ojos, eres bendición, eres tierra deseable, pero no, somos prestos a escuchar lo que realmente nada que ver nos aporta, lo que el enemigo dice a través de las personas, no lo que Dios dice.
1: Es que a veces llegamos a la iglesia, es el primer paso que damos para ser ungidos por el Espíritu Santo. Y cuando estamos ahí recibimos el Espíritu Santo, nos llenamos de Él y empezamos a cambiar en todas las cosas. Y a veces pensamos si será un error, pero es que tenemos que saber que Dios llama. Cuando llama no es porque tal vez o fue accidente. Cuando te llama es porque Dios es el que está tomando el control de tu vida. Y entonces tienes que dejar esa llenura del Espíritu Santo en ti. ¿Para qué? Para que salgas adelante, para que cumplas con el propósito que Dios tiene para ti. Entonces, si estás llegando a ese punto, si estás entrando en ese cambio, Dios te está buscando. No fue un accidente que llegaste a la iglesia por llegar, no fue porque realmente Dios te andaba buscando, ¿cierto?
0: Es que eso es lo que usted tiene que entender, que Dios tiene un propósito. Hasta de repente que usted puede decir, ay, es que hoy tuve algo, buenas noticias en el trabajo, yo tuve esta situación, todo viene de la mano de Dios, hasta lo que aparentemente es malo, pero lo que aparentemente es malo, Él lo está formando para formarte y para darte, porque dice la Biblia que los planes de Él son de bien y no de mal, para dar el fin que esperamos. Pero ¿qué sucede? Nosotros creemos que vamos a ir de como de mal en peor, porque esas son las palabras que usamos. Esto está horrible, ya aquí no se puede vivir. Ya empezamos a decir cosas, pero la Biblia me enseña otra cosa, que hasta de mi vejez Él va a tener cuidado. Pero ¿qué sucede? Nosotros estamos pensando, y cuando esté viejo, ¿quién me va a cuidar? Tienes a Dios, tienes a tu Padre bueno, Él tiene cuidado de ti, de tu familia y de todo, porque recuerde que no, dice la Biblia, no he visto justo desamparado, ni su descendencia que mendigue pan. Pero usted está empezando, y que voy a comer mañana, y que voy a vestir, y que no, Dios va a proveer, porque Él es un Padre bueno.
1: Y es que ese es el asunto. A veces nos quedamos estancados, que hablábamos lo primero. No nos podemos quedar estancados, es recibir el Espíritu Santo y avanzar. No que ya soy hijo de Dios y que ahorita ya no me preocupo de nada, me voy a sentar a esperar. No, hay que avanzar. Así como David no se esperó, él siguió su trabajo, él siguió sirviendo. Él fue fiel siempre a lo que Dios quería. Entonces, la unción que él tenía lo llevó adelante en todas las cosas. El Espíritu Santo lo llevó adelante en todo lo que él quería, pero nunca se quedó quieto. Y es que a veces nosotros, esa es nuestra falla, que creemos que ya todo está y que solo me tengo que quedar esperando a que Dios actúe en nosotros, y no es así. Tenemos que accionar, tenemos que caminar con el Espíritu Santo, tenemos que buscar esas puertas que Dios va a ir abriendo en el camino, tenemos que seguir adelante en el propósito que Él tiene para nosotros. ¿A dónde nos va a llevar en la iglesia? ¿A dónde vamos a llegar a servir? ¿De qué forma? Vamos a predicar, vamos a guiar a un grupo, vamos a tener a los jóvenes. ¿A dónde es que Dios nos va a llevar? Entonces, eso es lo que tenemos que buscar, no podemos quedarnos quietos.
0: Y es que mire, o sea, como le repetimos, usted no es lo que Dios, lo que los demás dicen de usted, es lo que Dios dice. Pero también usted tiene que avanzar, conquistar, no quedarse quieto, no quedarse como que, a ver, hasta que caiga, maná del cielo. O sea, no. Estamos en una temporada distinta y para Dios no hay nada imposible. Entonces usted avance, usted siga orando, usted siga creyendo, usted siga moviéndose, y Dios va a obrar en el de repente. Pero estándose quieto, muchas veces hay momentos de estarse quieto, pero cuando Dios nos dice, pero no por pereza, no porque usted quiso, sino que por obediencia. Entonces hay que saber identificar qué hacer. Pero eso, ¿cómo se sabe? Buscando la presencia de Dios continuamente, diariamente, buscándolo a Él de mañana, de tarde, de noche, y Él va a sorprenderte. Pero ¿qué sucede? Como caminamos, como les decía, con el aceite vencido, ya rancio,

0: ¿Por qué? Porque usted camina, solo los domingos se va a llenar la iglesia. Uh-huh. O solo dos días. Entonces, ¿qué pasa? Ese aceite no funciona porque Dios quiere que estemos todos los días renovados en Él, con una unción fresca, nueva para cada día, porque el aceite viejo no te sirve. Uh-huh. Con el aceite que conquistaste ayer no te sirve para conquistar hoy.
1: Sí, ahora, eso de estar ungido, por ejemplo, en el camino, topamos con muchos gigantes, con muchas pruebas grandes, con una y otra cosa que el enemigo va poniendo en ese camino. Entonces, esos gigantes, esas pruebas, solo las podemos pasar de forma fácil y correcta y rápida si estamos ungidos por el Espíritu Santo, si el Espíritu Santo va con nosotros. Volvamos, y el ejemplo que hemos estado hablando toda esta hora es de David. David no vio el gigante, él vio una oportunidad, ¿verdad?, para lograr algo más. El tamaño que tenía, él no vio nada de esto. Igual nosotros ungidos por el Espíritu Santo no debemos ver el tamaño de la situación, de la situación que estamos pasando. Ese aceite es el que nos va a llevar adelante, ese aceite es el que nos va a ayudar a matar ese enemigo que está en contra de nosotros, a destruir ese gigante. Y entonces ya no nos intimidamos por él, sino que le hacemos frente, nos ponemos en el camino correcto que Dios nos lleva y hacemos frente a esa situación que se está pasando. Pero si no estamos ungidos, si estamos en el camino incorrecto y aparece ese gigante, nos destruye completamente. Si estamos tratando de tomar el camino correcto, pero no hay unción del Espíritu Santo, no está ese aceite en nosotros, el gigante va a hacer fiesta con nosotros.
0: El detalle está que tenemos el ejemplo de Saúl. Saúl fue ungido, pero el aceite ya estaba vencido. Y cuando miró a Goliat, tembló. Uh-huh. Y cuando miró a Goliat, fue derrotado porque no, los tenía amedrentados, los tenía. Uh-huh. Todos estaban que no hallaban ni qué hacer ni cómo hacer, porque ya se daban por muertos. Uh-huh. Entonces, sí. ¿Por qué? Porque no tenían esa renovación de su presencia. Pero la diferencia era el aceite que estaba sobre David. Él sabía que el gigante lo iba a matar. Y recuerde que David dijo, no dijo, yo soy el que puede matar al gigante. No dijo, uh-huh, aquí vengo en el nombre de Jehová de los ejércitos. Él sabía que la victoria estaba en la mano de Dios, que no era él, que era Dios el que le iba a entregar la cabeza a ese gigante a causa del poder de Dios, que él solo era un instrumento. Pero ¿qué sucede? Muchas veces nos creemos la última cosa en el desierto, pero realmente Dios es el que hace las cosas sobrenaturales.
1: Sí, es que va a pelear con nosotros realmente. Muchas veces tenemos grandes gigantes en nuestra vida, que son enfermedades, uh-huh, que son escasez, problemas familiares también, que se dan montones, temores, deudas, desánimo. Pero realmente tenemos que recordar nosotros que el Dios que nos ungió,
0: es el que está
1: con nosotros, es el que va a pelear por nosotros, el que va a pelear y nos va, igual como David. Él no veía tamaño, no veía nada, él sabía que era Dios el que iba a sacarlo de esa situación, era Dios el que iba a cortar la cabeza del gigante.
0: Y es que mire, cuando venga la enfermedad o todo, usted dígale, mi gigante es grande, pero mi Dios es más grande que cualquier gigante. Sí, mis deudas pueden ser grandes, pero mi Dios es más grande. Mi enfermedad puede ser grande, pero mi Dios. Mis problemas familiares pueden ser, pero mi Dios. Entonces usted ponga que sobre cualquier problema que usted tenga, usted tiene un Dios más grande que cualquier circunstancia, un Dios de lo poderoso, un Dios de lo sobrenatural, un Dios que para él lo imposible es posible.
1: Así es. Y es que hay algo bien importante también que teníamos acá también, que es que el aceite de ayer no sustituye al aceite de hoy. Y es que muchos a veces andamos con situaciones del pasado, experiencias del pasado, situaciones. Dios hizo esto por mí en aquel entonces, Dios dejó esto en mí en aquel entonces. Pero ¿qué sucede? Hoy por hoy hemos dejado de orar, hemos dejado de leer, hemos dejado de realmente depender de Dios, porque tenemos que depender el 100%.

0: aquel entonces Dios que nos ungió y que nos ayudó a salir de una situación complicada, igual lo tiene que hacer hoy, si hoy ando apartado de él. Pues así no. El aceite de ayer no sustituye al de hoy. O sea, tenemos que tener esa renovación de aceite de Espíritu Santo en nuestra vida.
1: ¿Y cómo se va a dar cuenta usted que usted está con el aceite de ayer? Usted está contando experiencias antiguas. Hablan de lo que Dios hizo hace años, pero han dejado de buscarlo, han dejado de orar, han dejado de depender de él. Y mire, yo le voy a decir una cosa, si usted es una persona de continuo buscar, usted va a tener milagros nuevos. Milagros nuevos siempre, que contar algo nuevo, que contar algo maravilloso que Dios hizo, un de repente. Dios quiere hacer milagros nuevos en tu vida, no quiere que vivas de glorias pasadas, porque recuerda, Dios es un Dios de milagros continua. ¿Acaso se ha cortado la mano de Dios para bendecirte? No se ha cortado, está ahí vigente, esperando que tú creas y que tú despiertes de ese letargo que muchas veces hemos estado, un letargo en el cual no vemos la luz, no vemos la luz, pero Dios quiere que te metas al más allá, que te metas más con él en esa presencia, que ya no estés en el lugar santo, sino que te atrevas a entrar al lugar santísimo y a dedicarte completamente a él para que él se glorifique.
0: Y es que tenemos que preguntarnos, ¿qué tan necesitados, qué tanta necesidad tenemos nosotros realmente de Dios hoy? No hace un tiempo atrás, no hace un montón de años, no es el año pasado, no es ayer incluso, es hoy. ¿Qué tanto queremos nosotros
1: estar en su presencia? ¿Qué tan hambriento de Dios está hoy?
0: Queremos estar en su presencia. Hoy lo buscamos, oramos en la mañana, a mediodía, leemos la palabra. Nos reunimos al final del día, volvemos a compartir de su palabra, compartimos opiniones, compartimos la enseñanza que nos deja. Qué tan hambrientos estamos, como decía mi esposa, realmente de ese aceite, de ese espíritu.

0: mundo de Dios y nadie se convierte, porque como no realmente lo que convierte a una persona es el testimonio. Pablo, ¿por qué? Porque él estaba lleno de presencia, porque se notaba que era diferente, que había hecho una transformación. Pero hay personas que pretenden hablar de Dios y son más malas que cuando empezaron el camino de Dios.
1: Sí, es como Pedro.
0: Exacto.
1: Solo con la sombra.
0: Ajá.
1: O sea, pero estaba lleno del Espíritu Santo.
0: Y Pablo
1: Santo,
0: también, ungidos. Pablo, eran personas que realmente se había visto el cambio. Pero ¿qué sucede? Usted ni los de su casa convence, porque como en la iglesia...

0: buscarlo, hay tiempo para estar con Él. Eso no es creer en lo que ya pasó, eso es en lo que hoy estoy. ¿Cómo estoy? Ya me revisé el día de hoy, si realmente tengo ese aceite, o ya no tengo ni una gota como Saúl, ya no tenía, ya Dios lo había dejado apartado. Uh-huh. Él siguió como rey, pero ya la unción para él se había terminado, Dios lo había dejado afuera.
1: Ya no le permitía matar gigantes.
0: No solo matar gigantes, no le permitía un montón de cosas.
1: Ya. Nada. Y entonces, mire, yo le voy a decir una cosa. David fue ungido, usted ponga su nombre y dígale, yo fui ungida. Pero también David después fue probado, después fue perseguido, uh-huh. después fue procesado, después fue promovido. La unción no eliminó el camino, la unción no va a eliminar que vengan obstáculos. La unción le dio fuerza para recorrerlo. Y hoy Dios te está diciendo, no te detengas, no te rindas, no retrocedas, no abandones el llamado. Si Dios te ungió, avanza. Si Dios te llamó, avanza. Si Dios te levantó, avanza. Si Dios te perdonó, avanza. Si Dios está contigo, avanza. Porque el aceite no fue derramado para que te quedes donde estás. Fue derramado para impulsarte hacia el propósito de Dios. Por eso, el mensaje de hoy es, déjate echar aceite y avanza. Avanza, no te quedes estancado, no te quedes en lo mismo. Avanza. Dios, tienes todo ya para conquistar. Él ya te ungió y cuando te ungió, te capacitó, te dio todo lo necesario. Ya estás listo. Usted solo créalo. Y no importa, usted dígale, hoy es un día a la vez, un día a la vez. Porque muchas veces estamos peleando con todo el año a la vez. No, un día a la vez, un día a la vez. Y usted dígale, Señor, hoy estoy esperando el de repente tuyo. Hoy voy a ver tu mano poderosa. Hoy voy a ver tus milagros. Voy a avanzar y voy a creer en que tú estás conmigo. Y hoy voy a ser esa persona que realmente verá los milagros en mi vida. Pero véalo, compórtese como tal y verá que su vida cambia de una manera diferente.
0: Sí, voy a decir el día de hoy, voy a orar. Voy a leer, todo eso es unción del Espíritu Santo, es el aceite derramado en nosotros.
1: Y háblele a su día.
0: Y pero dígale también, hoy, por hoy no voy a chismear, por hoy no voy a pasar metido en el Facebook viendo a ver qué están diciendo y qué están haciendo.
1: Chismeando
0: la vida de los demás. Hoy le voy a dejar un montón de cosas que estoy haciendo.
1: Hoy te voy a adorar, en medio de la tormenta, te voy a adorar.
0: Correcto, entonces... Hoy renovamos con esa adoración, con esa oración, con el escuchar hoy por hoy esta enseñanza que nos ha dado, esta palabra que nos ha dado. Vamos a renovar el aceite que estaba en nosotros, vamos a tener aceite fresco para seguir adelante, porque el día va a ser mucho mejor si estamos con el Espíritu Santo y la unción de Él en nosotros.
1: Así es. Vamos a leer los mensajes que tenemos pendientes. Dice, buenos días. El Señor les bendiga. Qué linda palabra. Les pido oración por un vecino que pasa dañando con brujerías y lo que más me duele es que como no puede conmigo, me daña mis aves de corral para que yo no tenga paz. Tengo fe en Dios y en sus oraciones. Padre, clamamos porque seas tú tomando el control, que seas tú, Señor. Padre, tú eres el que tiene el control, tú eres el que guarda a nuestra hermana, Señor, y que tú guardas, no solo lo de ella, sino porque cuando tú guardas, Él también da, guarda, Padre, lo que poseemos. Padre, tú toma el control, Señor, y que esa persona, Padre, toque el corazón para que se convierta a ti, y que ninguna arma forjada contra ella prosperará, ni contra ella, ni contra lo que ella posee, en el nombre poderoso de Jesús. Para tu gloria y para tu honra. Dice Terminación 6899. Bendiciones, hermanos siervos del Señor. Quiero que me apoyen en oración por fortaleza de mi hermana. Melvin falleció su esposo, dice. En Francisco, su esposo, dice, Sierra. Familia Sierra Lagos, les escucho desde el Divino Paraíso. Padre, clamamos porque seas tú, Señor, dando fortaleza, Señor. Y en medio de todo, Señor, que tú lo llenes de esa paz que sobrepasa todo entendimiento en el nombre poderoso de Jesús, y que eres tú, Señor, abrazándole, que esta familia siente tu amor, tu cobertura y tu providencia en el nombre de Jesús. Dice Terminación 6758, Dios les bendiga, hermana, le pido oración por mi salud para que Dios haga un milagro y me sane de la artritis reumatoide, porque ya no quiero estar tomando pastillas ni inyecciones, solo le pido a mi Dios que Él haga un milagro en mi vida, porque para Dios no hay nada imposible. Soy María de los Ángeles, Padre, clamamos por María de los Ángeles, que seas tú, Señor, obrando en ella, Padre. Ella

0: cree en un milagro, Señor, que tú, Señor, haces cosas sobrenaturales sobre ella y que por tus llagas ella es sanada, Señor, que tú tomas el control de esa enfermedad de raíz, Padre, y la sacas, Padre, en el nombre de Jesús, y que restaura su cuerpo para tu gloria y para tu honra en el nombre de Jesús. Terminación 88:11 dice: bueno, buenos días, muchas bendiciones para su vida. Les pido oración por mi hogar, mi familia, mi compañero y mis dos hijos, por mucha sabiduría y mucho entendimiento en los estudios y por liberación completa en mi compañero de drogas y del alcohol, por las finanzas y para que papito Dios abra puertas para terminar de construir la casa. Padre, clamamos por este hogar, que seas tú, Señor, restaurándolo, Señor, a este varón, Señor, que tú eres, Padre, dándole esa libertad de esas adicciones, Señor. Tócalo, Espíritu Santo, Señor, que tu presencia, Señor, inunde todo su ser y que seas tú libertándolo, porque solo tú lo puedes hacer. Que tú guardas a su esposa, Señor, y a sus hijos, Señor, y que haces provisión, Señor, para que ellos culminen lo que empezaron, Señor, en el nombre poderoso de Jesús, para tu gloria y para tu honra. Le dice Ávila: buenos días, hermanos, ayúdenme a orar por la pronta salud de mi madre. Gracias a Dios tuve el privilegio de escucharles hoy. Dios les siga dando mucha sabiduría, bendiciones. Padre, clamamos porque seas tú, Señor, en su mamá, que seas tú, Señor, guárdala, sanándola, Señor, en el nombre poderoso de Jesús, que tú te tocas, Padre. Te pedimos hoy que toques, Padre, su cuerpo, Señor, en el nombre de Jesús, y la sanes, que ella también, Padre, por tu llaga sea sanada en el nombre poderoso de Jesús. Dice Terminación 60:33. Bendiciones, hermanos, quiero oración por mi hija. Ella está privada de libertad y se llama Helen Yosari Alonso Flores. Y por mi sobrino, que está privado de libertad, Jorge Josué Manuel Mairena Flores. Tenemos fe en el Señor que este mes vengan a audiencia. Los van a declarar libres el 17 de agosto. Viene audiencia. La fe es que el Señor va a hacer la obra en ellos. Padre, clamamos porque seas tú obrando en ellos, Señor. Sí, y que seas tú, Señor, tú tomas el control, Señor. Así es, Señor. Y que esta prueba, Señor, le sirva para acercarse más a ti, Señor, en el nombre poderoso de Jesús. Y que eres tú en esa audiencia, Señor, y que eres tú obrando para tu gloria y para tu honra en el nombre de Jesús. Dice Terminación 53:24: bendiciones, pastor, les pido oración por una sanidad total en mi cuerpo. Hermosa palabra. ¿Me puede dar el tema y el texto que leyeron, por favor? Sí, el texto es: déjate echar aceite, así como Saúl echó a David, y avanza. Está en Primera de Samuel 16:13, porque recuerde de que la Biblia también habla de que nosotros somos reyes y sacerdotes, y que también Dios nos unge y nos prepara, y estamos capacitados ya para conquistar. Pero como les decía, la unción no quita el caminar, los obstáculos en el camino, pero te da las fuerzas y la fortaleza para conquistar todo en el nombre de Jesús.
1: Ok, vamos a ir concluyendo ya con el tiempo. Solo acuérdate, echa aceite y avanza. No es para estancarse, es para avanzar. Porque cuando Dios te toca, Dios entra en tu vida, el Espíritu Santo te guía, avanza, avanza y avanza rápido, porque Él te va a llevar. Y te lleva directo al propósito y a las bendiciones y todo lo que tiene preparado para ti. Pero echa aceite y avanza.
0: Dejarte echar aceite es déjate llenar de la presencia de Dios y avanza.
1: Y eso nos va a conectar realmente con el Espíritu Santo y con nuestro propósito.
0: Así es.
1: ¿Verdad? Entonces, eso es la prioridad que tenemos. Vamos a orar para cumplir el día de hoy. Padre, te damos gracias por esa enseñanza que nos has dado, que ha llegado a las mentes y corazones de todos tus hijos, Señor, todos los que lo han escuchado, que le han ayudado para fortalecer su vida, para seguir adelante, para llenarse de ti, Señor, y avanzar de forma correcta, porque tú lo llevas de tu mano, Señor. Venimos y ponemos, Señor, todas esas peticiones que han llegado y todas las que están por llegar, y tenemos muchas peticiones por las cuales se está orando también constantemente, que eres tú tomando el control de ella, Señor, echándola el aceite, esa unción tuya, y sacando a cada quien, a cada uno de tus hijos de esas situaciones complicadas, ayudándolos, llevándolos de tu mano, Señor, para que salgan rápido, constante, porque ellos creen en ti, Señor. Ponemos nuestra nación en tus manos, Señor, tú te entronas, tú estás tomando el control de ella, y que tú la llevas en bien, Señor. Tú pones esa necesidad de hacer todas las cosas correctas, Señor, en nuestra nación por los dirigentes, y que eres tú redarguyendo ahí a cada uno de ellos para que hagan las cosas de la forma correcta, con la mano puesta en tu palabra, Señor, para hacer las cosas de forma correcta. Padre, ponemos la radio también en este momento, Señor, para que seas tú el que la supla, el que sobre y abunde en esta radio, tanto para ellos, para la gente que trabaja acá, para toda la emisora completa, Señor, para que siga creciendo, siga abundando en tu palabra, Señor, y que cada día logre llegar más a cada uno de tus hijos, Señor, para fortalecer esos corazones y para derramar ese aceite de la unción del Espíritu Santo. En el nombre de Jesús, amén y amén.
0: Los amamos, los bendecimos y primeramente Dios, nos vemos el próximo martes.
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0: en HRBC, las 11:59 minutos.
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1: En HRBC, las 12:30 minutos.
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0: en HRBC, la una.
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0: Hoy en A Través de la Biblia terminamos la historia de Ruth y Boaz, un romance que es una de las historias más hermosas de la palabra de Dios. Oremos para iniciar. Padre Celestial, ayúdanos a ver tu gracia y tu misericordia a través de la vida de Ruth y de Boaz. Queremos aprender y entender lo que tienes para nosotros en el día de hoy. En el poderoso nombre de Jesús te lo pedimos y oramos. Amén. Con nosotros, nuestro maestro Samuel Montoya y el estudio bíblico de hoy.
2: Llegamos hoy en nuestro estudio al capítulo 4 de Ruth. Y en este capítulo, Boaz llama a juicio al pariente que es más cercano a Ruth que él, quien no puede redimirla, según la costumbre en Israel. Boaz se casa con Ruth y ella da a luz a Obed. En el capítulo anterior vimos las acciones de Ruth y Noemí. Ahora le toca actuar a Boaz. De modo que en este capítulo veremos los pasos que da Boaz. Comencemos pues leyendo el versículo 1 de este capítulo 4 de Ruth. Boaz subió a la puerta y se sentó allí. Y aquí pasaba aquel pariente de quien Boaz había hablado y le dijo, fulano, ven acá y siéntate. Y él vino y se sentó. El primer acto de Boaz fue salir temprano aquella mañana a la puerta de la ciudad, donde se apostó en un lugar conspicuo para poder llamar al pariente no nombrado, mientras salía de la ciudad hacia sus campos para segar o al entrar a la ciudad desde la era. Boaz esperó ansiosamente su llegada para poder resolver este asunto con él. Y dentro de poco aquel pariente pasó y Boaz lo saludó como si no conociera su nombre. Dice, fulano, ven acá y siéntate. Ahora, no hay duda de que Boaz conocía su nombre, pero el motivo por el cual su nombre no es mencionado no se nos revela. Cuando este pariente anónimo vino y se sentó, Boaz ya estaba preparado para arreglar enseguida y de una vez esta cuestión en cuanto a Ruth. Continuemos leyendo el versículo 2. Entonces él tomó a 10 varones de los ancianos de la ciudad y dijo, «Sentaos aquí», y ellos se sentaron. 10 ancianos de la ciudad fueron escogidos para servir de testigos y quizá como un tipo de consejo o tribunal supremo. Es cierto que Boaz procedía de una manera conforme a la ley y la decisión final en este caso fue sellada de la manera prescrita en el libro hebreo de estatutos. Ahora, no hay duda de que Boaz conocía el nombre de este pariente, pues era su propio tío. Al parecer, había cierto motivo por el cual no usó su nombre. Boaz, pues, se sentó en la puerta, probablemente leyendo el diario de Belén o el Nacional, y vio pasando por la puerta a este señor. Y antes de que pudiera pensar en su nombre, Boaz se levantó a prisa y le llamó, fulano. El hombre vino a donde estaba Boaz y se sentó. Sentados con Boaz también había 10 hombres. Simbolizaban los 10 mandamientos. La maldición de la ley descansaba sobre Ruth la Moabita, porque estaba escrito allá en Deuteronomio 23:3. No entrará amonita ni moabita en la congregación de Jehová, ni hasta la décima generación de ellos. No entrarán en la congregación de Jehová para siempre. Por eso, la ley no pudo dejar que entrara Ruth, sino que la excluía. Esto parece ser una explicación satisfactoria del encubrimiento del nombre del pariente más próximo, quien aquí simboliza la ley y quien lleva el seudónimo fulano. Su nombre seguramente era conocido y Boaz se negó a usarlo a propósito. Continuemos ahora leyendo los versículos 3 hasta el 6 de este capítulo 4 de Ruth. Luego dijo el pariente, Noemí, que ha vuelto del campo de Moab, vende una parte de las tierras que tuvo nuestro hermano Elimelec. Y yo decidí hacértelo saber y decirte que la compres en presencia de los que están aquí sentados y de los ancianos de mi pueblo. Si tú quieres redimir, redime. Y si no quieres redimir, decláramelo para que yo lo sepa, porque no hay otro que redima sino tú, y yo después de ti. Y él respondió, yo redimiré. Entonces replicó Boaz, el mismo día que compres las tierras de mano de Noemí, debes tomar también a Ruth la Moabita, mujer del difunto, para que restaures el nombre del muerto sobre su posesión. Y respondió el pariente, no puedo redimir para mí, no sea que dañe mi heredad. Redime tú usando de mi derecho, porque yo no podré redimir. En la presencia de estos testigos, Booz presentó el caso a este pariente. Quizá la expresión usada por Booz con respecto a lo que Noemí intentaba hacer con la parcela sea traducida de tal manera que resulte engañosa. Pero nos parece a nosotros que la mejor interpretación se ofrece por un comentario que afirma que las tensiones de los años de hambre habían obligado a Noemí a vender su parcela en algún tiempo después de su regreso a Belén. El doctor Elliot sugiere que Elimelec había hecho esto antes de morir. Bueno, sea como fuere, la tierra necesitaba ser redimida, pues las circunstancias adversas habían obligado que Noemí vendiera la propiedad contra su voluntad. Cuando Noemí primero regresó de los campos de Moab, no se hallaba en una posición propicia para obtener la restauración de aquella parcela. Pero al empezar a disiparse sus problemas, Noemí quería lograr que la parcela le fuera restaurada. Esta parcela era parte de la propiedad de Elimelec, y como él era hermano del pariente no nombrado y pariente de Booz, era la prerrogativa de ellos redimir la parcela. El primer Goel fue el pariente fulano, y luego Booz en caso de que éste rehusara. Ahora fíjese usted en el método sutil de Booz. No se le acercó al pariente anónimo de la misma manera en que Ruth se le había acercado a él. Ella demandó sus derechos como viuda bajo el estatuto tocante al Goel, o sea, pariente redentor. No mencionó la parcela. Evidentemente, Booz había discutido aquel punto del caso con ella. Cuando Booz presentó el caso a este pariente no nombrado, hizo que la parcela fuera el punto de importancia. Ahora, según la técnica empleada por Booz, él mencionó en primer lugar la necesidad de un Goel, o sea, un pariente redentor para la parcela, y luego presentó como una alternativa final el caso de un Goel o pariente redentor para Ruth, para disuadir así a este pariente. Por su manera de presentar su caso, Booz reveló su propio anhelo de tener como esposa a Ruth. Ahora, el pariente expresó su buena voluntad de redimir cuando creía que se trataba solamente de la parcela, pero Booz estaba preparado para presentarle el gran inconveniente para poder desalentarlo porque él estaba enamorado de Ruth. Ahora, Booz ciertamente atendió a este asunto pronto, expedito y rectamente, pero también empleó la prudencia de serpientes. Puso esta objeción final como un verdadero obstáculo, el cual fue destinado a causar que este pariente anónimo renunciara a todas sus prerrogativas. Dice el versículo 5, «Entonces replicó Booz, el mismo día que compres las tierras de mano de Noemí, debes tomar también a Ruth la Moabita, mujer del difunto, para que restaures el nombre del muerto sobre su posesión». Lo que Ruth presentó como la demanda primera para un pariente redentor, Booz lo guardó como última, como un colmo. Ahora, Ruth tenía derecho sobre la propiedad de Elimelec. Los dos hijos de Elimelec eran los herederos legales de la propiedad. Si uno o el otro hubiera dejado un niño, este habría sido el heredero legal de la propiedad. Pero murieron sin tener hijos. Por tanto, sus esposas podrían pasar la propiedad a cualquier hijo que les fuera nacido del Goel, o sea, del pariente redentor de la familia de Elimelec. Les era posible, por nacimiento, traspasar el título de la propiedad a sus hijos. Más adelante veremos que las mujeres de la ciudad llaman al hijo de Ruth por Booz, el pariente redentor de Noemí. Y así fue porque heredó los campos de Elimelec, el esposo difunto de Noemí. No los heredó de Ruth, ni de Noemí, ni de Booz. De ellos solo recibió el título de los campos. Ruth era la única que podía levantar a un hijo que heredaría la propiedad de Elimelec. Por eso, no solo fue un eslabón importante en la cadena de la genealogía, sino que también tenía ciertos derechos sobre la parcela en cuestión en la discusión entre Booz y el otro pariente anónimo. Por eso, la redención de la parcela comprometería al Goel, o pariente redentor, en los asuntos de la extranjera de Moab. El que redimiera la parcela tenía que redimir también a Ruth, siendo que ella y sus asuntos estaban ligados legalmente a la parcela de Elimelec. Estos, pues, eran los aspectos técnicos y legales con que Booz contaba para su victoria. Cuando la atención de fulano fue dirigida hacia este inconveniente serio, que poseía complicaciones legales, declaró entonces que no podía redimir a la extranjera de Moab sin implicar su propia propiedad. El Targum declara que él ya tenía una esposa e hijos, con lo que un matrimonio con la moabita comprometería los intereses de ellos. La interpretación más normal de sus palabras parece ser que la presencia de la moabita como una pertenencia ineludible a la propiedad despertó en su mente algunos temores en cuanto a sus derechos a cualquier propiedad en que estuviese involucrado el casarse con alguien que fuera condenado, en tales términos inequívocos, por el sistema mosaico, como lo vimos hace un momento en el capítulo 23 de Deuteronomio, versículo 3. Esta ley prohibía que un moabita entrara en la congregación aún hasta la décima generación. Parece que fue esta ley la que le impidió proseguir con su prerrogativa preferida. Evidentemente, se asustó debido a la presencia de Ruth y enseguida renunció a sus prerrogativas como redentor. Creemos, amigo oyente, que este pariente anónimo simboliza la ley. En realidad, la ley no puede redimirnos. Es incapaz de redimirnos. El apóstol Pablo, escribiendo en su carta a los Romanos, capítulo 8, versículo 3, dice: porque lo que era imposible para la ley, por cuanto era débil por la carne, Dios, enviando a su Hijo en semejanza de carne de pecado, y a causa del pecado, condenó al pecado en la carne. Y luego en su carta a los Gálatas, capítulo 2, versículo 16, dice: sabiendo que el hombre no es justificado por las obras de la ley, sino por la fe de Jesucristo, nosotros también hemos creído en Jesucristo para ser justificados por la fe de Cristo y no por las obras de la ley, por cuanto por las obras de la ley nadie será justificado. La ley, amigo oyente, no nos puede salvar. Para que la ley nos pudiese salvar, tendría que bajar sus normas, lo que no puede hacer. O bien nosotros tendríamos que alcanzar las normas de la ley, y eso no nos es posible hacer tampoco. Ahora leamos el versículo 7 de este capítulo 4 de Ruth. Había ya desde hacía tiempo esta costumbre en Israel tocante a la redención y al contrato, que para la confirmación de cualquier negocio, el uno se quitaba el zapato y lo daba a su compañero, y esto servía de testimonio en Israel. Como prueba adicional de que este acuerdo entre Booz y el otro pariente se había efectuado de una manera legal, el método usado para sellar el contrato manifiesta pruebas irrefutables. Para hacer válido algún pacto o acuerdo, era necesario seguir un procedimiento que para nosotros nos parecería muy extraño. La ley fue dada allá en el capítulo 25 de Deuteronomio, versículos 7 al 9, con respecto a un caso análogo a este. En aquel caso, así como en este, un hombre perdía su calzado. Quitándose el zapato y entregándoselo al adquiriente, constituía un documento legal de gran significado en aquel entonces. Booz ahora poseía el zapato del pariente anónimo, el cual en cierto sentido era su licencia para casarse porque era un documento legal. Este pariente, que hasta ahora no ha tenido nombre, ahora puede llevar esta designación de descalzo, un nombre de reproche. De aquí en adelante, él sería un redentor descalzo. La ley, amigo oyente, es descalza. La ley no le puede salvar a usted de ninguna manera. Es solamente el Evangelio el que le permite redimir. En cuanto al pecador, la ley no le puede calzar. Es el Evangelio de la gracia que viste a un pecador de la justicia de Cristo y que le calza. El apóstol Pablo, escribiendo en su carta a los Efesios, dice en el capítulo 6, versículo 15: y calzados los pies con el apresto del Evangelio de la paz. La ley no puede redimir y tiene que retirarse con ignominia y deshonra, pero Cristo, nuestro Booz, nos puede redimir por la gracia. Si usted es cristiano, amigo oyente, usted tiene una esperanza. Amigo oyente, permítanos decir que hay muchos que todavía necesitan descubrir que la ley no les salvará. Muchos esperan llegar al cielo mediante sus propias fuerzas, pero no les será posible llegar así. La salvación viene solamente por medio de Jesucristo. Continuemos ahora leyendo los versículos 8 al 10 de este capítulo 4 de Ruth. Entonces el pariente dijo a Booz: tómalo tú, y se quitó el zapato. Y Booz dijo a los ancianos y a todo el pueblo: vosotros sois testigos hoy de que he adquirido de mano de Noemí todo lo que fue de Elimelec, y todo lo que fue de Kelión y de Malón, y que también tomo por mi mujer a Ruth la moabita, mujer de Malón, para restaurar el nombre del difunto sobre su heredad, para que el nombre del muerto no se borre de entre sus hermanos y de la puerta de su lugar. Vosotros sois testigos hoy. Poseyendo ya el documento legal, el zapato del descalzo, Booz concluyó la transacción llamando a los 10 ancianos para que sirvieran de testigos que ahora era él quien aquel día redimía las propiedades de Elimelec, Malón y Kelión. No solo fue redentor de la propiedad, sino también de Ruth. Continuemos con los versículos 11 al 14 de este interesante capítulo 4 de Ruth. Y dijeron todos los del pueblo que estaban a la puerta con los ancianos: testigos somos. Jehová haga a la mujer que entra en tu casa como a Raquel y a Lea, las cuales edificaron la casa de Israel, y tú seas ilustre en Efrata, y seas de renombre en Belén. Y sea tu casa como la casa de Fares, el que Tamar dio a luz a Judá, por la descendencia que de esa joven te dé Jehová. Boaz, pues, tomó a Rut, y ella fue su mujer, y se llegó a ella, y Jehová le dio que concibiese y diese a luz un hijo. Y las mujeres decían a Noemí: loado sea Jehová que hizo que no te faltase hoy pariente cuyo nombre será celebrado en Israel. El amor por Rut fue lo único que impulsó a Boaz a concluir este asunto con tanta animación y actitud. Su amor por la joven de Moab fue suficiente motivo para llegar a ser su pariente redentor. La historia concluye apropiadamente con la declaración: Boaz, pues, tomó a Rut y ella fue su mujer. Este es el fin feliz de toda buena historia. Dios pone en el corazón de un hombre el amor y la afición por una mujer, y hace que aquel sentimiento sea mutuo. Es la intención divina que sean unidos en matrimonio en su presencia con su bendición invocada sobre la unión. Hay otro capítulo en nuestra historia, el cual, aunque no tiene por objeto contribuir a su hermosura, sí contribuye a uno de los objetivos supremos. El resto del capítulo 4 de Rut cuenta del nacimiento de Obed a Rut y a Boaz. Esto da pie a la conclusión de la gran genealogía que se halla al fin del libro. Esta genealogía es transferida en su entereza al principio del Nuevo Testamento en el Evangelio de Mateo. Presenta los incidentes de esta humilde historia como vínculo en el gran plan y propósito de Dios. El versículo 22 de este capítulo 4 de Rut dice: Obed engendró a Isaí, e Isaí engendró a David. El nacimiento de Obed a Rut y a Boaz en Belén representa vagamente el nacimiento de otro, cuya venida reverberaría hasta los fines de la tierra y produciría un efecto amplio y eterno sobre este mundo. El nombre Obed significa el siervo o el adorador. Las mujeres de Belén le pusieron este nombre debido a su relación con Noemí. Aunque no tenía ninguna consanguinidad con Noemí, legalmente era su nieto. Era un siervo a Noemí, estando ella en su vejez, y tomó el lugar que fue dejado vacío por la muerte de su esposo y sus dos hijos. Ahora, su propiedad sería de Obed, el siervo. Y este, que era descendiente de una moabita, era un adorador del Dios verdadero, así como lo fue su madre. Y aquel pequeñito llegó a ser el abuelo de David. ¿Ve usted, amigo oyente? Ruth fue la bisabuela de David, y así ella forma parte del linaje que condujo al Señor Jesucristo. ¡Qué hermoso, amigo oyente! La historia de Ruth es una ilustración del pariente redentor. Es una ilustración del lado amoroso de nuestra redención. Un pariente redentor necesita ser un pariente cercano. Y el Señor Jesucristo es nuestro pariente cercano. Nunca tuvo el nombre de Jesús sino hasta cuando nació en la tierra. Nunca podría haber salvado a su pueblo de sus pecados antes de haber venido a la tierra. Dice el escritor a los Hebreos en el capítulo 2 de su carta, versículos 14 y 15: así que, por cuanto los hijos participaron de carne y sangre, él también participó de lo mismo para destruir por medio de la muerte al que tenía el imperio de la muerte, esto es, al diablo, y librar a todos los que por el temor de la muerte estaban durante toda la vida sujetos a servidumbre. Y el versículo 16 del mismo capítulo de Hebreos sigue diciendo que Cristo socorrió a la descendencia de Abraham. Y el apóstol Pablo, escribiendo a los Gálatas, dice en el capítulo 4, versículos 4 y 5: pero cuando vino el cumplimiento del tiempo, Dios envió a su Hijo, nacido de mujer y nacido bajo la ley, para que redimiese a los que estaban bajo la ley, a fin de que recibiésemos la adopción de hijos. Jesucristo, pues, amigo oyente, es nuestro pariente redentor. Cristo sabe todo en cuanto a nosotros hoy en día, porque fue hecho carne, y esto por amor a nosotros. Ahora, un pariente redentor tiene que estar dispuesto a redimir. Sin duda alguna, Boaz estaba dispuesto a redimir a Rut. Usted y yo, amigo oyente, tenemos un pariente redentor. Dice el mismo escritor a los Hebreos en el capítulo 12 de su carta, versículo 2: puestos los ojos en Jesús, el autor y consumador de la fe, el cual por el gozo puesto delante de él sufrió la cruz, menospreciando el oprobio, y se sentó a la diestra del trono de Dios. Ahora, el pariente redentor también tiene que ser poderoso para redimir. Tenemos la idea de que quizá Noemí tuviera algunos parientes pobres. La mayoría de nosotros los tenemos. Nos imaginamos que cuando Noemí regresó a Belén, le fueron a visitar y llevaron con ellos un pañuelo tan grande como una sábana. Lloraron tanto que probablemente estaba hecho una sopa cuando se despidieron de ella. Todo lo que les fue posible hacer fue simpatizar con ella, pues no les era posible ayudarla. Dijeron, tú sabes que nosotros también hemos perdido nuestra propiedad. Ahora usted y yo, mi oyente, necesitamos tener un pariente redentor que sea poderoso para redimir. Tiene que ser libre del pecado para poder redimirnos. Cuando el Señor Jesucristo vino a la tierra, Él pudo decir allá en el Evangelio según San Juan, capítulo 14, versículo 30, porque viene el príncipe de este mundo y Él nada tiene en mí. Jesucristo no estuvo contaminado del pecado. Nació santo, inocente, sin mancha y apartado de los pecadores. Él fue aquel sacrificio que cuando le pusieron en aquella cruz fue hecho pecado por nosotros. Él que no conoció pecado. Solo a Él le fue posible pagar aquel precio terrible. Ningún otro podía hacerlo. A usted, amigo oyente, no le es posible redimirme a mí, ni tampoco a mí me es posible redimirle a usted. Ni siquiera podemos redimirnos a nosotros mismos. Todos somos pecadores. Tratar de salvarse a uno mismo es como el tirar una cuerda salvavidas desde la cubierta superior a la cubierta inferior cuando un barco se está yendo a pique. Y el viejo barco de la humanidad y de la civilización se va a pique hoy en día, amigo oyente. Y hay muchos muchachos buenos por allá arriba en la cubierta superior que nos tiran las cuerdas salvavidas. Nos están lanzando la sociología y la religión y cosas por el estilo. Pero, amigo oyente, la cubierta superior también se va a pique junto con el barco. Fue necesario que uno descendiera del cielo para redimirnos. Jesús le dijo a Natanael, allá en el Evangelio según San Juan capítulo 1, versículo 51, de aquí adelante veréis el cielo abierto y a los ángeles de Dios que suben y descienden sobre el Hijo del Hombre. Cristo es esa escalera al cielo, amigo oyente. Él es el único que puede servir como nuestro pariente redentor. El libro de Rut, proviniendo del tiempo de los jueces, es como una bella flor en un terreno lleno de malezas. La fragancia de esta historia ha sido llevada por el aire a los rincones más remotos de la tierra y revela el hecho de que la redención es una historia de amor. Fue el amor de nuestro pariente redentor al vernos sumergidos en la esclavitud del pecado lo que le impulsó a pagar con su preciosa sangre el precio de nuestra liberación y nos ha traído a su hogar y a su corazón porque nos amó con amor eterno. ¡Qué maravilloso Salvador tenemos, amigo oyente! Y bien, aquí terminamos nuestro estudio de este maravilloso libro de Rut. Saldremos ahora del Antiguo Testamento y en nuestro próximo programa, Dios mediante, volveremos al Nuevo Testamento para comenzar nuestro estudio del libro de los Hechos de los Apóstoles, otro libro sumamente interesante. Será entonces hasta nuestro próximo encuentro. Que Dios le bendiga abundantemente.
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0: 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La 1:30 minutos.
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0: Lo que importa no es simplemente lo que entra, sino lo que sale del hombre. 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

0: Hola, soy Johnny Pérez y junto a David Silva y Kimberly Yepes te damos la bienvenida a un nuevo episodio de Misión 66. Nos hemos embarcado en una serie, estamos empezando a recorrer el libro de Levítico directamente de las palabras escritas en la Biblia. Es increíble cuánto hemos avanzado y descubierto, ¿no es así?
1: Cierto, Johnny, hemos descubierto un país maravilloso, el país de la Biblia. Pero tú que nos sigues, ya lo sabes. Probablemente has recorrido cada pasaje, cada tramo de este sendero junto a nosotros en Misión 66.
2: En cada misión hay un descubrimiento, un verdadero banquete de conocimiento sobre la Escritura.
0: Todo un banquete de estudio de la Biblia y hoy hablaremos de comida.
2: Y hablando de banquete, ¿a dónde vamos hoy? Primero, ¿vamos a comer algo?
1: Bueno, te invitamos a que veas la mesa primero y escojas a tu gusto. La cantidad que tú desees.
2: ¿A una mesa? ¿En serio? ¿Quieres decir un buffet formal?
0: Claro que sí. En nuestro destino de hoy iremos a conocer de una mesa muy, pero muy especial.
2: ¿Para comer? Así que me están invitando a la mesa ustedes. Muchas gracias, amigos. Pero fíjense, les cuento que yo, Kimberly, no como cualquier cosa, ¿eh?
0: Bueno, espero que tú que nos escuchas hoy seas un poco menos selectivo al escoger que Kimberly. Porque en nuestro destino de hoy aprenderemos de las leyes dietéticas referente a los animales limpios e inmundos. Hoy hablaremos sobre el capítulo 11 del libro de Levítico.
1: Descubriremos las leyes sobre animales inmundos y limpios en el culto del tabernáculo. El tema de hoy es, la impureza no se pone en la mesa.
2: Muchos se preocupan por la gripe aviar, la gripe porcina o la enfermedad de las vacas locas, pero pocos se preocupan por lo que contamina el ser humano.
1: Ciertamente, dijo Jesús que lo que sale de la boca del hombre es lo que contamina. Y es que hay palabras que cortan más que los cuchillos.
2: Por lo tanto, es mejor estar en sintonía con la palabra de Dios. ¿Estás preparado?
0: Hoy nos vamos a referir a los animales puros e impuros, conforme a la ley de Moisés. Aquí en el libro de Levítico trata esa cuestión. Si has estado con nosotros antes, sabes que el libro de Levítico nos viene hablando de pureza y santidad.
2: Si hoy es tu primera vez con nosotros, te puedes poner al día con los episodios anteriores visitando nuestro sitio en internet en misión66.org. 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Sí. Les cuento que yo, Kimberly, no como cualquier cosa, ¿eh?
0: Bueno, espero que tú que nos escuchas hoy seas un poco menos selectivo al escoger que Kimberly. Porque en nuestro destino de hoy aprenderemos de las leyes dietéticas referente a los animales limpios e inmundos. Hoy hablaremos sobre el capítulo 11 del libro de Levítico.
1: Descubriremos las leyes sobre animales inmundos y limpios en el culto del tabernáculo. El tema de hoy es, la impureza no se pone en la mesa.
2: Muchos se preocupan por la gripe aviar, la gripe porcina o la enfermedad de las vacas locas, pero pocos se preocupan por lo que contamina el ser humano.
1: Ciertamente, dijo Jesús que lo que sale de la boca del hombre es lo que contamina. Y es que hay palabras que cortan más que los cuchillos.
2: Por lo tanto, es mejor estar en sintonía con la palabra de Dios. ¿Estás preparado?
0: Hoy nos vamos a referir a los animales puros e impuros, conforme a la ley de Moisés. Aquí en el libro de Levítico trata esa cuestión. Si has estado con nosotros antes, sabes que el libro de Levítico nos viene hablando de pureza y santidad.
2: Si hoy es tu primera vez con nosotros, te puedes poner al día con los episodios anteriores visitando nuestro sitio en internet en misión66.org. 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

0: Palabras que cortan más que los cuchillos.
1: Por lo tanto, es mejor estar en sintonía con la palabra de Dios. ¿Estás preparado?
0: Hoy nos vamos a referir a los animales puros e impuros, conforme a la ley de Moisés. Aquí en el libro de Levítico trata esa cuestión. Si has estado con nosotros antes, sabes que el libro de Levítico nos viene hablando de pureza y santidad.
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0: El pueblo que servía al Dios vivo debía tener una vida separada, diferente. Una vida que no se confundiese con la vida de los paganos en ningún aspecto. Ante esa realidad, ante esa manera de rendir culto a Dios de manera particularmente especial, Dios trajo también reglas y leyes relacionadas con lo que los israelitas debían o no debían ingerir.
2: Levítico capítulo 11, versículos 1 al 3 nos declara: El Señor habló con Moisés y Aarón y les pidió que hablaran con los hijos de Israel y les dijeran: De entre todos los animales que hay sobre la tierra, estos son los que podrán comer. Todos los que tengan la pezuña hendida y rumien podrán comerlos.
0: Analizando el texto bíblico, observaremos que había una manera de separar lo que se consideraba un animal puro o impuro, limpio o inmundo. Y había reglas diferentes dependiendo del tipo de animal.
1: ¿Cómo es eso?
0: Pues fíjense, con respecto a los mamíferos, a los animales de cuatro patas, generalmente así conocidos, había una regla específica conforme se señala en Levítico 11, 4 al 7. De los que rumian o tienen pezuña, no podrán comer los siguientes. El camello, porque rumia, pero no tiene la pezuña hendida, deben considerarlo impuro. El damán, porque rumia, pero no tiene pezuña, deben considerarlo impuro. La liebre, porque rumia, pero no tiene pezuña, deben considerarla impura. El cerdo, porque tiene pezuñas y estas las tiene hendidas, pero no rumia, deben considerarlo impuro.
2: Es decir, cualquier animal que tuviera la pezuña hendida y que también rumiara, como hace la vaca, por ejemplo, se podría comer sin ningún problema. Pero otros animales, aunque tuvieran solamente una de las exigencias, no los podían comer el pueblo de Israel. En el Antiguo Testamento nos declaran todo esto.
0: El camello, por ejemplo, se prohibió porque no tiene la pezuña hendida, tal como el caballo. El conejo también estaba prohibido, así como la liebre y otros animales, y principalmente el cerdo, de alta ingesta en el mundo occidental, fue rechazado porque no rumia.
2: Hay otras formas de categorizar a los animales como puros e impuros según el versículo 9 del capítulo 11. De todos los animales que viven en las aguas podrán comer los siguientes: todos los que tienen aletas y escamas y viven en las aguas del mar y en los ríos.
1: Si comprendo bien, todos los peces se podían comer mientras tuvieran esos elementos. Los demás animales acuáticos estarían prohibidos por la ley del Antiguo Testamento. ¿Es eso correcto?
0: Efectivamente, analizando al detalle el versículo 11-13, vemos que también había aves que no se debía comer.
2: Tenemos el águila, el quebrantahuesos, el águila marina, milanos, gavilanes, cuervos, lechuzas. Y observándolas, veremos que su característica común es ser aves de rapiña, acostumbradas a la caza. Consumen carne de otros animales y, por tanto, vinculadas con la muerte.
1: ¡Qué interesante!
2: Sí, Kimberly. Es sorprendente observar que el murciélago también es clasificado como ave, según el versículo 19 de este capítulo 11.
0: Los hebreos entendían que los animales se dividían según el espacio que ocupaban. Estaban los animales terrestres, los que volaban sobre la tierra, y los que estaban lejos de los espacios terrestres, que habitaban las aguas.
2: Así que esa clasificación de pureza e impureza está relacionada con eso.
0: Y también con la cuestión de la carne, como veremos con más atención un poco más adelante.
2: El texto bíblico en Levítico capítulo 11, versículos 20 al 21, nos determina y reglamenta lo siguiente: también considerarán repugnante a todo insecto alado que ande en cuatro patas, pero podrán comer de todo insecto alado que ande en cuatro patas y que además de sus patas tenga piernas para saltar con ellas sobre la tierra.
0: Los bichos y ciertos arácnidos estaban prohibidos, a excepción de algunos pocos, entre los que se destaca la langosta, que sí estaba permitida por la ley.
2: El versículo 29 confirma también el hecho

0: de que todo animal que se arrastra por el suelo o que se mueve a ras del suelo será considerado impuro.
1: ¿Qué significa eso, Johnny?
2: Aquí está otra cuestión interesante. La manera en la que los antiguos hebreos veían a los animales. Todos los que se arrastran o se mueven a ras del suelo, en otra traducción, se le clasifica como reptil.
1: Pero cuando hablamos de un reptil, nos referimos a un cocodrilo, a una serpiente, a una tortuga.
2: Por eso la traducción de la Nueva Versión Internacional les clasifica como animales que caminan a ras del suelo, ya que se incluye a la comadreja y al ratón, además de los lagartos, salamanquesa o el camaleón.
0: Todos ellos se mueven a ras del suelo, por lo cual todos estaban prohibidos. Y cualquier cosa que tocara el cadáver de esos animales también quedaba impura. Y cualquier animal que muriese, aunque fuese un animal puro o llamado limpio, ese animal se volvía impuro. La persona que los tocase o entrara en contacto con el animal que murió quedaba impuro y debía observar otros preceptos para volver a su estado original.
2: Nadie lo podría ingerir, según afirma el versículo 39 del capítulo 11. Por favor, Kimberly, ¿puedes leerlo para nuestra audiencia?
1: Sí, dice: si muere algún animal que habías apartado para comer, el que toque su cadáver se quedará impuro hasta el anochecer. El que coma carne del animal muerto lavará sus vestidos y se quedará impuro hasta el anochecer. El que remueva el cuerpo muerto lavará sus vestidos y se quedará impuro hasta el anochecer.
0: Así que encontramos aquí esta prohibición. Y el texto bíblico de Levítico, capítulo 11, versículos 46 al 47, termina diciéndonos lo siguiente. Esta es la ley acerca de las bestias, de las aves, y de todo ser vivo que se mueve en las aguas, y de todo animal que se arrastra por la tierra, para establecer la diferencia entre lo puro y lo impuro, y entre los animales que se pueden comer y los que no se pueden comer.
2: De manera general, veremos la preocupación de Dios por su pueblo y por enseñarle de manera concreta la separación entre pureza e impureza, entre una vida santa y una vida que no lo es.
0: Esas regulaciones importantes y que valieron para la época de la ley y del Antiguo Testamento estaban enfocadas en que se hiciera una distinción entre aquello que estaba relacionado con la vida y lo relacionado con la muerte.
1: En resumen, todo animal que de alguna forma está vinculado con la muerte es considerado impuro y es rechazado, ¿cierto?
2: Exactamente. Las aves que matan para comer o de rapiña son rechazadas. Todos los animales carnívoros y aquellos mamíferos que matan quedan fuera y son considerados impuros.
0: Todo animal que murió también es rechazado como impuro. Todos los peces considerados carnívoros igualmente están fuera de la lista.
2: Así es. La idea general es que la pureza y la santidad están relacionadas con la vida, mientras la impureza y contaminación están relacionadas con la muerte.
1: Eso ayudaba a los israelitas a tener una vida razonablemente más protegida en los tiempos antiguos, ¿es correcto?
0: Probablemente mostraba también una separación con la conducta de los demás pueblos y les daba una noción bastante pedagógica acerca de una separación entre aquello que es santo y aquello que no lo es, entre lo puro y lo impuro. ¿Qué piensas de esto, Johnny?
2: La razón de estos requerimientos prohibitivos es la relación entre la santidad y la vida, en oposición a la relación entre la impureza, la contaminación y la muerte.
0: Ah, por esa razón, por ejemplo, es por lo que los animales que se arrastran por el suelo son excluidos, porque la tierra es el lugar que recibe a los muertos.
2: Y todo animal que camina a ras de suelo también se le ve como un animal impuro. Esas reglas no tienen valor permanente, pero nos permiten comprender la separación que Dios desea que tengamos en cuanto a santidad y pureza ceremonial. Y es que la impureza no se pone a la mesa. Sobre ello profundizaremos ahora, en nuestro tiempo de preguntas y respuestas.
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0: Aquí llegamos a la segunda parte de este episodio, hoy hablando sobre el capítulo 11 de Levítico. Y Kimberly está lista para hacer la primera pregunta.
1: Johnny, ¿es verdad que esas reglas que acabas de mencionar tienen que ver directamente con la salud y bienestar del pueblo?
2: Kimberly, gran parte de las personas al leer ese capítulo que habla sobre animales permitidos y no permitidos, de inmediato tienen esa impresión. Muchos dicen lo siguiente: mira, como estaban en el desierto y comer o consumir allí cualquier tipo de alimento pudiera darles dolor de estómago o podrían ingerir algunos animales venenosos contraproducentes, así que Dios dio una orientación para preservar su salud.
1: ¿No sería más bien una especie de menú dietético?
2: Podría ser, a lo mejor incluso ayudaba a no tener exceso de colesterol. Pero amigos, fíjense, debemos tener cuidado porque a veces ponemos nuestras ideas dentro de la escritura, lo cual no está en el texto bíblico.
0: Es verdad, el texto en ningún momento habla de sanidad. Claro que todas las recomendaciones divinas son benéficas para aquellos que las reciben, y obviamente la mayoría de estos lineamientos conlleva algún beneficio en ese aspecto. Pero la intención del texto no es hablar sobre ese cuidado en cuanto a la salud.
2: Cierto, porque de hecho, si esa fuese la razón última del texto, la cosa se pondría complicada, pues veremos a Jesús después en el Nuevo Testamento diciendo que todos los alimentos son considerados puros.
0: Surgiría también la pregunta, ¿entonces Jesús querría quitarnos la salud al tener nosotros ahora libertad para comer esos animales?
2: Obviamente no. La razón era enseñar al pueblo la separación entre lo santo y profano, puro e impuro. Levítico 11, 44 al 45 dice: yo soy el Señor su Dios. Por lo tanto, ustedes se santificarán y serán santos, porque yo soy santo. Así que no se contaminen con ninguno de los animales que se arrastran por la tierra. Yo soy el Señor. Yo los he sacado de Egipto para ser su Dios. Así que ustedes deben ser santos, porque yo soy santo.
1: No tiene nada que ver con ser canonizados, ¿no?
2: No tiene nada que ver con ser parte del santoral ni nada parecido. El enfoque es otro.
0: Lo importante es notar que aunque pueda haber algún vínculo con el tema de la salud, aquí se trata de que la santidad está vinculada a la vida y la impureza a la muerte.
2: Y otra razón principal del por qué la salud no es el enfoque aquí es que, por ejemplo, sabemos que había varias plantas venenosas en el desierto, así como otras cosas que la persona podría comer y verse perjudicada. Pero la Torá no prohibió ninguna de ellas, ni hizo mención alguna al respecto. Por lo tanto, el enfoque tiene que ver con la cuestión del culto, con la cuestión de la relación con Dios y con la cuestión de la separación de los paganos.
1: Ahora, al observar el capítulo 11 de Levítico, en diferentes traducciones, nos damos cuenta de que hay algún animal que no coincide. ¿Cuál es la razón? ¿Por qué ocurren esas diferencias?
2: Ocurre que hay animales que son difíciles de ser identificados. Existe, por ejemplo, una publicación específica sobre la fauna y la flora de la Biblia y que estudia cada uno de los casos, y existen estudiosos que dan diferentes sugerencias.
0: Igualmente, algunas traducciones antiguas incluyen sugerencias que no son aceptadas por una investigación más profunda. No es que haya cambiado el texto original, sino el conocimiento que se tiene sobre este asunto.
2: Cierto, por ejemplo, la Nueva Versión Internacional es una traducción hecha por un equipo de estudiosos de varios lugares del mundo, entre los que se incluye Luis Sayao, creador de nuestra Misión 66, con el objetivo de que se consiga llevar a las personas a entender el mensaje de Dios en un lenguaje accesible y que eso tenga impacto en su vida. Muchas traducciones antiguas han sido de valor para la época en la que fueron lanzadas, pero ya no tienen la vigencia actual.
1: De hecho, aún esas traducciones también causaron cierta extrañeza entre las personas, ¿no es cierto?
2: Exactamente. Cada vez que sale o aparece una nueva versión, Muchas personas encontraron cosas con las que no estaban acostumbradas.
1: Bien, tengo otra pregunta. Ahora, ¿esas reglas que se presentan en el texto siguen vigentes? El judío observante sí que las practica. ¿Y el cristiano cómo queda? ¿Por qué no las siguen tan bien?
2: ¿Qué es lo que ocurre? Los judíos religiosos, especialmente los que conocemos como los jasídicos y otros ortodoxos, observan con rigurosidad aquello que se conoce como la norma kosher de alimentación.
1: ¿Te refieres a los judíos que los observas vestidos siempre de negro y que llevan un sombrero?
2: Exacto. Ellos, los judíos ortodoxos, le tienen un respeto muy grande al Antiguo Testamento y entienden que deben observar literalmente esas leyes. Incluso hay un rabino, se refiere a su maestro de fe y conducta, quien supervisa el sacrificio del animal, verificando su conformidad a la exigencia de la ley.
0: Así que el judío religioso u ortodoxo, que por cierto no aplica a todos los judíos, observa esto con bastante legalismo y detalle.
1: ¿Por qué los cristianos no lo hacen?
2: Les explico. A diferencia de la interpretación judaica de la ley, Jesús enseñó que lo que contamina al hombre en realidad no es lo que entra, y que la ley tuvo un propósito para distinguir ceremonialmente lo puro de lo impuro. Tales requerimientos ya habían cumplido su propósito.
0: Ahora eso ya no tiene valor para nosotros. Lo que importa no es solamente lo que entra, sino lo que sale del hombre. Eso es lo que lo vuelve impuro.
2: Se nota que está siguiendo la misión de hoy, David. En el Evangelio de Marcos, capítulo 7, versículo 19, el texto dice explícitamente que al decir eso, Jesús consideró puros los animales.
1: Así que, desde el punto de vista religioso y ceremonial en el cristianismo, no existe prohibición alimentaria o dietética. ¿Es eso correcto?
2: Exactamente, Kimberly. Ahora bien, es bueno prestar atención. Tampoco puede alguien que nos está escuchando y que tiene un problema en el corazón u otra dificultad en su salud decir, bueno, ya que Dios dijo que no pasa nada, hoy me comeré un buen asado frito por la mañana y otro por la noche. No, amigo, amiga, hay que tener sentido común.
0: ¿Y un asado de buitre, por ejemplo?
2: Ya ves, amigo, hay que tener sentido común. Esto no implica que uno deba comer lo que sea y que se pueda hacer cualquier cosa sin reflexionar, basados en el apoyo divino. Hay que seguir las regulaciones, especialmente si el médico dice que la persona tiene un problema de salud.
1: Lo que el texto está diciendo es que la alimentación no convierte a nadie en más santo que otro.
2: Exactamente. El enfoque, al fin y al cabo, está en Dios. Él está interesado en cosas más importantes, en cosas vinculadas a la ética, a cómo actuar con los demás, en vez de la preocupación por la pureza del alimento en sí.
1: Muy bien. Ahora la última pregunta viene de Lorena desde la Isla Alegre, Aruba. Ella pregunta, ¿cómo clasificaban los judíos a los animales? Es que a lo mejor alguno se saltó la clase de biología. En el texto dice que el murciélago es un ave. ¿Qué pasa aquí?
2: Esa pregunta es muy importante, Kimberly, y ayudará a tener en mente que debemos buscar constantemente conocer más la Biblia. Y es que, fíjate, ¿cómo clasificamos hoy a los animales? Hubo un científico sueco llamado Carlos Linneo, que quería estudiar más profundamente a los animales y plantas, definió un tipo de taxonomía que ha sido aceptada por todos hasta el presente.
0: Los hebreos no tenían ese tipo de categorización. Lo veían de otra manera, Johnny.
2: Según los especialistas, los hebreos clasificaban a los animales fenomenológicamente.
1: ¿Qué significa eso?
2: Repito el término. Fenomenológicamente, un vocablo poco utilizado, significa simplemente que los animales se clasificaban a partir de cómo ellos eran vistos o percibidos por los ojos.
1: Ah, sencillo, realmente.
0: Entonces, ¿qué categorías tendríamos? Pues tenemos lo que está arriba, lo que está abajo y lo que está en la tierra.
2: Los animales eran clasificados así. Cualquier animal que se aventurara a salir del suelo y darse un paseo volando, los hebreos lo llamaban ob kanaf, es decir, un animal que tiene alas. Daba igual si era un pajarito, un colibrí, un murciélago, una libélula.
0: Así que esa era la idea. En realidad no es exactamente un ave, sino un ser alado. De igual manera, el animal que está en el agua, no importa si es un mamífero como el delfín, da igual si es un pescado común, no importa si es un sirenio como el manatí, son todas criaturas acuáticas.
2: Así que es una manera simplificada de ver las cosas. De igual forma pasa con un animal que se arrastra por el suelo, un supuesto reptil. Si una rata corre a ras de suelo con aquellas patitas pequeñas, en la mentalidad del hebreo antiguo para ellos era, como le decían o señalaban, un remés asher romés al jaretz.
1: ¿Y se traduce?
2: Literalmente significa que es un animal que se arrastra sobre el suelo. Por lo tanto, no es que haya algo equivocado. No es que eso se deba rechazar. Es una manera diferente de clasificar. Hace falta entenderlo. De lo contrario, uno se puede confundir.
1: Que no haya confusión, este es el momento para que nos dejes tus comentarios y para que compartas con otros la misión de hoy. Nos encuentras como misión66.rtm en Facebook, Instagram, YouTube, TikTok, Spotify y X.
0: Muchas gracias, Johnny, por la explicación. Ahora, ¿cómo resumiríamos esta misión? ¿Cuál clave nos llevamos para el recorrido de la vida?
2: Hoy estudiamos el capítulo 11 de Levítico y hablamos sobre el tema «La impureza no se pone en la mesa». La gran razón por la que Dios dio esa ley ceremonial a Israel en el Antiguo Testamento fue para enseñarles la importancia de la santificación. Ser santo significa ser diferente, ser separado y tener un comportamiento reservado particularmente para Dios. Aunque esas leyes no nos influencien, aunque no tengan valor para la realidad cristiana en los días de hoy, debemos entender que la santificación es algo concreto que se manifiesta en la práctica, que se manifiesta de tal manera que sea observable a la vista de todos. La gran lección para nosotros es lo que el texto dice al final: sed santos, pues Dios también es un Dios santo.
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0: en HRBC, la 1:59 minutos.
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1: Buenas tardes, buenas tardes, gentil auditorio de HRBC, La Voz Evangélica de Honduras. ¿Qué tal? ¿Cómo están? Espero que muy bien, espero que estén bendecidos de parte de nuestro Dios, de nuestro Padre Celestial. Les saludamos en esta tarde de martes. Hoy es martes 4 de agosto del año 2026. Reciban un gran saludo de su hermano y amigo Manuel Bonilla, que junto a un gran equipo de colaboradores estamos ya listos para llevarles una hora de bendición a través de este su programa Edificando la Casa de Dios, que es la voz informativa, evangelística y discipuladora de la Iglesia de Dios de la Profecía en Honduras, programa que llega a ustedes gracias al gentil patrocinio de la Iglesia de Dios de la Profecía de Colonia Tiluarque, de la Oficina Nacional de la Iglesia de Dios de la Profecía en Honduras, de la Caja de Ahorro y Crédito La Profecía y de la Iglesia de Dios de la Profecía en 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En los controles hoy está nuestro hermano Wilson Licona, también está nuestro hermano Pedro Durán en multimedia y, como siempre todos los martes, mi apreciado y querido amigo Okelí Amador, a quien doy la más cordial de las bienvenidas, hermano Okelí. ¿Cómo está, pastor?
2: Muy bien, gracias, mi hermano pastor. Gracias por esa bonita introducción. Gracias, estoy muy contento, muy alegre de poder una vez más compartir junto a usted esta cabina radial. Como usted lo dijo, para poder llevar esta hora de programación, estamos seguros que será de mucha, pero de mucha bendición para todos y cada uno de nuestros hermanos que sabemos pasan pendientes de los días martes y jueves a esta hora.
1: Correcto.
2: Para recibir el programa. Tenemos, hermano pastor, una gran audiencia, especialmente en los mercados, en los diferentes mercados de Tegucigalpa, de Comayagüela. Realmente hay una gran audiencia, usted pasa por esos callejones, como decimos nosotros, por esos mercados, y qué bonito saber de que...
1: Allá por la Quinta.
2: Sí, ¿verdad? Excelente, y qué bonito saber, ahí por la Norteña, hermano. Uh-huh. Sí, qué bonito saber de que ahí están los hermanos en sintonía de este programa, Edificando la Casa.
1: También nos sintoniza mucha gente en las rutas de transporte urbano, interurbano, en taxis, y también mucha gente que va en su vehículo hacia diferentes zonas.
2: Es cierto.
1: Les saludamos y les bendecimos en esta preciosa tarde.
2: También tenemos, hermano, audiencia, no solamente aquí en la capital, fuera de la capital, en las zonas rurales, ahí también los hermanos pasan muy pendientes de este programa, a los cuales bendecimos en el nombre del Señor.
1: Definitivamente.

0: o que nos están viendo a través de Facebook, ya que estamos transmitiendo en este momento, para que se comuniquen con nosotros. Estamos ya en el mes de agosto, y agosto es el mes de la familia en Honduras, y en la Iglesia de Dios de la Profecía no es la excepción. Sí. Así es que todas las iglesias estamos haciendo énfasis en el área de la familia, pastor.
1: Sí.
0: Y muchas iglesias tienen sus actividades, y a nosotros pues nos encantaría dar a conocer esas actividades.
1: Sí, claro que sí. Algunos hermanos en algunas congregaciones toman todo el mes, uh-huh. Otros toman 2 semanas, otros 1 semana, pero lo importante es que cada iglesia local hace énfasis a esta institución maravillosa como lo es la familia. Nosotros tenemos que aprovechar esta fecha y poder entonces preparar programaciones que vayan orientadas, hermano pastor, a la edificación de la familia. Necesitamos que la familia sea edificada. Necesitamos oración, sí. Necesitamos consejería, sí. Pero también necesitamos el consejo específico de la palabra del Señor en el seno familiar.
0: En las últimas semanas, mis queridos hermanos, se han estado viralizando algunos videos donde vemos a hijas o hijos agrediendo a sus padres.
1: Cierto.
0: Entonces, cuando vemos estas cosas, cuando vemos también el derramamiento de sangre que hay en Honduras, hoy quieren dorar la píldora, le quieren llamar muertes múltiples, cuando realmente son masacres, cuando ya matan 3, 4 personas, y la gente pues está preocupada y dice, hemos perdido los valores.
1: Sí.
0: Los valores no se enseñan en la escuela, los valores no los va a enseñar la universidad. Los valores se enseñan en casa, pastor.
1: Comienzan en casa.
0: Todo comienza en casa, sí. Dicen los hermanos de Barrio Lempira. Sí. Todo inicia, cierto, en casa.
1: Fíjese, hermano pastor, que hoy un presentador de noticias de uno de los noticieros bastante vistos, uh-huh, en nuestra Honduras.

0: culturas, ser niño en la actualidad es sinónimo de peligro.
1: Peligro.
0: Qué tremendo, hermano.
1: Y lo más trágico, ¿sabe dónde comienza el peligro siendo niño? En el vientre materno. Tanto aborto que hay. Tanta criminalidad. Bueno, la Iglesia de Dios de la Profecía está tomando el mes de agosto, siempre lo hacemos, pero usamos el mes de agosto por ser nacionalmente el mes de la familia, ¿verdad?
0: Así es.
1: Así que si ustedes, queridos hermanos, están haciendo alguna actividad y les gustaría darla a conocer, qué temática están desarrollando, cuáles van a ser los temas dominicales, los temas de miércoles, si tienen predicadores invitados, con toda confianza, mándennos esa información y nosotros aquí se las vamos a transmitir. ¿Cuáles son nuestros números telefónicos?
0: Pueden comunicarse con nosotros a través de las líneas telefónicas que son el 2234-6640, 2234-6648. Si lo quiere hacer vía texto, entonces hágalo a través de WhatsApp, 9471-2038 es el número, repito, 9471-2038. Las líneas telefónicas, una vez más, 2234-6640, 2234-6648. También nuestro hermano Wilson Licona estará allí tomando nota de las peticiones de oración. Así que usted háganos llegar su petición de oración. Restando 10 minutos para las 3 de la tarde, entramos a nuestro segmento de intercesión. Nosotros le acompañaremos en oración.
1: Excelente. Quiero saludar en esta tarde a algunos hermanos que estuvieron de cumpleaños y otros que estarán próximamente recordando la grata fecha de su cumpleaños. Estuvo recordando su día de nacimiento el querido hermano Denis Martínez.
0: Sí.
1: El pastor Denis Martínez, pastor de la Iglesia de Dios de la Profecía en Colonia Nueva Jerusalén, estuvo de cumpleaños el pasado 2 de agosto.
0: Gloria a Dios.
1: Y el mismo día, 2 de agosto, estuvo también de cumpleaños el pastor Natanael Padilla, quien sirve al Señor desde hace ya muchos años en la Iglesia de Dios de la Profecía de San Antonio de la Cuesta, en el departamento de Comayagua. También estuvo de cumpleaños el pasado domingo el hermano Carlito Vázquez, que es un fiel seguidor de este programa. Carlito, donde quiera que esté en este momento, le enviamos un gran saludo, un gran abrazo, le deseamos que le haya pasado muy bien. Y mañana 5 estará de cumpleaños un buen amigo suyo.
0: Qué bueno, sí, claro.
1: Y buen amigo mío, ¿verdad?
0: Claro.
1: El hermano Sófocles Adalid Aguilar estará de cumpleaños el día de mañana. ¿Cuántos estará cumpliendo Sofo? Ya pasa de los 40, ¿verdad?
0: No sé.
1: O 30.
0: Sí, vamos a dejarlo en I5 por ahí. En I5.
1: 25. Sófocles. Que Dios le bendiga, hombre. Que Dios le guarde. Y a todos los cumpleañeros les enviamos un gran abrazo y muchas felicitaciones de parte del Señor.

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1: Continuamos con su programa Edificando la Casa de Dios, que es la voz informativa, evangelística y discipuladora de la Iglesia de Dios de la Profecía en Honduras. Después de haber saludado a los cumpleañeros, pues vamos a tener un tiempo, pastor, para dar alguna información pertinente a lo que está aconteciendo en la Iglesia de Dios de la Profecía.
2: Muy bien, queremos comenzar, como siempre, saludando a todos los pastores y congregaciones de la Iglesia de Dios de la Profecía a nivel nacional. Queremos también saludar a todos y cada uno de los supervisores de región, supervisores de zona, como también a nuestros hermanos supervisores de distrito en los 18 departamentos de nuestra amada Honduras, donde la iglesia está establecida. Les bendecimos, les animamos en el nombre del Señor desde este su programa Edificando la Casa de Dios. Bendecimos los pastores, las familias pastorales, y les motivamos en el nombre del Señor a continuar adelante sirviendo con gozo, alegría y contentamiento en la obra del Señor.
1: Usted ha expresado una palabra clave en el servicio, y es gozo. Sí. Hace algunas semanas estaba compartiendo con los líderes de la iglesia local un tema que lo titulamos No perdamos el gozo de servir. Sí. En medio de las circunstancias, de los problemas, de las dificultades, no perdamos el gozo. Pastor Oquelí, cuando Pablo escribe la carta a los filipenses,
2: sí,
1: no está en un hotel 5 estrellas.
2: Es cierto.
1: No está en un jacuzzi. No está comiendo comida de esos manjares. Sí. Está metido en una cárcel.
2: En una cárcel.
1: Pero en medio de las circunstancias, la palabra clave en filipenses es gozo.
2: Es gozo.
1: Gozaos en el Señor. Siempre les dice, otra vez les digo, gócense.
2: Sí. Eso me llama la atención también, hermanos, cuando Nehemías ha regresado, ¿verdad? Con gran parte del pueblo a reconstruir los muros que han estado derribados, ¿verdad? De la ciudad de Jerusalén, a reconstruir también el local donde se reunían a adorar. Y qué maravilloso cuando se narra de que ellos con una mano tenían las herramientas para construir y con la otra, ¿verdad?, tenían la espada, que simboliza la palabra del Señor. Pero lo maravilloso es que él les dice, en medio de toda esa dificultad que están enfrentando, él les dice, el gozo del Señor es nuestra fortaleza.
1: Definitivamente. Sí. Es que pastor, pastora, líder, no pierda el gozo. Siga sirviendo con alegría, porque al final tendremos recompensa.
2: Así es.
1: Tendremos algunas notas de interés, pastor.
2: Claro que sí. Queremos bendecir y saludar a todos y cada uno de nuestros hermanos de la Iglesia de Dios de la Profecía en el barrio Lempira. Recordarles también el tema general, todo inicia en casa. Mire qué maravilloso, todo inicia en casa.
1: Va a ser el tema del mes de agosto.
2: Sí, así es. Como decía nuestro hermano Pastor Manuel Bonilla, hace unos instantes, ¿verdad? Los buenos valores, los buenos principios, la buena educación comienza en casa.
1: Pero todo lo malo también.
2: Sí, claro.
1: Lamentablemente.
2: Claro, claro, claro.
1: Los malos ejemplos comienzan en casa.
2: Claro. En casa se puede despegar bien hacia esta aventura llamada vida, o se puede también despegar mal.
1: Correcto.
2: Todo inicia en casa. Muy bien, queremos recordarles entonces que el día de mañana, miércoles 5 de agosto, se estará compartiendo la palabra del Señor bajo el tema Construyendo en el lugar correcto. Qué bonito, construyendo en el lugar correcto. Este tema lo estará compartiendo nuestra hermana Sujei Raudales. Sujei Raudales será quien estará compartiendo el tema Construyendo en el lugar correcto. También invitados para el día domingo 9 de agosto, donde se estará compartiendo bajo el tema Perdón que da vida a mi familia. Bueno, perdón que da vida a mi familia. Hay muchas familias necesitadas de perdón, hermano. Está interesante el tema también. Este tema estará siendo predicado, estará siendo compartido por nuestro buen hermano Pastor Manuel Bonilla. Mire qué bueno, ahí va a estar en nuestro hermano pastor compartiendo este precioso tema. Perdón que da vida a mi familia. Bueno, ¿será que hay alguna familia que se están muriendo por falta de perdón?
1: Bueno, la falta de perdón trae muerte.
2: ¡Claro! Sí. ¿Será que algunos matrimonios están muriendo por falta de perdón? Bueno, ahí está entonces.
1: Cuidado a los muchachos hace tiempo, la duda es la madre.
2: Sí, entonces, bueno, si usted quiere ser bendecido con esa palabra, invitado, invitado para el día domingo 9 de agosto, ahí estará nuestro hermano pastor Manuel Bonilla. Les recordamos que la iglesia de Dios de la Profecía en el barrio Lempira está ubicado una cuadra abajo del centro comercial Lempira. Una cuadra abajo del centro comercial Lempira está ubicado el templo de la iglesia de Dios de la Profecía en el barrio Lempira, y sus horarios de reunión son los días miércoles a las 6:30 de la tarde y los días domingo a las 9:30 de la mañana. Le queremos informar de que la iglesia en el barrio Lempira cuenta también con un parqueo. Ahí hay parqueo para que usted estacione su vehículo. Si usted nos está escuchando y dice, bueno, yo quisiera ir al barrio Lempira, pero ¿dónde dejo el carro? Ahí hay parqueo. Ahí están los hermanos ahí para atenderle. También bendecimos y saludamos a todos y cada uno de nuestros hermanos de la iglesia de Dios de la Profecía en Colonia Tiluarque. Les recordamos también el tema general para este mes de agosto, la gran batalla por las próximas generaciones. Ese es el tema general para el mes de agosto. Repito, la gran batalla por las próximas generaciones. Les invitamos para el día de mañana, miércoles 5 de agosto, donde se estará compartiendo la palabra del Señor bajo el tema Batallas Silenciosas. Este tema estará siendo compartido por nuestro hermano Jorge Zúñiga. Batalla silenciosa. Hay batallas que son alborotadoras y otras que son silenciosas, ¿verdad?
1: Bueno, es que la que sí. La batalla que se pelea en el cuarto de guerra.
2: Amén.
1: De rodillas.
2: Amén.
1: Sin hacer mucha bulla.
2: Claro.
1: Pero en la presencia ahí en
2: secreto.
1: Dios.
2: Correcto. Excelente, gloria al Señor. También invitados para el próximo domingo 9 de agosto, donde se estará compartiendo la palabra del Señor bajo el tema La gran batalla de nuestros días. Repito, la gran batalla de nuestros días. Ese es el tema que estará compartiendo el hermano pastor Mario Obando. Mario Obando es un invitado especial que estará compartiendo esta hermosa palabra, la gran batalla de nuestros días. Les recordamos los horarios de reunión de la iglesia de Dios de la Profecía en Colonia Tiluarque, los días miércoles a las 6:00 p.m. y los domingos a las 10:00 a.m. Usted siempre será muy bienvenido, muy bien recibido. Nuestro hermano pastor Manuel Bonilla, junto a un buen equipo de colaboradores, están allí. Están ahí siempre, cada domingo, cada miércoles, dando la más cordial de las bienvenidas. También queremos informarles a todos nuestros hermanos, especialmente los hermanos pastores, liderazgo y congregaciones de las iglesias que conformamos el distrito número 1 de la región número 1. Este próximo domingo 16 de agosto tenemos un culto unido. Todas las iglesias, repito, que conformamos el distrito, iglesias como Villafranca, la iglesia en Villa Cristina, la iglesia en El Durazno, la iglesia en Cerro Grande, la iglesia en Monte de Bendición, la iglesia en Cofradía y la iglesia en Río Abajo. Ahí estaremos todas estas iglesias reunidas el próximo domingo 16 de agosto. Tenemos un culto especial con el propósito de bendecir y de edificar a las familias. Tenemos un invitado especial que nos estará compartiendo la palabra del Señor. Nuestro hermano pastor Manuel Bonilla estará allí compartiendo la palabra del Señor. Queremos recordarles que nuestro horario de inicio del programa es a las 9 y 30 de la mañana. 9 y 30 de la mañana damos inicio para exaltar, glorificar y bendecir el nombre del Señor y también edificar las familias. Muy bien, hermano pastor, estamos ya debidamente informados.
1: Excelente. Queremos solidarizarnos con el pastor Marlin Valdés.
2: Es cierto.
1: Marlin Valdés, nuestro pastor de la Iglesia de Dios de la Profecía en San Lorenzo, departamento de Valle, sufrió un fuerte accidente automovilístico, creo que el domingo.
2: El domingo.
1: El domingo por la tarde, noche, y salió fracturado de algunas costillas. Su esposa, gracias al Señor, pues salió ilesa. Y hemos estado orando por Marlin.
2: Sí. Dos costillas fueron las que
1: dos
2: se
1: costillas, ¿verdad? Sí. Así que saludos a Marlin Valdés, si nos está sintonizando. Que Dios le bendiga.
2: Amén.
1: Y que el Señor lo siga guardando como lo guardó.
2: Claro que sí.
1: El domingo anterior en este accidente, pastor.
2: Y esperamos que tenga una pronta recuperación. Realmente Dios le guardó, Dios lo cuidó. Y como dice nuestro hermano pastor Manuel, esperamos, hermano Marlin, esperamos de que tenga una pronta recuperación y que siga sirviendo gozosamente como usted lo hace en la obra del Señor.
1: Por cuestiones de tiempo queremos solamente citar algunas personas que están aquí reportándonos a través de Facebook. Está mi hija Alison Bonilla, Remaro Sojeven, Víctor Cerrato, Emma Elizabeth Durón,
2: sí.
1: Ricardo Cerrato,
2: Erlindo Jiménez, Reina Amador, Alexis González, Iris William, Rosa Cerritos, Santos Zúñiga y Olga Maradiaga, y también Carla Maradiaga.
1: Excelente, también está María Nájera, que recientemente se fue para los Estados Unidos, aquí estuvo con nosotros. Salud, hermana Tina, que Dios le bendiga rica y abundantemente. Pero ahí miré algo de cumpleaños, hermano, para hacer una pausa. También quiero saludar a una persona que estuvo de cumpleaños, creo que lo mandó la hermana Margarita Zambrano. Bueno, la hermana Margarita Zambrano está saludando a su hija Jacqueline.
2: Sí, Jacqueline
1: estuvo de cumpleaños el pasado sábado. Y qué bueno, Jacqueline es parte de la Iglesia de Dios de la Profecía de Colonia Tiluarte.
2: Bueno.
1: Así que a la familia Zambrano, de manera muy particular, a Jacqueline la queremos saludar, le bendecimos. Y para hacer una pausita, hermano, vamos a poner ahí el canto de cumpleaños, ¿verdad? Para que respiremos un poquito.
2: Claro que sí.

0: Bien, felicidades, felicidades a todos los cumpleaños, que el Señor continúe bendiciendo sus vidas. Bien, vamos a tomar estos minutos para compartir el consejo de la palabra de Dios. Y como recordarán los que siguen asiduamente este programa, los días martes hemos estado tocando el tema del decálogo, las 10 palabras o los 10 mandamientos. Ese es el tema que nos ha estado ocupando. Y el día de hoy vamos a compartir el tema: la lengua, un mundo de maldad. La lengua, un mundo de maldad. Y alguien dirá: pastor, ¿y de dónde ha sacado ese tema, la lengua, un mundo de maldad? Pues lo hemos sacado, extraído de la Biblia. En el libro de Santiago, capítulo 3, versículo 6, dice: y la lengua es un fuego, un mundo de maldad. La lengua está puesta entre nuestros miembros y contamina todo el cuerpo e inflama la rueda de la creación, y ella misma es inflamada del infierno. Qué fuerte estas palabras del apóstol Santiago, pero es la realidad. Queridos hermanos, fíjese que la violación del noveno mandamiento de la ley moral de Dios, o decálogo, es uno de los pecados que ha causado grandes tragedias a la humanidad a través de la historia. Tal pecado fue el motivo por el que un varón justo llamado Nabot fuera asesinado. Alguien usó la lengua. Alguien dio un mal testimonio, un falso testimonio contra Nabot. Y al final este hombre fue asesinado y su propiedad le fue robada. Ese pecado hizo posible que nuestro Señor Jesucristo, diáfano, transparente, puro, sin pecado, fuera brutalmente torturado a causa de que hubo personas que se levantaron para dar falso testimonio contra nuestro amado Señor. También grandes hombres y mujeres de la Biblia, como la Virgen María, fueron víctimas de tan abominable maldad. Y pudiéramos extraer, pastor, de la Biblia, la palabra del Señor, cuántos hombres, cuántos profetas de Dios fueron vilipendiados, fueron humillados, fueron encarcelados, torturados y algunos hasta asesinados porque alguien habló mal en contra de ellos. Ese pecado es terrible. Pero ¿a qué pecado nos referimos? Pues nos referimos a ese mandamiento que se ha violado, que encontramos en Éxodo capítulo 20, versículo 16, que dice: no hablarás contra tu prójimo falso testimonio, pastor. ¿Qué le parece? Sí. Ese es el noveno mandamiento de la ley y es violado todos los días por cientos de miles de millones de personas.
1: Continuamente.
0: ¿No? Todos los días. El ser humano, cristianos y no cristianos, laicos y ministros, estamos usando la lengua.
1: Es violado ese mandamiento, hermano pastor, es violado en todos los pasillos.
0: Centros de trabajo, centros de estudio,
1: perfecto.
0: En los hogares, en las iglesias.
1: ¿Cuántas personas, hermanos, por querer lograr escalar un peldaño? Con la lengua, hermano.
0: La lengua, ¿verdad? Sí. La lengua, qué terrible. Entonces nos estamos refiriendo a el mandamiento noveno, que dice: no hablarás contra tu prójimo falso testimonio. Pero definamos, ¿qué es el falso testimonio? Falso testimonio, queridos hermanos, significa hablar falsamente en cualquier asunto. Significa mentir, equivocarse y cualquier forma de conspirar, qué tremendo esto, para engañar o afectar a nuestro prójimo. Hablar injustamente contra nuestro prójimo, perjudicando su reputación. Hermano, perjudicar la reputación de un hombre, perjudicar la reputación de una mujer, de un joven, hoy es lo más común.
1: Sí.
0: ¿No le parece?
1: Claro. Esto es algo muy delicado, hermano pastor. Esto, como lo dijo usted en su introducción, esto hasta el día de hoy continúa llevando a muchas personas o bien a la cárcel o bien a la tumba.
0: Sí. ¿Cuánta gente ha matado porque alguien levantó un rumor?
1: Sí.
0: Y ese rumor se convirtió en un falso testimonio. Allá miraron a la mujer de fulano, la miraron salir de un hotel, y quizá era mentira.
1: Es cierto.
0: Aquel hombre, lleno de ira, lleno de furia, se fue a buscar a esa mujer y la mató.
1: Sí.
0: Mató a la mujer y ahora él va para la cárcel.
1: Qué tremendo. Hogares desintegrados, matrimonios desintegrados, hijos que quedan en el abandono.
0: Exactamente.
1: Sí, precisamente por un falso testimonio.
0: Qué tremendo, ¿verdad? Entonces, cuando hablamos de falso

0: integrados, hijos que quedan en el abandono.
1: Exactamente.
0: Sí, precisamente por un falso testimonio.
1: Qué tremendo, ¿verdad? Entonces, cuando hablamos de falso testimonio, hablamos de difamación. La difamación es el acto de comunicar una acusación hacia otra persona que puede causar daño en el honor, la dignidad o la reputación de aquel a quien se acusa. Dañar la reputación. Fíjense que las campañas políticas de nuestro país, con facilidad se dice, ese candidato es homosexual, ese candidato es ladrón, ese candidato es esto, ese candidato es lo otro, y sin tener pruebas.
0: Sin tener pruebas. Es cierto lo que usted señala en el plano, hermanos, ya como dicen, hablando de la cruda realidad, ¿quién no ha sido objeto de una difamación? No hay cosa más difícil, hermano pastor, que verse envuelto en esas aguas, hermano. Eso es feo, hermano. Y realmente hay personas que no se miden. Pero esto, hermano, estamos hablando de que violar este mandamiento, hermano, no solamente hay que enfocarnos en el desastre que causa, las consecuencias que acarrea cada persona que viola este mandamiento.
1: Bueno, entonces precisamente vamos a hablar de lo que significa el falso testimonio delante de la presencia de Dios. ¿Cómo ve Dios el falso testimonio? ¿Cómo ve Dios el que difamemos a otra persona, que mintamos, verdad? Delante del Señor, el falso testimonio es un pecado aborrecible. Aborrecible. Cuando hablamos de aborrecible, es algo que Dios lo abomina, que Dios lo desecha, que Dios está en contra de esas cosas.
0: Lo desprecia.
1: Lo desprecia. Entonces el falso testimonio es un pecado aborrecible. Pastor, en Proverbios capítulo 6, versículo 16 al 19, habla de algunos pecados. Bueno, todo pecado delante de Dios es igual. Pero hay algunos en especial que los abomina.
0: Sí, no los tolera.
1: No los tolera. Y en Proverbios 6, 16 al 19, hay un catálogo de algunos de esos pecados.
0: Sí, dice así la escritura, dice, seis cosas aborrece Jehová, y aún siete abomina su alma. Comienzo. Los ojos altivos.
1: El orgulloso.
0: La lengua mentirosa.
1: Ahí está.
0: Las manos derramadoras de sangre inocente. El corazón que maquina pensamientos inicuos. Los pies presurosos para correr al mal. El testigo falso que habla mentiras. Y el que siembra discordia entre hermanos.
1: El que genera divisiones.
0: Sí.
1: Entonces note usted que en esos versículos de la palabra de Dios se relacionan más o menos en tres ocasiones eso de lengua mentirosa, eso del que levanta falso testimonio, el que causa división entre hermanos. Óigame, delante de Dios eso es abominable.
0: Eso es detestable.
1: Pero ¿sabe qué es lo trágico? Lo trágico es que este pecado se comete de manera muy común dentro del pueblo de Dios. Si se cometiera allá afuera, uno dice, bueno, al fin y al cabo, aquella gente no conoce al Señor, no tiene nada que ver con Dios. Pero lo trágico es que esto se comete de manera continua en todos los estratos del cristianismo.
0: Sí.
1: Háblese de membresía, de liderazgo, de ministerio pastoral. Bueno, en todos los estratos, esto del falso testimonio, la mentira, la difamación se da, pastor.
0: Es cierto, hermano. Fíjese que por eso la escritura, especialmente el apóstol Pablo, da una serie, ¿verdad?, de consejos. Aún Santiago, usted citó, ¿verdad?, el primer versículo lo citó del apóstol Santiago. Pero fíjese que el apóstol Santiago, si no me equivoco, hermano pastor, en el capítulo 2, versículo 14 al 17, él habla de que la fe tiene que ir acompañada de obras. Él dice que no es suficiente decir que se tiene fe. La fe hay que demostrarla. ¿Y cómo dice él que se debe demostrar?

0: buenas obras. Entonces, hermano, un hijo de Dios, un cristiano, tiene que saber refrenarse. No somos perfectos, ok, pero ¿quién debe de tener? San Pablo dice que Dios nos ha dado dominio propio. Debemos de aprender a controlar nuestra manera de hablar, nuestra manera de expresarnos, porque es muy peligroso cuando nosotros utilizamos afirmaciones, utilizamos palabras, ¿verdad?, que quizás no tenemos pruebas suficientes para afirmar algo. Entonces, un buen fruto, una buena obra es tener buen control. San Pablo dice que nosotros hemos sido creados en Cristo Jesús para buenas obras, las cuales Él preparó de antemano para que anduviéramos en ellas. Nuestra conducta, nuestro buen comportamiento, nuestra buena manera de expresarnos y de comunicarnos también nos puede ayudar para tener prevención y no caer en este pecado.
1: Definitivamente.
0: Sí.
1: Y también teníamos ahí el Salmo 15,
0: sí,
1: versículos 1 al 3,
0: sí, pastor. Dice: Jehová, ¿quién habitará en tu tabernáculo? ¿Quién morará en tu monte santo? Mira el 2, qué bonito. El que anda en integridad y hace justicia y habla verdad en su corazón.
1: Habla verdad, ya comienza con el asunto,
0: sí,
1: del habla.
0: Ajá. Sí, el que no calumnia con su lengua, ni hace mal a su prójimo, ni admite reproche alguno contra su vecino.
1: Qué bonito, ¿verdad? ¿Quién estará en tu presencia con libertad para poder adorarte, para poder exaltarte y para poder recibir también la bendición del Señor?
0: Sí.
1: El que anda en integridad.
0: Sí. Dice, y hace justicia y habla verdad en su corazón.
1: Y habla la verdad.
0: ¿Y qué más dice? El que no calumnia con su lengua, ni hace mal a su prójimo. Me gusta esto, mire, hermano, cómo termina el 3. Ni admite reproche alguno contra su vecino. No es de aquellos que se ponen, ajá, cuénteme usted. Y de verdad, no le creo. No admite, dice, no, cierra la puerta.
1: No le da rienda.
0: No le da, no, le cierra la puerta.
1: Bueno, como decíamos al principio, el tema, la lengua, si no sabemos, lo que usted decía, ejercer ese dominio propio, se convierte en un mundo de maldad. Porque como el mismo Santiago dice, no podemos utilizar la lengua para dos cosas.
0: Es cierto.
1: De una fuente no pueden salir agua dulce y agua salada, agua dulce y agua amarga. Sale de una fuente un solo tipo de agua.
0: Es cierto.
1: Entonces, con nuestra boca no podemos estar alabando al Señor, adorando a Dios, predicando la

0: Exacto.
1: No podemos, no, de ninguna manera. De ninguna manera. Yo creo, hermano pastor, que el cumplimiento de este mandamiento también nos ayuda a todos, nos ayuda a ser sinceros, a ser honestos, uh-huh, a ser verdaderos. Porque es feo, hermano, adular a alguien, hermano, de frente, y ya una vez que lo tenemos largo, le tenemos lejos, entonces comenzar a hablar todo tipo de cosas impropias.
2: Exactamente. Sí, sí, entonces sí. El apóstol Santiago lo que nos quiere decir en estos versículos que leímos, y al escribirle a su audiencia, les exhorta y nos exhorta a nosotros a tener mucho cuidado con el uso que le demos a la lengua. Uh-huh. Y la presenta, mire qué tremendo, presenta a la lengua como un peligro inminente. Como sí, un peligro inminente. Me llama poderosamente la atención, Pastor Okelí, que cuando el Espíritu Santo se derramó por primera vez en el día de Pentecostés, ¿cuál fue la evidencia física de que el Espíritu Santo se había derramado? Dice que ellos hablaban en otras lenguas.
1: Sí.
2: Y alguien decía, ¿qué fue lo primero que el Espíritu Santo vino a tomar?
1: A santificar.
2: A santificar, a purificar.
1: Sí, y a dominar la lengua.
2: La lengua. ¿Y por qué sería? ¿Por qué sería que el Espíritu Santo vino y tomó en ese momento el control de la lengua? ¿Qué mensaje nos quería enviar?
1: Sí, es que como lo enfocó el apóstol Santiago, hermano, esa lengua sin dominio, sin control, hermano, es capaz de encender todo un bosque, hermano.
2: Exactamente.
1: Sí. Entonces dijo el Señor, si a esto no les controlo primero la lengua, esto se deshacen entre ellos mismos.
2: La lengua, ningún ser humano en sus propias fuerzas la puede dominar, pastor. Sí. Tiene más, que ser.
1: Me gusta a mí lo que el enfoque de Santiago dice, que las naves que son inmensas, que son grandes, dice que son dominadas por un pequeño timón. Mire qué tremendo. Por un pequeño timón se dominan esas grandes naves. Y la lengua, que es un pequeñito miembro,
2: se jacta, ¿verdad? Se jacta de grandes cosas.
1: Qué tremendo, hermano pastor.
2: Miremos algunos pecados de la lengua que debemos de evitar, a la luz de la Sagrada Escritura.
1: Sí.
2: La lengua, ¿verdad?
1: Sí.
2: La mentira. ¿Qué le dice San Pablo a los Efesios en el capítulo 4, versículo 25?
1: Dice así: por lo cual, desechando la mentira.
2: Oiga, eso, desechando, tirándola, sí, con fuerza.
1: Espérenme.
2: Ya se le perdió,
1: ¿no? No, no, no. Hablad verdad, cada uno con su prójimo, porque somos miembros los unos de los otros. Mire, hablad verdad.
2: Desechando la mentira.
1: Cada uno con su prójimo.
2: Alguien decía hace un tiempo que habemos cristianos que todavía mentimos hasta por deporte. Pastor, allá le llego el domingo a la iglesia y usted queda esperando al hermanito, ¿verdad? Nunca le llego.
1: Sí, sí, sí.
2: Pastor, cuente con este aporte. Nunca le llego. Y siempre que le encuentra, pastor, cuente conmigo. Y nunca está.
1: Es mentira.
2: ¿Qué es eso?
1: Es mentira, hermano.
2: Es mentira. Y la Biblia dice, desechando la mentira, hablad verdad cada uno con su prójimo, porque somos miembros los unos de los otros. ¿Y qué decir de la calumnia? Primera de Timoteo, capítulo 3, versículo 11.
1: Dice, las mujeres asimismo sean honestas, no calumniadoras, sino sobrias, fieles en todo.
2: Qué tremendo esto. No a la difamación.
1: Sí.
2: Tito 3:2.
1: Tito 3:2 dice, que a nadie difamen, que no sean pendencieros, sino amables, mostrando toda mansedumbre para con todos los hombres.
2: No a las palabras corrompidas. Efesios capítulo 4, versículo 29.
1: Okay.
2: No a las palabras corrompidas, Efesios 4:29.
1: Dice, ninguna palabra.

0: La corrompida salga de vuestra boca, sino la que sea buena para la necesaria edificación, a fin de dar gracia a los oyentes.
1: ¿Y qué decir del chisme? Proverbios 16:28. Bueno, el libro de Proverbios tiene mucho que decir, sí, acerca de, del uso de la boca, del uso de la lengua, ¿verdad? Sí. Proverbios 16:28, ¿qué nos dice la escritura?
0: El hombre perverso levanta contienda, y el chismoso aparta a los mejores amigos.
1: Para ser chismoso hay que ser perverso. Sí. Pastor, ¿alguna otra cosita, pastor? Pecadillos y pecadotes,
0: sí,
1: que cometemos con nuestra área de la comunicación.
0: Con nuestra área de la lengua. Yo no sé si cabe, pero fíjese, hermano, que yo lo quiero mencionar. Esos hermanos que les gusta andar comprometiéndose, dando palabra. Présteme, hermano, le doy mi palabra. En una semana se lo pago.
1: Pero no dijo si en la semana sabática.
0: Hermano, fíjese, hermano, que eso se da también en todos los niveles, hermano.
1: Es la mentira. Me cae en la mentira.
0: Sí, hermano. Sí. No, y compromete su lengua, hermano. Compromete su palabra. Dice, le prometo que se lo voy a pagar. Pero no se lo paga, hermano.
1: Perfecto, estamos ya concluyendo. Y qué bonito este tema, pastor.
0: Uy, sí, muy amplio.
1: El noveno mandamiento. El noveno mandamiento. Comenzamos con no levantar falso testimonio. Y se deriva en un montón de cosas. Sí. Como solemos decir, es normal que entre las personas que no conocen a Dios y que no tienen el más mínimo temor del Señor, pues haya una comunicación contaminada. Pero los cristianos debemos marcar la diferencia hablando la verdad, pues es nuestro deber reflejar a un Dios que es veraz y en quien no hay mentira. Así es que si usted y yo vamos a usar esta boca, que sea para alabar y glorificar el nombre del Señor.

0: Continuamos con este su programa Edificando la Casa de Dios, programa que es la voz informativa, evangelística y discipuladora de la Iglesia de Dios de la Profecía en Honduras. Después de haber reflexionado ese muy bonito tema que nuestro hermano pastor ha podido desarrollar, vamos entonces a entrar a nuestro segmento de intercesión. Queremos en este momento orar por la petición de nuestra hermana Rosa López, quien está pidiendo oración por su vida espiritual. También nuestro hermano Marcial Aguilar está pidiendo oración por el hogar de su hijo Jordan, por su hija Jocelyn, también dice por sus vidas espirituales. Así que en el nombre del Señor vamos a estar orando. Nuestra hermana María Umaña también dice, pido oración para que haya salvación en mi familia. Kevin Hernández también pide cobertura, dice, cobertura en su vida. Muy bien, vamos a estar orando también por Norma Hernández, quien pide paz, dice, paz en la familia. Padre, en el nombre poderoso de Cristo Jesús, en este momento, Señor, nos acercamos delante de su santa y bendita presencia. Señor, gracias. Gracias por su amor, gracias por su misericordia, gracias por su bondad. Señor, le presentamos la petición de nuestra hermana Rosa López, quien está pidiendo oración por su vida espiritual. Fortalézcale, Señor. Ayúdele, Padre. Que ella, Señor, sea fortalecida en el poder de su fuerza. Que recobre ánimo, Señor. Que continúe adelante, perseverando hasta el final. También oramos, Señor, por la petición de nuestro hermano Marcial Aguilar. Oramos por el hogar de su hijo Jordan. Señor, bendiga, Señor, el hogar de nuestro hermano Jordan, Padre, sea usted obrando de una manera maravillosa, Señor, que haya salvación en ese hogar, en esa familia. Oramos por Jocelyn también, Padre. Oramos por sus vidas espirituales, que sean fortalecidos en el nombre poderoso de Cristo Jesús. Sí. María Umaña, Señor, está pidiendo salvación para su familia. Qué hermosa petición, qué hermoso anhelo, qué hermoso deseo, Señor, de nuestra hermana María Umaña, que su familia sea salva. Señor, que nuestra hermana se apropie de la palabra, Señor, que dice, cree en el Señor Jesucristo y será salvo amén. Tú y tu casa. En el nombre de Jesús, Señor, esa palabra pueda ser cumplida, Señor, en la familia de mi hermana María Umaña. Oramos también por Kevin Hernández, que haya cobertura en su vida. También oramos por Norma Hernández, quien pide paz para su familia. Padre, en el nombre poderoso de Cristo Jesús, oramos, Señor. Y le damos gracias por este momento, gracias por este tiempo. Aprovechamos para orar por toda la familia, Padre, en el nombre de Jesús, sí. Por la familia hondureña, Padre, porque somos una amén, sola amén. Familia, una sola nación. Bendiga, y oramos, Dios. Señor, en el nombre de Jesús, bendiga, para que las familias sean bendecidas, para que las familias, Señor, sean fortalecidas, Señor. Que en la familia, Señor, se practiquen los buenos valores, los buenos principios, que haya temor de Dios en cada seno, en cada familia, Padre, en cada hogar, en el nombre poderoso de Cristo Jesús, Señor nuestro. Gracias por este momento, gracias por este tiempo, en el nombre de Jesús. Amén, Señor.
1: Excelente, amén. Excelente. Estamos ya en las postrimerías del programa, pero no queremos partir de esta cabina, uh-huh. Pastor, sin saludar a algunas personas que han continuado comunicándose con nosotros, sí. Por ejemplo, mi hermana Rosa Cerritos.
0: Cierto.
1: Ahí está Rosa Cerritos. Ahí está, mire,
0: ya estábamos hablando que ya días no le mirábamos aquí en que estaba ahí activa, pero ahí nos está saludando. Santos Zúñiga también está saludándonos, uh-huh. Al igual que Olga Maradiaga, también Donaldo Vázquez, mire, nuestro hermano Donaldo Vázquez.
1: Nuestro querido hermano
0: nos Donaldo. Saluda, mire, desde Houston, Texas.
1: Saludos, Pastor Donaldo, recibe un gran abrazo desde tu tierra querida, que Dios te bendiga. Quiero saludar a Xiomara Mejía, Leticia Reyes, que también están en sintonía del programa.
0: Qué bueno, yo también quiero saludar a Carla Vanessa Maradiaga, quien está reportando sintonía desde Río Abajo. Alexander Ramos también reporta sintonía y nos bendice. Mire que dice, Dios les bendiga. Verdaderamente, dice, esa palabra, la difamación mata a una persona y aún estando vivo, estamos muertos.
1: Fuerte esto, ¿verdad?
0: Qué tremendo. Bertilia Funes también está reportando sintonía y nos bendice.
1: Desde Palma de Mallorca.
0: Oh, sí, ahí está.
1: Ahí cerquita anda la hermana Bertilia, ahora en Palma de Mallorca. Desde saludos, Palma, hermana Bertilia. Mallorca.
0: Y mira, aquí también está reportando sintonía nuestro buen hermano y amigo Denis Zúñiga y nos dice bendiciones. Uh-huh. También reporta sintonía nuestro hermano pastor Joel Rosales. Susana Maradiaga dice bendiciones, mis pastores. Hermosa meditación.
1: Gracias, hermana Susana, que Dios me la bendiga. Un gran abrazo hasta Colonia Las Mercedes. Saludos a mi hermana Chanita, amén, que siempre recordamos con mucho cariño.
0: Así es. También nuestro hermano Ricardo Cerrato profundamente nos dice amén.
1: Qué profundo. Pastor Ricardo, que el Señor le bendiga en esta preciosa tarde. Bueno, pastor, estamos llegando al final. Ya estamos al final de los 10 mandamientos también.
0: Es cierto.
1: El próximo martes vamos a desarrollar el último.
0: El último, es cierto.
1: Así que manténgase pendiente el próximo martes. Y este jueves tendremos un programa especial sobre la familia. Agosto, el mes de la familia. Este jueves tenemos algo muy especial, así que no se lo vaya a perder. Recuerde, a las 2:00 p.m. A nombre de nuestro hermano Wilson Licona, que ha estado en control de HRBC, de Pedro Durán en Multimedia, Okelí Amador y su hermano y amigo Manuel Bonilla, le deseamos una excelente tarde y que el Señor les bendiga.
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0: 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Las 3. 2 minutos. 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

0: Muy buenas tardes y bendiciones a cada uno de ustedes. Qué privilegio, qué honor poder dirigirme hacia ustedes a esta hora de la tarde, cuando se marcan las 3:18 de hoy martes 4 de agosto, el cual el Señor nos ha permitido poder estar aquí con cada uno de ustedes, acompañándole ahí donde usted se encuentra, ya sea que va de viaje ahí en su automóvil o nos va escuchando en el bus, porque ese bus lleva HRBC, o ya sea en su hogar, en el campo, en su trabajo, donde sea que usted nos esté escuchando. Qué bendición poder acompañarle a esta hora de la tarde. Quizás usted se está tomando su tacita con café, su tacita con té, que hay muchas personas que les gusta el té también, con una rosquillita, un té de zacate de limón, uy, qué delicioso. O tal vez usted está ahí en el patio de su casa, con una tarde relajada, que vino del campo, trabajó toda la mañana, pero en este momento usted ahí está en el patio de su casa, meciéndose en una hamaca, en la silla mecedora, donde sea que usted nos esté escuchando. Qué bendición saber que nos está escuchando. Desde ya le invito a que pueda comunicarse con nosotros a través del WhatsApp 9471-2038. Le saluda Francis García, una de las tres de Melodías de Bendición, ya que nuestras queridísimas hermanas Jackie y Patty pues no están. Patty está de vacaciones y Jackie pues próximamente se va a agregar por acá, que bueno, yo quiero saludarla, que ayer no la saludé, pero hoy le saludo, ojalá que nos esté escuchando, y saludos para su queridísima madre, la hermana Gladys, un fuerte abrazo para ustedes dos, y que el Señor les bendiga, y la esperamos muy pronto a nuestra queridísima Jackie Espinal, que nos hace mucha falta, así que le esperamos, Jackie, que próximamente se va a agregar acá con nosotros. Y bueno, y Patty, le deseamos que esperamos que realmente esté disfrutando de sus vacaciones, que se lo merece. Creo que todos necesitamos en algún momento descanso. Claro, en algún momento usted tiene que descansar, porque es necesario poder descansar para tomar nuevos ánimos, nuevas fuerzas. Siempre es necesario descansar. Y de inmediato quiero saludar a nuestros hermanos que ya desde tempranito ya nos escribían por acá saludándonos. Quiero saludar por acá la terminación 58, que nos dice bendiciones, saludos. También la terminación 03, hermanas, bendiciones, hoy estoy escuchándoles siempre. Saludos a mi sobrino Jesús Humberto, la tía Hilda, un fuerte abrazo, tía, muchísimas gracias por comunicarse con nosotros. También la hermana Juanita Gallardo, saludos. Ve, mire, la foto, ya había olvidado esa foto que nos mandó. Saludos, hermana Juanita, qué linda fotografía que nos acaba de mandar por acá. Es una fotografía que nosotras hicimos con la inteligencia artificial, la cual nos hizo como caricaturas, y ahí la hermana Juanita nos recordó esa imagen. Muy buenas tardes, princesa del Señor, les deseo una excelente tarde. Me gustaría escuchar una alabanza, nos dice por acá. También la terminación 86, saludos a las 3:03. Aquí siempre sobre ruedas, el hermano RR desde El Salvador, Chalatenango. Saludos, hermano Ramón Robles, qué gusto poder tenerlo por acá. También nuestro hermano Aníbal Rodríguez, ¿cómo está el hermano Aníbal? Que ayer, por cierto, no leí ningún mensaje del hermano Aníbal, ni tampoco lo escuché. ¿Qué pasó? ¿Qué excusa me va a dar el día de hoy?
1: Ajá. Bendiciones. Y aquí está el corresponsal de las Marías de la Lada Santa Bárbara. Aquí estamos en sintonía de la programación HRDC, la misionera del aire. Eso. La radio que bendice tu vida. Y un saludito lindo para el hombre de Ciguatepeque. Reciba abrazos a ese hombre que anda ahí también sobre ruedas. Reciba bendiciones del Eterno y de toda la audiencia que escucha la radio, ¿verdad? Y para ustedes ahí en cabina, reciban bendiciones del Altísimo. Y aquí estamos tomando cabecito caliente también. Aquí estamos y preparándonos ya para irnos para la casa de Dios, ¿verdad? Así que, quiero escuchar un avance por ahí. La alabanza esta del dúo Líbano, no me dejes, no me olvides, pero la quiero escuchar. Y retornamos los micrófonos a las hermanas de las tres. Bendiciones.
0: Eso, muchísimas gracias a nuestro hermano Aníbal, corresponsal de allá de las Aradas, o las Marías, no, las Marías Aradas. Las Marías, ¿verdad? Sí. En Santa Bárbara, saludos, bendiciones también al hermano Elvis. Muy buenas tardes, mis hermanas, ya estamos aquí. Dios les bendiga. Muchísimas gracias. El hermano Edgardo, ¿qué pasó, hermano Edgardo? ¿Qué borró por ahí? Ahí le voy a mandar un sticker de qué borró. ¿Por qué se arrepintió? Cuéntenos. Saludos al hermano Gerson, Dios me la bendiga, hermanas, bendiciones y un abrazo a la distancia. Quiero que me hagan un saludo, nos dice por acá, para mi esposa, la hermana Lilian, hasta la colonia Villanueva, y si me puede complacer con una alabanza, nos dice por acá, pasen un feliz día. Muchísimas gracias, usted igual, la terminación 13, que Dios me la bendiga, hermana. Quiero un canto, nos dice por acá, siempre les escucho, soy la hermana Elvia Rivera, un abrazo. Y dice por acá, la tengo a todo volumen, ¿será? Me encanta todo lo que hacen, dice por acá. Gracias, hermana Elvia. Un fuerte abrazo para usted. ¿Qué nos dice hoy el hermano Oscar? Vamos a ver si me está defendiendo por acá. La directora y la maestra interina no aparecen por cabina, dejando a los alumnos a la deriva sin clases y sin motivación relativa para hacer tareas en la oficina. ¿Cómo así? Yo aquí estoy. ¿Qué pasó? ¿Qué pasó? Yo aquí estoy, hermano Oscar. No, no, ahí, mire que si me está escuchando ahí, los jefes van a decir que yo no estoy acá, pero yo aquí estoy. ¿Qué pasa, hermano Oscar? Saludos. Bendiciones también para la terminación 93, que nos ha mandado una nota de voz por acá. Ya le vamos a escuchar. Y saludos, nos mandó una fotografía por acá. La Inversiones Vickys. Inversiones Vickys nos mandó una nota de voz. Ya le vamos a escuchar. También la terminación 29. Feliz tarde, hermanas. Que el Señor bendiga sus vidas. Salúdenme a mi mami Yoyo y a su familia Cruz Arévalo, que siempre les escuchan, y complázcame con una alabanza, dice por acá. Gracias y linda tarde. La hermana Rosita, ¿qué dice? Dice que ya va a tomarse su cafecito. Muy buenas tardes, querida Francis, que Dios me la bendiga y le deseo una bendecida tarde en sintonía del programa Melodías de Bendición. La quiero mucho, dice por acá, un abrazo fuerte. Sí, yo ya voy a tomar mi cafecito. Uy, qué delicioso. A mí también me espera una tacita con café, porque hoy me traje un pastelito. Entonces, ¿qué mejor combinación? Un pastelito con una tacita con café. Si usted no lo ha probado, yo se lo recomiendo, porque esa es una excelente combinación. Así que cuando yo me vaya a la pausa, usted me va a hacer una espera, porque yo voy a ir a traer mi tacita con café para poder acompañarle mientras usted también está deleitándose con su tacita con café. Que me gustaría que nos compartan si están tomando café, si están tomando algo, que nos puedan compartir al 9471-2038. También saludo por acá, la terminación 17, dice, mi nombre es Sandra Roque, le saluda desde Valencia, España, y quiere una melodía, nos dice por acá, ya estoy escuchando, ella está allá el horario, nos dice por acá la hermana Sandra, ¿qué hora es por allá, hermana Sandrita? Porque ella dice que ya está descansando, ella ya está acostadita en su cama, escuchando Melodías de Bendición, que nos diga qué hora es allá en Valencia, España, para saber por ahí, hermana Sandrita, que Dios me la bendiga. La hermana Fredisbinda, qué gusto tenerla por acá. Bendiciones, aquí en sintonía, nos dice por acá. También el hermano Denis, ¿qué nos dice hoy el hermano Denis? Bendiciones, maestra Francis, ¿cómo está usted? Muy bien, gracias a Dios. Estuvo muy bonito el programa de ayer. ¿Qué nos tiene para el día de hoy? Pues ya le voy a decir qué les tengo para el día de hoy. Esté pendiente por ahí. La terminación 97. Bendiciones, hermanas. Quiero pedirle oración. Con mucho gusto vamos a anotar su petición a la terminación 97. Creyendo, siempre, siempre digo esto. Creyendo que Dios tiene el control. No dejemos de creer, porque para el que cree, todo es posible. Por eso sigamos creyendo que Dios tiene el control de nuestra vida. Saludos también a Joelito por acá, que nos ha mandado por acá, Joelito.
2: Buenas tardes, hermana Francis. Hola. Dios bendiga. Aquí estamos siempre en sintonía, por el momento ahorita descansando. Que Dios siga bendiciendo, ¿verdad? La vida de nuestra hermana Patti, nuestra hermana Jackie. Saludos para todos. Y si me puede complacer, hermana, con un canto de los hermanos Alvarado. Que Dios me les bendiga y feliz tarde. siempre en sintonía.
0: Eso, saludos, Joelito. Eso quiere decir que hoy ya terminó las tareas. Joelito hoy está descansando. Bendiciones a la terminación 20. Dios me la bendiga, hermana Francis. Complázcame con un tema, nos dice por acá de Oscar Medina. La tía Hilda, ¿qué dice por acá? Hermana Francis, por ahí llegaré. ¿Cuándo va a venir por acá, tita Hilda? Cuénteme para poder aquí estar preparada. Saludos al hermano Horacio, saludos hasta Uruguay. Hermana Francis, saludos, bendiciones por acá trabajando y disfrutando la radio. Saludos a las maestras ausentes y a toda la audiencia. Muchísimas gracias, hermano Horacio. Un fuerte abrazo para usted y para toda su familia que siempre, siempre están comunicándose con nosotros y de verdad que les bendecimos hasta allá, Uruguay, una tierra linda, me imagino. Pues yo solo la he visto en foto y lo que usted nos ha compartido, pero en el nombre de Jesús yo me imagino que es una tierra linda. Así que bendiciones, hermano Horacio. El hermano Patrocinio, muy buenas tardes, que Dios me la bendiga, hermana Francis, cada día su vida y le dé mucha salud, amén, para poder seguir escuchando cada tarde y quisiera una alabanza, nos dice por acá, sintonizando desde Texas. Saludos, hermano Patrocinio. El hermano Edgar, ¿qué nos dice el hermano Edgar? Edgardo sobre ruedas.
3: Bueno, ¿cómo está? Dios le bendiga. Le saludo, Edgardo Mejía, la ciudad de Ciguatepec, que siempre que activado. Y aquí siempre sobre ruedas, escuchando la voz evangélica de Honduras.
0: Eso.
3: Ya estoy escuchando que la dejaron nuevamente sola. Un saludo ahí para nuestro hermano de las paradas. Que pase una feliz tarde, que Dios le bendiga donde quiera que esté. Y que lo guarde. Tal vez me complace ahí con el himno que le solicité ayer del dúo. El nuevo linaje de David, como que titula El Mundo de Niagara. Aquí andamos siempre, saludos a todos los oyentes de aquí de la ciudad de Ciguatepec, aquí fue sintonía total en un montón de barrios aquí en Ciguatepec y colonias.
0: Saludos hasta Ciguatepec, la tierra de los alcitrones y la tierra de nuestro hermano Edgardo Mejía. Hermano Edgardo, y nosotros escuchamos ese tema, pero si se acuerdan, nos despedimos con ese canto, pero en la versión de nuestro hermano Marino. No sé si lo escuchó, pero igual, si hoy usted participa en la actividad que tenemos el día de hoy, probablemente podamos escuchar esa otra versión. Saludos al hermano Oscar, que dice por acá, se extendió la hora del café. No, todavía no me he dado esa hora del café, hermano Oscar. Después de esta pausa que vamos a escuchar, en este momento me voy a dar esa horita, esos minutos, así que usted me tiene que hacer la espera. Saludos, hermano Oscar. También la tía por acá, vamos allá, le vamos a escuchar aquí a la terminación 93. Es que fíjese que no me cargan sus audios, pero ya lo vamos a escuchar. Hermano Carlos Mesa, saludos, hermano Carlos.
4: Buenas tardes, muy buenas tardes, hermana Francis, Dios me la bendiga, a las tres, bueno, en este caso sería a la una de las tres, bendiciones, hermana. Saludos a Carlos Mesa, como siempre. Hermana, y hoy va a haber competencia de alabanzas, confirme ahí, hermana.
0: Ya le gustó, ¿verdad, hermano Carlos? Ya le gustó la competencia. Saludos, también la terminación 56, muy buenas tardes, nos dice, hermana, quiero una alabanza, y quiero hacer un saludo para mi hermano Denis, que mañana está cumpliendo años, soy fiel oyente aquí en Lempira. Atentamente la hermana Gloribeth y feliz tarde. Bueno, un saludo muy especial para el hermano Denis y escríbanos mañana para saludarle ya el mero día del cumpleaños. Saludos también a la terminación 2020 que nos ha mandado una nota de voz. Ya le vamos a escuchar por acá. ¿Qué nos dice la hermana Sendrita? Dice que allá son las 11:27 de la noche. Ya casi está empezando el siguiente día, pero la hermana Sandrita nos está escuchando. Un saludo muy especial desde aquí, desde Honduras, para nuestra queridísima hermana Sandrita Roque, que nos está escuchando y se está desvelando, pero muchísimas gracias por estar pendiente, hermana Sandrita. La terminación 58 dice, saludos para Valentina, le saluda Brian Pineda desde Camalotales, Taula B. Camalotales, Taula B, de parte del hermano Brian. Saludo a Valentina. También la terminación 28, ¿qué nos dice por acá? Muy buenas tardes, les escucho en Puerto Cortés, de parte del hermano Alex Mercado. Que Dios me lo bendiga, hermano Alex. Seguramente usted conduce ese camión, ¿será que sí? Ese es su trabajo, hermano Alex. Coméntenos por ahí. La terminación 70, ya vamos a escuchar su audio. Bendiciones. La terminación 80, la terminación 81, digo yo. Y es el hermano Edgardo Mejía, correcto, dice por acá. Saludos a la terminación 93, la hermana Bessy. ¿Qué hace la hermana Bessy? Bendiciones, feliz tarde, mi querida Francis. Yo aquí en mi puesto, dice, escuchando melodías y disfrutando de un buen pan con queso. Uy, no, qué delicioso está eso. Qué delicioso se ve eso, hermana Bessy. No, yo ya me voy a la pausa porque la hermana Bessy ya me antojó, entonces voy a ir a traer mi tacita con café y también mi pedacito de pastel que me traje. Así que los dejo con la pausa, luego escuchamos música mientras yo estoy disfrutando de una buena taza con café hecha por nuestra queridísima hermana Tonita. Nos vamos a la pausa y ya regresamos con muchísimo más de Melodías de Bendición. Le invito a que usted se pueda comunicar con nosotros al 94-71-2038.
5: En HRBC, las 3:34 minutos.
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0: Conversando con un amigo de edad avanzada, le pregunté, si volvieras a nacer, ¿qué harías diferente? Él respondió, invertiría más tiempo en mi familia. Les abandoné mucho por causa de mi trabajo y esto ocasiona que aún hoy estén distantes de mí. Es fácil dedicarse a buscar el éxito que la sociedad actual nos ha planteado. Paradójicamente, al final de los días, al mirar hacia atrás, será más significativo el calor de la familia y el abrazo de las personas que ama que los títulos profesionales, el trabajo que ha tenido y el dinero que, en todo caso, no podrá llevarse al partir. Ser exitoso no es tener una agenda llena de compromisos. Al contrario, es dejar un legado de buenos recuerdos en las personas que más ha amado. Le habla Sixto Porras de Enfoque a la Familia.
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0: Y continuamos en Melodías de Bendición. Gracias a cada uno de ustedes por continuar en sintonía de HRBC, la Voz Evangélica de Honduras. Reciban un saludo muy especial de mi parte y bueno, de Patty, de Jackie, hasta ahí donde usted se encuentra, en los diferentes lugares de Honduras y también fuera de Honduras, que yo sé que nuestros hermanos, hay muchos hermanos que nos escuchan. Reciban un fuerte abrazo y un saludo muy especial, y para nosotros siempre es una bendición poder leer cada uno de sus mensajes, escucharles por medio de nota de voz, también ya por llamada. De verdad que es una bendición poder saber que usted está ahí escuchándonos y también participando en cada una de las actividades que realizamos. Quiero saludar de una manera muy especial a nuestro hermano Ramón por acá, que nos compartía algo difícil, realmente es algo difícil, hermano Ramón, si nos está escuchando, de verdad que el Espíritu Santo pueda consolar su vida, que le pueda dar fuerzas, le pueda dar ánimo. Es difícil poder perder un familiar y tan cercano, es difícil, pero yo sé que el Espíritu Santo ahí está consolando su vida, consolando a quienes están ahí con usted alrededor. Yo sé que le va a dar las fuerzas y el ánimo, y siempre que usted se sienta triste, se sienta cansado, siempre vaya a los pies de Cristo, que Él siempre nos va a renovar nuestras fuerzas y nos va a seguir recordando que nunca estamos solos, aunque a veces parezca que sí o que no tenemos a nadie alrededor, pero nuestro Padre Celestial está con nosotros, está el Padre, el Hijo y el Espíritu Santo siempre abrazándonos y dándonos ese amor. Así que, hermano Ramón, un fuerte abrazo de nuestra parte y oramos siempre por su vida. También quiero saludar por acá a nuestros hermanos que se comunican a través del WhatsApp 94712038. Quiero saludar por acá a nuestro hermano de inversiones, Vicky, que aquí escuchaba su audio. Aquí está. Saludos. ¿Qué nos dice el hermano por acá?
1: Se lo bendiga. Mi esposa había dicho que ya no iban a llegar. Complájala ahí, las tres, complájala con una canción de Wilman Camposeco. Bendiciones, aquí estamos escuchándolo.
0: Saludos.
1: Leónidas Castro, inversión en Vicky.
0: Hermanos Leónidas, muchísimas gracias por su nota de voz. Que Dios le bendiga a usted y a su esposa, que ahí van en camino. Mire cómo lo queda viendo la esposa. Saludos y bendiciones también por acá. La tía Hilda dice por acá, ahí les aviso cuando llego. Bueno, avísenos, tía, y será un placer poder recibirla por acá. Bendiciones. También por acá el hermano Edgardo, la terminación 28, claro que sí, yo trabajo, dice por acá, en el transporte pesado. Que el Señor lo guarde y lo bendiga siempre, hermano Edgardo, donde usted vaya, que el Señor siempre esté con usted. La hermana Leilita, Dios me la bendiga, hermana Leilita, muy buenas tardes, dice, a las tres, un saludo para las madres de las tres, que Dios me la bendiga grandemente, me complace con una alabanza, nos dice por acá, que Dios me la bendiga. No, hermana Leilita, qué delicia nos comparte por acá la hermana Leilita, nos manda una imagen en la cual hay ¿cómo se llamaría eso, hermana Leilita? Sería un sándwich, una torta de carne asada. Qué delicia de torta nos manda por acá la hermana Leilita. La hermana Leilita, yo quisiera estar allá con la hermana Leilita para que me haga todos esos platillos que hace. Saludos y un fuerte abrazo. La terminación 32, muy buenas tardes, aquí les estamos escuchando, dice por acá. En Pinabetal, ¿será así correcto? ¿Lo estoy diciendo bien? La terminación 32, díganos si lo estoy diciendo bien. Saludos y gracias por escribirnos. Por lo que veo, es primera vez que nos escribe. Díganos su nombre para poder saber quién nos escribe a la terminación 8332. La terminación 5345, la hermana Rocibel, que Dios me la bendiga, hermana. Saludos desde Comayagua. Soy Marisela Arguijo, complázcame con una alabanza, nos dice por acá. Bendiciones, la amiguita de la tarde. Saludos a la hermana, dice por acá, Enoé, y a mi cuñado Gevil, que andan visitándome por acá, dice por acá, complázcame con un tema de Nelson Ned. Dios me la bendiga mucho más abundante. Muchísimas gracias, amiguita, que Dios la bendiga. La terminación 97, que Dios me la bendiga, hermana. Quisiera que me agreguen al WhatsApp, la hermana Ana Rosa Bautista, y tenga una bendecida tarde. Muchísimas gracias, hermana Ana. También por acá la terminación, el hermano José Aníbal. ¿Cómo está, hermano José Aníbal? Ya días no nos escribía, ¿qué pasa? Sí, ya días desde el 28 no nos escribe. ¿Por qué se ha perdido? Ni en iglesia lo he visto tampoco. ¿Qué pasa? Feliz tarde a las tres bellas reinas del dial, nos dice por acá. Bendiciones al hermano Marvin Contreras. Bendiciones, mi estimada hermana, maestra y amiga de la tarde. Que Dios me la bendiga abundantemente hoy y siempre. Aquí estamos en sintonía del programa Melodías de Bendición, en la Escuelita de Bendición, solicitando que por favor me puedan complacer con esta hermosa alabanza. Y un saludo muy especial para mi papá Aquilino Contreras, hasta Tela, Atlántida, Honduras. También para todos los que escuchan la radio, nos dice por acá el hermano Marvin Contreras desde San Juan, Belice. La terminación 2020, les estoy escuchando, la hermana Silvia Ponce desde Olanchito, Yoro. Complázcame con una alabanza, nos dice por acá la terminación.

0: 3812, que Dios me las bendiga, mis amadas hermanas. Dice, ¿cómo está? Desde Nueva Esperanza, Cantarranas, un saludo para mi familia Medina y para mi madre Martita. Complázcame con una alabanza, nos dice por acá la hermana Liz. Saludos, hermana Liz. Y la alabanza, dice el hermano Aníbal. Quiero escucharla, ya se la vamos a colocar, hermano Aníbal. Nos vamos a ir a una pausa y ya regresamos con muchísimo más de Melodías de Bendición. Invitarle a usted siempre que nos escriba para saber qué está haciendo a esta hora de la tarde. 9471-2038.
1: En HRBC, las 4. 2 minutos.
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0: Continuamos en Melodía de Bendición. Gracias por continuar con nosotros. Bueno, ahora sí se ha llegado el momento de esta actividad que he traído para ustedes. El día de hoy voy a poner a prueba qué tanto conocen las letras de las canciones, qué tanto conoce la letra de las canciones que ustedes solicitan. Hoy vamos a poner a prueba ese conocimiento, dice usted. Hermana Francis, ¿de qué trata eso? Trata de que yo voy a leer un fragmento o una parte de la canción y usted va a decir, va a descubrir qué canción es la que yo estoy leyendo. Ojo, ojo, no voy a cantar, voy a leer la letra de la canción y usted me va a decir de qué canción estoy hablando. Pero antes quiero por acá limpiar el pizarrón, como diríamos las maestras. Saludos al hermano Carlos, dice, bueno, esté pendiente, tiene que acertar para poder que yo le pueda complacer esa canción que usted desee escuchar. Saludos a la terminación 90. ¿Quién nos saluda por acá? El hermano Elmer. Saludos, hermano Elmer. Que Dios me lo bendiga, dice por acá. Saludos, hermanas. Quiero escuchar un tema. La terminación 39. Muy buenas tardes, hermana Francis. Saludos y bendiciones para ustedes y cada oyente. Hace mucho que no escribo, dice por acá, pero sí les escucho siempre. Quisiera escuchar una alabanza. La terminación 05, el hermano Ramón Tinoco. Sí, ¿verdad? Sí. Hermano Ramón, saludos. Muy buenas tardes, hermana. Les escucho en el municipio de Concepción del Sur, departamento de Santa Bárbara. Y quiero enviar un saludo a todo el pueblo cristiano y quiero que me complazca una alabanza, nos dice por acá, reciban muchas bendiciones. Dice por acá, saludos a usted, señorita, no sonriente, nos dice el hermano Aníbal. Un abrazo de oso para la hermana Jackie y la hermana Patty. Y para usted también, hermana, nos dice por acá el hermano José Aníbal. Gracias, la hermana María Elena, amiguita, ¿qué dice? 22 días para el cumple de Patty. No está íngrima, aquí está, exacto. Nunca estoy sola porque está el Padre, el Hijo y el Espíritu Santo y están ustedes acá conmigo. Eso me alegra mucho. Saludos al hermano Oscar que dice aplazados todos porque nunca se saben el nombre de la canción. Salud. Eso no lo dije yo, lo dijo el hermano Oscar. Hermano Aníbal que dice, le estuve llamando. Ay, no, en serio. Es que yo con ese teléfono que nunca contesto, hermano Aníbal. Saludos a la terminación 52. Nos dice, me gusta, por acá nos manda. Gracias, gracias a todos ustedes que se comunican con nosotros. Bueno, estamos preparados, ¿verdad? Estamos preparados. Recuerde, yo voy a leer una parte de la canción. La voy a leer. Usted tiene que escribirme la respuesta. ¿De qué canción estoy hablando? Vamos con la primera, vamos con la primera. Escuche muy bien, hasta voy a bajarle el fondo acá para que usted me escuche bien, bien. Cuando la luz del faro no se alcanza a mirar, recuerda. Ay, ajá. Escuche muy bien. Cuando la luz del faro no se alcanza a mirar, recuerda. Muy bien, a la terminación 45 nos dice Marinero. Muy bien, ahora díganos qué canción quiere escuchar usted. Anda muy bien, me entendieron y eso me gusta. Muy bien a los que contestaron correctamente. Díganos aquí a la terminación 45 cuál es la canción que quiere escuchar para poder complacerle. Nos vamos con la siguiente mientras escribe por acá la terminación 45. Solo escriba. quiere escuchar esa alabanza, nos dice por acá la terminación 45. Mire, yo le voy a dar un consejo. Solo escriba lo más rápido posible y solo escriba el nombre de la canción. No escriba quién la canta, solo escriba el nombre para que usted sea el primero en contestar. Así como nuestra terminación 45, la hermana Karina, que contestó rapidito. Nos vamos con la siguiente. Escuche muy bien. Escuche muy bien. Esta está bien fácil. Le vamos a bajar al fondo por acá para que usted escuche. Muy bien. 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Aquí el hermano Joelito contestó, fue el primer mensaje que cayó por acá. Saludos, bueno, y no los felicito, fíjense. La canción se llama Más allá del sol, más allá del sol, así se llama. Por acá me están colocando. Al terminar mi carrera, no se llama así. No se llama El Sol, tampoco se llama. Se llama Más allá del sol, más allá. No, se llama Más allá del sol. Ese es el tema. Y bueno, muy bien, Joelito, mándenos el canto que quiere escuchar para poder complacerle. Nos vamos a disfrutar de estos cantos y al regresar seguimos con esta actividad. Así que preparados, tienen que estar ahí con los deditos rápidos para que podamos complacerle la canción que usted quiere escuchar. Nos vamos a esta pausa, luego escuchamos los cantos y regresamos con más de Melodías de Bendición.
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0: En el medio de algo puede ser un lugar difícil para estar. Esto es Pautas para Vivir. Las mejores historias tienen algún tipo de conflicto, peligro o problema que le hace a uno querer a seguir adelante. Es insatisfactorio tener que dejar el libro o detener la película justo a la mitad. Es aún peor cuando usted está viendo la mitad de la historia de su propia vida o viendo a alguien a quien ama teniendo muchos problemas. En el medio, no podemos ver cómo se podrían solucionar las cosas. No hay un final feliz a la vista. Nada paraliza más nuestras vidas como la actitud de que las cosas nunca pueden cambiar, escribió Warren Gierespe. Las perspectivas determinan el resultado. Si solo vemos los problemas, seremos derrotados. Pero si vemos las posibilidades en los problemas, podemos tener la victoria. Cuando estamos paralizados por la desesperanza, significa que estamos haciendo los cálculos sin Dios. Es ahí cuando necesitamos un recordatorio de que Dios puede cambiar las cosas. Dios dice en Isaías 43, del 18 al 19, olviden las cosas de antaño, ya no vivan en el pasado, voy a hacer algo nuevo, ya está sucediendo, estoy abriendo un camino en el desierto y ríos en lugares desolados. ¿Está atrapado hoy en medio de un problema que parece haber estado sucediendo desde siempre? A veces, en y por nosotros mismos, somos impotentes, pero aférrese a esta verdad, Dios hace cosas nuevas. Él hace que los desiertos y los lugares desolados cobren vida. Siempre hay posibilidades con Dios.
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0: en HRBC, las 4:32 minutos.
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Continuamos en Melodías de Bendición, gracias a nuestros hermanos que se han comunicado. Ay, no, mire que tengo ganas como de toser yo. Pero quiero saludar a nuestros hermanos que se han comunicado a través del WhatsApp al 94712038. Saludos al hermano Jesús Humberto, que aquí nos contestaba correctamente, pero tenía que ser más rápido, me imagino, porque nos escucha por la aplicación. Saludos a la terminación 0890, por acá nuestro hermano Elmer, saludos. También a la hermana Noemí, más allá del sol, dice, Dios me la bendiga, sierva del Señor, aquí escuchándola por medio de la aplicación. Saludos, hermana Fran. ¿Cómo así, hermana Noemí? Saludos a la hermana Francis y a la hermana Patti. O sea que usted pensó que yo soy Jackie. No, soy Francis. Que Dios me les dé fuerza, dice por acá. Saludos. También por acá, la terminación 39, hermana Francis, hace unos minutos escribí: soy el hermano William Alberto desde Siguatepeque, para que me agreguen a la base de datos. Muchas gracias. Gracias, hermano William, un fuerte abrazo. Y gracias nuevamente por comunicarse con nosotros. El hermano Denis, ¿qué tal estuvo el café? Nos dice por acá. Y el pastel, ¿para qué le digo? Estaba pero delicioso. Es que fíjese que el domingo fui a un cumpleaños, que me encanta cuando me invitan a los cumpleaños y me mandan un pedacito de pastel, además del que ya me dieron en el cumpleaños. Creo que eso es un detallazo. Entonces, me regalaron otro pedacito de pastel y me lo, hasta hoy, imagínese usted, lo guardé ayer y hasta hoy tuve la oportunidad de degustarlo y estaba pero delicioso, y la combinación con el cafecito, ¿para qué le digo, hermano Denis? Porque me va a tener envidia y usted sabe que la envidia no es buena. Pero estaba muy delicioso. Saludos a la hermana Jenny Rodas. Bendiciones, hermana, que Dios me la bendiga. Siempre sigue solita, dice por acá, pero siempre le escucho aquí en Villa Vieja. Si me puede complacer con una alabanza, dice por acá. Y bueno, algunas alabanzas las vamos a dejar ahí programadas después de la pausa de las 5 para que usted pueda disfrutarlas, porque recuerde que en ese momento estamos en una actividad de que usted tiene que acertar la canción que yo estoy

0: estoy leyendo para poder complacerle. Saludos por acá, hermana Doris. Saludos, qué linda taza, hermana Doris. Usted no sabe cómo me encantan las tazas a mí. Hermana Francis, es siempre un gusto escucharle, aunque esté sola, dice por acá. Su plática con café me hizo correr a prepararme uno, dice por acá. Saludos y bendiciones. De eso se trata, que ustedes me acompañen mientras yo también estoy haciendo lo mismo que ustedes. Saludos, hermana Doris, y de verdad qué linda esa taza. Usted de verdad no sabe cómo a mí me encantan las tazas. Yo cada taza que me regalan, ahí la tengo guardada, y yo siempre he dicho que cuando yo tenga mi casa voy a tener como, no sé si se llama mueble de cocina, no sé cómo se llama, pero lo voy a tener lleno de tazas, porque disfruto ver las tazas, y si no las uso, mucho mejor, para mí es, no sé, yo creo que ya es parte mía de mi personalidad, pero no sé, me encantan las tazas. También por acá la hermana Sonia Mondragón, mis hermanas, dice por acá, le saluda Sonia Mondragón aquí escuchándoles presente. Está muy bonito el programa, qué alegría de la tarde, dice por acá, y qué bonitos están los cantos. Dice, un día les contaré por qué me encanta un canto. Me imagino que era marinero. Saludos. También la terminación 81, gracias hermano, bendiciones. La terminación 77, ¿qué nos dirá por acá?
1: Yo les bendí, hermanitas lindas. Quiero un canto, esperamos la mañana gloriosa. Espero que me la complazcan porque ya se van a ir y quiero ir. Quiero escuchar ese canto, hermanitas. Linda tarde, las quiero mucho. Son mi motivación de cada tarde, hermanitas. Atentamente, Arely, de que la casque.
0: Saludos, hermana, bendiciones. Como les mencionaba, después de la pausa de las 5, ustedes van a escuchar.

0: Un día les contaré por qué me encanta un canto. Me imagino que era marinero. Saludos. También la terminación 81, gracias hermano, bendiciones. La terminación 77, ¿qué nos dirá por acá?
1: Yo les bendí, hermanitas lindas. Quiero un canto, esperamos la mañana gloriosa. Espero que me la complazcan porque ya se van a ir y quiero ir. Quiero escuchar ese canto, hermanitas. Linda tarde, las quiero mucho. Son mi motivación de cada tarde, hermanitas. Atentamente, Arely, de que la casque.
0: Saludos, hermana, bendiciones. Como les mencionaba, después de la pausa de las 5, ustedes van a escuchar algunos cantos que ustedes han solicitado. Recuerde que estamos en esta actividad de que usted pueda decirme el canto que yo estoy leyendo. Ya vamos a continuar. Solo quiero leer por acá las comunicaciones. Saludos a la terminación 52 que nos ha mandado una nota de voz.
2: Dios me lo bendiga a mis hermanas de las 3, que ustedes nos contagien con alegría de las 3 de las 3 y que Dios les siga bendiciendo, dando más sabiduría para que nos den ese amor que Cristo les da a ustedes. Bendiciones.
0: Ay, siempre les cuento a Pedro Zula. Dios me la bendiga, hermana María. Gracias por esa linda nota de voz. No, yo de verdad que no sé. A mí me encanta poder escucharles y leer cada uno de sus mensajes. De verdad que sí, me motivan muchísimo. Gracias, gracias por agregar esa motivación a mi vida. Dios me la bendiga, hermana Juanita. Gracias por ese corazón. Hermana Esperanza Medina, excelente. Me encanta esta dinámica, dice. Sigan así, bendiciones. La terminación 76, bendiciones, hermanita. Bendiciones para usted también. La hermana Jacqueline, bendiciones. Bueno, nos vamos con la siguiente. Recuerde que yo estoy leyendo una parte de la canción, y usted tiene que mandarme de qué canción estoy hablando o qué canción estoy leyendo. Solo mándeme el título de la canción, no ponga el artista o el salmista, no lo coloque porque le va a llevar tiempo. Pero como miré por acá, dice, no, es que los de la aplicación tarda más en llegar. Le vamos a dar la oportunidad a nuestros hermanos que nos están escuchando a través de la aplicación. Yo espero, como acá todos somos honestos, que la persona que me conteste correctamente sea de la aplicación que me está escuchando. Entonces, en este momento vamos a aceptar solo la respuesta de nuestros hermanos que nos están escuchando a través de la aplicación. Por acá, bueno, vamos con la siguiente. Y dice así. Está fácil, vamos a bajar al fondo por acá. Y es incontaminada, también es incorruptible. Y por eso no me preocupo, porque ya la tengo yo. Escuche muy bien. Y es incontaminada, también es incorruptible. Y por eso no me preocupo, porque ya la tengo yo. Solo los hermanos de la aplicación, solo nuestros hermanos de la aplicación. Vamos por acá, por la aplicación, vamos a ver. Hermana Rosita, usted nos está escuchando a través de la aplicación. Mándeme una foto. No, dice la hermana, es sincera, sí me gusta. La terminación 37 nos está escuchando a través de la aplicación. Ah, no, porque aquí nos dijo otro mensaje. Saludos, hasta gracias, Lempira. Por acá. La terminación 79, el hermano Josué Martínez nos está escuchando a través de la aplicación. Díganos por ahí si nos escucha a través de la aplicación. Hermano Josué Martínez, le hago un llamado. ¿Nos escucha a través de la aplicación? Saludos. Díganos si sí o no. Hermano Josué Martínez, llamado número 2. Díganos si nos escucha a través de la aplicación, hermano Josué Martínez, a la 1, a la 2 y a la 3. Si no nos dice, le damos la oportunidad. Ah, muy bien, hermano Josué Martínez. Dice que la canción es Herencia en el Cielo. Muy bien, muy bien. Mándenos la canción que desee escuchar, hermano Josué Martínez. Bendiciones a usted. También por acá, saludos a todos nuestros hermanos que han contestado correctamente. Ya le di la oportunidad a la aplicación. Nos vamos con la siguiente. Eso sí es para todos. Esto es para todos. Esto está fácil también. Escuche muy bien. Escuche muy bien cómo dice esta canción. de cuántas fallas hoy he cometido contigo.

0: 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Vamos a ver, por acá, muy bien, por acá. La terminación 81, la hermana Margaret, Lord, a ti, mi Dios. Muy bien. Así me gusta, que conocen las letras de las canciones y eso me gusta. La terminación 81, mándenos qué canción desee escuchar. Nos vamos a ir a una pausa y luego escuchamos las canciones que nuestros hermanos han solicitado. Bueno, el hermano Josué Martínez ya me escribió la canción. Ah, la misma, quiere escuchar. Muy bien, Herencia en el Cielo, quiere escuchar nuestro hermano Josué Martínez. Vamos a una pausa y ya regresamos con mucho más, ya casi al final de Melodías de Bendición. Y gracias a ustedes por estar con nosotros aquí. Nos vamos a pausa y regresamos.
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Continuamos y avanzamos con la última ronda. Con la última ronda rápidamente le leo el fragmento o la porción de la canción y usted me dirá de qué canción estoy hablando. Saludos a nuestra hermana por acá, la hermana Esmeralda Torres. Saludos, bendiciones. Qué placer poder escucharles. Nos dice por acá, ya días no les escuchaba. Muchísimas gracias, hermana Esmeralda, desde Santa Bárbara, Concepción del Norte. Un abrazo para usted. Nos vamos con la siguiente y dice así. Esta está tan fácil, es que no sé ni qué fragmento leer porque ahí dice el título. Pero vamos con esta. Y va rumbo al espacio a recibir a Cristo, el cual dice la Biblia que pronto ha de venir. Y va rumbo al espacio a recibir a Cristo, el cual dice la Biblia que pronto ha de venir. Está fácil. No. Casi la terminación 49, pero no. Aquí está, la terminación 80 por acá ha contestado correctamente y la canción se llama El Jet del Evangelio. El Jet del Evangelio, exactamente así se llama. No se llama el helicóptero del Evangelio ni el tren. No, el Jet del Evangelio. Ahí está, correctamente la terminación 80. Saludos, escríbanos qué canción quiere escuchar y bueno, con esas nos vamos a despedir. Saludos, nos vamos con la siguiente rapidito para despedirnos con dos cantos. A ver, muy bien, correctamente la contestaron por acá. Díganos qué canto quiere escuchar la terminación 80 para poder complacerle. Nos vamos con la siguiente por acá. Ah, el mismo, dice la hermana por acá. Bueno, con gusto. Nos vamos con la siguiente. Esta está súper fácil, súper fácil. Ay, no, esta está tan fácil. Escucha muy bien. Al meditar, Dios mío, en las cosas que me has dado, mi corazón se inflama lleno de emoción, pero no encuentro palabras con que expresar mi Cristo. Al meditar, Dios mío, en las cosas que me has dado, mi corazón se inflama lleno de emoción, pero no encuentro palabras con que expresar mi Cristo. ¿Cuál será la canción de la que yo estoy hablando? Será por acá. Dígame el nombre por acá, la hermana Rosita, muy bien, agradecimiento, muy bien. Mándanos la canción que desea escuchar, hermana Rosita, y con mucho gusto, bueno, nos despedimos con esas alabanzas, la misma dice por acá. Bueno, con esa nos despedimos, gracias a cada uno de ustedes por habernos sintonizado el día de hoy, que el Señor les bendiga. Que siempre, siempre ustedes tengan presente en su mente y en su corazón que Cristo está con ustedes. Ustedes no están solos. Está el Padre, el Hijo y el Espíritu Santo con cada uno de ustedes. Ahí donde ustedes se encuentran, sí, ahí está el Padre, el Hijo y el Espíritu Santo. Que el Señor me les bendiga y será hasta el próximo sábado, les iba a decir. No, será mañana, miércoles, si Dios así lo permite. Que Dios les bendiga grandemente. Les amamos en el amor de Cristo. Y me despido con este excelente canto de Zulmi, el Jet del Evangelio.

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0: en HRBC, las 5:59 minutos.
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0: has sido librado del pecado. Mira estas palabras e intenta asimilarlas. Muchos cristianos no logran entenderlo. Ellos dicen, oh bueno, obviamente no me conoces, no entiendes, verás, yo peco todo el tiempo y de muchas maneras, así que obviamente aún no he sido librado del pecado. Pero Pablo dice, tú has sido librado del pecado. Eso es lo que él dice.
1: Soy Omar Jaramillo y quiero darles la bienvenida al programa Abre la Biblia con el pastor Colin Smith en la voz de Fausto González de Chávez. Colin, creo que muchos creyentes pueden identificarse con esa tensión. Por un lado, la Biblia dice que hemos sido liberados del pecado, pero por otro, seguimos luchando contra el pecado todos los días. Así que surge la pregunta, si sigo batallando, ¿en qué sentido soy realmente libre?
0: Bueno, no soy yo quien lo dice. El apóstol Pablo en Romanos 6:22 le dice a los creyentes, han sido librados del pecado. Obviamente, él no quiere decir que ya no haya pecado en tu vida. Todos estamos en ese recorrido. Pero lo que está diciendo es que aunque el pecado es tu enemigo, ya no es tu señor. Hay una gran diferencia entre ser un prisionero del pecado y ser librado para poder enfrentarlo en la batalla.
1: Vamos a acercarnos a este tema desde la segunda carta de Pablo a los Corintios. Así que abre tu Biblia en 2 de Corintios capítulo 5 y acompáñanos mientras comenzamos el mensaje Conoce quién eres. Escuchemos al pastor Colin.